0: El caso particular de Mari Carmen, digo el particular suyo, ya ha alcanzado un final feliz. La inquilina de 87 años ha aceptado las condiciones de su nuevo contrato de alquiler, muy ventajoso. Seguirá viviendo en la que ha sido su casa durante más de 7 décadas, gracias a que Urba Gestión ha llegado a un pacto con los representantes legales de Mari Carmen. Urba Gestión es la empresa propietaria de ese piso y Ricardo Alonso es uno de sus dos responsables. Ricardo, buenos días.
1: Hola, buenos días. ¿Qué tal, Jorge? ¿Cómo estás?
0: Lo primero que tengo que preguntarte, Ricardo, es cómo te tomaste que ayer la ministra de Vivienda, en la rueda de prensa posterior al Consejo de Ministros, te llamara carroñero. Bueno, o dijera que la empresa que tú diriges es una pyme carroñera.
1: Bueno, pues nada, ya en la línea de los múltiples ataques, pues esto ya era la guinda, ¿eh? O sea, ya que desde el gobierno se nos esté atacando en un consejo después del Consejo de Ministros, en una rueda de prensa, en la ministra portavoz esté atacando a una pequeña empresa madrileña, encima de estar contribuyendo a resolver una situación y que es resultado simplemente de la aplicación de la ley y de las sentencias de los tribunales, pues bueno, y yo creo que también se vio que había cierto lío, como dijo ella, había un cacao importante ayer allí que yo creo que le llevó a, bueno, pues hacer esas manifestaciones que si la reflexiona se la dará cuenta que bueno, pues no fueron nada apropiadas.
0: Ricardo, finalmente Mari Carmen pagará 500 euros de alquiler al mes durante los ocho próximos años. Hay mucha gente que verá este caso como un agravio comparativo para muchos otros desahuciados y desahuciadas que no tienen tanta suerte o tanto foco. Y que incluso, digamos que vienen a acusaros de alguna forma de que os hayáis rendido a la presión social. ¿Ha sido así? ¿Habéis alcanzado este acuerdo por la presión social?
1: Bueno, lógicamente se puede ver como una rendición, ¿eh? Pero tiene un doble plano. Es decir, el primer plano es que siempre hemos primado que debería de primar la tutela judicial efectiva. Es decir, y eso conlleva que hay una sentencia favorable de la Audiencia Provincial de Madrid a favor de la empresa, de la gestión, de la propietaria, que es propietaria única y exclusivamente de esta vivienda, no tiene más. Es decir, lo que le pasa a la mayoría de los ciudadanos en España. Y una vez que esa sentencia es favorable, pues la tutela judicial efectiva conlleva que haya que ejecutarla. La ejecución puede ser una ejecución voluntaria, en el momento que lo que hace la Audiencia Provincial y lo que hace el Tribunal Supremo ratificándolo, es decir, que esta persona, este inquilino, no tiene contrato válido para estar ocupando la vivienda y además no lo tiene desde el año 2007, es decir, lleva 20 años en una situación que no tiene contrato. Bueno, pues una situación de precario. Bien, pues nos da. Entonces lo que procede es ejecutar esa sentencia. Si voluntariamente la inquilina no se quiere ir, pues el juzgado tiene que ejecutar la sentencia. Y eso es lo que ha tratado de hacer durante estos 3 últimos años, que finalizan en el lanzamiento del pasado miércoles, que ha dado lugar a este tsunami.
0: Desde luego, Ricardo, a vuestra empresa no se puede decir que os compense este trato.
1: Sí. No, bueno, ese es el primer plano. Una vez realizada esa parte, ahora viene la pregunta que me decía si esto se podía ver como una cesión por nuestra parte. Bueno, pues sí, a partir de ahí empiezan unas presiones absolutamente desorbitadas en todos los planos. Vale, en todos los planos, con una voluntad organizada por parte de determinados sectores de llevarnos al caos y a la cancelación empresarial y personal. De los socios de la compañía con ataques indescriptibles. Nos llevaría un programa entero. Bueno, vemos que la solución es efectivamente muy sensible. Ahí ya es perfectamente reconocible lo que está sucediendo. Y bueno, pues tratamos de buscar una solución. Es decir, las empresas nos manejamos en marcos legales, con sensatez, ajenos a la política. Y lo que buscamos es un mecanismo de que alguien medie esta situación que no ha podido resolverse antes. Ha sido imposible, en gran parte por la entrada del sindicato de inquilinas a tutelar la situación de Mari Carmen.
0: Pero durante años tengo entendido que hubo conversaciones con...

0: con Mari Carmen, bueno, y con su representación legal, que ustedes les ofrecieron unas rebajas muy importantes respecto del precio de mercado de su piso, que son unos 2.500 pavos al mes ahora mismo, es lo que vale ese piso.
1: Sí.
0: Le ofrecisteis un 50% casi, y aún así como que lo rechazó. Se negó en cualquier momento a entrar en una negociación honesta con vosotros, ¿o?
1: Sí, eso es verdad. Es decir, lo que se produce es un primer acercamiento, fue muy leve, porque nos indicaron que dijéramos nosotros qué condiciones se podrían ser asumibles. Le dijimos un valor en un correo simplemente, pero esto ya se ha utilizado permanentemente, que es el único correo, es la única conversación que hubo con su abogada, que era del sindicato. Bien, se le dice que el precio de mercado es unos 2.500 euros de esa vivienda, pero que podemos partir de un descuento del 50%. Bueno, eso, al día siguiente, las propias redes del sindicato lo trasladan y lo ventilan por todas partes, diciendo que no es que hubiéramos ofertado un 50% de rebaja, no, que estábamos pidiendo directamente los 2.500 o 2.600 euros. Y ya no hay más. A partir de ahí ya la desconfianza, es imposible tratar con alguien que cualquier cosa que digas o trates de negociar, pues lo va a utilizar políticamente de forma evidente, ¿eh? Y bueno, Ricardo, esta situación desemboca en lo que estáis viendo, ¿eh?
0: Sí,
1: y en un contexto político que no están utilizando, es muy evidente.
0: Es muy evidente, pero llegaron varias ofertas incluso de particulares. Pues creo que James Rhodes se ofreció a pagar el alquiler de su bolsillo. ¿No sentasteis a negociar con algún particular que se ofrecía a hacer de buen samaritano?
1: No, eso del buen samaritano, bueno, pues ha sido del entorno de me imagino, del sindicato en el último momento. El último momento estamos hablando de miércoles y a lo mejor del día antes, pero sobre todo del miércoles. Incluso hay alguna gente que se ha subido al carro ya con actuaciones de posteriores al lanzamiento, ¿no? Del jueves y del viernes. Bueno, el miércoles lo que se nos produce mientras está ya desplegando el dispositivo de lanzamiento, que ya nos desborda, a nosotros nos genera un caos. Comienzan ciberataques de todo tipo hacia la compañía, y un caos, bueno, los correos ya colapsados, y cualquier cosa que llegase allí era complicado de manejar. Mensajes de WhatsApp a la abogada. Bueno,
0: ¿Qué tipo, de mensajes, Ricardo? ¿Amenazas personales?
1: Sí, bueno, muchísimas, claro, por supuesto. Sí. De todo tipo. Bueno,
0: ¿las vais a denunciar?
1: Sí. Estamos recopilando todas esas denuncias. Nos está costando, porque, como te digo, se habían colapsado todos los sistemas y estamos tratando de recuperar los sistemas en la medida que podamos, y recabando todas esas amenazas de todo tipo y de todo orden hacia nuestro entorno. Ya no solo hacia nosotros, sino es buscar el colapso total, atacando a clientes, a proveedores, a cualquiera que pudieran detectar que tiene relación con nuestros cuerpos. No sé dónde puede encontrar un comportamiento más ético cuando se le facilita a esta persona encima ahora sí va a tener un contrato, va a tener una situación estable. Se negoció con la mediación de la empresa municipal de la vivienda ese marco, una renta social. Bueno, es difícil que alguien pueda ser tan generoso, pero parece que esto no se quiere entender. Y que llamen buitre, sí, a alguien que tiene una sola vivienda. Es decir, vamos a ver el decreto cómo lo define, porque nos estará definiendo a la mayor parte de los españoles como buitres.
0: Un polluelo de buitre, más bien. Oye, pero una pregunta más, Ricardo. ¿Qué papel ha jugado exactamente el alcalde Almeida? Quiero decir, el Ayuntamiento de Madrid en esa mediación para alcanzar el acuerdo y que Mari Carmen pueda volver a su piso.
1: Bueno, pues ha sido muy relevante. O sea, hay que pensar que, el ayuntamiento siempre hay que verlo como una administración próxima, cercana, es la más próxima al ciudadano. Yo siempre la he visto como la menos politizada. Bueno, es verdad que Madrid es una gran ciudad y a lo mejor la política juega en otras esferas, pero es la más cercana al ciudadano. Es decir, con independencia de colores, trata de resolver los problemas generales que tenemos todos en nuestro ámbito cercano. Bien. tiene multitud de servicios desde el punto de vista administrativo interesantísimos. Y entre otros tiene los que ofrece la empresa municipal de la vivienda, que nosotros solicitamos su mediación y efectivamente rápido fue asumida. Fue el mismo viernes, nos contestaron que el lunes nos podíamos reunir. Convocaron al sindicato, a las abogadas de la señora Abascal, para reunirnos, y las propias abogadas de la señora Abascal reconocieron que no tenían conocimiento de estos servicios que prestaba el ayuntamiento a través de la empresa municipal, y que han servido como marco para que se pudiera alcanzar un acuerdo tranquilo, negociado. Nos pasamos 5 horas trabajando un contrato que está con todas las garantías para la señora Abascal. Ahora está en una situación confortable, tranquila, volverá a nuestra vivienda, pero ya en otro marco legal diferente. Por eso, esa cesión es una cesión, porque hemos facilitado una renta absolutamente asimilable. Nosotros tenemos otro marco legal nuevo, ella también tiene una nueva seguridad jurídica, y bueno, nosotros pues estamos en una situación diferente a tener un precarista dentro de la vivienda como inquilino.
0: Estamos
1: muy bonificado, ciertamente, sí. Muy bonificado, sí.
0: Estamos hablando con Ricardo Alonso, copropietario de Urbagestión. Vamos a recordárselo a los oyentes. Ricardo, tenéis una empresa que no es ningún fondo buitre, es una pequeña empresa, pero es una pequeña empresa que ha sido colocada a la diana. Ha sido atacada por el sindicato, por el gobierno de España, por los hackers. Después de este señalamiento público, ¿qué futuro le cabe a una empresa como la tuya?
1: Bueno, pues,
0: aunque le hayáis devuelto el PIB, Mari Carmen. Bueno,
1: tendremos serias dificultades, pero somos gente muy emprendedora, es decir, lucharemos al máximo. Estamos tratando de defender con nuestra comunicación pues la verdad. Estamos en los medios, muchos medios afines y periodistas que les importa nuestra situación poco, pues nos difaman con la información, introducimos notas rectificativas que nos atienden. Bueno, es una avalancha que nos podemos sentir superados. Estamos tratando de manejarlo con cierta calma, y haremos una valoración de daños en el momento que podamos. Ahora mismo casi nos desborda la situación de tratar de explicarnos. Y bueno, cuando pase esta fase, pues trataremos de volver al trabajo. Tenemos las oficinas cerradas por las amenazas, por las presiones. El otro día se nos hace un scratch en las oficinas de 300 personas. Nos entran las cámaras en las oficinas, entra gente, bueno, en fin. Y ya dentro es muy difícil trabajar, hemos tenido que desconectar las centralitas y todo. En fin, pues, la gente oye ruido y se sube al carro.
0: Bueno, pues no sé, ojalá que al menos, llevada por la satisfacción de haber conseguido volver a su casa, Mari Carmen haga algún llamamiento a: oye, me han devuelto mi casa, detened los ataques. Por lo menos eso, digo yo, no sé ya si daros las gracias, pero por lo menos eso. Ricardo Alonso, copropietario de Urbagestión, la empresa propietaria del piso al que ahora regresará Mari Carmen en condiciones muy ventajosas. Gracias por explicarte en Herrera en COPE. Ricardo, ánimo.
1: Muy amables, muchas gracias.
0: Vamos a volver rápidamente al Congreso de los Diputados. Ahí está Ricardo Rodríguez. Ricardo, ¿cómo sigue el ambiente con la sesión de control?
2: Bueno, pues te puedes imaginar que ante el caos evidenciado en el seno del gobierno, el PP está saliendo al ataque con esos decretos de vivienda. Carlos Cuerpo ha pretendido poner una tesitura a los populares, emplazándolos a votar el viernes a favor de las medidas del Ejecutivo. Elías Bendodo le respondía:
3: el viernes se vota. ¿Qué van a votar ustedes?
4: Señor Cuerpo, a ver si me entero yo. Ustedes ayer se reunieron un cuarto de hora. Aprobaron 2 decretos de guerra, de la guerra entre los dos socios de gobierno. Hasta de madrugada estaban ustedes debatiendo el contenido. Es decir, que han aprobado por la mañana. Y ahora vemos que solo está publicado uno, que vamos a votar el viernes. Son una banda.
2: A lo largo de esta sesión de control, por cierto, Jorge, la ministra Isabel Rodríguez tiene 3 preguntas y una interpelación urgente. Veremos si es capaz de explicar mejor que ayer el contenido de sus decretos.
0: Veremos si se ha disuelto el cacao. Gracias, Ricardo.
2: Gracias a ti.
0: Voy a recordar que hoy en COPE estamos hablando de envejecimiento saludable. Los de Herrera nos hemos venido hasta Valencia. Voy a aprovechar por ir acercándome a uno de los grandes parques de la ciudad. 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
26: Seguimos en Herrera en COPE. Es momento de avanzar en la mañana, Jorge Bustos.
0: No sé si sabes lo que es la marcha nórdica. Yo la verdad es que me he tenido que venir a Valencia para averiguarlo. Es esa marcha que se ejercita con unos bastones. No es tan fácil como parece y me quiero explicar. Ya sabes que la esperanza de vida en España es cada vez más alta, por fortuna. Es una buena noticia y estamos bastante necesitados de buenas noticias. En España llega a los 84 años, que es algo que nunca había sucedido en la historia, y en 2050 se calcula que llegará a los 87. O sea, no dejamos de mejorar. Este asunto, el de la longevidad, es un asunto que nos interpela a todos, que nos afecta a todos por motivos obvios. Cada vez nos cuidamos más, es una evidencia. Cada vez miramos qué cosas llevan todo lo que comemos. Todos somos un experto ya en calorías, hacemos deporte más o menos a menudo, y los jóvenes también empiezan a preocuparse desde muy jóvenes de llevar un estilo de vida saludable. De hecho, se bebe menos, se fuma menos, está cambiando la cultura. Vivir más años, pero ¿cómo vivir mejor y cómo llegar mejor a esa edad avanzada? Porque si vamos a vivir más años, la cuestión ya no es solo cuánto vivimos, sino cómo vamos a vivir todos esos años. Es un tema que no solo vamos a abordar ahora, sino que hoy en COPE, a lo largo de toda la programación, desde distintos puntos de España, queremos abordar este asunto desde todos sus aspectos. Yo estoy ahora mismo en el Jardín del Turia, aquí en Valencia. Se escucha el canto, creo que de las cotorras argentinas, un parque urbano de Valencia en el que, bueno, pues mucha gente está haciendo deporte, otra está paseando, otra está sacando a los perros, algunos corren, otros caminan, otros van en bicicleta, y me he unido a un grupo de alumnas de la Escuela Valenciana de Marcha Nórdica. Buenos días.
27: Hola, buenos días.
0: Voy a preguntar, Rosa, sí. Tú te llamas Rosa, ¿verdad?
27: Sí, sí.
0: ¿Cuántos años tienes?
27: Yo 73.
0: 73, ¿y desde cuándo haces marcha nórdica?
27: Bueno, yo empecé a hacer marcha nórdica desde que me jubilé. Lo hice porque yo era una persona sedentaria y no me gusta el deporte ni la gimnasia, y tenía que hacer algo que fuera fácil para mí y que me pudiera fidelizar. Y como la marcha nórdica es algo más que caminar con bastones, con esto pretendía también combatir el sedentarismo y mejorar mi estado físico. De ahí, como soy miembro de la Asociación de Vecinos de la Isla, nos planteamos el extenderlo en el barrio.
0: Pero te quería preguntar si has notado, desde que empezaste a promover en tu barrio, en tu asociación de vecinos, este deporte, mayor interés. ¿Cuántas veces salís a la semana y por cuánto tiempo?
27: Salimos 3 veces a la semana, lunes, miércoles y viernes, 1 hora y media en principio, porque seguimos un poco las directrices de la OMS de practicar 5 horas semanales de deporte moderado. Y el viernes, que es el día que más personas vienen, pues tenemos el coffee y nos socializamos, ¿no? O sea, tenemos el espacio de socialización.
0: Bueno, Rosa, eres una experta. Hablas de sedentarismo, de patrón de paso, de hábitos de vida saludable. O sea, ya se nota que hablas casi como una experta en estas lides, pero vamos a hablar con un experto, un científico, un doctor que es una eminencia, catedrático de fisiología en la Universidad de Valencia, don José Viña. Buenos días, y ya escuchas a Rosa. Hay competencia ya en esto, ¿eh?
28: Sí, buenos días. Sí, y además lo está haciendo muy bien, porque hace dos de las tres cosas. Uno, un deporte social. Dos, un deporte personalizado. Son gente más o menos de la misma. Y le falta una. Un deporte multicomponente. Además de andar,
0: es
28: mejorar, hacer un poco de pesas y hacer un poco
0: fuerza.
28: De equilibrio. El equilibrio ya lo da la marcha nórdica, pero fuerza, sí. Para evitar la pérdida de masa muscular, el ejercicio de fuerza.
0: ¿A qué edad empezamos, doctor, a envejecer? Eso que se llama envejecer, ¿a cuál es la edad en la que se considera científicamente que estamos envejeciendo?
28: Cuando acabas de desarrollar.
0: Envejecemos desde que nacemos.
28: No. No. Un niño de 3 años no es más viejo que uno de 2. No. Cuando acabamos de madurar. ¿Y cuándo acabamos de madurar? Depende de la actividad, pero de promedio 30.
0: ¿Y cuál es la diferencia entre envejecer cronológicamente y envejecer biológicamente?
28: Envejecer cronológicamente es el calendario. Usted nació en el 80, pues tiene ahora 26. El biológico es cómo te encuentras con una serie de parámetros que incluyen poder andar, análisis de sangre y muchas cosas que te dan un perfil de cuál es tu edad, digamos, real. La cronológica es muy fácil, desde que usted nació. La biológica es cómo te encuentras. Una persona que esté muy enferma de 55 años es más mayor que una persona que esté muy sana con 70.
0: Ya le he visto venir en bicicleta a este parque, a este punto de encuentro. Si no es indiscreción, don José, ¿cuántos años tiene usted?
28: 73.
0: Monta en bicicleta todos los días, ¿no?
28: Sí, como medio de transporte.
0: ¿Qué debemos empezar para llegar bien a los 80? ¿A empezar? ¿Qué tipo de ejercicio recomendaría?
28: Multicomponente, hemos hablado ya del aeróbico andar, el equilibrio bastante bien andar en la marcha y después un poquito de pesas. Social, lo que hacen es importantísimo, porque la mente también se desarrolla. Y después personalizado, no a don fulano de tal, sino al grupo de personas, por grupos. Por tanto, personalizado, social, multicomponente.
0: Lo que más preocupa a la gente de envejecer, seguramente, aparte de los achaques físicos, es seguramente el deterioro cognitivo, o sea, el miedo a perder, digamos, la plenitud mental. ¿Qué ejercicios físicos ayudan a prevenir el deterioro cognitivo, si es que los hay?
28: Como se decía antes, me alegro de la pregunta. Todos. Porque el ejercicio físico también es mental. Porque cuando tú te mueves, estás dando órdenes con el cerebro. Y ahora diré otros ejercicios que no son el físico. Por ejemplo, jugar al ajedrez. Es muy bueno para retrasar la transición a la demencia de los pacientes. Ejercicios específicos con el ordenador. Leer. Hablar. Pero no se olviden del ejercicio físico, que también es mental.
0: Y viceversa. También hay relaciones, vamos a decir, no físicas. Por ejemplo, una relación tóxica, una amistad, un jefe, una pareja que te está machacando psicológicamente, eso impacta también en el envejecimiento, ¿no? Lo acelera.
28: Envejece mucho. Porque el señor es un idiota. Sí, es un idiota. Pero ¿por qué envejece? Porque te induce un estrés para el cual no estás preparado. Nosotros no estamos preparados para aguantar al jefe. Estamos preparados para huir al león. ¿Eh? Para eso hemos desarrollado en cientos de miles de años. Y este estrés social hay que intentar controlarlo. Y una de las cosas para controlar, lo has dicho hace un segundo, separémonos pacíficamente de las personas tóxicas.
0: Bueno,
28: si puedes.
0: Voy a preguntar, ¿cómo te llamas?
2: Javier.
0: Javier, creo que eres el líder, digamos, tienes un club que se dedica básicamente a...
2: Un club y una escuela de marcha nórdica. Es un club de senderismo y marcha nórdica y una escuela.
0: ¿Y has notado en todos estos años que llevas, Javier, que de un tiempo a esta parte hay más interés, sobre todo en edades más avanzadas, por hacer deportes? ¿O esto es como una especie de subidón, pues yo qué sé, relacionado con las redes sociales de los últimos tiempos? ¿Ha ido de menos a más?
2: Para nada. O sea, la marcha nórdica cada vez tiene mucha más demanda en la población, en muchos municipios, cada vez hay mucha más demanda de gente. Y a todo esto también comentar un poco, implementamos también, como decía el doctor, sí que implementamos en esta clase de marcha nórdica ejercicios de fuerza, con gomas, con cintas un poco, porque lo mezclamos con pilates también.
28: ¿Puedo preguntar una cosa?
0: Le puedes preguntar, por supuesto.
28: ¿Qué ventaja tiene la marcha nórdica frente a la marcha normal y corriente de andar?
2: La marcha nórdica es lo mismo que caminar. Es la forma, no hemos inventado nada. Es caminar de la misma forma que caminamos, de forma natural, lo único que potenciamos el tronco superior. Es decir, caminamos con los brazos.
0: Doctor, una última pregunta. Usted es un experto en investigaciones sobre longevidad. La industria de la medicina está avanzando mucho a un ritmo espectacular. Hay nuevos fármacos, tratamientos. Se especula mucho con detener el envejecimiento celular. Hay quien sueña incluso con la inmortalidad. Seguramente Elon Musk es uno de ellos. Lo decíamos antes, no se trata solo de vivir más tiempo, sino de hacerlo con mejor calidad de vida. ¿Cuál podría ser el límite, si usted se atreve a fijar uno, el límite de edad para el futuro? Uno que sea verosímil.
28: Sí que me atrevo. No se crean bolas y trolas de que vas a vivir eternamente. Con lo que hay en la ciencia hoy, no. Límite entre 110 y 120.
0: Para las personas normales, no para los ricos.
28: Para ricos y para pobres. Para los que se pueden alimentar bien, para los que pueden huir del estrés, no hace falta ser multimillonario. Entonces, no especulemos con una posible revolución que te haría ser inmortal. La revolución, por definición, no se puede prever. Con lo que hay, 110, 120. Dos, se puede hacer algo, se puede hacer muchísimo para llegar bien a esa edad. ¿Qué podemos hacer? Mejorar muchísimo la calidad de vida de las personas de 70, 80, 90, 100. Eso sí que se puede hacer y se está logrando.
0: Pues ahí está el listón, ¿eh? 110, 120 años. Habrá alguno que desearía a otro que no viviera tanto, pero no voy a dar nombres. Doctor José Viña, catedrático en Fisiología de la Universidad de Valencia, gracias por atender a Herrera en COPE. Y alumnos de la Escuela de Marcha Nórdica de Valencia, muchísimas gracias por contarnos vuestras experiencias y que sigan ustedes disfrutando con esa juventud envidiable este deporte mucho más tiempo.
27: Gracias.
0: Pues aquí seguimos, estudiando la longevidad. Voy a saludar a Alberto Herrera. Alberto, ¿dónde andas?
5: Amigo mío, buenos días. En la Plaza de la Magdalena, en Sevilla, un sitio fantástico para charlar y para contarte una cosa. Mira, quiero que escuches lo siguiente.
6: ¿Pero para qué? ¿Qué es eso? ¿Qué es?
28: Mira, ven, lo escucho.
8: Hola, soy Huelito. ¿Con quién estoy hablando? ¿Con Agustina o con José?
6: Soy Agustina.
8: Ah, Agustina, qué bien saludarte. ¿Qué tal ha ido la cosa hoy?
6: Muy bien. Con mi nieto está ahí de playa.
8: Oye, que hablando de la cosa, ¿qué tal tus nietos? El mayor tiene ya 24, ¿no? ¿A qué se dedica ahora?
9: ¿Soy tu nieto mayor?
5: Su nieto mayor se llama José Ropero y ha creado Huelito. Estabas escuchando una máquina, un aparato hecho con su base en inteligencia artificial que sirve sobre todo para acompañar a personas mayores y en especial a personas mayores que están en esos primeros episodios o en esos primeros pasos del Alzheimer. José, muy buenas.
9: Muy buenas, Alberto, ¿qué tal?
5: ¿Cómo estás?
9: Muy bien.
5: Oye, este aparato que tienes aquí, ¿cómo se te ocurrió?
9: Pues nace a partir de mi trabajo de fin de grado en la carrera de matemáticas junto a uno de mis mejores amigos que me dijo ¿por qué no crear algo con inteligencia artificial para hacer un poco la vida más fácil de las personas mayores?
5: ¿Cómo está Agustina, tu abuela?
9: Pues ella está disfrutando mucho, ya tiene Alzheimer, ya una fase muy avanzada y cada vez que se lo cuento reacciona por primera vez, entonces sus reacciones son maravillosas.
5: ¿Cómo funciona, abuelito?
9: Pues abuelito, como bien ha explicado, es un dispositivo de acompañamiento para personas mayores para combatir la soledad no deseada y ralentizar el Alzheimer en una fase temprana. Y es pura conversación de cualquier tipo y con recordatorio y para hacerle la vida más fácil a la persona mayor.
5: Jorge, José tiene la voz que parece que se ha sacado cuatro carreras de piano, pero ¿tú cuántos años tienes, José?
9: Yo 24.
5: 24 años. Oye, ¿cuánta gente tiene ya abuelito? Porque esto es un prototipo, ¿no? Esto que tenemos enfrente.
9: Sí, nosotros vendimos los primeros 50 y estos 50 prototipos para entender las necesidades reales de las personas mayores y ahora tenemos el lanzamiento final a finales de este mes y bueno, esperemos, ya tenemos más de 100 precompras, así que esperemos que lleguen muchas más familias.
5: ¿Cómo es especialmente útil abuelito para la gente que tiene Alzheimer, para tu abuela?
9: Pues es muy útil porque abuelito no es solo el dispositivo, sino también una aplicación en el móvil para los familiares para que la tecnología sirva de unión y hacer la vida más fácil entre las familias, ¿no? Es difícil en el día a día que se acuerden de todo, pues para que el familiar pueda estar ahí presente cuando no puede estar presente porque vamos muy rápido y no le dedicamos todo el tiempo que nos gustaría.
5: Puedes recordar incluso, oye, tómate la medicación por si se te ha olvidado.
9: Exacto, las pastillas, los cumpleaños, cualquier cosa, le puedes mandar mensajes, le puedes preguntar preguntas de, oye, ¿cómo conociste al abuelo? Preguntas que quizás no le haría en el día a día y eso todo lo va guardando abuelito para que también el legado de las personas mayores pues nunca se pierda.
5: A ver, abuelito es un aparato, Jorge, que digamos que, vamos a ver, ¿cuánto mide esto?
9: 10 por 12 centímetros.
5: ¿Le puedes dar el botón ahí a que hablemos un momento con abuelito? Abuelito, buenos días.
8: Hola, José, soy abuelito. ¿Cómo estás hoy?
5: No, yo soy Alberto, pero escúchame una cosa. Explícame, José, ¿cómo es? Es buen tío, ¿no?
8: Perdón, Alberto, no te he entendido bien. ¿Puedes?
5: Es que es muy correcto, abuelito. Pero oye, yo creo que proyectos como este, Jorge, ayudan a algo que va, bueno, que va a ocurrir pronto. En 2050, una de cada, seis de cada 10 personas, perdón, va a tener más de 65 años. Entonces, oye, este tipo de aparatos pueden ayudarnos mucho a vivir más y sobre todo la pregunta que nos hacemos es, ¿vivir más va a suponer vivir mejor? No sé qué te parece que un chaval de 24 años haya creado esto, yo estoy alucinado.
0: No, me parece fantástico. Es una de las aplicaciones más inteligentes y más sabias que se pueden hacer de la inteligencia artificial, ¿no? Es decir, que ese sí, también señor. Es un... Si se nos habla mucho de... Lo hemos visto en películas como Her, ¿verdad? De parejas sentimentales digitales o artificiales. Bueno, pero también podemos pensar en acompañantes para los cuidados de personas mayores, ¿por qué no?
5: Sí, señor. Oye, José, ya por último, tú has venido de China y ¿cómo siguen los próximos pasos del proyecto?
9: Pues yo estuve 5 meses en Shanghái desarrollando toda la base, tanto empresarial como tecnológica, del proyecto, y ahora lo estamos haciendo aquí desde Sevilla, España, porque queremos construir una solución para los abuelos de aquí, España, que realmente la necesitan.
5: Jóvenes y sevillanos, encima, Jorge Bustos. Seguimos hablando de salud, si te parece, en la antena de COPE.
0: Sí, claro, es un tema que nos afecta a todos. Sobre todo a ti, que tienes una salud envidiable, Alberto, y además tomas magnesio y cosas de esas que me tienes que enseñar. Nah, a ver
5: y sobre todo juego al tenis, que eso tú sabes que el tenis es el deporte al que llega la gente más longeva.
0: Y con entrenamiento profesional, fuerza. Pero cuidado con el codo de tenista, cuidado.
5: Semi-profesional, que tampoco me vengo yo arriba, ¿sabes lo que te digo? Pues, ¿sabes que está detrás de un entrenador? Bueno, eso ya te lo contaré en otro momento.
0: Enseguida te escuchamos, Alberto, un abrazo. 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
0: Ya están aquí las maneras de vivir de María José Navarro. ¿Qué tal, MJ?
4: Hola, ¿qué tal? ¿Cómo estás, Jorge? Oye, ¿tú de alergias cómo vas, querido?
0: Yo tengo alergia al mes de mayo, en general. El mes de la primavera y la poesía, pues a mí es el peor mes del año con diferencia. Me pongo malísimo.
4: Bueno, pero no sabes exactamente a qué, ¿no?
0: A todo, en general, todo tipo
4: al plátano.
0: De
4: este año, el plátano ha venido muy fuerte, ¿sabes?
0: Las gramíneas,
4: este sí. Sí, sí, todo eso. Bueno, vamos a hablar hoy con los oyentes precisamente de sus alergias, porque las hay de todo tipo y a veces rarísimas. O sea, yo estoy empezando a acumular alergias, de tal forma que espero que el año que viene me puedan dar algún tratamiento para mitigar esto, porque es que voy como loca, ¿eh?, los últimos años. Cuanto más mayor, me van sucediendo estas cosas. Hoy hablamos con los oyentes de alergias en la hora de los fósforos, en el 950-60-06. Mira, estamos hoy dedicando parte de nuestra programación a los ancianos, ¿no? Y sobre todo a llegar a esa edad, pero hacerlo bien. Hay una iniciativa que quiero empezar precisamente por ella, para que en Ceuta sepan que no nos olvidamos. En muchos bloques de Ceuta hay ancianos, y ancianas sobre todo, que estos días no salen a la calle por miedo, desde hace ya mucho tiempo, muchas semanas. Bien, pues muchos vecinos de esa ciudad van debajo de los pisos de esos ancianos para decirles: no estáis solos.

0: puedes imaginarte que entre la música, los aplausos, el no estéis solas, hay muchas escenas de emoción en esas ancianas que ya, como te digo y como sabes perfectamente porque has estado allí, pues no salen a la calle por miedo. Mira, el tema Mari Carmen, que seguimos hablando de ancianos. Esto es lisérgico. Me he encontrado a un señor que se llama Ignacio Lázaro en una entrevista que le ha hecho ABC. Ignacio Lázaro es el ex casero de Mari Carmen.
1: Desde que nací hasta que me casé en el año 1999, viví en Alcaldesa de Baranda 46, con lo cual conozco bastante bien a Mari Carmen. No solamente fui inquilino de la casa, sino que además era el casero de la casa. Mi relación con Mari Carmen nunca fue buena en ese aspecto. Era una mala vecina, por decirlo de alguna manera, de una forma sencilla. Y desde el punto de vista de casero, una pésima inquilina.
0: Yo no, es que me, o sea, quiero decirte, si mi madre fuera Mari Carmen, ¿esto qué es? O sea, ¿cómo que era una mala vecina? ¿Esto qué es? ¿Aquí no hay quien viva? ¿El patio es el radio patio? O sea, ¿que era una mala vecina? ¿Que era una mala inquilina? Pero vamos a ver, señor, usted puede opinar, obviamente, sobre qué le ha pasado a Mari Carmen, o si Mari Carmen ha estado bien o mal asesorada, o si ha cumplido o no con la ley, todas esas cosas. Pero entrar en esas cosas tan personales, Jorge, a mí
2: me
0: suena rarísimo.
2: Yo creo que hay mucho agravio comparativo entre los vecinos del inmueble que pagaban 2 quini y ella que pagaba 500. Yo creo que eso también alimenta cierto resentimiento social.
0: Pero crees que esos comentarios a mí me parece que están absolutamente fuera de lugar. O sea, una cosa es que obviamente algunos de ellos puedan pensar que era una privilegiada, que durante mucho tiempo, en fin, ha vivido en una situación que ni siquiera la ley le amparaba, pero llegar a decir que era una mala persona, una mala inquilina, una mala vecina, no sé cómo decirte, hay cosas que a mí se me hacen...
2: Se ha desatado ya el resentimiento.
0: Sí, desde luego que sí. Mira, esta es Yone Belarra. Hace muy poco tiempo, en el año 2023... porque se aprobaba la ley de la vivienda.
3: Hoy es un día histórico en el que nos felicitamos por ese acuerdo que acaba de alcanzar el gobierno con Euskal Herria Bildu y con Esquerra Republicana de Cataluña para que por fin podamos aprobar la primera ley de vivienda de la historia de nuestra democracia. Probablemente este es el paso más importante que se ha dado en toda nuestra democracia para empezar a garantizar el derecho constitucional a la vivienda en el conjunto de nuestro país.
2: Qué bonito.
0: Pues hace
2: este
0: 3 años.
2: Qué bonito.
0: Hace 3 años y no ha cambiado nada. O sea, se felicita.
2: Menos mal que era histórico.
0: Totalmente. Oye, hablamos de alergias, ¿eh? En un ratito. 950-60-06 con los oyentes en los fósforos.
2: Enseguida hablamos de todo eso aquí, en Herrera, en COPE.
4: Casi las 10, las 9 en Canarias. Enseguida repasamos la actualidad.
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0: Son las 10, las 9 en Canarias.
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3: Los dos decretos sobre vivienda teóricamente aprobados por el PSOE y Sumar marcan hasta ahora la sesión de control al gobierno en el Congreso de los Diputados, de la que está ausente Pedro Sánchez. Aunque, como te venimos contando en COPE, solo uno de los dos decretos ha sido publicado finalmente en el Boletín Oficial del Estado. El motivo es una contradicción jurídica. El que sí aparece incluye la prórroga de los contratos de alquiler hasta el año 2028. En cambio, la otra norma, que será publicada mañana, habla de prórroga indefinida. Nos vamos a la Cámara Baja, Ricardo Rodríguez.
4: Sí, el gobierno intenta tapar sus contradicciones y hace números de cara al viernes con los decretos de vivienda, uno tras otro, desde Carlos Cuerpo a Félix Bolaños, pasando por Yolanda Díaz. Intentan poner el foco en un PP que los definen de banda ante el caos en la coalición. En el cruce de golpes, la vicepresidenta segunda ha tropezado con Miguel Tellado.
5: Mi prioridad es que los dos decretos el viernes salgan adelante. ¿Van a ustedes a votar a favor de la gente de este país?
6: El único precio de la vivienda que le preocupa a la señora Yolanda Díaz es el de la ciudad de Ginebra, en Suiza. Así que menos aspavientos.
4: El cacao de Isabel Rodríguez con las medidas ha quedado trasladado al BOE. Los decretos chocan entre sí. El publicado hoy establece un límite para los alquileres hasta diciembre de 2028. El pendiente de publicación mañana, el de Sumar, fija los contratos indefinidos. La contradicción jurídica quedará sorteada, pues la norma posterior prevalece sobre la anterior. Al menos será así hasta someterse a la convalidación de la Cámara Baja.
3: Y hablando de vivienda, hoy en Herrera en COPE hemos contado con el testimonio del copropietario de Urbagestión, la empresa dueña del piso en el que ha vivido con un alquiler de renta antigua Mari Carmen, la octogenaria que fue desahuciada de la semana pasada y que ahora regresará al piso. Ricardo Alonso ha denunciado la campaña de acoso que está viviendo por parte de sectores organizados y recuerda que hay sentencias judiciales que amparan el desahucio. Admite que se han visto desbordados por el impacto mediático del caso y se han visto obligados a cerrar sus oficinas por los ataques que están sufriendo él y sus empleados. Así ha calificado también las palabras de la ministra de Vivienda, que dirigió ayer contra su empresa diciendo que era una pyme buitre.
7: Que la pista portavoz esté atacando a una pequeña empresa madrileña encima de estar contribuyendo a resolver una situación y que es resultado simplemente de la aplicación de la ley. También se vio que había cierto lío, como dijo ella, había un cacao importante ayer allí que llegó a, bueno, pues hacer esas manifestaciones que si la reflexiona se la dará cuenta que bueno, pues no fueron nada apropiadas.
3: Y hoy en COPE estamos dedicando parte de nuestra programación a analizar cómo vivimos en España. Si vivir más años es vivir mejor. Cada vez nos preocupamos más por nuestro bienestar. José Viña es especialista en envejecimiento saludable y longevidad y con él hemos reflexionado sobre este asunto hace tan solo unos minutos aquí en Herrera en COPE y nos ha dado algunas claves.
8: El aeróbico andar, el equilibrio bastante bien andar en la marcha y después un poquito de pesas. Social, lo que hacen es importantísimo porque la mente también se desarrolla. Y después personal. No a don fulano de tal, sino al grupo de personas, por grupos, por tanto personalizado, social, multicomponente.
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3: Y en los deportes, Sevilla vive una nueva fiesta de la selección. Dani Asenjo.
9: Parece que el hambre por seguir ganando no tiene límites para la campeona del mundo. En un Sánchez-Pizjuán volcado con la selección, España golea a Croacia con tantos de Nico Williams, Pubil y un doblete de Lamine Yamal. El primero, nada más empezar el partido, 70 segundos, 25 pases y con Croacia sin tocar el balón. La estrella española volvió a ser el mejor, mostrando sus credenciales para el Balón de Oro. Criticado hace unos meses, Lamine tiene los pies en la tierra.
10: Hace un mes me decíais que estaba mal, que no sabíais qué me pasaba, entonces estoy tranquilo, estoy siguiendo disfrutando, sé que en cualquier momento voy a empezar a decir lo mismo, entonces tranquilo.
9: España, líder en solitario de su grupo de la Liga de Naciones, volverá a jugar el sábado en Oviedo ante la República Checa. Y nos vamos a Barcelona porque acabamos de conocer que Rafinha abandona la concentración de Brasil para volver a la ciudad condal, Víctor Navarro.
11: Un pequeño edema muscular hace que Rafinha vuelva a Barcelona, pasará más pruebas médicas en la ciudad condal. Están tranquilos en el Barça porque no es una lesión grave tras estas molestias en el muslo derecho, una zona que ya ha sido afectada por lesiones en la pasada temporada. Rafinha vuelve a Barcelona y se libra del tercer amistoso de Brasil en la India.
9: Y la última noticia llega desde Inglaterra porque la Premier inglesa ha declarado culpable al Manchester City de ocultar sus cuentas e inflar sus ingresos en más de 1.000 millones de euros. A la espera de conocer la sanción, el club se muestra decepcionado y sorprendido.
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12: Desde hace algo más de media hora se celebra en la capital, en el Ayuntamiento de Málaga, el debate del estado de la ciudad, el segundo de la legislatura. En estos momentos, como estaba previsto, interviene sin límite de tiempo Francisco de la Torre, el alcalde de la ciudad, que como primer tema, por cierto, ha abordado la vivienda. Ha destacado a Málaga como una de las ciudades que más han hecho por la vivienda protegida de nuestro país y además ha hecho balance de las actuaciones. Como decimos, ahora interviene el alcalde de Málaga.
13: Que sirve de hoja de ruta para contribuir a garantizar el derecho a la igualdad de oportunidades de las personas.
12: Este es el sonido que nos llega desde el Salón de Plenos. A esta hora te vamos a dar todos los detalles a lo largo de la programación. 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
6: La mañana sigue adelante y llega el momento de escuchar las historias de los fósforos.
7: Resulta que para el año 2050 se estima que la mitad de la población en el mundo va a tener alergia a algo. A algo, tiene que ver con la contaminación, con la urbanización. En fin, ya sabe que todos los días yo le hago una pregunta, le doy un teléfono, usted nos llama y echamos un rato maravilloso. Hoy la pregunta es, ¿usted a qué es alérgico? ¿Cuál es la alergia más rara que ha conocido o que ha sufrido? ¿Y cómo convive con ella? A ver, imagino a un peluquero que sea alérgico al tinte. Me imagino un pintor que sea alérgico a la pintura. No. O no, a lo mejor usted convive con su señora o su marido, que le encantan los gatos y usted es alérgico a los gatos. ¿Cómo se enteró de su alergia? 950-6006, 900-50-6006.

0: 11 de la mañana, 9 y 11 en Canarias. José Antonio Naranjo, ¿qué tal? Buenos días.
1: Buenos días.
0: ¿Tú eres alérgico a algo?
1: Yo tengo la piel delicadita ahora de viejo, sí, pero te digo una cosa. Yo, ¿sabéis una cosa? Las alergias son una enfermedad de países ricos. Los países pobres, la gente no es alérgica normalmente.
2: Está inmunizada, con casi.
1: Claro, porque primero se inmuniza y además hay otra cosa, que la alergia te la produce tus propias defensas. Si tus propias defensas están ociosas, que es lo que pasa en los países ricos, pues entonces al menor índice de ataque reaccionan exageradamente y por eso se produce la alergia.
0: Goyo González, ¿es alérgico a algo?
3: Doctor Naranjo.
2: Lo sabía. Sí, con lo que dice el doctor Naranjo, porque yo soy alérgico a la suciedad y esto tiene un porqué. Vivo instalado en la sepsia,
1: claro,
2: como
1: claro,
2: bien sabéis,
1: claro.
2: Todo está impoluto en mi casa y, por ejemplo, si cojo polvo, ¿no?, en el trastero, pues me pongo a estornudar. Y luego, como estoy rodeado de campo, también tengo alergia a todo tipo de pólenes. O sea, una maravilla.
0: Vamos rápido, María José Navarro.
3: Pues yo tengo las mías, mis defensas tienen mucho tiempo libre. Estoy acumulando y este año se me ha sumado el plátano de sombra, que ha venido muy fuerte.
0: Plátano de sombra, ¿eh?
3: Sí.
4: Qué bonito. Yo prefiero 900... no hablar de defensas porque soy del Córdoba, o sea que...
2: Ah, sí, déjalo,
0: pero
2: sí,
0: ¿tienes alergia o no tienes alergia? Antonio Greda, ¿no?
4: No, yo soy un roble. Una pequeña alergia que después contaré en mi crónica, pero nada, algo insignificante.
0: Bien, 950-6006, usted aquí es alérgico, ¿cómo se dio cuenta? ¿Cómo de complicado es convivir con su alergia y cómo lo hacen? 950-6006, tengo por aquí, a ver, necesito...
5: Hola.
0: ¿Qué pasa, John Uriarte?
5: Pues mira, luego te voy a contar la mía, que es rarita, pero ahora te voy a dejar con un dato, que bueno, es el que tú acabas de decir, pero a fecha de hoy, gente mayor de 50 años, el 63% descubre que tiene una alergia que antes no tenía.
0: Joder.
5: Es decir, nunca ha tenido nada y de repente la tiene. Pasa mucho cuando, por ejemplo, te trasladas de ciudad. Aguirre, por ejemplo, correcto, en Madrid tenía alergias que en Bilbao no tiene, ¿no? Por ejemplo, sí, al platanero y tal.
1: Mi hija.
5: Claro, pero me ha contado Lorea una cosa curiosa. Una monitora de gimnasia que ella conoció, que era alergia a su propio sudor y tuvo que dejar el trabajo.
0: Qué fuerte.
5: Fíjate qué fuerte, ¿eh? Pero bueno, sí. Hay casos en los que hay que tomar decisiones, ir al médico. ¿Qué es lo que hizo Anaïs Jusfer?
6: Esta es Mika. Es una preciosidad de perra, cruce de pastor alemán, tiene 2 meses, está vacunada y desparasitada. La adopté como regalo sorpresa para mi marido y resulta que es alérgico a los perros. Entonces, por ese motivo le estoy buscando un hogar. Tiene 52 años, es cariñoso, sabe cocinar y se porta muy bien.
2: Bueno, esto nos lo tomamos a coña, pero hay problemas con los perros que provocan alergias.
0: Sí,
2: y los gatos.
0: Sí. No, y oye, yo he visto esta mañana...

0: Bueno, recordaréis que hace pocos días entrevistamos a Cristina. Cristina,
1: sí,
0: no es del todo correcto decir que todo le produce alergia, sino que su sistema inmune puede activarse en cualquier momento y eso le produce las reacciones alérgicas, por lo que se le puede producir, oye, durmiendo, haciendo cualquier cosa, ¿no?
1: Pero
0: no,
1: esa era mucho... un caso muy anómalo.
2: Pero no, fue muy interesante.
0: Muy anómala. Fue interesante sobre todo porque tú te metes en el vídeo y en los comentarios y hay gente que dice, oye, macho, yo no sabía que existía la alergia al agua, por ejemplo. Sí, claro, sí, me parece, sé, 950-60-06, usted nos lo cuenta, pero antes... El informativo de John Uriarte.
3: No.
2: Esto parece informativo
3: no,
2: de fin de semana.
3: No, no, no, no. Ni si tú
4: has pasado.
3: Ni
2: sí,
3: ni
2: no.
1: No, no.
2: Me gusta mucho este casting que estamos haciendo.
0: Sí, sí. Está muy bien que otros programas se peguen meses renovando la sintonía y pensar. Y nosotros lo vamos haciendo con la audiencia, ¿no?
2: Vale, sí,
0: claro,
2: es
0: una cosa de brainstorming con la audiencia, ¿sabes?
2: Bueno, pues hablando de la audiencia, hoy vamos le voy a dedicar esta hora a la audiencia que escucha a Herrera en COPE y que mira el calendario de una forma diferente. A ver, para que lo entre, por ejemplo, si escucha a Carlos Herrera por la mañana, pues le puede pasar lo que a esta mujer que ya ha visto cosas que le estremecen.
5: ¿Alguien me puede explicar esta ida de olla que estamos a 28 de septiembre? No han puesto las chuches ni la decoración de Halloween y ya tenemos esto.
6: Esa es mi mujer visitando la tienda más bonita de Navidad de España.
7: ¿Cómo quedamos, no?
5: No sé, porque es que yo ya nos veo con el turrón en agosto. Acordaros.
2: Oye, que ya los tenemos en los supermercados, ¿eh? Herrera ya empezó esta mañana hablando de que se acaba el año, ¿eh?
0: Estoy echando de menos las castañas naranjo. Aquí, ¿sabéis que estoy en la Plaza de la Madalena ahora mismo?
1: La temperatura no está para castañas.
0: No, pero a mí ya me evoca invierno y eso Navidad y
1: bueno, el día, normalmente era el día de los santos, ¿no? Cuando se empezaba
2: a comer. A principios de noviembre, luego se adelantó a finales de octubre. Pero bueno, ya las castañas están en las fruterías, ¿eh? Están empezando a venir las castañas.
1: Pero no pega a asarlas.
2: No, asarlas, de momento no.
0: Hombre, que las esté asando, la verdad, que se puede, valga la redundancia.
1: Asar,
2: calorcito.
0: Sí, la verdad que tampoco
1: calor,
0: el comentario más inteligente. Pero bueno, él sabía que de hoy. Vamos a mejorarlo. ¿Sabíais que la sartén antiadherente nació de la mente de una mujer que vio un invente de su marido y le propuso vengarla a su sartén?
2: ¿Cómo os quedáis?
4: Exactamente.
0: No, o sea, no hay reacción.
3: Yo no sé qué decir ante esta sección. Yo nunca sé qué decir. Pero
1: ¿quién lo inventó, el marido o ella? Eso
2: no nos hemos enterado. Ahora os lo voy a explicar, queridos alumnos.
1: A ver.
2: El francés Marc Grégory, en 1954, trabajaba en la empresa que hacía el teflón, famoso teflón. Material usado en la industria por entonces exclusivamente. Pero su esposa Colette le dijo: oye,
1: colera,
2: tengo una sartén que quiero que no se pegue y no hay forma. Y entonces le dijo: haz algo con esto. Y Gregor recubrió la sartén de aluminio de su mujer con teflón.
3: Dilo,
2: y descubrió,
3: la verdad, ella le dijo: mira, para que, mira,
2: sí, naranjo, textualmente le dijo: me divorcio si no lo haces.
3: Ibas bien encaminado,
1: me divorcio si no lo haces. Es que Colette tenía un carácter.
3: Claro.
2: Colette tenía un carácter tremendo. Y veo que era amiga de Navarro. Lo que nadie explica es la manía que cuenta Pablo Vallejo, que yo la he visto en casa.
8: Menos mal que comprar una sartén nueva, porque es que esta está fatal, voy a tirarla. Ea, pues ya tengo sartén nueva. Bueno, y ahora con la vieja, ¿qué hago? Qué lástima tirar la sartén, que lo que está desgastada, pero no está rota. Bueno, lo voy a guardar en el cajón, porque imagínate que yo tengo que hacer algo de comer, que no quiera hacer la sartén buena. Pues lo hago en esa. Perfecto, otro chisme más que guardo y no tiro.
1: Lavagelio.
0: Que es lo mejor. Lo mejor es comprar sartenes de hierro, que son las más antiguas, que es verdad que cuesta mantenerlas, que a lo mejor son un poquito más caras que
2: las sartenes, que te duran
0: toda 50 y 150 años si las curas bien. Terminas la sartén y le pones un poquito de aceite por encima y tal, no se te oxida y eso te dura mucho tiempo.
1: ¿Eso para la inducción se sirve?
0: La verdad que para la inducción no lo sé.
2: Yo las tengo de hierro y me funcionan perfectamente.
1: ¿En la inducción?
0: Puede ser, no lo sé.
2: No voy a
0: hablar de algunas inducciones que sí y otras que no.
2: Pero bueno. Se pegan los huevos, a ver, pregunta.
1: Depende de la altura que ponga la sartén.
0: A ver, ¿cuánto crees? ¿El cuánto crees?
2: Estaba pegando chistes ya.
4: Sabía yo.
9: Vamos a ver, María José Navarro.
3: A ver.
9: ¿Cuánto crees que cobra al año, bueno, propinas incluidas,
2: uh-huh,
9: un camarero en Anchorage, que eso está en Alaska?
2: En Anchorage.
9: Anchorage.
3: Iba a decir paso palabra, pero...
1: En Alaska.
3: Bueno, yo qué sé, $50,000
9: al año. Vale, sí. vale. Con propinas incluidas, eso. Oye.
3: Sí, sí.
9: A ver, José Antonio Naranjo.
1: En Alaska, es que no sé, ponle... Yo voy a decir poco, porque en Alaska, ¿dónde se va a gastar dinero? Serían todos multimillonarios. Ponle 20.000 euros. Dólares,
9: a ver,
1: venga,
9: 20.000. Goyo González.
2: 40.
9: A ver, Antonio Agredano.
10: 18.000 euros.
9: Venga, me voy a venir yo arriba y voy a decir $63,000.
2: Joder, me voy de camarero ya, macho.
9: Bueno, ¿os lo cuento?
2: Sí.
9: Sí, cuenta.
2: La Navarra lo ha clavado, $50,000 anuales.
1: $50,000 anuales en
2: Anchorage. Con propinas turísticas uno, activas, que ya hemos dicho,
3: bueno, cerca también. A ver, es que las propinas,
1: claro. Y tanta gente va a Anchorage para dar tanta propina.
2: 31.200 es la media,
3: pues es que
2: sin
3: mucha
2: propinas.
3: Gente que va a Alaska, claro, aunque nos parezca mentira.
2: Y Anchorage es una ciudad, claro,
3: importante. Yo no iría nunca, no, pero quiero decirte que hay gente que va.
1: Yo como...
2: Verano,
1: pegamoides. Yo con el frío no. Vale, Goyo, ¿no? Los pegamoides, dice Goyo.
2: Pues bueno, ya os digo, en España, por cierto, se paga más en algunas zonas, ¿eh?
9: Sí.
2: Eso, más incluso que en Alaska. Eso
10: aquí no faltan datos, pase... porque el sitio es bueno, ¿no? Para cobrar 50.000 euros al año.
1: No. Me parece a mí mucho dinero.
3: No tiene por qué serlo.
2: Avanti. Es una zona lejana, pero bueno, en España.
10: La taberna La Pulga no se cobra.
9: Avanti.
2: Pero esto no impide. ¡Silencio! Esto no impide que pase esto.
11: ¿Qué pasa, socio? Que vengo por el cartel este de Se Busca Camarero.
12: ¿Qué cartel? Si no hay ningún cartel.
11: Pues por eso mismo, que llevo media hora en la terraza y no sale ni Dios.
2: Manel y Nayara tienen sed y retranca.
10: Está bien.
9: Bueno, oye, recuerdo, por si usted se acaba de enganchar ahora mismo, que enseguida hablamos con ustedes los fósforos. Yo todos los días le hago una pregunta y le doy un teléfono. Hoy estamos hablando de alergias, de cosas sorprendentes a las que la gente es alérgica, que a lo mejor es usted, es su compañero de trabajo, su madre, su padre o su hijo, y cómo convive con esa alergia, cómo se dio cuenta. 950-60-06, alergias sorprendentes. Vamos a hablar de las parejas, porque las parejas, mira, tienen cerebros sincronizados a nivel neuronal. Así lo aseguran los estudios que han analizado esa capacidad de anticiparte a lo que va a decir tu pareja o hacer tu pareja.
2: Eso es verdad. ¿Qué os parece?
1: ¿Cerebro?
2: Mentalismo.
1: No,
2: mentalismo puro.
1: Lo que tiene es conocimiento del otro.
3: Sí.
2: Claro. Yo para que lo ubiquéis mejor un poco el tema, vais a escuchar lo que sucede entre Claudia y Carlos y luego me decís.
13: Amor, ¿no sacaste la carne del congelador?
14: No.
13: ¿Por qué?
14: Porque nos vamos a comer fuera.
13: ¿Ah, sí?
14: Ni siquiera sabía que había carne en el congelador.
13: ¿Y qué vamos a comer?
14: Adivina.
13: ¿Sushi?
14: Solo le dije adivina para saber lo que quería.
13: Sushi.
14: Muy bien, arréglate que nos vamos.
13: No había carne en el congelador.
2: Cuidado con Claudia, ¿eh?
9: A ver, trucazo.
2: Esto pasa, ¿eh?
1: Claro, trucazo. Por eso te digo, lo que hay es que hay conocimiento de la pareja.
2: Son muchos, sí, son muchos años.
1: Claro.
9: Oye, si escucháis movimiento, que me estoy moviendo, estoy dejando la Plaza de la Magdalena aquí en Sevilla.
10: ¿Está lloviendo?
9: Guiado por el Sita, nuestra jefa de redacción.
1: Elsa.
2: Sí,
1: Elsita.
2: No, sí, no, el Sita.
1: Pensé que era un sirio o algo de eso, como estáis siempre con las máquinas nuevas.
9: No, pero bueno, como sabéis que COPE está hoy hablando de salud y de longevidad y nos estamos preguntando, oye, vamos a vivir más, pero ¿qué significa vivir más? ¿Vamos a vivir mejor ese tiempo que vivamos más? Pues me estoy yendo a una residencia porque quiero tener una conversación con una señora que tiene 101 años y que está estupenda, la verdad, que está para 7 días de feria, y con un chaval de 23. Pero primero, a ver si la señora se imaginaba viviendo 101 años, si se imagina viviendo... espérate, es que me están diciendo cosas por la calle. Que tal,
2: mientras tanto, pregunten en la residencia, porque algunos de los presentes igual tienen ya hambre. Cuidadito, eso no se
1: me... Se podía venir a la radio entrevistando.
2: Bueno, no, es que siempre estamos con lo mismo. Bromitas.
9: Bueno, por si escucháis cosas por aquí, por mi alrededor, que estoy andando por la calle. El consultorio parental, que esto no me lo puedo saltar.
1: A ver.
9: Está siendo de mucha ayuda, ¿eh? Vuestros consejos todos los días, que los voy apuntando.
3: Sí, sí.
9: Los
3: míos sobre todo.
1: Sí.
9: Ya lo sabes, sí, María José, que lo tengo muy en cuenta.
3: Sí.
9: A ver,
0: ¿Es bueno cantar nanas a los bebés? Sí. De ser así, chicos, hemos analizado las letras de las nanas clásicas. ¿Son aceptables?
4: La letra es lo de menos. Es la melodía, que es lo que duerme al niño.
0: Yo no canto. ¿Sabéis una cosa? Que yo, como no me acuerdo nunca de letra, lo primero que me sale siempre cantar las niños es el himno del Betis. Y entonces digo, Betis,
4: hombre, que
0: Betis.
4: Tú también, como para dormir.
0: De verdad, te lo digo, lo único
4: pero
0: que me sale.
4: El niño se viene arriba.
2: Lo malo es cuando voy al fútbol y se duerma. Pero bueno, por lo demás, porque oye el himno y dice, mira, otro día que hay que echar la siesta. Amodeo 13 ha hecho una reflexión al respecto y ha llegado a una conclusión que yo también la hice en su día. Escuchad.
12: La canción que nos cantaba, ¿os acordáis? Duerme, Teni. Que viene el coco y te comerá, le dices tú, para que se duerma un niño de 2 años. ¿Cómo quiere que se duerma? La gente que dice, no, es que no es que viene el coco y te comerá. No, es que viene el coco y te llevará. Y dices tú, me quedo más tranquilo con un secuestro.
2: Razón no le falta, ¿eh?
4: Por eso decía que las letras pues no tienen importancia, a lo mejor es tararear. Bueno.
0: Hay un abrazo a Juan Amodeo y a su mujer que han sido padres ahora hace poco. Y
2: por eso cuenta cosas.
0: Sí, claro, por eso. Hijo mío, claro. nos atraviesa a todos. A ver, ¿qué hacemos? Hoy 24 más 1. ¿Me pones un chiste? Hoy es miércoles 30 de septiembre, igual pega, ¿no?
2: Pega. Es una tontuna, además, os advierto, de José Campoy.
1: Bueno, me extraña que tú traiga una tontuna.
2: Verdad, es raro en mí. Pero sí. a ver qué os parece, porque dice así.
15: Tiene usted que dejar el azúcar, la harina y la cerveza. Dice, vale, doctor. Dice, no, doctor, no, soy el cajero, que no le pasa la tarjeta.
1: Pues es bueno.
0: Está muy bien. Bueno, entonces, hablemos de alergias. De alergias raras, sospechadas. Esto que dices tú, pero ¿cómo es posible que yo le tenga alergia a los besos? He estado mirando lo de la alergia a los besos y en realidad no alergia que te dé un beso, sino que se le quede una amiguita.
10: ¿Han dado alguna excusa?
4: Claro.
10: O sea,
4: bueno, para no ver.
10: Como excusa floja.
0: En el 950-6006 usted me cuenta su alergia, cómo se dio cuenta y cómo convive con ella. 900-50-6006. Me habéis dicho que hablamos con Ignacio. ¿Qué tal? Muy buenas.
16: Buenos días.
0: Muy buenas, Ignacio. ¿Y cómo es su caso?
16: Pues yo soy alérgico al alfa-gal.
0: ¿Eso qué es lo que es?
16: El alfagal es una alergia a carne roja, a los azúcares de determinadas carnes rojas.
0: Anda.
16: ¿Ah? Eso viene diciendo por la picadura de una garrapata.
3: Anda.
0: Lo he leído esta mañana. ¿Qué me está diciendo? ¿Y cuándo le picó la garrapata y cómo se dio cuenta?
16: Pues ni puñetera idea.
0: Vale. ¿Y hace cuánto la tiene?
16: De malo. Pero, pues yo tengo 70 años, pues le calculo que desde los 30.
0: Ahí va. Ya.
16: Yo soy de Salamanca, pues me pedí de una garrapata, porque Salamanca es un sitio de mucha ganadería y mucho tal. Bueno, claro. Pues me debió de picar. Yo me pondría malo como en aquel tiempo, yo qué sé, con fiebre, tal cual, yo qué sé. Bueno, y empecé a comer carnes que se me hinchaba la boca, la nariz y los ojos. ¿Qué coño pasa aquí?
0: Ya.
16: Y bueno, pues era eso.
0: Ya, y una cosa, ¿qué carnes rojas puede comer y cuáles no?
16: Pues lo que hago es que me han hecho 1000 pruebas alérgicas y me han dicho al final el alergólogo, mira, ¿sabes qué te digo? Te lo metes en la boca, lo que te pique no lo comas. Entonces que llega la hora de que no puedo comer nada de cerdo.
0: Ya. Y ternera
16: Salamanca. Las carnes rojas. Lo que pasa es que yo como pollo, ternera, cordero y punto y se acabó.
1: Y el cordero y la ternera, sí, curioso.
4: El cordero y carne roja, sí. Curioso.
2: Yo tengo una alergia rara, que es, yo detecto perfectamente cuando entro en un restaurante, en un bar, si están limpiando la plancha con algún producto.
0: Ah, ¿sí?
2: Esos productos para limpiar la plancha, que a las 4 y pico de la tarde o por la noche y tal, yo me pongo a estornudar, se me ponen los ojos rojos y no puedo. No puedo, y aunque esté lejos, aunque esté lejos. Y detecto, y les digo, que estáis limpiando la plancha, y me dicen, sí.
3: Pero esos productos huelen un montón. O sea, tampoco es una virtud.
2: Son muy
3: pasa a mucha gente, Johnny.
2: Pero no estornuda. No,
1: pero... Eso sabe. Lo del estornudo, sabe
10: cuando
1: sabe
10: descubra el amoníaco, va a flipar. No,
3: es que va a fliparlo.
1: Claro, ¿sabes cómo se quita?
2: Pues me voy con la alergia a otra parte.
1: ¿Sabes cómo se te arregla eso, ¿no?
0: A ver, naranjo.
1: Eso se te arregla yéndote más temprano para tu casa antes de que limpien la. Sí,
2: eso es lo que me dice
1: ¿sí
2: mi mujer?
1: Se arregla eso, hombre.
2: Eso es lo que me dice mi mujer.
0: 950 6006, alergias extrañas, que puede ser que las sufra usted, o alguien de su entorno. ¿Cómo se dio cuenta? A lo mejor usted es alérgico a los gatos de su mujer o de su marido. 950-6006. Mira, estoy ahora mismo en la Plaza del Salvador. Qué maravilla, Sevilla, por Dios. Dame un momento, vuelvo enseguida.
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2: Que ve que a gusto está uno paseando por su ciudad, por Sevilla. Estoy ahora mismo en la Plaza del Salvador, a los pies de la estatua de Martínez Montañés, que sabéis que, bueno, su apodo fue el Dios de la Madera. Sabéis que fue uno de los grandes escultores del barroco español.
3: Sí, señor.
2: Que representa muy bien a nuestra ciudad, esta ciudad tan cofrade, entre muchas cosas. Hoy le queremos preguntar, por, ya sabe que todos los días yo le doy un teléfono y le hago una pregunta y usted nos llama. Y pues bueno, vamos descubriendo cosas de nuestra España querida. Hoy hablamos de alergias. ¿Usted a qué es alérgico? ¿O cuál es la alergia más rara que conoce? Estaba leyendo esta mañana, resulta que hay gente que es alérgica a llorar. No a la pena que te produce llorar o a la emoción, sino a la lágrima en sí. Sí, tiene un nombre técnico que ahora mismo no recuerdo, pero a lo que es el caso. 950-6006, ¿usted a qué es alérgico? Me habéis dicho que hablamos con David. David, muy buenas.
4: Hola, buenos días.
2: David, ¿qué tal, amigo? ¿Todo bien?
4: Pues mira, todo bien. Quería comentaros un poco sobre mi alergia, una de muchas. Uh-huh. Es el huevo.
2: Ajá.
4: A ver, es un poco complicada porque es según cómo esté cocinado el huevo.
2: Ajá.
4: O sea, por ejemplo, una tortilla poco hecha,
2: sí,
4: no puedo comerla. Pero si está bien hecha, sí puedo comerla.
2: Yeah. El mazacote sí, pero en la buena no, ¿no?
4: Totalmente.
2: Claro. ¿Y el huevo duro sí, pero el huevo pasado por agua no?
4: No, o sea, lo que es el huevo frito o huevo duro, nada. Joder. Pero, por ejemplo, filetes empanados o algún postre con huevo y eso sí.
2: Ah, bueno, pues entonces no está. A ver, sí, porque le quitan el huevo con patata, no, que quizás sea el plato nacional. Sí,
5: huevo frito,
6: no sé.
5: ¿Qué hacemos con la
6: faena? No sé yo.
5: Oye, sí, ¿por qué
6: si
5: ese
6: poco hecho, a lo mejor es que no le gusta, que puede
5: ¿por qué ese desprecio a la tortilla mazacote? A mí me gusta mucho más que la,
6: a mí también,
5: que la suelta.
6: Sí, a mí no
7: a
6: me
7: mí
6: gusta.
7: Más sueltecita.
2: A mí me gusta.
8: ¿Sí, os gusta mazacote?
6: Sí. A mí sí. La tortilla de patata, por ejemplo, yo sé que tiene muchísima fama esa que, en fin, sale la rebabilla y tal.
5: Hay gente para todo, pero
6: yo no soy.
5: Yo también. Yo sé, estoy ahí con Navarrich.
2: A ver, es verdad que si, o sea, yo la mazacote es la que necesita un litro de agua para beberte la tortilla. Hay algunas.
5: Es que también
2: que
5: creo que
2: están cuajadas,
5: exagerando un
2: pero
5: poco,
2: que están
5: mazacote.
2: Jugosas. Bueno, no.
3: Esas son las que me gustan.
2: Cuajadas, pero jugosas, que esa
3: es la buena. Esa es la buena.
2: Toda la vida. Yo te estoy hablando de cuando vas al aeropuerto y te compras un bocata de tortilla.
6: Eso está pidiendo mayonesa.
3: Claro, pues para darle un poquito de velocidad.
5: Bueno, tema ahí. Lo dejamos en la mesa el tema
2: tortilla. Venga, sí. ¿Cómo le gusta la tortilla?
7: Bueno, pero no con cebolla o sin cebolla, no. El punto.
5: Que también.
3: Que hay muchos tipos de tortillas, que no solamente está la de patatas, ¿eh? O sea, que hay tortillas de todo tipo.
6: Menos mal que estás tú aquí, porque si no.
3: Es que es verdad.
2: Bueno, 950-6006, José, ¿qué tal? Muy buenas.
9: Hola,
2: José.
9: Buen
2: muy buenos días, venga, amigo mío, muy buenos días. ¿Cómo es su caso?
9: Estoy muy contento, gracias.
2: Qué bien. Le escucho como si estuviese en un submarino inundado, José. Usted puede, a ver si...
9: Perdona, tengo el altavoz puesto.
7: Ya salió afuera
2: ahora.
9: Dígame,
2: José.
9: Bueno, mira, yo... No es mi caso, pero es un caso gravísimo. Yo tengo un amigo que es alérgico al agua.
2: Al agua, ¿eh?
9: Tiene que bañarse, tiene que poner bicarbonato en la bañera, porque así es la única forma.
2: ¿Con bicarbonato?
9: Es un caso muy muy raro, sí. Es un caso muy extraño. Incluso me gusta el submarinismo, y pues, con el agua del mar, cuando se pone el neopreno, se echa bicarbonato por dentro y así le va tirando.
2: Y una pregunta, un ¿para beber raro. Agua también es alérgico? O
9: no,
2: como...
9: no, para beber no. No, incluso
2: o sea, es el
9: cuando
2: contacto con la piel,
9: se moja,
2: claro.
9: Se moja, pues tiene que secarse enseguida, porque lo que le pasa es que le da mucho picor. Y se arranca tanto que a veces hasta incluso se hace daño.
2: Ay, pobre hombre, porque la verdad que si le gusta además el submarinismo ya es...
5: Que por
2: ¿verdad?
5: Cierto, con respecto a eso, al mar, me ha escrito Mercedes por Instagram y me ha dicho que su hijo tiene urticaria frigore o frigore, que es la alergia al frío. Y dice que viven en Canarias, si se mete en el agua de playa o en la piscina y se mete muy de sopetón, se le pone el cuerpo que da pena de roncha, que le pican un montón.
3: Bueno, a mi hijo Mateo ha tenido alergia a la humedad. O sea, fijaos, durante años, ¿eh? Sí, sí, sí. Uh-huh. Íbamos a la playa y le empezaban a salir unas urticarias que ni te cuento. O llovía mucho y también se le ha ido quitando con los años, pero...
7: Mi hijo ha tenido alergias gordísimas con asma. De pequeño, sí, ya luego no, porque estuvo vacunando toda la vida, se lleva vacunando. Y eso era horroroso, acabamos en el hospital todas las madrugadas, ¿eh? En primavera.
2: Yo no tengo una alergia, o sea, no me he hecho las pruebas. Yo es verdad que hay veces que me pongo y me tomo una genérica, de estas, ¿sabéis? Las pastillas genéricas que venden sin receta en la farmacia, pero yo no he detectado que si hay algo que me
6: puede... Un poquito de rinitis, puede que tengas, ¿eh?
3: Puede que tengas,
6: sí, porque a veces vienes un poco como si estuvieras constipado
3: y no es constipado.
1: A ver si ves los frutos de limpieza como yo, que no lo aprecia alguno de aquí.
5: No ha cogido un trapo, yo, la que ha liado con el producto de limpieza. No ha fregado nunca.
2: Vamos a hablar con Juan de Dios. Juan de Dios, buenos días.
8: Hola, buenos días, Alberto.
2: ¿Qué pasa, Juan de Dios? ¿Usted es alérgico a algo o es alguien de su entorno?
8: Sí, por eso he llamado. Si no, no hubiera llamado. Claro, que...
2: claro, la verdad. Está bien, Juan de Dios.
7: ¿A los?
8: Chipirones, a los chopitos, congelados.
6: ¿Congelados?
2: ¿Qué me estás diciendo? ¿Y congelados? No.
8: O sea, solo yo puedo comer todo tipo de marisco, cualquier cosa, nada. Pero yo me como un bicho de esos congelados y me tengo que ir a urgencia.
2: ¿Y claro, sabe exactamente por qué es el que está...? Pues se supone que cuando congelas las cosas le matas la mayoría de historias, ¿no? Malas que tienen.
8: No tengo ni idea. Yo creo que se tiene que producir alguna reacción, por decirlo de alguna manera, en el ADN del topito, que se modifica, y eso es lo que me da la reacción. Pero vamos, que me pongo con glucosa, malísimo.
2: Ya. No, la explicación y el mismo Jorge Alcalde, la verdad que yo es que tampoco tengo, no sé si tendrá que ver con, yo no sé qué tiene que ver la alergia, tendrá que ver con el ADN, la verdad que no tengo ni idea.
7: No, yo lo que sí te digo...
5: Es una reacción del sistema inmunitario, ¿no?
7: Claro, voy a hacer de viejo y te voy a decir lo que te dijo Cristina López Lichtenstein el otro día, como se diga, o como se diga. Que a los niños, eso de, voy, ay, el chupe se le ha caído, vamos a ponerlo a hervir porque va a coger una... El niño tiene que crear anticuerpos, y para crear anticuerpos tiene que pasar una serie de pruebas y cogerlos.
3: Pero luego hay personas que descubren
7: claro, no
3: que
7: puede ser
3: alérgicas.
7: Todo súper limpio. Porque
5: pero hay que lavarlo también al niño de vez en cuando.
7: Que no, sí, hombre, claro, por supuesto. Sí. No estoy diciendo que el niño no se lave.
5: No nos tomemos tanto...
7: No estoy diciendo que el niño no se lave, pero yo recuerdo cuando mis hijos eran pequeños, el primero, claro, el segundo ya ni de broma, el agua destilada que no sé qué, que te cobraban por el agua la hipoteca de un piso. Y luego te das cuenta que es una tontería, una chumita.
5: Yo le daba un poquito de agua al chupe si se le caía al suelo.
2: Con más alérgicos en el 950-6006. Eduardo, ¿qué tal? Muy buenas.
10: Hola, buenos días, Alberto.
2: Pasa, Eduardo, ¿cómo estamos? ¿Estamos bien?
10: Pues sí, estamos bien. Yo
2: bien.
10: Venía a contar mis... Tengo un eco de vuelta que me viene.
2: Sí, puede ser que tenga el altavoz puesto, la radio de fondo.
10: No tengo nada, ¿me viene?
2: No,
10: bueno pues, intentaré hablar, pero
2: vamos a intentarlo, ¿sí?
10: De vuelta de nuevo.
2: ¿Estás seguro que no tiene el altavoz, Eduardo?
10: No tengo nada, seguro.
2: Vale. Bueno, pues tire usted. Usted no interrumpo.
10: Vamos, voy a intentar relatar mi historia. Yo era alérgico a mi propio sudor. Yo tenía una sudamina, me la diagnosticaron tarde, no sabía exactamente cuál era el problema que tenía. El asunto es que cada vez que sudaba, el cuerpo entero se me llenaba de roncha, con un picor insoportable. De manera que en verano salía a la calle por la madrugada o por la tarde, o sea, de 11 de la mañana a 8 de la tarde no podía salir a la calle.
2: ¿Qué me dices?
10: Así estuve un montón de años. Eso era una cosa que me habituó, el hábito de vivir, la voz de retorno, bueno. Me tomaba antihistamínicos, que era la única solución que tenía, porque el alergólogo no le vio ninguna solución. Me hicieron muchas pruebas para ver cuál era el problema, pero no dieron con la clave. Y por una carambola, que no viene a cuento de cómo ocurrió, me dio por dejar de probar el alcohol. Ajá. Yo no era una persona que viviera mucho, yo bebía a lo mejor 2 cervezas o 3 cervezas al día, o a lo mejor un cubata por los fines de semana, lo que la juventud normalmente suele beber.
2: Claro.
10: Pues dejé de probar el alcohol y automáticamente se me quitó la sudamina.
2: Qué fuerte, qué fuerte, qué fuerte. Mira. Oye, a ser alérgico a tu propio sudor y estar... ¿Cuánto tiempo, no sé si tengo todavía, cuánto tiempo estuvo sin salir a esas horas de casa?
10: Pues así estuve durante 5 o 6 años.
2: Joder.
10: Eso era insoportable,
2: madre mía, madre mía, Bueno, me puedo imaginar. Es tremendo, oye, y eso se lo provocaba el alcohol. Pues mira, una cosa menos.
1: Bueno, y lo del sudor, pues fíjate, ya lo contaba yo antes.
5: Y la gente tomando nota para ponerlo como excusa para no ir al gimnasio, ¿eh?
2: Te decías tú antes, John, del sudor, que tú tienes alergia al sudor, ¿no?
1: No, que ya he contado antes que había una chica que era profesora de gimnasia y tenía alergia al sudor y tuvo que dejar el trabajo.
6: Mi peluquera es alérgica al tinte y ha tenido que cogerse una baja y no se sabe si va a volver o no.
2: Claro, eso es una buena pregunta. Porque claro, tú eres alérgico a algo que necesitas utilizar todos los días y entiendo que no hay antihistamínico que te salve de aquello.
6: No lo hay.
1: Bueno, y hablando del alcohol, hay una chica que yo conozco que tiene alergia al alcohol. Pero la tuvo de mayor, de repente, y no puede probar una gota de alcohol,
5: no puede pasar
1: en la comida.
5: No mientas, ruina. Imagínate que mañana te dicen que no puedo beber vino. ¿Qué hago?
3: No, puedes dejarlo.
2: Pues mira, ¿qué le vamos a hacer? Yo te digo una cosa. Yo que me encantaba beber vino, sobre todo hacerme el interesante bebiendo copa de vino, que no sabía luego nunca si era buena o mala. No. Pero te quiero decir que yo no sé qué, creo que tengo una obstrucción en la glándula salival de algún tipo y eso hace que cuando beba vino me piquen la mandíbula, o sea, las glándulas detrás de la mandíbula. No puedo beber vino y ya me lo he quitado y bueno, pues oye, pues una cosa...
5: ¿Verdad cómo no te da alergia a la raqueta de tenis? Eso no.
3: De momento.
6: La tierra batida no. Ahí la llevamos fenomenal.
5: No. El vino. Claro,
2: gracias a Dios, gracias a Dios. Bueno, vamos a hablar con Joaquín. Joaquín, muy buenas.
11: Hola, buenas tardes, o buenos días.
2: Muy buenas,
11: depende de la hora que se haya acostado.
2: Sí, claro, eso...
6: Eso también.
2: Bueno, mañana cuenta, es para todo, pero sí, cuando uno se haya acostado, cuenta.
11: Sí. Bueno, pues mira, mi caso es que soy alérgico a algo que no conozco a mucha gente, pero soy alérgico a la lechuga.
7: A la lechuga.
6: ¿Oh?
2: A toda la lechuga. Es usted.
5: Qué suerte.
11: Sí, es una suerte tremenda. Esto me dice. Bueno. Dice, anda, yo que podía ser alérgico a los potajes, a las carnes, a la lechuguita, hijo.
2: Ay, ya. Pero una pregunta, ¿es a todo tipo de lechuga o a una en concreto?
11: No, a la lechuga romana, de toda la vida. Pero después canónico. Todas esas hierbecitas, los brotes, eso puedo comerlo.
2: Sí. No veo que le preocupe mucho, ¿no, Joaquín?
11: No, la verdad es que no estoy muy preocupado por eso.
7: Pero, Joaquín, ¿cómo
3: se puede vivir sin
7: ¿cómo
3: lechuga,
7: se presenta
3: caballero?
7: Esa alergia? ¿Qué pasa? ¿Que no, que le da algo en la piel o le producen gases? Porque a mí la lechuga me produce unos gases terroríficos.
2: Eso va a ser,
11: ¿verdad? Sí, pero no es el gas. El tema era que yo he comido lechuga muchos años, ¿no? Pero las alergias aparecen y desaparecen cuando el cuerpo lo estima. Pero lo que salen son unas ronchitas en el labio, en los labios de la boca, que se va trasladando a la lengua. Entonces se va poniendo hinchada.
3: Ya.
7: A mí me sienta muy mal la lechuga, es muy mal.
3: A ver, la lechuga no sienta bien por lo general. O sea, y si es por la noche, incluso peor. Sí, y además, tiene mucho líquido y no es para todo el mundo la lechuga.
5: Yo tomo canónigo para hacer ensalada, esa hoja sí me sienta bien, pero la lechuga a mí me parece indigesta.
7: Fatal, ya te digo.
2: Es que a mí la lechuga, mi conflicto con la lechuga es con el tallo blanco de la lechuga, ¿sabes? Que tiene que estar mascando ahí, parece que está pegando un bocado al jefe de la...
6: Con las acelgas, la penca de las acelgas. Sí, no me gustan
3: también. Ahora la gente está cocinando las lechugas, poniéndolas
2: me faltaba
3: una plancha. No, que están buenas. cuidado.
5: Claro, con la comida, comida china se comen mucho las lechugas rodeando los rollitos de primavera, digamos.
3: Está buena.
7: Pues para los chinos.
5: Con un poquito de soja, sí.
6: Pero esos son cogollos.
7: Para los chinos.
3: Bueno, la lechuga.
5: Son lechugoides.
6: No, los rollitos chinos es con la lechuga pequeña.
2: Está al otro lado del teléfono. Vamos a escuchar la alergia de María José. Bueno, no sé si es su alergia, María José, o de alguien de su entorno. Buenos días.
12: Hola, no, es mía.
2: Ajá.
12: A ver, yo tengo alergia sobre todo a los cambios de temperatura, pero del frío, por ejemplo, estoy en la calle, que hace frío, llego a casa y me pongo llena de ronchones.
2: Wow.
12: Sí. Y los médicos, pues bueno, que tome antihistamínico.
2: Ya. Porque ¿cómo se ha dado cuenta de esto?
12: Pues cuando estaba trabajando me decían, no, eso es de los nervios. Pero ya dejé de trabajar y es igual.
2: Ya. Pero entonces, ¿estás segura de que los cambios de temperatura ya se lo han diagnosticado?
12: No. Ellos dicen, bueno, puede ser. Hay gente que tiene alergia al frío, pero también de vez en cuando me pasa con el calor.
2: Ya, ¿y qué hacer para evitarlo? ¿No salir mucho en los cambios de temperatura o cómo?
12: No, solo hago vida normal.
2: Claro.
12: Hago vida normal. Me decían, no, pues abrígate más. Pues no, esa no es la solución.
2: Ya. Oye, qué curioso, ¿no?
6: Y a ver, el antihistamínico da un sueñito buenísimo, ¿eh?
2: Sí.
6: Eso es una maravilla.
5: De las más extendidas es esta del gluten, ¿no? Eso no deja de ser una alergia, ¿no? Hay muchas personas que no pueden tomar cereales.
3: Intolerancia alimentaria, sí.
5: No sé, por gente que no pueden tomar cerveza.
7: Mira, ha sido muy recurrente para los médicos, ¿eh?
2: La tragedia de la gente celíaca, no es el hecho de ser celíaco, es que tú vas al supermercado. Tú haces, mira, el otro día hablaba que 150 pavos hace 15 años en el supermercado te daba para un mes de comida. Luego comprando, pues yo qué sé, un día especial, carne, tal, lo que quieras. Ahora 150 pavos, vamos, en dos semanas te has acabado toda la compra. Pero es que una persona celíaca, esa cesta de 150 pavos a lo mejor le cuesta 350. Y sí, no estoy exagerando ni un punto. Y pero es una tragedia, de verdad.
7: Pero hace 10 o 15 años era imposible, porque no la había.
2: Sí, desde luego. Pero en fin, que hay que tener en cuenta también estas cositas.
3: Sí, que es una pasada. Gracias a Dios.
2: Vamos a terminar con Ramón. Ramón, muy buenas.
13: Hola, buenos días.
2: Muy buenas, amigo. ¿Cuál es su alergia?
13: No, era alergia referente a una persona con la que como médico de cabecera tuve trato profesional.
2: Ajá.
13: La señora que se dio a consulta con un cuadro de gastroenteritis.
2: Hey.
13: Entonces, después de descartar que fuera crónica o con signos de gravedad como sangrado, etcétera, etcétera, yo le propuse una dieta de rehidratación oral y posteriormente una dieta astringente con plátano, arroz, zanahoria, manzana, y la buena señora me dijo, ay, don Ramón, qué lástima, porque el plátano es la fruta que más me gusta, pero no lo puedo tomar porque soy alérgica.
2: Oh.
13: La lástima era que lo que era alérgica era al plátano de sombra, no al plátano fruta. Claro, y se había pasado media vida evitando comer plátano.
7: La pobre.
2: Madre mía,
6: se lo había dicho. Bueno, la de las mías.

0: Le pedimos lo mismo de siempre, Antonio, que reúna todo esto en algo cotidiano y que se lo presente en su crónica. En su crónica perpleja.
1: Soy alérgico a las plantas gramíneas, pero no sé lo que es una planta gramínea. Tampoco me he dado nunca por buscarla en internet, porque yo quiero seguir así, viviendo ajeno a mis debilidades. Mi madre siempre me ha dicho que de mi alergia no me preocupe, que de eso no me voy a morir. Que quizá algún día, haciendo alguna ruta por el campo, empiece a estornudar o a lagrimar. Como son cosas que los bares no pasan, va a ser más fácil verme sentado en una mesita alta con una copa de vino que vestido del Decathlon andando ligero por los caminos rurales. Y siempre podré decir además que lo hice por mi salud. Sufro mucho por la gente alérgica al marisco y ayudo en lo que puedo para evitar la sobrepoblación de gamba onubense. Debe ser difícil renunciar a algo tan placentero. A mí me tocó el lado fácil de la historia, la gramínea. Pero pensad en esas personas que no pueden tomar chocolate, no pueden comer almendra o que no pueden acercarse a un huevo. ¿Cómo explicarle lo que significan unos huevos fritos con patata y chorizo un domingo al mediodía con un fino montillano fresquito al lado y mucho pan de telera para mojar sus yemas? A mí nunca se me ha dado bien privarme de las cosas buenas. Yo tengo ese defecto. Lo haría por supervivencia, por supuesto, pero pensaría todo el rato en lo que pierdo más que en lo que gano. ¿Existen las alergias sobrevenidas? Se lo he preguntado a la IA y dice que sí. Así que ya tenemos otra excusa para llevarnos la vida por delante. Para no dejar ni un plato sin probar, ni una botella sin abrir. Ya tenemos una excusa para lanzarnos a los placeres sin remordimiento. No vaya a ser que dentro de unos meses, comiéndome a mordisquito una deliciosa tortillita de camarones, se me ponga la cara de un luchador de sumo y me diga el médico: Antonio, marisco no puedes comer más, pero tofu todo el que quiera. La vida hay que entenderla así, con abundancia y sin remilgo, porque puede ocurrir que la naturaleza nos juegue una mala pasada y venga a cobrarse nuestro exceso, habiendo sido nosotros lo que hemos sido.

0: En el año 2050, una de cada seis personas en el mundo va a tener más de 65 años. En el último siglo, la esperanza de vida se ha alargado, señores, más de 30 años. O sea, cada vez vamos a ser más mayores durante más tiempo. Entonces, no se trata solo de llegar a cumplir, por ejemplo, 100 años, sino de con qué salud lo vamos a hacer y de si la sociedad y las ciudades están preparadas para ello. Estoy, como os he comentado, en el centro de Sevilla, en la Plaza del Salvador, a unos metros de la residencia San Juan de Dios. Y ahí me voy a sentar, creo que es una mesa bastante interesante, con Luisa. Luisa tiene 101 años, pero os he dicho que está para correr la media maratón con Agredano de la mano. Y a Lola. Lola tiene 24 años. Entonces, pensaba Luisa que llegaría a los 101. ¿Cómo se imagina Lola llegar a la edad de Luisa? Yo creo que son, bueno, ¿cómo ve Luisa la ciudad adaptada para alguien de su edad? Yo creo que son muchos temas los que podemos charlar con ellas. Charlamos de salud, de longevidad, lo hacemos en COPE y no sabía cómo lo he abordado porque me quedan 2 minutos de batería en el Quantum. O sea, que me meto en la residencia y me pongo a cargarlo, ¿vale? ¿Os parece bien o no?
1: Venga, dale. Venga, vamos,
0: que nos vamos. Venga, oye, mañana queréis que quedemos a las 10 para hablarle a tu familia, ¿o no?
2: Quedamos a las 10.
0: Si queréis, ¿eh? Si queréis, ¿eh? Si queréis, ¿eh? Si queréis, ¿eh? Si queréis, ¿eh?

0: Estamos ya muy cerca de las 11, las 10 en Canarias. En unos instantes más.
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0: Ya son las 11, las 10 en Canarias.
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0: Pues vamos a ver qué es noticia a esta hora, Alberto Herrera.
3: Pues Carlos, los dos decretos sobre vivienda que se han aprobado en el Consejo de Ministros y que siguen copando la sesión de control al gobierno de todos los miércoles en el Congreso. Y todo cuando uno de ellos, el decreto promovido por Sumar, el que incorpora la prórroga automática de los contratos de alquiler, aún no ha sido publicado en el Boletín Oficial del Estado. Alberto Núñez Feijóo confirma que el Partido Popular va a votar en contra de ambos decretos y acusa al gobierno de Sánchez de hacer trampas en las Cortes Generales. En la Cámara Baja se encuentra Íñigo Palomar.
4: Sí, acaba de salir el líder de la oposición del hemiciclo y ha hecho algo que, lo cierto, no suelen hacer los populares, adelantar el sentido de su voto.
5: Nosotros no vamos a apoyar en ningún caso una trampa de esta naturaleza. Un gobierno que aprueba un decreto y en el mismo instante aprueba el siguiente, derogando el anterior, y los dos lo somete a votación de las Cortes, es un gobierno tramposo. Yo no voy a engañar a los españoles.
4: Bueno, Feijóo, como prácticamente todos los grupos en el Congreso, en mayor o menor medida, han criticado las formas del gobierno y este embrollo de dividir un decreto en dos.
5: Esto supera todos los límites aceptables en una democracia. El gobierno ayer aprobó dos reales decretos en los que uno de ellos deroga el anterior. El gobierno ha aprobado dos normas incompatibles entre sí.
4: Bueno, desde el PP se declaran obsesionados con el problema de la vivienda y se remiten al plan presentado como solución a la crisis. Ese es más casas, menos impuestos.
3: Bueno, y mientras continúa la acampada en la emblemática Puerta del Sol, una acampada que sabe que la delegación del gobierno en la Comunidad de Madrid se niega a desalojar y que alcanza ya las 1000 personas. Allí se encuentra Sofía Carrillo.
6: Sí, una acampada que, por cierto, cada vez suma más tiendas de campaña y que, por lo que me cuentan, está cada vez más organizada. Tienen claras las rutinas, pero también el mensaje que tienen que defender en contra de los nuevos decretos de vivienda. Saben, además, que se está produciendo el Consejo de Gobierno en la sede aquí de la Comunidad de Madrid y, por eso, bueno, la mayoría de carteles van dirigidos al Ejecutivo Regional. La intención, dicen, es seguir aquí, pase lo que pase el viernes en el Congreso.
7: Creemos que es muy precipitado. No creemos que se vayan a tomar medidas drásticas y que al menos, como mínimo, hasta el sábado seguimos aquí.
6: Es lo que están comunicando los sindicatos. Dicen que tienen que seguir aquí y que hay que repetir un segundo 15M. Lo que ahora sí que te digo desde aquí es que parece totalmente insostenible que puedan pasar un solo día más con este olor y con la cantidad de basura que hay en todas partes.
3: Bueno, y en COPE estamos analizando cómo envejecemos, si vivir más años supone vivir mejor. Uno de los mayores miedos cuando nos acercamos a la vejez son enfermedades como el Alzheimer. Este deterioro cognitivo de momento no tiene cura, pero sí podemos luchar para que su avance se ralentice lo máximo posible. Aquí en COPE he estado hablando esta mañana con José Ropero, joven, 24 años, matemático, y ha inventado Huelito, un dispositivo en el que el enfermo puede mantener una conversación y sentirse acompañado, además de prestar ayuda a la familia a través de una aplicación.
8: Que la tecnología sirva de unión y hacer la vida más fácil entre las familias, ¿no? Es difícil en el día a día que se acuerden de todo, pues para que el familiar pueda estar ahí presente. Pastillas, los cumpleaños, cualquier cosa, le puedes mandar mensajes, le puedes preguntas de, oye, ¿cómo conociste al abuelo? Lo va guardando Abuelito para que también el legado de las personas mayores pues nunca se pierda.
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3: La Holanda de Cruyff, la Argentina de Maradona, la Brasil de Pelé. Sí, venga ya, hombre, la España de Lamine Yamal. Por favor, Daniel Asenjo.
9: Es un gusto ver jugar a esta selección y es un gusto ver jugar a Lamine Yamal. Mira, ha rescatado varios titulares de la prensa internacional. En Francia, imparable Lamine, dice L'Equipe, y un partido de balón de oro, titula Radio Monte Carlo. En Italia, la Gacheta es contundente, super Lamine, y desde Inglaterra la BBC lo tiene claro. Lamine refuerza sus opciones de balón de oro. El ganador, aunque no es público, ya está decidido. Las votaciones se cerraron el pasado lunes y mientras tanto Lamine sigue a lo suyo.
10: Bueno, nos da mucha ilusión poder traer la copa aquí, enseñársela a nuestra afición. Yo creo que se lo merecían, llevamos años detrás de un mundial y poder traerlo a casa y ganar con esta victoria tan especial, pues estamos muy contentos.
11: Con exhibiciones como esta, ¿una muesca más para el Balón de Oro?
10: Otra más.
9: El próximo 26 de octubre se entrega ese Balón de Oro en Londres, pero los elogios no llegan solo desde la prensa internacional. En el vestuario de España también lo tienen claro. Habla el seleccionador Luis de la Fuente.
12: Ya sabéis que me gusta un poco destacar las individualidades. Porque a veces es imposible hacerlo. Es un futbolista muy generoso que pone todo ese talento individual, toda esa brillantez, todo ese fútbol espectacular que tiene al servicio del grupo, del colectivo. Yo creo que es lo más destacado. Y es una suerte, que digo una y otra vez, que esté con nosotros, porque además es muy querido y se hace querer mucho y nos estamos felices con él.
9: La selección, que tiene hoy el día libre, volverá a jugar el sábado en Oviedo ante la República Checa. Y vuelve a Barcelona Rafinha. El delantero abandona la concentración de Brasil por un pequeño edema muscular. En el Barça están tranquilos porque a falta de pruebas médicas no parece una lesión grave.
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9: A esta hora continúa celebrándose en el Ayuntamiento de Málaga el debate del estado de la ciudad. El primer tema que ha abordado De la Torre, que por cierto cuya intervención supera ya la hora y 20 minutos, es la vivienda. Como novedades, ha avanzado que la próxima semana se aprobará la concesión del centro de la Raqueta en la zona del Martín Carpena y también se aprobará un plan de 40 millones de euros para actuaciones en los barrios y la compra de nuevos autobuses de la MT. Precisamente en materia de movilidad, destaca que el Ayuntamiento va a poner coto a los conocidos como tuk-tuk, los pequeños vehículos eléctricos cada vez más presentes en la capital. 11 y 6 minutos, información que llega con Autovisa.
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0: ante su incapacidad de explicar con precisión las normas, esas normas supuestamente aprobadas en Consejo de Ministros. Según ellos, tenía claras las propuestas estructurales, pero no quiso meter la pata con el detalle.
1: Es Ricardo Rodríguez, gracias Ricardo.
0: Gracias a ti.
1: La oposición de estos dos decretos que califica de estafa en los pasillos del Congreso, Íñigo Palomar, buenas tardes.
2: ¿Qué tal? Buenas tardes.
1: El líder del Partido Popular ha desvelado el sentido del voto de su grupo de cara al próximo viernes. No suele ser habitual por parte de los populares, pero Feijóo ha dejado claro que no va a apoyar a un gobierno que hace trampas.
2: Nada habitual, ¿eh? Lo cierto es que el gobierno había salido en tromba a presionar al Partido Popular. La pregunta que se repetía en el Congreso era qué iba a votar el principal partido de la oposición, y ha salido a Feijóo a dejarlo claro, votarán no, y además hacía hincapié en esa incompatibilidad entre los dos decretos que mencionabais. Pilar, escucha.
3: Esto supera todos los límites aceptables en una democracia. El gobierno ayer aprobó dos reales decretos en los que uno de ellos deroga el anterior. El gobierno ha aprobado dos normas incompatibles entre sí.
2: Bueno, el presidente del PP se sacude así la presión del gobierno, adelanta su voto, cosa que nunca hace, y de esta manera deja a Sánchez en manos de PNV, que todavía no se ha pronunciado, y falta saber qué opina Junts también. En unos minutos, por cierto, sabremos en qué posición están, lo contaremos por supuesto aquí. Bueno, Feijóo además ha avisado de los efectos nocivos para las rentas bajas de estos decretos. Lo cierto es que en el PP están muy y muy tranquilos. Ellos ya han presentado su plan para solucionar la crisis de vivienda que pretenden poner en marcha cuando lleguen a Moncloa. Es un plan que se basa, resumidamente, en más pisos, menos impuestos. Por cierto, Vox también nos ha confirmado su no. Hablan como el Partido Popular de estafa.
1: Gracias, Íñigo. En los pasillos de la Cámara Baja, dentro del hemiciclo, el gobierno ha defendido los decretos, pese a que seguimos sin conocer el segundo porque no lo han podido publicar. Dicen que se publicará mañana. Veremos. La oposición denuncia la chapuza.
4: El viernes se vota. ¿Qué van a votar ustedes?
5: Aprobaron dos decretos de guerra, de la guerra entre los dos socios de gobierno.
6: Son una banda.
7: ¿Van a ustedes a votar a favor de la gente de este país?
8: El único precio de la vivienda que le preocupa a la señora Yolanda Díaz es el de la ciudad de Ginebra. Así que menos aspavientos.
9: ¿Van ustedes a seguir siendo tan crueles y tan inhumanos de votar en contra?
10: Nada como el caso Mari Carmen. Ya tienen ustedes su 15 meme.
1: Socios como Esquerra amenazan que van a leer el texto con lupa. Podemos sigue enfadado porque haya dos decretos diferentes, pero la clave, como siempre, la tendrá Junts con sus 7 votos. Y mientras, el gobierno la toma con Urbagestión, la empresa pequeña, ¿verdad?, con 7 empleados, que es la dueña del piso en el que está Mari Carmen. Ayer la ministra de Vivienda les llamó pyme buitre. Hoy en Herrera en COPE, uno de los propietarios, Ricardo Alonso, ha denunciado la campaña de acoso que está sufriendo. Se han visto obligados a cerrar sus oficinas.
11: La pista portavoz está atacando a una pequeña empresa madrileña, encima de estar contribuyendo a resolver una situación y que ha resultado simplemente de la aplicación de la ley. También se vio que había cierto lío, como dijo ella, había un cacao importante ayer allí que llegó a, bueno, pues hacer esas manifestaciones que si la reflexiona se la dará cuenta que bueno, pues no fueron nada apropiadas.
1: El gobierno presume de luchar contra el gran tenedor. Lo cierto es que no predica con el ejemplo. 10 miembros del Ejecutivo de Sánchez acumulan más de 30 casas, varios locales y más de una decena de garajes. La titular de vivienda, Isabel Rodríguez, es propietaria de 3 viviendas, 2 trasteros y 2 plazas de garaje en la Ciudad Real. El presidente del gobierno tiene 2 casas y 2 plazas de garaje en Madrid, por las que recibe más de 1.000 euros al mes en alquiler. Luis Planas, ministro de Agricultura, Pesca y Alimentación, es el miembro del Ejecutivo con más propiedades, 5 casas, un terreno de secano y una plaza de garaje, mientras que el ministro de Transportes, Óscar Puente, tiene 6 bienes inmobiliarios, 4 viviendas y 2 garajes, todo ellos en nuda propiedad. Y como te estamos contando, el gobierno pretende solventar el problema de la vivienda en España a golpe de decreto. Siguen faltando 800.000 casas. Jefa de Economía de COPE, Marta Ruiz, buenas tardes.
12: Buenas tardes.
1: Alertan además que estas políticas pueden reducir aún más la oferta, ¿verdad?
6: Sí, la inseguridad ya se vivió con el anterior intento de prórroga de contratos de alquiler, que finalmente, Pilar, fue rechazado por el Congreso, porque no basta con que el decreto se publique en el BOE. Además, en esta ocasión no conocemos la letra pequeña de ese segundo decreto, el de la prórroga indefinida, el que penalizaría al casero que no prorrogue con el pago de una indemnización.

0: de 12 mensualidades. Leandro Escobar, experto en vivienda de Comillas y CADE.
1: España lo que realmente necesita en las zonas pues más tensionadas, podemos decir, es mayor número de viviendas disponibles, y claro, para conseguir eso pues hay que generar desde luego un sentimiento de seguridad en los propietarios y también incentivos suficientes. Este tipo de medidas así a priori no parece que vayan a ayudar, sino quizá todo lo contrario.
0: Medidas que, si no se acompañan de más oferta, sobre todo vivienda pública, que es de apenas un 1,5% frente al 9% de la media europea, al final pueden ser contraproducentes.
2: Es Marta Ruiz, jefa de economía de COPE. Gracias, Marta.
0: A ti, Pilar.
2: Te quedas con tu COPE local. A las 2:30 recapitulamos toda la información de la mañana.
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16: Algo más de 4 horas ha durado el debate del estado de la ciudad que se ha celebrado hoy en el Ayuntamiento de Málaga. Una sesión que ha abierto el alcalde Francisco de la Torre, que durante casi 1 hora y media, por cierto, tiempo en el que no le ha fallado la voz, le ha aguantado bien, ha hecho un balance de gobierno en asuntos de ciudad. Asegura que Málaga es hoy una ciudad mucho mejor que antes y ha abordado proyectos, movilidad, economía y el asunto estrella con el que ha abierto su intervención, la vivienda. En este sentido, ha destacado que el Plan Municipal 2023-2027 ha superado ya las cifras comprometidas.
17: Se preveían 2.700 viviendas protegidas en alquiler y se han programado más del doble, 5.690. Se dijo que habría 1.400 viviendas protegidas en propiedad y ya son más de 1.700 las programadas.
16: ¿Qué tal? Muy buenas tardes. Mi nombre es Andrés Atienza. De la Torre ha situado la vivienda como el asunto más importante para el ayuntamiento, al que más tiempo se dedica. Ha destacado las actuaciones realizadas en esta materia y también han recordado que actualmente se trabaja en la modificación del Plan General de Ordenación Urbana, el PGOU, para darle más protagonismo al uso residencial.
17: Las necesidades residenciales están por encima de los usos turísticos y ya hemos avanzado que debemos permitir un aumento de la altura para que se construyan más pisos asequibles.
16: Desde la oposición, en concreto desde la bancada socialista, su portavoz, Mariano Ruiz Araujo, ha criticado la política que de la Torre ha venido aplicando en cuanto al suelo de uso residencial frente al turístico.
18: En la ciudad de Málaga tenemos 90.000 plazas de alojamiento. Tan solo 14.000 de esas plazas son hoteleras.
13: El resto, 65.000 son de vivienda de uso turístico y más de 10.000 son de apartamentos turísticos, es decir, ocupando parcelas residenciales donde deberían alzarse hogares de los malagueños.
16: Bueno, ha sido la réplica socialista a esta materia. Durante la apertura del debate del estado de la ciudad, el alcalde también se ha referido a los proyectos presentes y futuros, como el uso del edificio Astoria Victoria, que albergará la sede de la Fundación Unicaja, el Caixa Forum, y el auditorio de la música en el puerto de Málaga. Los ha puesto como ejemplo de la colaboración público-privada.
19: La colaboración público-privada permite que la ciudad tenga equipamientos que serían inabordables con presupuesto público. Y que Málaga sea capaz de atraer estos equipamientos demuestra su dinamismo y además es un buen servicio que se presta al resto de la provincia, inclusive a buena parte de Andalucía.
16: Una fórmula que le ha reprochado el coportavoz del Grupo Municipal con Málaga, Nicolás Esguiglia.
20: La colaboración público-privada, la situación es la siguiente. Lo público pone el dinero, lo público pone los suelos y los privados ponen la mano.
16: En materia económica, el alcalde ha destacado una buena salud de las arcas municipales y sin necesidad de subir impuestos. Ha anunciado un plan de 40 millones de euros para la compra de nuevos autobuses de la EMT y para actuaciones en los barrios. Unos barrios que, según el portavoz municipal de Voz, Antonio Alcázar, están abandonados por el ayuntamiento.
21: La falta de aparcamiento, la falta de acceso adecuado al agua o al saneamiento, los servicios públicos insuficientes, los problemas de seguridad, aceras levantadas, faltas de limpieza, contenedores deteriorados, parques infantiles y zonas verdes abandonadas.
16: Lo cierto es que ha sido un debate del estado de la ciudad sin grandes anuncios y en el que el alcalde pues se ha limitado a hacer balance y poner en valor y defender los proyectos que se están ejecutando o que están en cartera. En materia de movilidad, sí ha anunciado una novedad. Tras recordar que se han suprimido los servicios de coches de caballos en la capital y el de los patinetes de alquiler, ha anunciado que se va a poner coto a los pequeños vehículos eléctricos de uso turístico. Posiblemente los hayas visto circulando por la ciudad. Son los conocidos tuk-tuk.
19: No se rían, tuk-tuk, porque su actividad incide sobre la ordenación del tráfico, la seguridad vial, el uso del dominio público viario, los itinerarios, las paradas, los puntos de recogida y bajada y su compatibilidad con el sistema de transporte y movilidad urbana. Tendrán que concretar sus itinerarios, los horarios, los puntos de inicio y finalización. Y limitaremos el número de autorizaciones para evitar que saturen el espacio, como saturaron los patinetes de alquiler.
16: Bueno, pues hasta ahora ya ha finalizado el debate del estado de la ciudad, el segundo que se celebra durante esta legislatura y el último antes de que lleguen las elecciones municipales de 2027. Este es un asunto que te destacamos a las 2 y 24 con MG Grupo Nieto.
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16: Día con intervalos nubosos máximas que según la Agencia Estatal de Meteorología en Málaga oscilarán entre los 28 grados de Marbella y los 30 de Vélez Málaga, Antequera y la capital donde el termómetro está marcando 26 grados. En las carreteras tenemos en San Pedro de Alcántara retenciones sentido Cádiz, en la 7 hasta ahora. Aquí en la capital, niveles altos en la avenida Valle Inclán, sentido Ciudad Jardín, en los alrededores de la Plaza Manuel Azaña, en la salida de la capital por avenida Manuel Agustín Heredia, hacia el este, hacia el Paseo de los Curas, en la avenida de Blázquez, sentido Torremolinos, y en la salida por el polígono Guadalhorce, hacia la MA21.
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16: Según los últimos datos del Instituto Nacional de Estadística, Málaga capital cuenta con una población de 603.000 habitantes. El distrito más poblado es Carretera de Cádiz, donde hay empadronadas 116.000 personas, el 20% del total de la capital. Para que te hagas una idea, si este distrito fuera un municipio, tuviera su ayuntamiento, pues sería el tercero más poblado de la provincia, detrás de la capital y de Marbella. La edad media de los vecinos de la capital es de 44 años, pero hoy ponemos el foco en una franja concreta, los mayores de 65. Según los últimos datos del padrón municipal, en Málaga residen 117.000 personas que superan esta edad. es decir, el 20% del total. Una población que en solo un año se ha incrementado, por cierto, un 4,5%. Hoy en COPE nos sumamos a Vivir Más Años, Vivir Mejor, una programación especial sobre longevidad en la que analizamos el reto de vivir más y también escuchamos a nuestros mayores. Por ejemplo, a Pedro Castro. Ojo, tiene 101 años y reside en Málaga capital. Nos ha contado que le gusta mucho viajar. Con coche y caravana ha recorrido toda Europa. Así ha sido la vida de Pedro desde su jubilación a los 56 años, a pesar de que sus compañeros de trabajo le aseguraban que se iba a aburrir.
0: Mira, no te jubiles y tal, que la gente se muere enseguida y cuando se jubilas. Todavía no me he muerto, ni he añorado, ni muchísimo menos.
16: Bueno, sus problemas de movilidad han reducido, eso sí, sus paseos. Ahora Pedro ocupa buena parte de su tiempo con la tele, internet y algo que conserva muy bien también, con la memoria. Sobre su secreto para llegar a los 101 años, nos dice esto, es una lógica aplastante.
0: Pues no morirse,
16: eso es lo que hace falta para llegar a los 101 años. Sobre el futuro, Pedro lo afronta con esta filosofía.
0: Yo hablo mucho de la muerte y de todo eso, y no lo hago con temor ni con cosas de esas, sino como la cosa más natural. Si es una cosa que tiene que suceder, ¿por qué le vamos a dar una importancia que en realidad no tiene?
16: Bueno, pues así está, a sus 101 años, Pedro, sin miedo a la muerte, con la memoria puesta en todo lo vivido. Ha llegado a los 101 años después de una vida marcada por la guerra, traslados, muchos viajes por carretera. Ha llegado esa edad. Más de un siglo de historias, de recuerdos y de experiencias que hoy en COPE hemos tenido el placer de escuchar. 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

0: Avanzamos ya a las 2 y 29 minutos. Es buen momento para la información deportiva que hoy parece ser que tiene nombre propio. Javier Bautista, ¿qué tal? Buenas tardes.
1: Hola, ¿qué tal? Buenas tardes. El Unicaja de Málaga ha presentado esta mañana a Matt Thomas. Ha pasado el reconocimiento médico, ya ha entrenado con los de Vitorreta y se supone que se va a jugar este fin de semana, el sábado, en el debut del Unicaja en casa en el Carpena ante el Tenerife. Juanma Rodríguez hablaba del jugador norteamericano.
2: Bueno, conoce la liga, conoce sobradamente el juego de nuestro entrenador.
1: De otro lado, el Málaga ha recuperado esta mañana dos jugadores importantes en este largo parón de liga. Funes va a poder contar ya con Galilea y Andú. Siguen lesionados Juan Cruz y Cayut.
0: Gracias, Javi. Ya estamos al tanto de lo que es noticia en el mundo del deporte con Cosurán.
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4: Son las 2:30 de la tarde, es la 1:30 en las Islas Canarias.
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4: Muy buenas tardes, efectivamente es el micrófono azul si nos estás siguiendo desde 13 de Televisión. Bueno, es COPE, Mediodía COPE, y te estamos contando todo lo que está pasando en una mañana más de infarto. Mira, hoy es 30 de septiembre, se acaba el mes de septiembre, un mes en el que el gobierno ha inaugurado el otoño del disparate. Ya te adelanto que hoy ha habido un lío monumental en el Congreso de los Diputados. Sánchez ni ha aparecido, ¿eh? Estaba ensayando la reunión que tenía después con Macron, que continúa el presidente francés de visita oficial a España. Y también te vamos a contar el lío monumental que hay sobre los famosos decretos sobre vivienda y combustibles que no han gustado a nadie y que aprobó ayer un Consejo de Ministros dividido. De hecho, uno de los decretos ha aparecido publicado en el BOE, el otro a estas horas de la tarde aún no. Pero preguntado el líder de la oposición, Alberto Núñez Feijóo, sobre cuál es su posición el próximo viernes cuando se voten en un pleno extraordinario, esto ha sido lo que ha dicho.
7: Las trampas las hacen los tramposos. El que entra a votar una trampa es un tramposo más. Yo no soy un tramposo. No voy a engañar a los españoles. El gobierno pretende engañar a los españoles, que no cuente conmigo.
4: Y hoy hace dos meses de esto, hace dos meses desde que entre 80 y 100 mil personas entraran en Ceuta. Dos meses después, Ceuta sigue invadida por unos 15.000 inmigrantes que vagan por las calles sin oficio, ni beneficio, ni futuro, porque la Unión Europea le explicó desde el primer día al presidente de gobierno, a Pedro Sánchez, que no podían venir a la península. Y no sabemos exactamente qué es lo que sucede con Marruecos, porque Marruecos unas veces dice que está esperando a que le devuelvan a sus ciudadanos. Otras veces son los propios ciudadanos los que vuelven andando como si nada. Ayer cerca de 200 migrantes lo hicieron. Pero lo que sí que sabemos es que los ceutíes llevan dos meses sin niños en los parques, sin verano, sin mujeres solas por la calle, con alumnos llegando a los colegios con el ejército plantado en las puertas. Un ejército al que le hacen emboscadas y tiene que llamar al 112 a sus compañeros de la policía o de la Guardia Civil para que les echen una mano. Ayer también se tenía que aprobar otro real decreto, el famoso decreto Ceuta, ¿verdad? El que iba a llevarse al Consejo de Ministros para acelerar la devolución de los inmigrantes. Bueno, el gobierno no lo llevó al Consejo de Ministros y sigue sin dar soluciones a los 80.000 ceutíes que viven en el caos diario, con la ruina para sus negocios y para la vida diaria, con los médicos agotados pero sin servicios mínimos para una huelga porque la ministra de Sanidad no se los da, y con las mujeres con sprays pimienta por la calle para defenderse en caso de necesidad. Así que en medio de la inacción inexplicable del Ejecutivo, un hombre, Juan Jesús Vivas, hoy prestaba testimonio de lo que ocurrió, llamado por la Audiencia Nacional.
8: Cuando hablo de días previos, hablo del 27, 28 y 29, antes de que se iniciara la invasión el día 30, Pues yo creo que hubo intentos de 10 intentos de comunicarnos con el presidente del gobierno, a través de llamadas y de mensajes. De estos 10 intentos fructificaron, en cuanto que tuvimos respuesta, 3, a través del director de gabinete.
4: Que terminó diciéndole que el encargado era el delegado del gobierno de Ceuta. En fin, él avisó a Moncloa, al jefe de gabinete de Sánchez, que estaba el 30 de julio viajando hacia Japón, donde se pasó de vacaciones el mes de agosto. Y es que él y los 22 ministros del gobierno pues estaban en ello, ¿no? En organizar sus vacaciones, incluido el presidente.
6: He trabajado y he descansado. También ese es mi derecho. Y he estado con mi familia y he podido disfrutar de un tiempo de ellos, y yo creo que ese es un derecho que evidentemente también tenemos los políticos.
4: Bueno, pues ahí tienes el sentido de la responsabilidad del cargo, ¿no? De la humanidad, de la empatía del presidente del gobierno con Ceuta. Y esto me recuerda, son las 5 y no he comido, si quieren ayuda que la pidan, eso se lo preguntan a Vivas, o me voy de vacaciones porque yo lo valgo.
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4: Es miércoles, es 30 de septiembre. Ángela Sánchez, buenas tardes.
9: Buenas tardes, Pilar.
4: El alcalde de Madrid exige a Interior y a la delegación de gobierno que desaloje Sol.
9: Y hay unas 1000 tiendas de campaña instaladas en la plaza y de momento sin perspectiva de que el campamento se levante. José Luis Martínez Almeida dice que es un peligro para la seguridad ciudadana.
10: Que le vamos a dar traslado hoy desde el Ayuntamiento de Madrid al delegado del gobierno, por si sigue considerando que esto es una acampada pacífica y que no hay riesgo para el orden público y para la seguridad. Insisto, le vamos a enviar hoy un documento comprensivo de adoquines que han sido localizados en las tiendas de campaña y que han sido extraídos de obras cercanas, de cuchillos de grandes dimensiones, es decir, que no son necesarios para cortar un bocadillo.
4: El alcalde de Madrid exige a Interior y a la delegación del gobierno que desalojen Sol mientras el Euribor cierra septiembre en máximos de más de 2 años.
9: El principal indicador para calcular en España las hipotecas variables se sitúa en el 3,24%, que es su nivel más alto desde julio de 2024. Encadena su tercer mes de subidas. Para una hipoteca media de 150.000 euros a 25 años, este incremento anual superará los 1.000 euros.
4: La tasa de ahorro de los hogares españoles cae al 11% en el segundo trimestre del año.
9: Es un nivel más bajo en más de 3 años y un punto menos que en el mismo trimestre del año anterior. Javier Santa Cruz, economista, explica en COPE por qué nos cuesta tanto ahorrar.
11: Lo que estamos viendo es que para mantener el nivel de vida de la familia media es necesario recurrir al ahorro existente, incluso al endeudamiento, para poder seguir consumiendo, a pesar de que la renta disponible, especialmente los salarios en términos reales, están evolucionando de una forma negativa.
4: Y en el deporte, José Luis Corrochano, buenas tardes.
0: Pilar, ¿qué tal? Buenas tardes. Lamine Yamal, protagonista de la victoria de España contra Croacia, 4-1, 2 goles y una asistencia, le colocan de nuevo como uno de los grandes candidatos a ganar el Balón de Oro. El lateral izquierdo del Betis, Fran García, es el sustituto de Alejandro Grimaldo, que se lesionó ayer en el calentamiento del España-Croacia. España en la Liga de Naciones, 2 partidos, 2 victorias. El próximo sábado en el Carlos Tartiere, España-Chequia. En el otro partido del grupo, perdió Chequia en casa 2-0 contra Inglaterra. Noticias de lesiones, el central del Real Madrid, Raúl Asencio, va a ser operado mañana de una fractura por estrés en la tibia. El tiempo de recuperación va a ser superior a los 2 meses. Rafinha regresa a España con un edema muscular que se produjo en el partido de Brasil contra Australia. Vuelve por precaución. Guardiola acaba de publicar en las redes sociales un mensaje de apoyo al Manchester City después de que fuera oficial se confirmase su culpabilidad, la del club, por infracciones financieras. Tenemos partido de la Liga de Campeones femenina, Roma-Barcelona, y en la Euroliga, derrota del Real Madrid, derrota del Barcelona y victoria del Valencia contra Baskonia.
4: Gracias, Corrochano. 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Y tenemos una última hora porque, según está explicando ahora mismo el diario ABC, los acampados de Sol planean un nuevo rodea al Congreso el viernes que viene, mientras Núcleo Nacional prepara un ataque, Ángela.
9: Sí, informes policiales revelan un dispositivo de más de 500 antidisturbios durante la votación de los decretos de vivienda del gobierno en la Cámara Baja ante ese acoso posible de los manifestantes.
4: Ahí está la última hora. Según el diario ABC, los acampados de Sol planean un nuevo rodea al Congreso el viernes que viene.
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4: Pasan 8 minutos de las 2:30 de la tarde. Continuamos analizando la trampa de los decretos de vivienda, aunque seguimos sin conocer el segundo texto, todo después de un Consejo de Ministros en el que hubo más anuncios. El Gobierno recuperó las ayudas de 20 céntimos por litro de combustible. Esto entra en vigor mañana, pero si seguimos este ritmo de subida, tarde o temprano volverán a desaparecer los efectos, como cuando pasemos por el surtidor, como ya hemos visto con el diésel. Hablamos de ayudas lineales. Nacho Rabadán es director de la Confederación Española de Empresarios de Estaciones de Servicio.
12: Estas bonificaciones nos parecen timoratas y además incomprensibles, porque estas bonificaciones lineales no solucionan el problema de precios desbocados que tenemos. Y digo incomprensibles además si lo comparamos con lo que ha sucedido o con lo que ha aprobado el Consejo de Ministros ayer con respecto a la electricidad y al gas.
4: ¿Cómo quedan entonces las bonificaciones de los carburantes? Pues mira, en octubre 20 céntimos, en noviembre 13 y en diciembre 6 céntimos. Habrá que ver además los precios cómo están entonces. Si se disparan por encima del 15%, volveríamos al descuento del 20 céntimos por litro. Esto para los usuarios. Pero ¿qué pasa con sectores profesionales afectados? Marta Ruiz, buenas tardes.
13: Buenas tardes, Pilar.
4: Los transportistas denuncian que las ayudas son insuficientes e indirectas y los agricultores preparan ya movilizaciones por todo el país.
13: Sí, no ha convencido el vicepresidente Cuerpo y eso que se reunió con esos sectores más afectados por la energía durante toda la semana pasada. Para el transporte, la industria o el campo, el Ejecutivo se ha quedado corto con la prórroga de unas medidas que ya están desfasadas. Juan José Álvarez de Asaja y Andrés Góngora de COAG.
14: Dejemos ya de prorrogar medidas que sí valen para el momento en el que valían. No es una situación coyuntural, esto es una situación estructural y hace falta medidas estructurales.
15: Esta propuesta no es aceptable. Esta propuesta va a afectar a la cesta de la compra. Por eso el sector agrario no se va a quedar de brazos cruzados y vamos a emprender un proceso de movilizaciones.
13: Y es que el diésel profesional ha duplicado su precio en apenas 7 meses. El campo no se conforma con el descuento de 20 céntimos por litro o ayudas a la compra de fertilizantes. Exigen rebajas fiscales, rebajas de impuestos a través del IRPF, como en otras ocasiones. Y desde la patronal del transporte y de la industria de alimentación reclaman ayudas directas.
4: Es Marta Ruiz, jefa de economía de COPE. Gracias, Marta.
13: A ti.
4: Hablamos ahora de la tasa de basuras. Esta es otra. Hasta hace unos meses la mayoría recibíamos una carta con el importe a pagar, sobre todo quienes vivimos en una ciudad, ¿verdad? En algunos municipios no se llegó nunca a implantar. Todo esto viene de una directiva europea que el gobierno de Sánchez resolvió con esta tasa obligatoria, una ley que se instauró sin criterio común alguno y que está provocando mucha desigualdad y mucho enfado entre ciudadanos y regiones. Jefa de Sociedad de COPE, Carmen Lavalle, buenas tardes.
16: ¿Qué tal? Buenas tardes.
4: Uno de los casos más sonados e indignantes es el de Madrid Capital, donde aquellos que reclamaron en el ejercicio anterior, unas 130.000 personas, siguen esperando a que se pronuncie el Supremo, pero esta semana empieza en Madrid el periodo de pago voluntario del segundo año con esta tasa de basuras. ¿Cómo se va a resolver este lío?
16: Pues primero esperando a que el Supremo se pronuncie y siente jurisprudencia no solo para Madrid. Y de momento los que vivimos en la capital pues no tenemos más remedio si queremos evitar recargos e intereses de demora que pagar entre mañana y finales de noviembre esa polémica nueva tasa de basuras. Y es que para este segundo cobro y después de que 130.000 ciudadanos, lo decías Pilar, se plantaran el año pasado, el Ayuntamiento ha aprobado una nueva ordenanza que la Organización de Consumidores y Usuarios prevé que termine como la anterior, es decir, en los tribunales. Enrique García es portavoz.
17: Vemos que da pie a un posible recurso. Eso sí, recordamos que es obligatorio pagar la tasa y luego ya se podrá recurrir, claro.
16: Desde la implantación de la ley de residuos en 2022, el coste de la recogida y tratamiento de residuos se ha disparado de media más de un 17% en España. La falta de un método de cálculo común blindado por ley ha generado diferencias de hasta 270 euros por vivienda entre diferentes ciudades. En el Ejecutivo dicen que se han limitado a aplicar una directiva europea bajo el principio de que quien contamina paga. Pero lo cierto es que ni era obligatorio crear una tasa de basuras específica ni repercutir el el 100% de los costes directamente a los ciudadanos, como decidió hacer el gobierno de Pedro Sánchez.
4: Gracias, Carmen. Bueno, ya sabes que estamos en una acción especial llevándola a cabo aquí en COPE sobre longevidad y cómo ganar calidad de vida estos años. Pilar Cisneros, buenas tardes.
18: Hola, Pilar Tocaya, ¿qué tal? Buenas tardes.
4: Creo que estás en Murcia, nada más y nada menos.
18: Sí, sí, y dices, ¿por qué Murcia para hablar de longevidad? Bueno, pues porque entre otras cosas aquí en la Universidad de Murcia se encuentra el departamento de cronobiología más importante y referente de toda España, y se están haciendo estudios muy interesantes sobre cronoenvejecimiento, es decir, cómo de importante es cuidar nuestro reloj biológico para vivir no solo más, sino mejor. Mira, la doctora Marian Rol es la directora del Laboratorio de Cronobiología y Sueño de esta universidad.
19: Como todos los sistemas, el sistema circadiano envejece. Los ritmos tienden a desajustarse entre sí. A eso se une que disminuye la secreción de melatonina, que es la forma que tiene el reloj biológico de difundir esa señal temporal al resto del organismo. A eso se une que disminuye el diámetro de la pupila, el cristalino se hace un poco más amarillo, y eso disminuye cómo entra la luz y cómo va a llegar esa información al reloj biológico.
18: Fíjate, pues entramos en su laboratorio para averiguar cómo se puede ajustar ese reloj biológico para vivir mejor muchos años.
4: ¡Qué maravilla! No me lo pierdo a partir de las 3 de la tarde. Pilar Cisneros. Gracias, gracias, Pilarín. Bueno, y te cuento una última hora. Ya sabes que el juez Pedraz rastrea la presunta trama para amedrentar a jueces, fiscales y policías que investigan causas judiciales que afectan al Partido Socialista. Pues bien, entre las maniobras buscaban desacreditar a la jueza Viedma, pero no solo. Badajoz, Adrián García, buenas tardes.
20: ¿Qué tal, Pilar? Buenas tardes. Cada día aparece nueva información sobre cómo la trama Leire buscó por activa y por pasiva la absolución del hermano de Sánchez. No lo consiguieron, de hecho está condenado, pero dejaron un tremendo reguero de detalles, de pistas que efectivamente apuntan a que de forma orquestada buscaron apartar de la causa a la juez Viedma, que declara el próximo día 8 ante el juez Pedraz. En todos esos movimientos de la cloaca aparecen también, y esto es lo último, nombres de otros tres jueces de Badajoz que estarían relacionados con el ex juez Sáenz de Tejada. ¿Quién es este ex juez Sáenz de Tejada? Es una de las piezas claves del tablero, porque fue uno de los contactos a través de los que Leire llegó a Badajoz y quiso influir en la causa. Luego ya sabemos cómo ha funcionado la fontanera del Partido Socialista, buscando informaciones para desprestigiar a jueces, siguiendo a la familia de Viedma o incluso contactando, que esto ya fue la guinda, con un clan de narcos de Badajoz. Cada día sale el sol y cada día hay una nueva información sobre las cloacas y cómo trataron de tumbar a la juez Viedma.
4: Y ni un día sin su afán. 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
1: Hola, ¿qué tal? ¿Cómo estás? Buenas tardes. Luisa tiene 101 años y se ha encontrado en la residencia San Juan de Dios de Sevilla con Alberto Herrera. Ese encuentro tenía una tercera persona sentada a la mesa, Lola, de 26 años. Un encuentro intergeneracional en el que Luisa ha contado que todo lo que ha comido en su vida se compraba fresco. Y en el mercado, o cuando iba el frutero por casa, cuando ahora prácticamente todo lo compramos en cajas o en bandejas de poliespán. De hecho, Lola, 26 años, cree que la alimentación es uno de los factores que nos va a impedir llegar a edades como la de Luisa.
2: ¿Cómo te imaginas llegar tú a la edad de Luisa?
3: No me lo imagino. No me lo imagino porque precisamente lo que tú comentabas de que ahora la alimentación ha cambiado. Cada vez son más los jóvenes que tienen problemas digestivos, problemas de barriga. Uh-huh. Y mis amigas me lo dicen, me dicen, yo creo que esto de la comida nos va a pasar factura por alguna parte. Yo no sé si será en la edad, pero uh-huh. pero sí que es verdad que yo a 101 años, como Luisita, yo no me imagino llegar.
1: Y Luisa tiene los achaques propios de una señora de 101 años, pero a lo largo de su vida le ha gustado mucho viajar y moverse.
2: ¿Y en tu día a día, Luisa, qué haces?
6: Ah, pues ahora ya me he roto la cadera, uh-huh. ahora me he roto la pelvis, uh-huh. y claro, ya salgo menos, ya a la calle sola no me da miedo. Ajá. Pero antes yo salía con mi compañera, la silla, me iba mucho a la Plaza Nueva, Ajá. me gustaba mucho, sentarme allí en la Plaza Nueva me gustaba a mí mucho.
2: Que claro, una de las preguntas también, Lola,
6: bueno,
2: es...
6: Bueno, cuando era joven, iba a mi cine, a mis cosas, a mis teatros...
1: Mañana celebramos el Día de las Personas Mayores y hoy en COPE hablamos de longevidad y envejecimiento. Andalucía es una de las regiones más jóvenes de España. Aún así, el año 2025 se cerró con casi 129 personas mayores de 64 años por cada 100 menores de 16. El envejecimiento ha crecido un 23% en 5 años, según los datos de la Fundación AECO. Pedro tiene la misma edad que Luisa, 101 años, tiene todo el arte, cuando le cuenta a nuestros compañeros de COPE Málaga que su secreto para seguir vivo es no morirse. Llegó a Málaga hace ya 6 décadas, no es el único sitio donde ha estado, nació en Cuevas de la Almanzora en 1925, en Almería. Con apenas 6 meses, su familia tuvo que emigrar por el cierre de las minas de las que vivían y se fueron a Madrid. Allí, a sus 11 años, fue testigo de la guerra civil. Nos ha contado que le gusta mucho viajar, con coche y caravana ha recorrido toda Europa junto a su mujer. Esa ha sido su vida desde la jubilación a los 56 años. Conserva muy bien la memoria. Y sobre el futuro, el que está escrito para todos, Pedro se lo toma con filosofía.
7: Yo hablo mucho de la muerte y de todo eso, y no lo hago con temor ni con cosas de esas, sino con la cosa más natural. Si es una cosa que tiene que suceder, ¿por qué le vamos a dar una importancia que en realidad no tiene?
1: Es evidente que las personas mayores necesitan nuestra atención. Despistes o, bueno, por supuesto, enfermedades degenerativas como el Alzheimer o la demencia senil nos dejan también momentos de angustia, como el que se ha vivido estos días en el Albaicín, en Granada. Afortunadamente puedo contarte que Pepe, de 92 años, ha sido encontrado con vida después de perderse y permanecer varios días desaparecido. El batallón de búsqueda ha concluido la misión con éxito. COPE en Granada, Juan de Dios Jerónimo.
8: Tiene 92 años y estaba desaparecido desde el pasado sábado. Tras sufrir una caída en una zona de zarzas, era trasladado a un hospital y rescatado con vida. La policía local de Granada señala que ha tenido mucha suerte.
9: El camino hasta llegar a él, la verdad que ha sido un poco complicado, no era fácil. He tenido que pasarla, la verdad que un poquito mal.
10: Físicamente tiene que estar fuerte el hombre porque para sobrevivir ahí los dos últimos días. Además, yo creo que las lluvias de ayer creo que han ayudado bastante para que haya podido sobrevivir. Porque...
8: Pepe ha sido encontrado gracias también a la visita de un vecino que alertó de haberlo visto en una zona cercana.
1: Y ahora te cuento la historia desde otra perspectiva, para que los mayores tengan sus prestaciones cubiertas, para que los pueblos envejecidos no se mueran. hacen falta nacimientos. En Castro de Filabres, uno de los municipios más pequeños de la provincia de Almería, con apenas 110 habitantes, ha nacido Leo, un niño que se convierte en una pequeña gran esperanza para este pueblo de la Almería rural que lucha contra la despoblación. Casi todos son vecinos mayores. En Castro de Filabres llevaban 8 años sin registrar un nacimiento. La alcaldesa es Noemí Cruz.
11: Lo más importante para nosotros es que este niño, al vincularse con Castro, lo que estamos haciendo es alargar la vida del pueblo, generar vínculos que pasen generación tras generación y que echen raíces y bueno, pues que le demos continuidad a los municipios que tanta falta tenemos de habitantes y de vecinos y de vida.
1: El nacimiento de Leo está siendo un reclamo para un pueblo y para una alcaldesa que hasta ahora solo han visto cómo su población envejecía, y mira por dónde, gracias al nacimiento de Leo, estamos hablando de su pueblo.
11: Bueno, pues Castro de Filabre es ese sitio en el que desaparecer del mundo que nos ajetrea, que nos tiene un poco estresado en el día a día, es el lugar perfecto para encontrarse con uno mismo, con la naturaleza, con la paz y también con los valores de familia, de convivencia, de cercanía que tiene, porque al final, al tratarse de un núcleo tan pequeñito, todos nos relacionamos como si fuéramos familia.
1: Y con todo esto te repito el titular: Andalucía es una de las regiones más jóvenes de España, eso sí, con el envejecimiento creciendo cada vez más. 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
1: Los decretos del gobierno sobre vivienda están espantando a los propietarios que tienen pisos en alquiler. También están provocando que aquellas personas que iban a poner un piso en alquiler se lo piensen dos veces. La advertencia llega desde los agentes de la propiedad inmobiliaria con los que ha hablado Alfonso Tejero.
12: Las nuevas medidas aprobadas por el Consejo de Ministros abren el debate sobre qué efecto pueden tener en el mercado. Hemos hablado con Antonio Becerra, vicepresidente del Colegio Oficial de Agentes de la Propiedad Inmobiliaria de Sevilla, que nos contaba cómo desde hoy ya ha recibido muchas llamadas de clientes planteándose el quitar la vivienda del mercado, lo que provocaría la subida de precios y al final, apunta, acabará repercutiendo en los más vulnerables.
13: Esta mañana que hemos tenido la publicación del decreto que se aprobó ayer, ya me han llamado bastantes clientes esta mañana muy preocupados y preguntando incluso de qué me parecía y preocupados de sacarle la vivienda del mercado. Y además siempre le provoca el mayor número de problemas a las personas con menos capacidad económica, a las personas más desfavorecidas. Sí.
12: Para contrarrestar las consecuencias, reitera tres pilares fundamentales que, en su opinión, son los que verdaderamente ayudarían a aliviar el mercado.
13: Lo primero que hay que hacer es construir más viviendas, tanto libres como protegidas. Lo segundo que hay que agilizar el suelo. No podemos tardar tantos años en poner una promoción en marcha. Y sobre todo hay que dar seguridad jurídica, tanto al propietario como al inquilino.
12: Concluía el vicepresidente de la API recordando que, aunque haya medidas, lo más importante es sobre todo la colaboración público-privada.
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1: La licitación de la zona de actividades logísticas y el inicio de los trámites del hidroducto Huelva-Sevilla nos llevan hoy al puerto de Huelva. Nuevo impulso para uno de los principales puertos de Andalucía. Pero, ¿de qué estamos hablando exactamente? COPE en Huelva, Ana Oreiro.
14: Dos grandes noticias para Huelva, como son el comienzo de la ZAL, la nueva zona de actividades logísticas que se instala entre Huelva y el polo químico de Palos de la Frontera, con una inversión de 20 millones de euros y que va a aportar valor añadido al tráfico de contenedores. Ahora los contenedores por fin se abrirán aquí, como explicaba la alcaldesa de Huelva, Pilar Miranda.
15: La ZAL nos permitirá consolidar a Huelva como un nodo logístico y la puerta del suroeste europeo hacia el Atlántico.
14: Además, hoy el hidroducto Huelva-Sevilla de Nagas inicia su trámite de información pública por 95,6 millones de euros. Conectará Palos de la Frontera con Pilas y será la manera de transportar el hidrógeno verde, como nos explicaba Alberto Santana, presidente del puerto de Huelva.
16: El objetivo es hacer una red para hacer el hidroducto, para que el hidrógeno también pueda ir bombeado
4: pues por esas tuberías.
14: El hidroducto irá paralelo a los gaseoductos tradicionales.
1: Gracias, Ana. 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
2: La Puerta del Sol vuelve a ser escenario de una acampada supuestamente motivada por el problema del acceso a la vivienda. Todo empezó por un desahucio convertido en señuelo y los acampados allí siguen, a pesar de que el gobierno asegura que se aprobarán dos decretos que responden a las demandas de ellos mismos, que son los que al presidente le interesan. Sol le sirve a Sánchez para conectar con la gente, como le gusta decir. Y mientras eso sucede y se romantiza la acampada, la Puerta del Sol, lugar neurálgico de la ciudad de Madrid, se ha convertido en una plaza dormitorio. ¿De quién es la calle? Se entiende que de nadie y, sin embargo, es para todos los ciudadanos. Sol debería quedar libre y no solo porque el gobierno, después de 8 años, ha alumbrado por la vía de urgencia 1 o 2 decretos que dicen conectar con los intereses de los acampados, sino porque el derecho a manifestarse y a reunirse nada tiene que ver con la usurpación y la ocupación del espacio público. No lo entiende así el delegado del gobierno en Madrid, que no piensa atender al requerimiento del gobierno de la comunidad. A Sánchez le conviene que otros aticen el fuego de la discordia, mientras peatones, comerciantes y vecinos se ven obligados a soportar un campamento ilegal cuyas condiciones de salubridad destacan por su ausencia.
3: Son las 3, las 2 en Canarias.
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3: ¿Qué tal? Buenas tardes. Te saludo hoy desde las calles de Murcia. Nos hemos venido a hacer el programa desde aquí en el marco de esta programación especial de COPE sobre longevidad. Porque vivimos más que antes, sí, pero ¿vivimos mejor esos últimos años? ¿Y cuál es la clave para vivir mejor? Soy Pilar Cisneros y te estoy haciendo una pregunta, pero además muy directa. ¿Cómo te ves tú dentro de 20 años? ¿Cómo será el mundo? Si miras hacia atrás y te sitúas en el año 2006, la esperanza de vida en España era de 80 años. Bueno, pues ahora estamos en 84. Fíjate, en qué pocos años nos hemos puesto ya en 84 años de media de esperanza de vida. Vivimos más, pero ¿realmente vivimos mejor? ¿Y qué puedes hacer hoy que mejore tu vida de dentro de 20 años? Pues mira, entre otras cosas, me voy a colar en uno de los laboratorios que investiga precisamente esto, cómo envejecer mejor, y que está aquí en Murcia.
4: Evolutivamente llevamos años expuestos a la alternancia del ciclo luz-oscuridad y el sistema circadiano está capacitado para medir esa alternancia. Y sin embargo, nos pasamos el día en interiores con baja iluminación y en cambio extendemos la iluminación mucho en la noche. Se recomiendan al menos 2 horas de luz brillante, que no quiere decir tomar el sol, sino simplemente estar en exteriores con luz natural para mantener, digamos, ese bienestar del sistema circadiano.
3: Vamos a hablar de eso, de cronoenvejecimiento. Luego explicamos bien qué es. Pero también vamos a recorrer el mercado de abastos para saber qué podemos comer hoy para vivir mejor también en 20 años, o 30, o 40. Y vamos a conocer a una mujer increíble, estoy deseando conocerla. Ejemplo, desde luego, de perseverancia. Tiene 70 años, se llama Antonia, y lleva 20 años intentando sacarse el carné de conducir. Nos vamos a subir al coche de su autoescuela con ella, para darnos una vuelta por estas calles de Murcia. Bueno, todo esto en un 30 de septiembre en el que seguimos hablando de vivienda. Vaya chapuza lo de los decretos. Estaba previsto que el BOE publicara hoy el decreto, mejor dicho, los decretos que ha aprobado el gobierno a contrarreloj. Bueno, pues solo ha salido uno, el primero. El segundo, el que incluye la prórroga indefinida de los alquileres, se publicará mañana. Esto supone que solo estará en vigor durante unas pocas horas, hasta que previsiblemente lo tumbe el Congreso. Algo que pasará, vamos, sin duda. También sabemos ya que Mari Carmen podrá volver al piso en el que ha vivido desde hace 7 décadas cuando le den el alta en el hospital. La propiedad, la empresa Urbagestión, ha denunciado, por cierto, amenazas. Lo ha hecho en Herrera en COPE. Ricardo Alonso es su responsable.
5: Nos genera un caos. Comienzan ciberataques de todo tipo hacia la compañía y un caos. Bueno, los correos ya colapsados. Y cualquier cosa que llegase allí era complicada de manejar. Mensajes de WhatsApp a la abogada. Bueno, no.
6: ¿Qué tipo de mensajes, Ricardo? ¿Amenazas personales?
5: Sí, bueno, muchísimas, claro, por supuesto. Sí. De todo tipo, bueno.
3: Y luego está Ceuta, claro, se cumplen 2 meses de la entrada masiva. Sigue habiendo miles de inmigrantes por las calles de la ciudad autónoma, que por supuesto sigue muy lejos de recuperar la normalidad. Hoy ha declarado en calidad de testigo en la Audiencia Nacional el presidente ceutí, Juan Jesús Vivas. Ha asegurado que el gobierno central tenía más información que ellos antes del asalto y ha expresado su confianza en la jueza Tardón, que investiga el asalto.
7: He contestado a todas las preguntas y creo que han sido preguntas formuladas con la clara intención de esclarecer los hechos y de conocer la verdad.
3: Y hoy que estamos hablando toda la jornada de envejecimiento y de longevidad y de cómo envejecer mejor, te vamos a preguntar algo que es posible que tú lo hayas notado, no sé si lo has compartido o no, pero queremos que lo compartas con nosotros esta tarde. ¿Cuál ha sido ese momento en que de repente has dicho, uff, ya no soy tan joven como pensaba? Rosa Rosado, ¿a ti te ha pasado? Buenas tardes.
8: Pues claro que sí, de hecho, fíjate, me veo muy representada en Silvia, porque esto no avisa. Un día ves un calcetín en el suelo, te agachas sin calentar y sin preparación previa, oye, y te lo encuentras.
9: Buenas tardes, gente. Yo me di cuenta aquel día que me agaché para ver una cosa y no era capaz de levantarme, tuve que pedir ayuda. Y eso que hago gimnasia, hago natación y tal. Pero no, cuando me agacho para ver algo, luego lo de levantarme pasa a ser un numerito. Siempre lo hago cuando tengo a alguien que me pueda ayudar.
8: Esto pasa, ¿eh?
3: Esto pasa, claro que pasa. ¿Y a ti qué te pasó? ¿Cuándo fue ese momento exacto en que dijiste, ay, estoy envejeciendo? 607-15-0602.
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3: José Luis Corrochano, buenas tardes.
10: ¿Qué tal, Pilar? ¿Cómo estáis? Buenas tardes.
3: Lamine Yamal se luce con la selección española, ¿eh?
10: Este sí que se puede agachar a por calcetines, sí, y a por lo que quiera. 4-1 a la selección de Croacia en la Liga de Naciones. 2 goles de Lamine, una asistencia, apunta a ser el mejor del mundo. Vez al inicio del partido, gol de Lamine Yamal.
11: Mete la bola Cucurella para Baena, juega el de la Leti, la toca para Fermín, balón para Lamine, chuta Lamine, gol.
10: Gol, gol, gol, gol, gol. Luis Munilla no la había tocado, Croacia y gol de España.
12: Fue un inicio de partido capaz de desmoralizar a cualquier rival. España saca de centro y toca, toca y toca hasta que encuentra el hueco sin que Croacia llegue a rozar el balón. Son 70 segundos, 25 pases y 9 jugadores. Solamente se quedan sin tocar la pelota Unai Simón y Fermín. Pero este último es clave porque tras el pase de Baena, Fermín deja pasar el balón y Lamine firma el 1-0 con su remate marca de la casa, de rosca al palo largo, haciendo enloquecer al Sánchez Pizjuán.
10: Elena Condis, Lamine Yamal, superestrella.
13: Sí, el nivel de este mes lo demuestra en el Mundial, ya no existiría el debate en el Balón de Oro, piensan muchos. A sus exhibiciones y talento descomunal le ha añadido la voracidad ofensiva. Atención a sus datos. En este arranque de temporada, 8 goles y 6 asistencias con el Barça, a los que suma 3 goles y un pase de gol con España. En total ha marcado 11 tantos y ha repartido 7 más en tan solo 10 encuentros. Lamine ya no sabe qué méritos más hacer para defender su candidatura al Balón de Oro. Él está muy seguro de sí mismo, pero, ojo, no olvida a sus críticos.
14: ¿Pero eres consciente, Lamine, que cada vez marcas más las diferencias, que cada vez eres más regular, cada vez tienes más incidencia en el juego del equipo?
15: Bueno, estoy creciendo. Al fin me conocisteis con 16 años, entonces cada año pues iré mejorando, pero sobre todo por el bien del equipo. Pero sí estoy disfrutando mucho y yo creo que se nota.
16: Lamine, 3 goles de los 6 últimos que ha hecho la selección. Estás en un plan estelar.
15: Hace un mes me decíais que estaba mal, que no sabíais qué me pasaba, entonces estoy tranquilo, estoy siguiendo disfrutando. Sé que en cualquier momento voy a empezar a decir lo mismo, entonces tranquilo.
10: Los goles de España y de Lamine Yamal. España ganó 4-1 a Croacia.
11: Entra en el área Nico, busca pierna buena a la izquierda, chuta Nico.
17: Bien, Nico, bien, bien.
10: Miguel Ángel Díaz, otra exhibición de la selección española.
16: España sigue su hegemonía mundial despachando a sus rivales con una superioridad aplastante. Da igual que De La Fuente apueste por los extremos o por los 4 centrocampistas. Lamine abrió la lata como en Wembley en el minuto 2, después de una jugada de 25 pases y 70 segundos nada más sacar de centro y en la que los croatas no tocaron el balón. El extremo del Barça sigue en modo Balón de Oro, marcó 2 goles y asistió a Pubil en el segundo. mundo. Nico Williams completó la goleada a falta de un minuto. Son ya 41 partidos consecutivos sin perder y 9 victorias seguidas. Los adjetivos se acaban, pero De la Fuente insiste en que no hemos tocado techo.
18: Moriríamos de éxito y no queremos hacerlo, sí que pensábamos que ya esto es perfecto, ¿qué va? Llegará un día que alguien nos dará un tantarantán, nos ganará, y entonces empezaremos a hablar de lo contrario. Tampoco es eso, pero creo que se puede mejorar todavía.
10: España descansa, pero hay noticias en la selección española. Llega Fran García, Isaac Escalera.
19: El lateral del Betis, Fran García, ha sido llamado por Luis de la Fuente para sustituir al lesionado Grimaldo. El futbolista verde y blanco, que está cuajando una gran campaña, está muy ilusionado con esta convocatoria y tiene ganas de seguir demostrando lo que se ha visto de él en estos primeros encuentros de la temporada.
10: Fran García vuelve a la selección.
20: Después del entreno me llamaron de allí, desde Madrid, y me dijeron que me tenía que incorporar esta noche. Bueno, una alegría enorme, sobre todo por el trabajo que va realizando día a día, por el trabajo, la dedicación, todo el esfuerzo que conlleva. Siempre lo he dicho como un premio a todo eso que vas haciendo granito a granito.
10: El sábado, España contra Chequia en el Carlos Tartiere, y más noticias de la Liga de Naciones. En nuestro grupo, Inglaterra ganó en Chequia. Carlos Sáez, 2-0 ganó Inglaterra.
21: Primer triunfo corro de Inglaterra en esta Liga de Naciones ante la República Checa. Una victoria que costó más de la cuenta a pesar de jugar contra uno menos desde el 25 de la primera parte. Fue Gordon el que rompió la defensa checa marcando de cabeza tras un gran pase de Alexander-Arnold, titular en el encuentro. Harry Kane fue el encargado de cerrar el partido en un encuentro en el que Bellingham fue suplente disputando algo más de 20 minutos.
10: Mañana juega Portugal contra Dinamarca, pero el tema es Cristiano Ronaldo y su suplencia, Gonzalo Carvajal.
22: Sí, después de que acabase muy molesto por no disputar ningún minuto ante Noruega, se ha producido una reunión a tres bandas entre el propio Cristiano, Jorge Jesús, el entrenador de Portugal, y el presidente de la Federación Portuguesa, Pedro Proença, que viajó esta madrugada de urgencia a Copenhague para calmar las aguas. Parece que no ha servido porque desde Portugal afirman que el encuentro ha sido positivo y ha servido para mejorar esta situación.
10: La subcampeona del mundo, Argentina, tiene dos temas, Scaloni y Messi. ¿Cómo está el futuro de Scaloni, Bruno Casar?
23: Pues todo apunta a corra que Lionel Scaloni va a seguir al frente de la selección argentina, aunque ahora, como dices, todo se centra en la despedida de Leo Messi. Argentina va a jugar tres partidos en este parón ante Bolivia y Burkina Faso sin la presencia del 10, y ya el martes 6 de octubre ante Benin va a ser la despedida de Leo Messi, para el que Scaloni solo tiene elogios. Se va el mejor de todos los tiempos, dice, y se merece ser despedido cuando y como él quiera, antes de que arranque la era argentina post-Messi, en la que todo va a apuntar a que va a seguir liderando desde el banquillo Lionel Scaloni.
24: La predisposición está de las dos partes y recién empezamos a hablar, la verdad. Intentaremos volver a hablar en estos días. Ahora tenemos los partidos por delante y bueno, ya será cosa de llegar a un acuerdo. La predisposición está y eso es lo importante. Cuando tengamos que decir, repito, lo comunicaremos. Lo importante es que las ganas están.
10: Otra España, la sub-20, y va a jugar en Ceuta, pero va a jugar finalmente en Madrid. ¿Dónde, contra quién y cómo es el partido? Javi Gómez.
25: Bueno, uno de los partidos corrochanos más polémicos de las últimas fechas. Se juega finalmente en Majadahonda, se juega ante México sub-20. Recuerdo, como dices, que la federación quería jugarlo en Ceuta, que las autoridades

0: poder llegar a cierta edad en unas condiciones realmente buenas, ¿no? Porque no se trata solo de vivir más años, sino de vivirlos bien, de vivirlos mejor. ¿Y qué se puede hacer para conseguir este reto? Y tenemos, desde luego, cosas muy interesantes que compartir en este sentido a lo largo de la tarde. Pero fíjate, ahora hay que decir que, aunque te parezca mentira, en estos días en los que todos hablamos de crisis de la vivienda, y que parece todo que todo es malo, que todo es negativo, ¿verdad? Que no tenemos ni una sola noticia buena. Bueno, pues al menos hay 24 personas que podrán agitar sus llaves al aire. Estas llaves, sí, estas otras parecidas. Y no, no están en la Puerta del Sol de Madrid. Están en Santiago de Compostela. Y aunque la crisis de la vivienda sigue sin solucionarse, hay gente que hoy está feliz. Quizá son, sí, la excepción que confirma la regla. Son, vale, de acuerdo, una gota en el océano, pero es verdad que están de celebración.
1: Preciosa, a ver, la vi, fue súper rápido y estamos esperando hoy ansiosas las llaves para entrar y mirar al detalle, pero bueno, sin duda es espectacular. A estrenar, ¿qué más se puede pedir? La nuestra tiene 3 habitaciones, 2 baños, lavandero, cocina y la salita de estar. Sala comedor.
0: Bueno, pues es uno de los ejemplos. Es esta mujer a la que escuchas, se llama Yosirat, ella vino de Venezuela, lleva 6 años en Santiago, en la capital de Galicia, sola, con sus 2 niños. Pagaba 400 euros por una habitación y esperaba con ansia entrar en ese piso de 3 habitaciones, por el cual pagará menos de la mitad. Imagínate. Bueno, es una de las beneficiadas de la primera entrega de una promoción de vivienda pública en casi 20 años en Santiago. Como la cosa va de personas felices, voy a saludar a Adrián Ferrer, que me escucha precisamente desde Santiago. Hola, Adrián, ¿qué tal? ¿Cómo estás? Buenas tardes.
2: Hola, buenas tardes.
0: Tú entonces también eres uno de los que puede agitar sus llaves, ¿no?
2: Pues sí, fue una noticia maravillosa y... Y aún a día de hoy estoy un poco en una nube, aún casi no me lo creo, porque en mi caso, como fui por la lista de reservas, fue todo más a última hora, súper precipitado, y ajá, fue una gran noticia.
0: Jo, entregó ayer por la tarde, ¿no?, la Xunta esas llaves de esos 24 pisos de promoción pública destinados al alquiler social, como decimos. Tú, Adrián, que eres ingeniero forestal, dices, estaba en la lista de reserva. Entonces, ¿cómo te enteras de que te ha tocado un piso?
2: Pues sí que una semana antes el Instituto Galego do Solo se pone en contacto conmigo para si quiero participar en la lista de reserva, donde tengo que enviar el documento de registro de la propiedad, certificando que no soy propietario de nada, no tengo una vivienda propia. Y la semana siguiente, justo el día que toda España está un poco con el caso lo que sucedió a Mari Carmen.
0: Sí, de Mari Carmen.
2: En la radio están hablando con el Parlamento de Galicia, se está debatiendo sobre vivienda y están anunciando que el día 29 se entregan esas viviendas de protección oficial, y 15 minutos después es cuando me llama la delegada territorial y me da la noticia de que fui uno de los beneficiarios, uno de los adjudicatarios.
0: Qué bueno. Bueno, ¿hasta ahora dónde vivías? Vivías en Santiago, pero ¿dónde vivías y cuánto pagabas por tu alquiler?
2: Viví en el barrio de Sar, la verdad es que me queda prácticamente al lado donde estaba viviendo a día de hoy, con lo cual estoy muy agradecido porque es un barrio, una zona que me encanta de Santiago, muy tranquila. No es el centro en sí, porque es como un poquito más barrio, periferia, pero es una zona súper agradable.
0: Sí.
2: Y yo estaba pagando 450 y ahora paso a pagar 160.
0: ¡Guau! Menuda diferencia,
2: ¿eh? Por un piso muchísimo más grande.
0: Porque el piso ya lo has visto, ¿no? El nuevo.
2: Sí, los vimos ya la misma semana que a mí me llamaron, ya había que, porque teníamos como derecho a mirar el piso, que las calidades no nos parecieran óptimas, y maravilloso.
0: ¿Cómo es? A ver, descríbenos un poco el piso, tu piso nuevo.
2: Pues entras, ya hay un armario empotrado, una sala pues grande, prácticamente esta sala es lo que sería mi piso actualmente, 2 habitaciones, un cuarto para pues la lavadora, tema de tender ropa, baño y una cocina bastante amplia.

0: Con los muebles, electrocerámica.
1: Y todo instalado. ¿Y cuánto dices que vas a pagar por el piso?
0: 160 euros mensuales.
1: Claro, estás feliz de la vida. ¿Qué te dicen tus amigos, tu familia? ¿Qué te dicen?
0: Pues es una suerte, decía. Claro, es eso. Es una suerte viendo el panorama, cómo está dentro de familiares, amigos, vecinos, un poco cómo está todo el panorama de la vivienda. Entonces, es una suerte tremenda. Y más yo este año es cuando ya suerte me finalizaba los 5 años, tendría que a lo mejor negociar con la propietaria, a pesar de que yo, la verdad, también tengo que decir que con la propietaria que estoy actualmente, la relación es maravillosa. Aunque estaba pagando 450, era un precio que yo me sentía ya privilegiado porque está todo mucho más elevado ya. En la ciudad de Santiago en general, incluso en el propio barrio y en el mismo edificio.
1: O sea, ¿quieres decir que, por ejemplo, tú, porque tienes esa confianza también con tu casera, estás pagando 450 euros, ¿cuánto pagarías tú ahora por un piso similar si entraras de nuevas en ese barrio donde estabas?
0: Pues mínimo 100 euros más, porque ya hay sí, porque en el mismo edificio, pisos iguales, de conocer a los vecinos, están pagando 100, 150 euros más por el mismo piso, el mismo tamaño.
1: Pero que son muy pequeñitos, además, ¿no? Creo.
0: Es un estudio. Sí.
1: O sea que en Santiago ya un estudio en las afueras ya cuesta 650 euros. O sea que ya no, de un piso de 2 dormitorios para alquilar en el centro de Santiago ni hablamos, ¿no?
0: Eso se debería a 1.000 euros perfectamente, o 900.
1: Sí. Bueno, pues enhorabuena, ¿eh? Nosotros, ni tú ni yo, somos los expertos para solucionar este grave problema de la vivienda, que, bueno, pues que está ahí, que afecta a tantísimas personas, a tanta gente joven, no solo joven, ¿eh? Hay que decirlo, pero parece que tu caso es un ejemplo de que construir vivienda pública, vivienda de promoción pública, como estos pisos de Santiago, pues hombre, es una solución para muchas personas, ¿no, Adrián?
0: Sí, yo la verdad pido más vivienda pública, cooperación entre administraciones. Porque al final es una forma de dar oportunidades, no solo a una persona joven como a mí. Ayer había familias enteras, parejas, es decir, había todo tipo de familias, vecinos que son personas con discapacidad, por lo cual es una oportunidad amplia, y cuanta más vivienda pues pública, seguramente pues los precios también bajen un poco en general para el conjunto de la ciudadanía, ¿no?
1: Adrián Ferrer, gracias por atendernos y que disfrutes de tu nueva casa.
0: Muchísimas gracias y buena tarde a todo el mundo y a ti.
1: Un abrazo fuerte. Voy a saludar aquí a Ana Martín. Hola, Ana, ¿cómo estás?
2: Hola, Pilar, buenas tardes.
1: Y a Ana Zarzalejos, ¿qué tal, Ana?
3: Buenas tardes, Pilar.
1: Dos Anas, pues tendré que llamar por los apellidos para no liar,
3: sí.
1: Martín y Zarzalejos a partir de este momento. Oye, enseguida nos metemos de lleno con el lío de los decretos, con la negociación para el pleno del viernes, en fin, todo este jaleo. Pero bueno, de vez en cuando dar alguna buena noticia y ver la importancia que tiene la construcción de viviendas de promoción pública que no se ha hecho durante los últimos años, ver lo importante que es, ¿no, Ana Martín?
2: Sí, efectivamente, Pilar. Bueno, tú al comienzo de la información recordabas que esta es la primera vivienda de alquiler público en Santiago en 20 años, así que han tardado en peinarla, pero bueno, esperemos que ahora en esta ciudad y en muchas otras vayan poquito a poco cogiendo velocidad. Desde luego yo escuchaba a Adrián y imagino la sensación que tiene, y es más que te toque la lotería, porque al final estás alquilando tranquilidad, un alquiler para 7 años a un precio fijo y luego con posibilidad de renovación después de 7. Pues debe considerarse muy afortunado y ojalá fuera extensible a muchas personas más, pues que no llegan en este país.
1: Zarzalejos.
3: Sí, totalmente de acuerdo. 2 décadas, que se dice pronto, que también dice mucho que las soluciones de vivienda tienen también que ver mucho con el largo plazo, con medidas estructurales y con solucionar. Es que es un problema de oferta en el que la vivienda pública, por supuesto, juega un papel. Y solo un apunte, es verdad que, y lo hemos dicho, el caso de la vivienda no afecta solo a la gente joven, pero yo sí veo muy positivo que en el caso de estas viviendas de Galicia, 9 de las 24... se han asignado a menores de 36 años, y es que sí que es muy relevante, porque el garantizar esa esa tranquilidad, que es lo que alquilas, que es lo que decía Ana Martín, es que es lo que le permite un proyecto de vida a la gente joven y es lo que va a permitir que no caiga algo que es tan importante para los países, que es la clase media. Es fundamental.
1: Bueno, Adrián, que creo que no lo dije, tiene 32, ¿eh? 32 años, uno de los agraciados de estas viviendas, ya lo creo que sí, que va a pagar menos de 200 euros por esa vivienda, por el alquiler de ese piso que le ha tocado. Enseguida vuelvo con vosotras, pero también nos acompaña Ricardo Rodríguez, jefe de política de COPE. ¿Cómo estás? Buenas tardes.
4: ¿Qué tal? Buenas tardes, Pilar.
1: Que queríamos hacer contigo también un poco el minuto y resultado de la negociación de los famosos decretos a esta hora de la tarde, a 48 horas del debate en el Congreso, y ver si salen adelante o no salen adelante. ¿Qué podemos destacar?
4: Pues me temo que vamos a tener emoción, al menos a lo largo del día de mañana todavía, o si no, hasta el último minuto, porque el gobierno tiene ante sí estas 48 horas para agarrar apoyos. Es evidente que PP y Vox han adelantado su no, pero en medio del lío Junts ya tuerce el gesto, se declaran decepcionados y preocupados, dándoles vueltas anda también el PNV, que el propio Aitor Esteban está en Madrid y se ha reunido con varios ministros. Esquerra está emitiendo señales de desconfianza, diciendo que quiere leer hasta la última coma de los textos. Críticos Podemos, aunque nadie en el gobierno conciba que pueda dejar caer al menos el decreto principal, acaso una abstención, y el único socio, o el socio que sigue emergiendo como el más leal a Pedro Sánchez y que avanza su apoyo, es Bildu. En este guirigay estamos, y a ver si se cuadra o no el círculo, al menos con uno de los decretos, de aquí al viernes por la mañana.
1: Oye, y otra cuestión, Ricardo, el lío de los dos decretos, pero sobre todo uno publicado ya y el otro hay que esperar hasta mañana. ¿Por qué? ¿Qué ha pasado?
4: Bueno, porque los decretos chocan entre sí. El decreto publicado hoy conserva el esquema de prórrogas anuales de los alquileres con un límite hasta diciembre de 2028 y la concesión a Sumar fija contratos indefinidos con renovaciones de 5 o 7 años. Así pues, el segundo texto será publicado mañana por el BOE y derogará, o mejor dicho, corregirá al anterior, al que hoy está vigente. Para debatir y convalidar un decreto en el Congreso, además, hay que recordar que tienen que pasar al menos 48 horas de su publicación en el BOE. Eso según el reglamento. Los tiempos aquí tampoco van a cuadrar. La solución del gobierno ha sido enviar la norma a los grupos antes de hoy a las 11 de la mañana. Ya lo tienen desde esa hora, porque a esa misma hora arrancará el pleno del viernes.
1: Bueno, pues a ver, estaremos muy pendientes. Gracias, Ricardo, ¿eh?
4: Gracias a ti.
1: PP y Vox lo tienen claro, votarán no a los dos decretos. Ha dicho hoy el líder del Partido Popular, Alberto Núñez Feijóo, ante un gobierno tramposo.
5: Las trampas las hacen los tramposos. El que entra a votar una trampa es un tramposo más. Yo no soy un tramposo. No voy a engañar a los españoles. El gobierno pretende engañar a los españoles, que no cuente conmigo.
1: Y Sumar llama a la presión en la calle para que salgan adelante los decretos de vivienda. Pablo Bustinduy es la voz de los ministros del socio pequeño de la coalición de gobierno.
6: Quien pretenda bloquear las soluciones al problema de la vivienda va a sufrir un altísimo coste político, por ello les va a pasar por encima este problema. Yo quiero llamar a la movilización, a la presión social, para que el viernes salgan convalidados estos dos decretos leyes.
1: Bueno, presión social. Ana Martín, vamos a ver, ¿a Sánchez le conviene agitar la calle y convertir la jornada del viernes en un día de esa mucha tensión en la calle, o qué pasa?
2: Bueno, yo creo que la tensión y la presión, sobre todo, ya la tienen puesta encima dos socios, que son Junts y Podemos. No me parece que al PSOE le interese alargar este asunto. Y a las pruebas me remito. El gobierno tenía con estos decretos 30 días para llevarlos al Congreso para su convalidación, con estos y con cualquier otro, y ha decidido convocar un pleno extraordinario, pues creo que tres, cuatro días después de su aprobación en el Consejo de Ministros, lo que da idea de que lo que pretende el gobierno, igual que ha legislado en caliente, es convalidarlo en caliente también. A mí, si me pides una prórroga, yo diría que con toda la escenificación que estamos ya viendo y que veremos en las próximas horas e incluso en el debate del viernes, Yo apuesto a que va a ser convalidado con la mayoría de investidura el primer decreto, es decir, el que ya se ha publicado en el BOE hoy y ya está en vigor, que es el que contiene la prohibición de los desahucios a los colectivos vulnerables sin alternativa habitacional hasta 2030 y la prórroga de 2 años de los contratos en vigor, y en cambio va a caer sí o sí el que contempla la renovación automática de los alquileres. De todas formas, Pilar, yo creo que es que al gobierno, a Pedro Sánchez, no puede ser que le resulte tan fácil engañarnos. O sea, no puede ser que un decreto de ley de medidas urgentes parezca un gran éxito de legislatura cuando en realidad se trata de una norma que ha sido pactada en medio del shock provocado por el desahucio de una anciana de 87 años, con concesiones a las derechas independentistas catalana y vasca, y que además contiene medidas que serán convalidadas al cuarto intento, porque es que antes de estos decretos han caído 3 decretos leyes sobre vivienda este año en el Congreso. Todo sí, eso ha pasado, es todo... así que vaya por delante. Que no, yo creo que eso de darse golpes en el pecho deberían cortarse un poco.
1: Sí, sí, la verdad es que todo, bueno, como bien sabemos, todo el desencadenante fue ese desahucio de Maricarmen. Por cierto, Urbagestión, la empresa que desahució a Maricarmen, ha denunciado hoy aquí en COPE la campaña de amenazas constantes que están teniendo y ha defendido que las condiciones para que Maricarmen vuelva a su casa, porque ya sabéis que al final se ha llegado a un acuerdo para que pueda volver, Ricardo, pues que son muy generosas. Mira, lo ha dicho Ricardo Alonso, copropietario de Urbagestión.
7: No sé dónde puede encontrar un comportamiento más ético cuando se le facilita a esta persona encima ahora sí tiene sí va a tener un contrato, va a tener una situación estable, se negoció con la mediación de la empresa municipal de la vivienda ese marco, una renta social, no sé, es difícil que alguien pueda ser tan generoso.
1: No sé, las amenazas a la empresa son intolerables, pero también es verdad que hablar a lo mejor de solución generosa no sabemos cómo debemos interpretarlo. ¿Tú cómo lo ves, Ana Zarzalejo? ¿Se podrían haber hecho las cosas de otra manera?
3: Bueno, se podrían haber hecho las cosas de otra manera. Lo que pasa es que es verdad que desviar la responsabilidad hacia una empresa en concreto a la que, no olvidemos que el propietario anterior también sí, se quedó en una situación relativamente precaria con esto, ¿no? ¿Por qué alcanza? Yo la pregunta que hago, así como me la lanzas, digo, ¿por qué alcanza Urbagestión ahora este acuerdo que sí ha alcanzado ahora y no lo ha alcanzado antes? Pues eso sí que nos lo podríamos preguntar, porque ahora sí y antes no, ¿no? Uh-huh. Ahora, que la situación de Maricarmen era cuanto menos particular, creo que eso también podemos afirmarlo. Lo que pasa es que no podemos olvidar que estamos hablando de una persona de 87 años, por supuesto, pero por eso toda esta situación, convertir una situación, un caso tan absolutamente excepcional como es el caso de Maricarmen, para acabar decretando por un real decreto ley que es tramposo y que crea un macro relato, me imagino que lo habéis leído ya, ¿no? Pero cuando pone en su caso Maricarmen Abascal, no es solo un número, es una mujer vulnerable de 87 años, víctima de una legislación machista y retrógrada, que eso esté escrito en el BOE.
1: Sí, en la publicación del BOE.
3: En la publicación del BOE. Sí, dice mucho de cómo esto, más allá del caso Maricarmen, que personalmente pues yo creo que todos podemos alegrarnos de que se haya alcanzado una solución para esta persona, nos dice mucho de que esto es un parche oportunista por el contexto mediático en el que está, que Maricarmen no interesa al gobierno y esto es una medida absolutamente electoralista.
1: Sí, Ana Martín.
2: Bueno, yo creo que a las empresas se les debe exigir una responsabilidad social, pero tampoco son ONGs.
3: Exacto.
2: Y se dedican a ganar dinero, Urbagestión y cualquier otra. A mí me parece que en este caso y todas las partes tienen algo de razón. Es verdad que, claro, la negociación no es de igual a igual, porque una empresa no tiene la misma fuerza seguramente pues que una anciana de 87 años, por mucho que tenga detrás al sindicato de inquilinas y una abogada de ellos. Y coincido sobre todo con Ana en que, bueno, pues tal vez nos podrían haber ahorrado, y eso, a ella la primera, el espectáculo de la semana pasada. Totalmente. E intentar llegar a un acuerdo por las circunstancias personales. Al final es que es verdad, es un caso muy particular. Es una anciana que no tiene, digamos, no tiene descendencia directa, que lleva 70 años en esa casa, es su todo, es su entorno, es más que su zona de confort, es su zona segura. Uh-huh. Y es una persona ya dependiente y con una movilidad reducida. Y claro, pues el caso sí. es muy simbólico, pero dicho lo cual, todas las partes tienen algo de razón, ¿eh? Yo no seré quien criminalice a Urbagestión en esto.
1: Bueno, Anas, vamos a seguir hablando de vivienda, de la chapuza de estos dos decretos, a ver qué queda el viernes, en qué quedan, cuál se aprueba, cuál no, vete tú a saber lo que puede pasar de aquí a ese momento y las consecuencias posteriores también, para el mercado inmobiliario y, en fin, para la vivienda en general, porque desde luego muchos expertos dicen que no tiene pinta de que esto, por desgracia, solucione nada, que por lo menos si se solucionara parte del problema de la vivienda, pues no estaría mal. Como digo, seguiremos hablando de esta cuestión, pero también hoy, y por eso estamos haciendo el programa en Murcia a las de la tarde, estamos hablando de envejecimiento, de longevidad. Fijaos los datos, ¿eh? En el año 2050, una de cada seis personas en el mundo tendrá más de 65 años, pero en Europa serán una de cada cuatro. Y yo creo que en España seremos incluso más, porque tenemos las cifras de esperanza de vida más elevadas de Europa y algunas de las más elevadas del mundo. Y esto plantea retos importantes. Y desde aquí, desde Murcia, estamos y vamos a descubrir cómo poder vivir más, vale, sí, pero también vivir mejor, porque si no, claro, merece la pena vivir más años para quizá no vivirlos tan bien. Enseguida estamos con este tema, que es, yo creo que muy interesante, pero hablando de esto, de cuando notas ya que no eres tan joven, no vamos a decir cuando notas ya los primeros síntomas de que estás envejeciendo, vamos a decir cuando ya no eres tan joven, y se lo estamos preguntando, ¿verdad, Rosa Rosado?, a los oyentes, ¿no? Sí, sí, ¿en sí, qué sí. momento dijiste aquello de, ay madre, que ya no tengo 30 años?
8: Efectivamente, puede ser cuando nos volvemos crujientes o cuando te damos alegría estrenar una sartén antiadherente que salir de fiesta, ¿eh? Ya, ahí ya te estás haciendo mayor. Y en el caso de Llanos, fijaos.
9: Hola gente, soy Llanos. Yo el día que me di cuenta que me había hecho mayor fue el día que, para salir del coche de mi hijo, que tiene un cabrio muy bajito, dije ¡uy! Y a veces, para poder salir, le digo, chico, quítale la capota, me pongo de pie y salgo, porque si no, a mí no me saca de aquí ni la grúa municipal. Buenas tardes, gente.
8: Claro, a partir de cierta edad, los descapotables, por favor, con ascensor. Y si puede ser con algún tipo de escalera, ¿eh? Que si no, no salimos del coche.
1: Pues que, no, calla, es que, pero no porque sea descapotable, por ejemplo, ahora que tenemos tantos SUV, ¿no? Que son coches muy altos.
8: Sí.
1: Es decir, todoterrenos, ¿no? Y es verdad, y yo que me encanta conducir coches altos, yo estoy acostumbrada a ir muy alta conduciendo, ¿no? Pero mi madre, por ejemplo, y mi madre está muy bien, pero lo de subir y bajar de mi coche.
8: Claro, porque necesita una escalera.
1: ¿Cómo? Lo complica. Dice, por favor, este coche tan alto.
8: Que no llego, claro, ni muy alto ni muy bajo. Ese es el problema que tenemos ahora.
1: Bueno, ¿cuándo te diste cuenta de que a lo mejor ya no tienes 30, incluso ni 40, incluso a lo mejor ni 50 años? ¿En qué momento? ¿Qué fue el detonante? ¿Nos lo dices? ¿En qué teléfono, Rosa?
8: 607-15-0602.
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2: Son las 4:41, hora menos en Canarias. Hacemos hoy el programa desde Murcia, desde las calles de Murcia. Hablamos de longevidad, de vivir más, sí, pero vivir mejor, pues es el reto. Y espérate, que estamos aquí ahora mismo haciendo el programa, como digo, en la calle, en una terraza, y estoy viendo, me voy a levantar ahora, porque estoy viendo llegar un coche de una autoescuela que se está parando aquí justo al lado de donde estamos, los de la tarde. Autoescuela Contreras, está haciendo aquí maniobra. A ver, me voy a abrir la puerta. Aquí hay una señora al volante. Hola, ¿qué tal? Buenas tardes. ¿Eres Antonia?
3: Sí, sí, encantada.
2: ¿Eres la alumna de autoescuela más famosa de toda Murcia?
3: Pues sí, la de Contreras.
2: ¿Cuántos años tienes?
3: Yo, el 17 de octubre, 70 años.
2: 70 años, yo te veo estupenda, pero escucha una cosa, ¿cuántos años llevas intentando sacarte el carnet de conducir?
3: 2003, en Barcelona.
2: A ver, ¿puedo subirme, por favor? Está con el profesor de tu escuela. Espérate que esto me lo tiene que explicar bien. Eso son 23 años, si no he calculado, 23 años, intentando... Espera, Antonia, ¿23 años intentando sacarte el carnet de conducir?
3: Sí, cariño, sí, desde el 2003.
2: Pero, ¿qué ha pasado?
3: Pues nada, porque como he estado en Barcelona, me gatearon porque no dejé pasar la derecha.
2: Espérate un momento. Empezaste a sacarte el carnet de conducir cuando vivías en Barcelona.
3: Sí, cariño, sí.
2: Vale. ¿Cómo acabaste en Murcia?
3: En Murcia, porque yo ya conocía Murcia. Yo desde 78 llegué aquí a Murcia, al Palmar. Sí, ya llevo muchos años aquí.
2: Vale, tú empezaste a sacarte el carné en Barcelona y te viniste a Murcia y dijiste, yo tengo que seguir intentando sacar el carné.
3: Sí, pero también me lo intenté sacar en Zaragoza, en varios sitios también, que ahora no caigo. Aquí en Murcia también empecé con León, que lo estoy viendo ahí enfrente, y ahora caigo aquí con Juan Carlos.
2: Hola, Juan Carlos.
4: Hola, muy buenas.
2: ¿Eres su profesor de tu escuela?
4: Soy su profesor desde hace unos 6 meses, sí. Teórico al práctico. Empezamos con el teórico, lógicamente, y ahora pues con el práctico.
2: ¿Cuántas clases llevas ahora del práctico en esta tanda?
4: Sí, llevaremos como unas 20 o algo así. Lo estamos tomando con calma.
2: Pero bueno, a ver, ¿qué pasa? Llegas al examen y ¿qué te pasa, Antonia?
3: Pues nada, que no me concentro. Yo no sé lo que me pasa, que no hay manera de que me lo pueda sacar, hija.
2: ¿Por qué te han suspendido?
3: Pues muchas cosas. Porque a lo mejor me... En Murcia, porque a lo mejor me subió en la acera, me ha suspendido. O por la derecha, o porque no dejo pasar a la gente, o porque me pongo a distraerme, a saludar a la gente, a los chicos jóvenes.
2: Vamos a ver. Pero con los nervios que se pasa cuando uno está haciendo el examen del carnet de conducir, que yo no he pasado más nervios en mi vida, te pones a saludar. ¿Tú no pasas nervios?
3: Yo, cuando he ido a mejor en la autoescuela, bueno, que examinarme en el coche, ningún nervio. Y en la autoescuela arriba de la clase, tampoco. Lo que pasa es que cuando veo uno guapo y atractivo, porque por la edad que tengo, hombre, y los ojos...
2: Vamos, que te distraes, ¿Es uno de sus problemas, la distracción?
4: Sí, ella lo que pasa es que prioriza regular. Ella ve entre un bordillo y una persona para saludarla, pues ella prioriza y saluda a la persona. Y además es que suelta hasta los mandos, los pedales, el volante, lo suelta absolutamente todo y su prioridad es saludar para que la persona lo vea y quedar bien.
2: Pero vamos a ver, pero ¿cuántas clases prácticas, sumándolas todas, puedes llevar en tu vida?
3: ¿Prácticas?
2: Sí, o sea, las clases de coche, no las teóricas, las de coche.
3: La de coche, es que me equivoco a veces por la de coche varias veces, ya te digo, en Barcelona, Zaragoza varias veces también.
2: Claro, por eso, muchas veces que ha renovado papeles. Vamos, que si tú juntas todo ese dinero te puedes comprar un piso, ahora que estamos hablando de vivienda.
3: Bueno, pues sí, casi, porque son 7,000 o 8,000 euros, pero no, los pisos están más caros ahora.
2: Sí, sí. Bueno, pero tú vas a seguir intentándolo hasta conseguir sacártelo, ¿por qué?
3: Hombre, porque resiste hasta la vejez, claro. Hay que ir para adelante. Porque tenga yo más edad que otra persona, ¿por qué no me lo voy a sacar? Claro.
2: ¿Tienes fecha ya para el próximo examen?
4: No, de momento no. Ella ha comentado que nos lo tomamos con calma y lo importante es que al final vaya y apruebe a la primera con nosotros, porque con nosotros todavía no se ha examinado y lo que nos interesa es eso, que vaya y apruebe, pero que vaya lo más tranquila posible y con la mayor destreza. Tengo que decir que la destreza que tiene, es decir, ella conduce más o menos bien, pero lo que le falla sobre todo son los despistes, porque se despista con una mosca, ¿qué pasa?
2: Y, por ejemplo, entonces lo más difícil, ¿las rotondas?
3: Ay, encantada, porque empiezo a dar vueltas y vueltas.
2: Bueno, poner los intermitentes, ¿se te olvida?
3: No, porque...
2: Ese no es el problema.
4: Algunas veces sí se te olvida, algunas veces sí, algunas veces...
3: No me pones nerviosa.
2: Pero ya sabes que... ¿Y aparcar?
3: Sí, en la parte derecha.
2: ¿Cómo? ¿Aparca bien?
4: Bueno, sí. Lo que pasa es que lo mismo, que al final se pone, se desconcentra y ya pues no sabe hacia dónde están las ruedas y tal. Si está concentrada, vamos a pedir, yo creo, a tráfico, examinarnos en algún sitio desértico, que no haya prácticamente nadie, yo creo que, o de madrugada.
2: No, a ver, ahora en serio, es verdad que hay un momento, o sea, yo me saqué el carnet hace 1000 años, por cierto, nos está escuchando Ana Zarzalejos y Ana Martín, ¿seguís ahí, verdad?
1: Aquí seguimos.
5: Sí, aquí seguimos.
2: ¿A qué edad? Bueno, no sé si tenéis carnet de conducir.
1: Sí, lo tengo.
2: ¿A qué edad os lo sacasteis?
1: Yo con 18 y el práctico lo suspendí 2 veces. A la tercera
2: ¿Y tú,
1: ya lo probé.
2: Ana Zarzalejos?
6: Yo me lo saqué con 20 y también me lo saqué a la tercera.
2: Vale, mira, yo es que me lo saqué con 19. Recuerdo que mi padre era un histérico para eso y decía, ya llevas un año de retraso. O sea, quería... Bueno. Y el teórico a la primera, pero el práctico... me lo saqué a la tercera. Y hay un momento en que dices, que me tiran por cualquier cosa. O sea, es verdad que hay un momento en que te entran unos nervios que dices, cuando no sea que de repente se me olvida el intermitente, resulta que me paro detrás de un camión, hay línea continua y no sé si tengo que cruzarla o no. O sea, ese tipo de chorradas. O sea que, a ver, que a veces se puede suspender el carnet de conducir muchas veces. Las cosas como son, Antonia. No sé si tú eres un caso único, pero es verdad. Pero me parece, de verdad, que tienes muchísimo mérito que después de tanto tiempo sigas intentándolo.
3: Claro, porque es mi ilusión de sacarme el carnet de conducir desde muy joven. Ya me gustaba a mí llevar el coche y todo eso, claro.
2: O sea, que tú no vas a parar.
3: Yo pararé cuando me lo saque y luego me lo quiten. Y el problema ya.
2: Por favor, no. O sea, eso no, ¿eh? Eso no. Una vez que lo saques, por favor. No, vamos a procurar que lo saque y que esté preparada.
4: Yo ya le he dicho muchas veces que como va a vivir hasta los 120 años, todavía le quedan 50 por delante para conducir, que está súper joven y súper bien.
2: Eso es verdad. Ojo, hoy estamos hablando precisamente en COPE, durante toda la jornada, de una acción especial sobre longevidad, porque la esperanza de vida cada vez es más alta, especialmente en España. De aquí a unos años la mayor parte de la población tendrá más de 65 años. Queremos estar bien y en condiciones para poder conducir bien también durante muchos años, porque la movilidad y la independencia a veces depende del coche, sobre todo, por ejemplo, en pueblos pequeños y demás. Y esto que me estás contando de que podrá conducir muchos años, no, a lo mejor no es ninguna tontería, es decir, es cierto. Claro, quizá
4: la gente hace unos 20, 30 años, con 70 años, con la misma edad, no tiene la misma capacidad. Al final los tiempos pasan y la gente está mucho mejor que hace 30 años, con esa edad me refiero.
2: ¿Has tenido muchos alumnos de edad más avanzada, quizás no tanto como Carmen, como Antonia, o que se haya presentado tantas veces en 22 años para sacarse el carnet de conducir, y aquí sigue, pero, o gente que se ha querido reciclar y ha vuelto a la autoescuela para volver a conducir?
4: Sí, sobre todo reciclaje, sí. Con su edad, la verdad que no tenemos muchos alumnos, no vamos a engañar. Hemos tenido alguno, incluso tuvimos uno ahora como 3 o 4 años que desistió, pero es que como Antonia, ninguna. O sea, con la persistencia y decir, oye, este es mi sueño, voy a luchar por él, la verdad que para mí es súper súper grato ver una persona así con tanta fuerza y tantas ganas, y la verdad que también agradecer a toda España, porque seguro que casi todos habrán visto su vídeo a través de claro, nuestras páginas.
2: Mira, el vídeo, vamos, si os parece que tenemos el sonido de uno de los vídeos que se ha hecho viral. Mila, ¿nos lo puedes poner un momentito?
7: Que no podemos estar saludando a la gente y mucho menos soltar las manos de los volantes. ¿Pero por qué ponen los intermitentes? Vámonos. Antonia, pero te das cuenta lo que ha hecho. Ya no es que te haya puesto a saludar, es que ha sacado las manos.
2: ¿Quién decidió colgar este vídeo en redes?
4: Pues yo vimos el vídeo, nosotros ya generábamos contenido y bueno, cuando hablaba con Antonia sabía que tenía mucha chispa y tal, pero claro, lo que no me imaginaba es la repercusión que iba a tener en redes, porque la verdad que nos parecía muy gracioso, pero no sabíamos que le iba a causar tanta gracia a la gente. Y ya decir que la verdad que agradecemos muchísimo, por lo menos por mi parte, el cariño y la simpatía que ha mostrado la gente en redes sociales ante tanto odio que estamos sufriendo últimamente en redes sociales, que la gente le haya aportado tanto cariño en mensajes y todo, la verdad que es muy de agradecer. La gente tiene ganas de reírse y de pasarlo bien.
2: Pues sí, Antonia, y tú tienes una moral que yo creo que es asombrosa y que me parece estupendo que lo sigas intentando.
3: ¡Qué guapa!
2: Muchas gracias. No, pero escucha, que antes yo decía que eres la alumna de autoescuela más famosa de toda Murcia, pero entonces podemos decir ya que es la alumna de autoescuela ya más famosa de toda España.
3: Tanto, y que siga. Y oye, que les digo a las personas como yo o las que se quieran sacar carnet que siga para adelante, que no tenga miedo, que la edad no importa. No importa la edad. Si tú tienes ganas y tienes una ilusión de coger y sacarte, no solamente el coche, sino cualquier oficio que tú quieras, te lo puedes sacar a la edad que sea.
2: Estoy contigo. Cuando apruebes, nos llamas. Que venimos otra vez a Murcia y lo celebramos contigo y te volvemos a hacer un reportaje y lo que haga falta.
3: Se va a acercar a toda la tele, Sansole, Cansul, se van a apostar.
2: Pues lo celebramos todos juntos.
4: Muchísimas gracias a todos.
2: Gracias, de verdad, ha sido un placer. Os dejo ya para que continúes la clase, ¿eh?
3: Igualmente, mucho gusto y para adelante.
2: No, el gusto ha sido nuestro, de verdad. Gracias, ha sido un placer. Bueno, ¿qué os parece, Ana? Ana y Ana, ¿eh?
1: Buah.
2: ¿Qué os parece?
6: No sé si quiero que se lo saque o es mejor que no se lo saque. No sé cuál de las dos.
2: Bueno, pero qué moral tiene, qué humor. Muchos especialistas te dicen que una de las cosas que te hace definitivamente mayor es perder la ilusión. La ilusión por aprender cosas nuevas y por tener curiosidad de hacer cosas nuevas. Aunque te salgan regular, pero tú quieres seguir adelante. Desde luego en eso Antonia es una maestra, ¿eh?
1: Es que yo creo además, Pilar, que ahora tenemos una esperanza de vida bastante mayor de la que tenían, por ejemplo, nuestros abuelos, pues claro, existe una tercera edad y existe una cuarta edad, que ya la cuarta edad es la senectud, la vejez de toda la vida, pero en esa tercera edad, que uno ya está jubilado, como me lo describía a mí una señora una vez que me paró en el metro, me decía, para mí todos los días es sábado. Me pareció una descripción fabulosa.
2: Qué bueno.
1: Y iba al teatro con sus amigas y estaba apuntada a la universidad de mayores. El tener, pues eso, esa capacidad de ilusionarse todavía por las cosas, de hacer algo que dejaste de hacer cuando trabajabas, cuando criaste a los hijos, porque no tenías tiempo y de repente lo retomas. A mí, levantarse con una ilusión todos los días, tengas 20 años, 50, 70 o 85, es importantísimo. Así que, pues enhorabuena, Antonia, y que claro que sí, que siga persistiendo, que lo logrará, seguro que lo logrará.
2: Zarzalejos tiene un poco de vale bien, pero...
6: Yo creo que el próximo programa COPE lo tenemos que hacer móvil en el coche de Antonia con ella.
2: Pues no. Yo por mí encantada, vamos, y además con el profesor al lado, oye, pues no puede pasar absolutamente nada.
6: Maravillosa,
2: yo estoy convencida,
6: maravillosa.
2: Fíjate que al final lo va a lograr, lo va a conseguir. También te digo que Antonia la ha visto más joven que mucha gente que conozco, mucho más joven a mi alrededor, pero es cierto que hay un punto rosa rosado que estás por ahí, ¿verdad?
6: Sí.
2: En que es cierto que nos damos cuenta de que ya no somos lo que éramos.
5: Hombre, y tanto, y además
2: a los oyentes.
5: Sí, ese momento en el que te das cuenta que ya te estás haciendo mayor, y fijaos, esto duele más que una patada en la espinilla.
8: Cuando me di cuenta que me estaba haciendo mayor fue cuando el oftalmólogo me dijo, va a ser que te ha llegado la previcia. Y ahí dije, ya voy teniendo una edad.
5: Claro, venga, ya necesitas los brazos del inspector Gadget para leer un mensaje de WhatsApp.
2: La presbicia, qué horror. Este año último he perdido yo un montón de vista.
5: ¡Ay!
2: Ana Zarzalejos. Ana Martín, muchas gracias.
6: Muchas gracias, Pilar.
2: Gracias, venga, a ti. Buena tarde.
5: Hasta ahora. Adiós.

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24: Son las 5, las 4 en Canarias.
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24: Los acampados en la Puerta del Sol de Madrid cumplen su quinto día de protesta, mientras que el gobierno regional cuenta las horas para que delegación del gobierno los desaloje. Desde el sindicato mayoritario de la policía exigen al delegado del gobierno de la comunidad medidas urgentes ante la presencia de adoquines y grandes cuchillos dentro de las tiendas de campaña. Juan Baño.
0: El Sindicato Unificado de Policía pide al delegado del Gobierno en Madrid medidas preventivas urgentes en Sol para prevenir, dice, cualquier incidencia que pueda afectar a la seguridad de los ciudadanos o de los propios policías. Lo dice en una nota oficial después de que el Ayuntamiento de Madrid haya anunciado que remitirá a Interior documentación que, según el alcalde, muestra adoquines en el interior de algunas tiendas de campaña y cuchillos de grandes dimensiones. El SUB advierte que no se puede esperar a que ocurra algo para actuar. Ana Larcón es su portavoz.
1: Si esto se confirma, desde luego que es de extrema gravedad, y lo que no pueden hacer es seguir pasándose la patata caliente entre administraciones. Los policías tienen que saber cuándo intervenir, cómo intervenir, quién tiene las competencias y con qué medios van a hacerlo.
0: Todo esto ocurre cuando mañana se cumplen las 48 horas de ultimátum dadas por la Comunidad de Madrid a la delegación del Gobierno para que desaloje la céntrica plaza madrileña, o de lo contrario procederán, dicen, judicialmente contra el representante del Gobierno.
24: Y la juez instructora del caso del hermano del presidente del Gobierno, Beatriz Viedma, ha entregado alrededor de un centenar de vídeos a la Audiencia Nacional y asegura tener testigos que acreditan que Leire Díez, la fontanera del PSOE, intentó apartarla de la causa. El escrito que ha presentado Viedma se enmarca dentro de la trama de las cloacas del PSOE. COPE Extremadura, Adrián García.
2: La juez Viedma ha empezado a abrir la caja de los truenos y es solo el principio. En un documento al que ha tenido acceso la cadena COPE, la magistrada entrega al juez Pedraz casi un centenar de vídeos donde el ex juez Sáenz de Tejada, el contacto de Leire en Badajoz, fue contra ella. En uno de ellos llega a decir incluso que sabe cuál es el colegio de sus hijos. Esa es la primera clave. La segunda es que asegura que tiene testigos que pueden acreditar que las cloacas fueron a por ella. Revelará, dice, sus nombres cuando toque para que no reciban hasta ese momento presiones. Y la tercera clave habla del clan de narcos de Badajoz con el que contactó la trama y recuerda que uno de sus miembros fue asesinado cuando ya se le quería apartar del procedimiento. El día 8 hablará en sede judicial y se terminará de abrir, ahí sí, la caja de los truenos.
24: Y tenemos novedades también en el grave incidente que se ha producido hoy en un avión que cubría la ruta entre Dubái y Tel Aviv. Los hechos se investigan como un atentado terrorista, según ha calificado en un comunicado el presidente israelí Benjamín Netanyahu. La investigación continúa abierta y lo que se conoce hasta ahora es que el avión descendió 5.000 metros en 2 minutos al tiempo que se estaba produciendo una pelea entre los dos pilotos. Y en los deportes, Carlos Alcaraz en contra de recortar los partidos de tenis. Luis Munilla.
3: Sí, ya sabes, Pilar, que está abierto desde hace tiempo ese debate sobre la conveniencia o no de acortar los partidos de Grand Slam para evitar horarios de madrugada y también partidos interminables. En concreto, se debate si los torneos de Grand Slam deberían jugarse al mejor de 3 sets en lugar de al mejor de 5. Y Carlos Alcaraz, en la rueda de prensa previa al torneo de Japón, ha dejado clara su opinión.
4: Todos los torneos del Grand Slam se juegan al mejor de 5 sets y si quitamos eso y jugamos al mejor de 3, creo que estaríamos acabando con el legado de los Grand Slams y de hecho diría que incluso acabando con los Grand Slams.
3: Hoy descansa la selección española antes de empezar a preparar el partido del sábado ante la República Checa en Oviedo. Mañana juega Portugal en Dinamarca y en medio de la polémica en la selección portuguesa, así han recibido a Cristiano Ronaldo en Copenhague. Están informando los medios portugueses que Cristiano y el seleccionador Jorge Jesús han firmado la paz después del enfado del jugador por no disputar ni un solo minuto el otro día ante Noruega. Y en la Premier League, Arbeloa acusado de mala conducta por sus críticas al arbitraje. La Federación Inglesa le acusa por unos comentarios realizados después del partido entre el Fulham y el Manchester United.
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5: Buenas tardes, te cuento otras cosas que están pasando aquí en Andalucía. Los embalses andaluces superan el 70% de su capacidad. De media hay más de 8.400 hectómetros cúbicos de agua. Si lo comparamos con la última semana, las reservas han bajado un poco, un 0,72%. Pero ¿y si lo comparamos con hace justamente un año? Bueno, aquí salimos ganando. Después de un invierno de mucha agua, hay 3.000 hectómetros cúbicos más en nuestros embalses. Cambiamos de asunto, nos vamos hasta Granada. Detenido un hombre por apuñalar a una mujer. De momento se desconoce el parentesco entre ambos, por tanto no sabemos si estamos o no ante un caso de violencia de género. Los hechos ocurrían hoy sobre la 1:30 del mediodía en la zona de La Chana y tanto el hombre como la mujer han sido trasladados a un hospital con heridas por arma blanca. Ahora escuchas en la tarde de COPE, seguimos contándote todo lo que te interesa.

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2: Bueno, estoy en este aparato que podría estar perfectamente, es parecido al que tienen en las ópticas o en las, bueno, en los oftalmólogos, ¿verdad? Cuando te vas a hacer una revisión de la vista, podría yo, que soy miope, estar revisándome mi miopía, o también la vista cansada, que por cierto cada vez veo menos, porque es un aparato muy similar, ¿no?, al de las ópticas. Pero no, me estoy haciendo una pupilometría. ¿Qué es eso? Se voy a preguntar a la doctora Marian Roll. Doctora, ¿qué tal? Buenas tardes.
3: Muy buenas tardes.
2: ¿Qué es una pupilometría?
3: Pues no es más que una medida de cómo se contrae la pupila.
2: ¿Y para qué lo utilizan aquí en el Laboratorio de Cronobiología de la Universidad de Murcia?
3: Pues lo utilizamos para ver qué luz llega al reloj biológico, porque es la señal más importante para ponerle en hora.
2: ¿Y por qué es tan importante poner en hora nuestro reloj biológico? Pues porque también juega una labor fundamental en nuestro envejecimiento y sobre todo en nuestro envejecimiento activo, es decir, en poder envejecer y hacerlo con calidad de vida. Este laboratorio en el que me encuentro hoy en la tarde es uno de los laboratorios de referencia en toda España en cronobiología. La doctora Marian Roll dirige este laboratorio, es además catedrática de fisiología. ¿Qué es la cronobiología y por qué es tan importante?
3: Pues la cronobiología es la ciencia que estudia los ritmos biológicos y es importante porque al fin y al cabo organiza todas las funciones de nuestro cuerpo en función de la hora del día. Es como organizar trenes para que no choquen y va desviando cada uno y haciendo que entre en el momento adecuado dentro de nuestro cuerpo para que todo funcione de forma correcta.
2: ¿Y qué importancia tiene en esto los ritmos circadianos? ¿Qué es el ritmo circadiano? ¿Qué es nuestro reloj biológico, doctora?
3: El reloj biológico está bastante profundo en el cerebro y se llama el núcleo supraquiasmático. Y los ritmos circadianos lo dice un poco la palabra. Circadiano significa cercano a las 24 horas. O sea que son ritmos que se completa una oscilación en 24 horas.
2: Bueno, estamos haciendo una acción especial en COPE durante todo el día, hablando de, ya que vamos a vivir tanto, ¿cómo podemos vivir esos años ya de vejez, por decirlo así, de la mejor forma posible? Fíjate que, el incremento de la esperanza de vida ha sido brutal en los últimos años, sobre todo en el mundo civilizado. Solo en España, desde el año 2000, se ha incrementado casi en 5 años. La esperanza de vida es una auténtica barbaridad y está muy bien, pero ¿cómo queremos vivir esos años de más que podemos vivir? Creo que todos queremos vivirlos de la mejor manera posible. Por eso estamos afrontando diferentes aspectos de cómo podemos mejorar precisamente esos años que vamos a vivir de más, porque queremos vivirlos bien. Y hay muchos aspectos que juegan una labor fundamental y a lo mejor no se te ha ocurrido pensar que la cronobiología, que ajustar bien ese reloj biológico es fundamental, no solo para tener una longevidad con calidad de vida, sino que no hacerlo bien te resta calidad de vida y hasta te puede restar años, ¿es así?
3: A ver, en ratones sí que se ha demostrado que alterar el funcionamiento del sistema circadiano, digamos, disminuye la supervivencia. Tanto como extrapolarlo a humanos, no sé si llegaría. Pero lo cierto es que alterar los ritmos biológicos y alterar el funcionamiento del sistema circadiano, que llamamos cronodisrupción, lo que hace es aumentar el riesgo de muchas enfermedades. No solo envejecimiento prematuro, como comentabas, sino también pues mayor riesgo cardiovascular, riesgo metabólico, alteraciones reproductoras, alteraciones del sueño, que si quieres podemos hablar también del sueño. Muy importante para la salud.
2: Porque esto se trata simplemente de que hay que exponerse a la luz en un momento determinado del día y exponerse a la oscuridad en otro, ¿o es mucho más complejo?
3: Pues es relativamente simple y sin embargo lo hacemos mal, porque se puede resumir en una frase, es como, digamos que evolutivamente llevamos años expuestos a la alternancia del ciclo luz-oscuridad y el sistema circadiano está capacitado para medir esa alternancia y sin embargo nos pasamos el día en interiores con baja iluminación y en cambio extendemos la iluminación mucho en la noche, basta que el día sea día. Se recomiendan al menos 2 horas de luz brillante, que no quiere decir tomar el sol, sino simplemente estar en exteriores con luz natural para para mantener, digamos, ese bienestar o bienestar del sistema circadiano.
2: Pero no se trata de levantarnos con el amanecer y acostarnos cuando anochece, como hacían, digamos, los antiguos.
3: Tampoco se trata de eso. Se trata, siempre hay que aplicar el sentido común. Pero sí que hay que favorecer este contraste, como diga, entre el día y la noche. Y también hay que tener en cuenta que hay lo que llamamos cronotipos. No todas las personas funcionamos igual. Hay personas que son más búhos, más vespertinas, que, bueno, pues les cuesta mucho funcionar por la mañana, pero en cambio están más activas por la noche. Hay gente que es más alondra, que se levanta y enseguida está activa, tiene hambre y se encuentra bien. Y hay la mayoría de la gente que es indefinido, que se mueve, digamos, entre los dos mundos. La luz tiene la capacidad de adelantar y retrasar nuestros ritmos. Así que ahí sí, dependiendo de la hora a la que nos expongamos a la luz, podemos hacer que seamos más, un poco más vespertinos o matutinos. La luz al final del día retrasa nuestros ritmos y al principio del día los adelanta. Así que si queremos corregir desfases, ahí sí que tenemos que tener en cuenta además a qué hora nos exponemos a la luz.
2: Están haciendo además unas investigaciones interesantísimas, doctora, también con personas mayores. De hecho, incluso van a residencias, ¿verdad?, a hacer ciertas mediciones con una aparatología de última generación que ustedes mismos desarrollan aquí en este departamento. Nos ha traído además, ¿verdad?, algunos de esos aparatos, si me los puede acercar un poquito para que lo podamos ver y nos explica de qué se trata. ¿Qué es esto? Es un reloj de actividad, parece.
3: Es en principio es un reloj de actividad, pero un poquito más complicado, porque incluye medida de la temperatura de la piel, que se registra aquí, que es muy importante para, digamos, aumentar la fiabilidad, la detección del sueño, y como no podía ser de otra forma, ya que hablamos de luz, pues tiene dos sensores para luz. Uno que mide el espectro total y otro específicamente luz azul. ¿Por qué es importante la luz azul? Porque es la más activa para informar a unas células que tenemos en la retina, unas células ganglionares, de en qué momentos de día y en qué momentos de noche estas células ganglionares detectan la luz azul y envían esta información al reloj biológico. La luz azul es la más activa para inhibir la secreción de melatonina, por ejemplo, si recibimos luz por la noche, mucho más que una luz, por ejemplo, un poco más rojiza.
2: ¿Y qué pasa con las personas mayores?
3: Pues que, como todos los sistemas, el sistema circadiano envejece. Los ritmos tienden a desajustarse entre sí. A eso se une que disminuye la secreción de melatonina, que es la forma que tiene el reloj biológico de difundir esa señal temporal al resto del organismo. A eso se une que disminuye el diámetro de la pupila, lo que estábamos midiendo aquí al principio. El cristalino se hace un poco más amarillo y eso disminuye.

0: y aumentan la fluidificación de la sangre, la fluidez. Y por tanto, fíjate que el pescado es de los pocos alimentos que tiene un efecto tan directo y tan fácil y tan poco tiempo sobre nuestro organismo. Y es que, por ejemplo, evitas todo el riesgo de ictus o de infartos de miocardio porque fluidifica la sangre, te evita el riesgo producido en la arteriosclerosis o en el ateroma.
1: O sea, es importantísimo también que la dieta de cualquiera de nosotros, pero especialmente la gente mayor, que coma pescado.
0: Especialmente la gente mayor.
1: Nos quedaría un paso por la frutería para comprar fruta y verdura. ¿Qué deberíamos comprar allí?
0: Pues mira, toda la fruta y verdura que te guste, cómpratela. Cuanta más, mejor. Vamos a intentar tomar 5 colores distintos cada día. Por ejemplo, cómprate pimientos de 3 colores.
1: ¿Por qué es tan importante el color?
0: Porque en función del color tienes antioxidantes, polifenoles, que son todos antienvejecimiento. Por ejemplo, la vitamina C es naranja, o tenemos también la col, que es los glucosatos, y todo eso viene por el color. Nuestras bacterias, además intestinales, necesitan variedad de fibra. Cuanto más color diferente, tiene distintos tipos de fibra. Entonces, acuérdate del color en tu ensalada, el color en tu plato y verduras variadas, distintos colores. Mezcla colores.
1: Qué bueno lo de mezclar colores. ¿Y a qué hora debemos comer? ¿Esto es importante?
0: Pues sí, no somos los mismos por la mañana, tarde y noche. Y nuestro digestivo, el tejido adiposo, todo tiene ritmos distintos. Eso es lo que explica que a veces una cena te siente mal y la misma comida al mediodía no. ¿Qué debemos comer? Pues cuanto menos tarde mejor, es decir, la cena tratar de adelantarla menos 3 horas antes de la hora de irte a la cama, y luego si cenas tarde, pues tratar de evitar alimentos muy ricos en azúcares. Por ejemplo, esa tendencia que hay de comer solo fruta no nos conviene. La fruta es buenísima, pero la velocidad de absorción del azúcar es mucho mayor si va sola. Siempre está bien, como en la dieta mediterránea, tomar fruta después de las comidas, por ejemplo.
1: Entonces, a ser posible, en vez de tomarme un trozo de tarta, me tomo una fruta, ¿no?
0: Totalmente, así es. Y bueno, yo ahora estoy tomando mucho macedonia. Si tienes acceso a la fruta fresca, impresionantemente mejor. Pero si no, cómprate fruta congelada y así no tienes la excusa de que es que como no me queda fruta, no puedo tomarla.
1: Qué bueno.
0: Quería también decirte la importancia de la legumbre, lentejas, garbanzos, habichuelas, dentro de lo que a ti te siente bien, mezclado con el arroz, porque tenemos entonces una proteína de valor biológico bueno con esa mezcla. También la quinoa, que es un alimento que se ha puesto de moda y verdaderamente tiene su interés porque tiene proteína a pesar de ser cereal. Por último, los panes. Intenta que tu pan sea el más negro posible. Cuanto más negro, mejor. ¿Por qué? Porque tenemos más fibra, tenemos más componentes que te van a ayudar a evitar el estreñimiento, que con la edad es una de las cosas que más nos afectan. Entonces, la fibra en sí misma es un regulador del tránsito intestinal, y qué mejor que el legumbre, que tiene mucha fibra, y que en los cereales completos, los que tienen fibra.
1: Pues no nos vamos a olvidar de el pan negro, cuanto más negro mejor, y esas legumbres que nos dice Marta. En definitiva, una buena alimentación es una buena medicina para envejecer bien. ¿O es exagerado decir esto?
0: No es nada exagerado.
1: Marta, muchísimas gracias por este paseo contigo en este mercado, con estas pautas de alimentación perfectas para cualquier persona, pero sobre todo para estas personas que dentro de pocos años estaremos ya en ese grupo de los mayores de 65 y que seremos casi mayoría en algunos países de Europa, desde luego en España, donde realmente la gente vive muchos años y que es fundamental llegar a esos años de la mejor manera posible. Salimos ya del mercado y nos vamos a buscar una farmacia para hablar de algo que está súper de moda, que son los complementos alimenticios. Así como norma general, ¿tú qué opinas de los suplementos alimenticios?
0: En norma general, si tuviéramos todos una dieta equilibrada, no serían necesarios. Pero es cierto que muchas veces no tenemos una dieta equilibrada. Entonces, en según qué casos puede ayudar algún tipo de complemento o de suplemento. Por ejemplo, el tomar un complejo vitamínico cuando cambiamos de estación o cuando nos encontramos con un ejercicio mayor o estamos más estresados, podría ayudar en momentos puntuales tomar algún tipo de suplemento. Pero ya

0: No estoy de acuerdo en hablar de suplemento como una solución en nuestra vida.
1: Ni siquiera para personas mayores. Vamos a ir entrando ya en la farmacia, si te parece, Marta.
0: Pues todo va a depender de cómo esté esa persona, porque la diversidad en carencias nutricionales con la edad es enorme. Entonces, una de las cosas que está pasando es que hay gente que se suplementa con calcio para el hueso, que está muy bien, pero luego a lo mejor en su dieta está tomando queso, leche, espinacas, etcétera, y tiene un contenido de calcio muy elevado, más ese suplemento, y nos podemos encontrar con problemas renales a la hora de formar cálculos renales o también exceso hipercalcemia, ¿no? O sea que todo va a depender de lo que tú tiendas a comer en tu dieta y de las carencias que tú tengas.
1: Sin embargo, la suplementación ahora mismo, como digo, está de moda. Yo creo que mucha gente, sobre todo joven, podemos decir, se suplementa ahora mismo por mil motivos. Y mira, en esta farmacia, pues como en casi todas, cada vez hay un estante o una estantería cada vez más llena y cada vez más amplia, precisamente, de suplementos de todo tipo. Ana, mira, veo por aquí el colágeno, es verdad. Mucha gente ahora toma colágeno. ¿Tú qué opinas de eso?
0: A ver, el colágeno puede tener su sentido en cremas, porque lo que hace es que se te coloca en la superficie de la piel y es capaz de absorber agua y hacerte una piel, aunque sea momentáneamente, mucho más tersa. Respecto a tomar colágeno y que ese colágeno vaya a ser capaz de colocarse donde lo necesitamos, etcétera, es difícil, porque además todas las proteínas que entran en nuestro cuerpo suelen romperse en aminoácidos. No te digo que totalmente no, pero yo creo que depende para qué, seguramente el colágeno no tenga mucho sentido.
1: Mucha gente toma magnesio y lo hace habitualmente todos los días. No sé qué opinas de eso, si para gente joven sí, pero quizá de edad un poquito más avanzada no, depende.
0: Pues lo mismo te digo, fíjate, en mis clínicas yo no veo, cuando la gente viene y me dice que come y hago un análisis nutricional, no veo carencia de magnesio. El magnesio es un mineral que influye en el metabolismo de todas las células y es necesario, pero en la dieta tenemos mucho magnesio. Aún así, podría tener su sentido si no lo tuviéramos, pero yo creo que no es algo que digas, es necesario.
1: Ácido omega 3 también es un suplemento ahora que la mayor parte de la gente que conozco se lo toma, pero ¿es necesario o no?
0: Hombre, los ácidos grasos omega 3 son los que hemos hablado que tienen todo el pescado, el docosahexaenoico, el docosapentaenoico, el eicosahexaenoico, y son los que tienen todos estos productos. Si en tu dieta no hay pescado ninguno, puede tener su interés. Lo que pasa es que su absorción y su incorporación a la membrana y su efecto no es el mismo que en el alimento.
1: O sea, mejor tomarnos salmonetes una vez a la semana.
0: Pero si no te los tomas, pues podemos suplementar
1: ya.
0: omega 3.
1: ¿Vitamina D?
0: Bueno, la vitamina D sí que es verdad que ahora mismo hay mucha carencia en vitamina D. Primero porque somos mediterráneos y solemos tomar poco queso, poca leche, poco salmón, etcétera. Y además, fíjate, es casi una hormona que es capaz de producirse en la piel gracias al sol. Pero como tendemos a protegernos tanto del sol, por ejemplo aquí en el sur, con cremas de factor total de protección, con sombreros, etcétera, nos estamos encontrando que a pesar de todo el sol, tendemos a evitar que entre. Entonces, sí, la gente mayor, exponerse al sol, hombre, no quemarte, pero que la luz del sol te dé en épocas como octubre, noviembre, etcétera, no en agosto, puede ser muy bueno para la vitamina D, que es una vitamina en la que suele haber carencia.
1: Entonces, pero ahora mismo mucha gente está tomando también suplementos de vitamina D, porque los hay que son con receta, que te lo hace el médico, y hay otros que se venden sin receta, no sé qué efectividad tendrán, y se los está tomando.
0: Hombre, yo creo que cuando hay un problema de hueso, o cuando ahora mismo se mide la vitamina D en sangre, hay mediciones, si hay una carencia, está muy bien suplementar con vitamina D.
1: Ah, bueno, se me olvidaba la creatina, que parece que ayuda para todo. Ahora mismo, si no tomas creatina, ya no eres nadie.
0: Pues mira, la creatina en sí es un compuesto que lo que nos permite es almacenar energía. ¿Cuándo es útil? Pues cuando en el músculo hay un esfuerzo enorme y necesitamos una energía extra y podemos almacenarla en forma de fosfocreatina. Pero es cierto que estos son casos muy, muy únicos. ¿Qué pasa? Que como la fosfocreatina, la creatina también se hincha, coge agua, la gente que va al gimnasio siente que su músculo ha crecido, pero no es así. Entonces luego la dejan y se desinflan igual que se han inflado. Entonces yo creo que tampoco es necesaria.
1: Yo creo que tú eres muy, muy partidaria de una dieta adecuada.
0: Yo sí, lo que pasa es que en algunos casos especiales, como hemos hablado de la vitamina D, o a veces el calcio, o en algunas épocas que estamos agotados, etcétera, un complejo vitamínico que ayude a que tu metabolismo vaya mejor, puede tener sentido. Pero este gasto que tenemos extra de suplementos que no sabemos a veces ni por qué nos lo estamos tomando, yo creo que no tienen sentido ninguno.
1: Bueno, pues vamos a abandonar la farmacia con estos consejos que no. Gracias por dejarnos entrar en vuestra farmacia, Julia. Gracias, muy amable. Estaba pensando yo, ¿y los superalimentos? Que de eso no hemos hablado. Es decir, la quinoa, la chía, el jengibre, la cúrcuma. ¿Qué pasa con todos estos alimentos?
0: Es verdad que algunos tienen principios activos que son antiinflamatorios. Por ejemplo, para todo lo que hablamos ahora, que es la inflamación de bajo grado, que se asocia con la obesidad, es cierto que la vivimos. No se te hincha nada, pero está influyendo en el funcionamiento de todos tus órganos. Entonces, claro, con el envejecimiento hay mayor tendencia a esta inflamación de bajo grado y sobre todo cuando hay diabetes, cuando hay riesgo cardiovascular o cuando hay obesidad. Entonces, cuidarnos en esos, a todas estas enfermedades degenerativas nos van a ayudar. Pero es cierto que también con la alimentación, por ejemplo, podemos tomar alimentos que tengan propiedades antiinflamatorias. Y ahí tenemos, por ejemplo, la cúrcuma, que tiene un efecto antiinflamatorio, pero también es verdad que es difícil de absorber. También tenemos, por ejemplo, el jengibre, pero también depende de con qué lo tomes, cuándo lo tomes, etcétera. Pero muchas veces es necesario que se hagan de forma constante. Por ejemplo, todo lo que es el kéfir, sí que es verdad que tiene hasta 12 veces más cepas que, por ejemplo, el yogur, pero es necesario que haya una constancia para que toda esa microbiota sea capaz de instalarse en tu digestivo. Y bueno, yo lo veo muy bien, pues complementar, ilusionarte, tomar alimentos nuevos, pues ahora está muy de moda el aguacate, aunque también te digo que el aceite de oliva virgen extra tiene mejor composición en ácidos grasos que el aguacate y la tenemos en nuestra alimentación diaria.
1: A lo mejor tenemos otros superalimentos también en nuestra dieta mediterránea de toda la vida y no hace falta estos alimentos que han venido de fuera.
0: Eso sí, te hace ilusión, pero nosotros el superalimento número uno de mayor contenido en nutrientes es la espinaca y la acelga. O sea que hay también muchos que se están incorporando por modas, que igual que entran, salen, y está muy bien porque también variamos.
1: ¿Vivir más años, vivir mejor, Marta?
0: Hombre, sabes que no. Ojalá fuera así. Es verdad que esto es una lotería, pero también es cierto que esto, nuestro cuerpo es como una casa que la tienes de toda tu vida y si la has estado pintando, cuidando, cambiando las tuberías, poniéndola bonita, arreglando el tejado, etcétera, esa casa puede durar muchos años, pero también depende de la calidad de esa casa y de, ahí no hablamos de genes, pero nosotros tenemos genes y tenemos factores de longevidad. Por eso hay gente que dura mucho y gente que se ha cuidado y no dura. Pero es cierto que ahora lo más importante ya no es durar, que lo hemos mejorado mucho con la medicina, sino eso, durar bien. Entonces yo creo que en eso se basa todo, tanto el cuerpo como la mente, en adaptarnos y ser flexibles y poder con eso no perder la juventud.
1: Gracias, Marta.
0: Pues nada, un abrazo y me alegro de verte.
1: Igualmente. Tú sí que sigues igual de joven, por algo será. Gracias.
0: Bueno, pues nada, encantada.

0: Bueno, pues nada, como ya estamos en una edad crítica, al menos yo, Rosa Rosado, voy a intentar seguir a pies juntillas los consejos de Marta Garbolet, a ver si bueno, por lo menos consigo tener cierta calidad de vida los años que me quedan por delante.
1: Las espinacas y las acelgas las tenemos a mano.
0: Fíjate, las espinacas me gustan, pero las acelgas ya. Puede ser tal vez la verdura que menos me guste.
1: Más sosa, que no sabía nada. Claro, la que encontramos
0: es que
1: en el
0: amarga,
1: súper.
0: Pero fíjate que amarga, es como...
1: Hay que saber hacerlas bien,
0: que me cuesta muchísimo el tema de la acelga. Me encanta el brócoli, las espinacas también me gustan, pero ya digo, la acelga tengo yo mismo, en fin. Todo es ponerse. Bueno, y los oyentes que dicen, ¿cuándo notaron que tal vez empezaba la cuesta abajo?
1: Pues mira, que te vas haciendo mayor. Esto pasa, antes te creías de goma y ahora sabes que eres de cristal delfino.
2: Hola, gente. Yo el día que me di cuenta que me estaba haciendo mayor fue que siempre me he subido las escaleras sin miedo, a limpiar aquí, a limpiar allí. Ponía un pie en el sitio, ponía un pie en la escalera y ahora ya a duras penas me subo a la escalera con más miedo que vergüenza y despacito. Buenas tardes, gente.
1: Ahora te subes a la escalera.
0: ¿Cuánta razón tiene esta señora?
1: Hombre, te tiemblan las piernas, sí. Que parece que estás escalando el Everest.
0: Dices, ojo, cuidado, que estoy más torpe, ¿verdad?
1: A ver, que
0: la gente va a pensar que yo tengo 100 años también porque estoy aquí como bebé. Pero el equilibrio es muy importante, mantener el equilibrio para mantenerte activa. Y es verdad que por la razón que sea, bueno, es que estoy diciendo tonterías, porque yo lo de caerme me pasa de toda la vida. O sea, lo de ser torpe y a lo mejor tropezar contra el único adoquín de la acera que está un poco suelto, eso me pasa desde que tenía 15 años. Pero bueno, en fin.
1: Bueno, pero nos volvemos más prudentes. Eso es verdad. Y luego está el caso de Fernando de Cádiz, pobre, que no lo vio venir.
3: Pues me di cuenta de que estaba mayor. Bueno, estaba un día fumando en la cama y me cayó la lumbre al parqué. Y dije yo, ojo, que se me quema. Y entonces di un salto rápidamente sobre el suelo para quitar eso. Y esguince de tobillo. Dije yo, ojo, qué mal estoy ya, mayor.
1: En su cabeza pensó, hago una piruleta ninja, saco el pie, apago la chispa con la zapatilla antes de que toque la madera y salgo a la casa.
0: Y ya está.
1: Y nada.
0: Y mira tú por dónde, es 15.
1: Pues, directo al hospital, claro. Una cosa es la realidad y otra cosa es lo que tú te imaginas, ¿no?
0: Bueno, pues, los oyentes que nos cuentan con mucho humor también, ¿no? Esa vez que de repente se dieron cuenta de que sí, de que empezaban a estar mayores y que quizá ya no eran tan jóvenes como habían pensado justo hasta ese instante, ¿no? Sí. Hay un momento, hay un punto de inflexión, hay un detonante. ¿Cuál ha sido? ¿Cuál es el tuyo? Queremos que nos lo cuentes. ¿En qué teléfono, Rosa?
1: 607-1506-02.
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2: Es esta una jornada, un día especial aquí en COPE, los de la tarde. Estamos en Murcia averiguando, ¿no?, cómo se puede envejecer de la manera más saludable posible, porque nos va mucho en ello, porque somos una sociedad envejecida y que va a más. Vivir más años es vivir mejor, es el reto que nos estamos planteando en esta programación y lo estamos abordando desde múltiples aspectos, pero me llama la atención que al salir después del mercado y ya despedirme de Marta Garaulet, nos hemos sentado Rodrigo Simón y Javi García, el técnico, en una terraza a terminar ya esta última parte de la tarde aquí en Murcia, cuando ya la verdad es que la temperatura es mucho más agradable, ya no hace calor, y tenemos justo al lado un parque infantil, ¿no? Estas paradojas de la vida en las que estamos hablando de cómo envejecer cuando todo esto está rodeado de niños, así que es el sonido que seguramente os llega a todos, ¿no? Y bueno, pues afortunadamente también siguen estos sonidos y que sigan por mucho tiempo, ¿no? Aunque tengamos esa sociedad envejecida que desde luego habrá que afrontar de alguna manera, porque efectivamente la demografía pues nos lleva a ello y en eso estamos. Son las 6:37, soy Pilar Cisneros y esto es La Tarde de COPE.

0: Al menos 10 llamadas. 10 intentos de hablar directamente con Pedro Sánchez en los últimos días, en los días previos a la entrada masiva en Ceuta, y sin éxito, oye. Solo 3 respuestas, a través además de su director de gabinete. Esto es lo que ha contado hoy el presidente ceutí, Juan Jesús Vivas, tras su declaración en la Audiencia Nacional.
1: Cuando hablo de días previos, hablo del 27, 28 y 29, antes de que se iniciara la invasión el día 30, pues yo creo que hubo intentos de 10 intentos de comunicarnos con el presidente del gobierno, a través de llamadas y de mensajes. De estos 10 intentos fructificaron, en cuanto que tuvimos respuesta, 3, a través del director de gabinete.
0: 2 meses después de la entrada masiva en Ceuta, Vivas ha declarado durante casi 3 horas como testigo ante la juez María Tardón, que intenta reconstruir qué información tenían las distintas administraciones antes de ese 30 de julio y qué hicieron con ella, además. Bueno, la investigación se abrió a principios de septiembre para esclarecer una posible conducta delictiva presuntamente cometida desde el extranjero y que, según la jueza, habría afectado gravemente a la integridad territorial de España. La ciudad autónoma está personalmente en la causa como acusación particular. Israel Remuñán, buenas tardes.
2: Buenas tardes, Pilar, ¿cómo estás?
0: ¿Y qué más ha contado el presidente de Ceuta, Juan Jesús Vivas?
2: Bueno, ha dado más detalles sobre lo que trasladó al gobierno en esos días previos a la entrada masiva. Ha explicado que estaban viendo cómo aumentaba la presión migratoria y ante ese escenario se pidió que se reforzara la respuesta del Estado. Además, ha dicho que él no tenía información que permitiera saber exactamente cuándo ni con qué dimensión se iba a producir la entrada. Pero sí, la percepción de que la situación estaba empeorando y que había que actuar ya.
1: Nosotros estábamos pidiendo fundamentalmente 3 cosas: que se decretara la emergencia nacional y no se hizo, pedíamos que hubiera un mando único y no se hizo, y pedíamos que hubiera un refuerzo significativo de los cuerpos y fuerzas de seguridad. Puede que hubiera un refuerzo, pero desde mi modesto punto de vista no fue significativo.
2: El presidente de Ceuta ha acudido a la Audiencia Nacional con documentación para respaldar todo esto. No ha revelado qué exactamente, ni lo que se ha hablado en la sala, pero se ha contado que ha relatado la cronología de lo que pasó esos días y que ha respondido a todas las preguntas. Dice que es una buena noticia que la justicia haya intervenido.
1: Si Ceuta naufraga, naufraga toda España. Por tanto, es importante que la justicia, como garante del esclarecimiento de aquellos hechos que son trascendentales para el conjunto del país, que la justicia intervenga con la necesidad de clarificar y de esclarecer, me parece algo muy positivo y gratificante.
2: Ha estado casi 3 horas Pilar declarando, ha salido de la Audiencia Nacional tranquilo, satisfecho y entre aplausos de gente que pasaba por allí en ese momento.
0: Bueno, pues mañana continúa esta ronda de declaraciones, a ver en qué queda todo esto. Israel, gracias.
2: Gracias, Pilar.

0: Ay, ay, cómo hemos cambiado, como dice esta canción. Y no solo nosotros, tú, yo, tantos, ¿verdad? Que nos miramos al espejo e intentamos ver cómo éramos a los 20, a los 30, pero es curioso porque nosotros, yo no sé si te pasa, nosotros mismos parece que nos seguimos viendo igual, pero es que para nada, ¿no? Es una distorsión extraña, ¿no? Que en algún momento yo creo que coincidirá otra vez la imagen real con lo que vemos en el espejo, pero es difícil. Bueno, como digo, también cambia esa imagen, la que proyectamos, ¿no? La forma en la que nos ven los demás. Vivimos más y queremos llegar a una edad más avanzada, pero lo que queremos sobre todo es llegar bien a esa edad avanzada, ¿no? De eso es lo que estamos hablando hoy durante todo el día en esta programación especial aquí en COPE. Y eso sí que se nota, por ejemplo, en las cámaras, ¿no? Pues imagínate toda aquella gente que vive de eso, de su trabajo, de estar delante de las cámaras, que pueden ser actores, actrices, influencers ahora mismo, yo qué sé, todo tipo de celebrities, famosos, cantantes, periodistas. ¿Y qué pasa con los políticos? Pues también, ¿no? Porque los políticos, además de gobernar, hablan, posan, debaten, salen en televisión y están sometidos a una lupa enorme también sobre su aspecto. Que si las canas, que si el pelo que tiene o que no tiene, que si fíjate cómo tiene los dientes que no se los ha arreglado. Pero va maquillado, pero ¿y por qué va maquillado o no va maquillado? E incluso la cirugía estética. ¿Hasta dónde llega el cuidado personal y dónde empieza la transformación de la imagen? Bueno, hoy vamos a mirar a nuestros políticos desde ese otro ángulo, ¿no? También desde el ángulo de su imagen. Lo vamos a hacer con Anita Ruiz, que es experta en imagen y comunicación. Anita, ¿qué tal? Buenas tardes.
1: Muy buenas tardes, Pilar, ¿qué tal?
0: Y vamos a empezar, si te parece, pues por Pedro Sánchez, porque su evolución física ha generado bastantes comentarios a lo largo de los años. Incluso hay una escena muy curiosa que muchos recordaréis cuando Barack Obama se encuentra con Sánchez en Málaga y se fija precisamente en su aspecto.
2: How come I look younger and I look older and you look younger?
0: No. ¿Cómo es posible que usted esté más joven y yo más viejo? Le pregunta Obama Sánchez en ese encuentro. Bueno, tengo algunas canas, le dice Sánchez entonces. Bueno, más allá de las canas, ¿eh? Es verdad que en los últimos años se ha hablado incluso también, Anita, de posibles retoques en el rostro de Pedro Sánchez, aunque él nunca los ha reconocido. ¿Qué cambios estéticos, en tu opinión, podemos identificar en el presidente?
1: Pilar, ¿sabes qué pasa? Que muchas veces, aunque no reconozcan los protagonistas las cosas, se notan a simple vista, y con Pedro Sánchez hay varias muy notables, y la primera de ellas es la mejora en su piel. Él tenía, cuando le empezamos a conocer públicamente, tenía lo que generalmente llamamos esa marquita de viruela, que generalmente es de acné en la gente de su generación, que afortunadamente ahora se puede tratar muy bien a través de láseres, y la verdad es que te cambia la piel por completo. Y eso fue, yo creo, lo primero que se hizo, pero ¿cómo es esto? Todo es empezar, ¿no? Ahora le podemos notar claramente que se ha hecho lo que se llama médicamente neuromoduladores, el Botox que decimos todos en la frente, y algo de hilo tensor en los pómulos, que además, aunque le ha quedado muy bien en líneas generales, como ahora ha adelgazado muchísimo, pues creo que se le nota un poquito más esos efectos de ciertos tratamientos.
0: Es decir, Botox en la frente y me has dicho hilos tensores,
1: ¿no? Sí, hilos tensores,
0: ¿no?
1: Para levantar un poquito el pómulo y marcar un poco más la forma de la cara.
0: Pasamos ahora de la cara al pelo. El pelo es súper importante, ya lo sabéis. Yo creo que, bueno, para las mujeres, pero también para muchos hombres, que desde luego lo de verse sin pelo para ellos es impensable. Si hay un político que ha hablado abiertamente de uno de sus cambios estéticos en este sentido, es José Bono. Reconoció públicamente que se había hecho un trasplante capilar y lo hizo además con bastante sentido del humor.
3: Cuando me hizo la intervención, mire, mi cabeza va a ser de las más vistas de España. Y por eso, porque una televisión se fijó en el implante, pues se hizo público.
0: A ver, decía, si iba a presidir el Congreso, desde luego su cabeza, es verdad, iba a tener bastante exposición pública. A ver, se iba a notar mucho el cambio y lo reconoció. Es un cambio muy concreto, es un trasplante capilar, Anita. ¿Cuánto puede cambiar un trasplante de pelo la percepción de la edad de una persona?
1: Bueno, es que además con Bono nos pasó una cosa, que fue de las primerísimas personas públicas en España que se hizo un trasplante de pelo. Él en otras circunstancias ha reconocido que además se lo hizo en Turquía y fue de los que le costó a Euro el pelo. Es decir, que fue carísimo aquel trasplante. José Bono siempre ha sido un hombre muy coqueto, y es cierto que es que el pelo tiene un componente identitario súper fuerte en las personas. Es decir, cuando vemos a alguien y le reconocemos físicamente en este visajismo hacia la cara, el pelo capta la mayor parte de nuestra atención. Por eso es tan dramático para mucha gente, sobre todo para los hombres, porque es mucho más común en ellos perder el pelo, el hecho de ir quedándose calvos. Entonces, para los que tienen posibilidad, que no todos pueden, el ponerse pelo, que además claro, ahora ya es mucho más accesible, es una de las primeras cosas o de las intervenciones más comunes entre los varones.
0: Bueno, seguimos hablando de pelo y de otras cuestiones, porque nos vamos a meter en el caso de Alberto Núñez Feijóo, que dejó atrás el tinte, empezó a lucir canas y además prescindió de las gafas que le habían acompañado durante años. En un mitin alguien se fijó precisamente su aspecto y lo dijo de una manera muy directa.
4: Muchas gracias, nos vemos al salir.
0: Bueno, le gritaron guapo. A ver, porque a los políticos a veces también le pasan estas cosas. ¿Qué opinas del cambio de Feijóo? Por ejemplo, en vez de teñirse las canas, dejarse las canas y quitarse las gafas.
1: Es que lo que es importante cuando alguien que tiene una imagen pública y que esa imagen pública transmite o acompaña un mensaje, es saber qué tipo de mensaje queremos dar. Y claramente con ese cambio de Feijóo se jugó a un rejuvenecimiento al quitarse las gafas, pero al mismo tiempo no tan rejuvenecimiento al dejarse las canas, porque al contrario de lo que le pasa a Sánchez, que siempre ha jugado muy en la línea de su atractivo físico como parte de su identidad y de su personalidad, los valores que atribuimos o que quieren atribuir desde el equipo de comunicación de Génova a Feijóo es el de la madurez, la experiencia, la fiabilidad, y eso es algo que dan las canas, ¿no?
0: Uh-huh. Aparte de que, no sé qué opinas tú, Anita, pero ¿no te parece que los tintes de pelo, no sé por qué motivo, en los hombres como que no están muy conseguidos?
1: Sí, es verdad que generalmente, porque como tienden a tener la cana, cuando tienen canas, como mucho más uniforme que lo que tenemos nosotras, uh-huh, el pelo pues cae muy a bloque el tinte, y es verdad que parece que se nota mucho más. Y luego que pasa otra cosa, que nosotras solemos empezar a modificar nuestro color de pelo desde muy jóvenes, que si mechas, que si nos cambiamos un color, nos ponemos otro. Ellos parece muchas veces que esperan a tener todo el pelo con canas para ponerse el tinte. Entonces, claro, el cambio es bastante terrible.
0: Vale, pues queda claro. Vayamos con otra persona de la que se está hablando mucho desde hace ya mucho tiempo y que parece que también ha tenido una evolución en su imagen. Begoña Gómez.
5: No soy celosa, para nada. De hecho, en algún acto se arremolinaban igual las mujeres alrededor y tal, y de repente había una que decía, ten cuidado, que está ahí su mujer. Y yo, bueno, digo, si no hay ningún problema, no soy celosa, para nada.
0: ¿Qué crees que se ha hecho la mujer del presidente?
1: Bueno, pues Begoña Gómez, lo primero que se ha hecho, y es más evidente, y volvemos a lo que hablábamos de la imagen identitaria que da el pelo, ha sido cambiarse por completo la melena, el suavizar muchísimo el color, ponerse más rubia, abrir el flequillo, darle el capas, enmarcar más la tez, pues le ha suavizado, perdón, muchísimo los rasgos que ella tiene muy marcados, muy regios, por decirlo de alguna manera, muy fuertes. Entonces, eso ya de por sí le ha saludado las facciones, pero luego, evidentemente, pues yo creo que ha acompañado a su marido también alguna visita a alguna clínica, porque tiene marcados los pómulos, mucho más corregida la calidad de la piel, la ojera, el surco este horrible que llamamos las arrugas de marioneta, sí, que tenemos de la nariz, sí, a la boca. Es decir, si ves una foto de Begoña, y además de los que hemos hablado, creo que es el caso más claro desde que es imagen pública hasta ahora, su cambio es evidente. Y os voy a decir una cosa, evidente y maravilloso, ¿eh? No desconozco con quién ha trabajado Begoña Gómez, pero está muy guapa. Vamos, lo que le han hecho, se lo han hecho muy bien. Vamos, que no siempre pasa esto, ¿eh?
0: Vamos con Yolanda Díaz, que también se habla mucho de su cambio, sí, de imagen. Yo creo que aquí es un cambio más total, no sé si tanto de que se ha tocado la cara, pero es verdad que el pelo, por ejemplo, el corte color, maquillaje, la ropa, no sé si con esto ha cambiado su imagen, ¿qué te parece?
1: Sí, absolutamente. Ella yo creo que no ha pasado por cambios fuertes a nivel estético, como decíamos antes, de narices o cosas así, de operaciones, pero sí que es verdad que, igual que Begoña, ha suavizado su color de pelo, el tipo de corte que lleva, pero yo sobre todo creo que ha sido un cambio más integral en lo que es su estética, ¿no? O sea, y además una estética que parecía O sea, al principio yo creo que le jugó muchísimo a su favor. Cuando Yolanda Díaz llegó a ministra en aquel gobierno extraño, ¿no? Y donde todo el mundo era de su padre y de su madre en todo, incluso estéticamente, pues de la izquierda más a la izquierda del gobierno, Yolanda Díaz era la que tenía más pinta de ministra, ¿no? O sea, es como comparada con alguno de sus compañeros de partido o de coalición.
6: Porque la presión estética sobre las mujeres políticas, ¿crees que es mayor que sobre los hombres?
1: No solo es mayor, sino que muchas veces juega mucho en nuestra contra. Es decir, claro, a los políticos el ser guapo les viene muy bien, y puedo decir Dinamarca, Francia, Macron mismo, Pedro Sánchez, sí, sí. Y a las mujeres, sin embargo, nos resta y tenemos que suavizarla. Y puedo hablar de Sanna Marin en Finlandia, de Jacinta en Nueva
6: Zelanda. Oye, a veces el valor extra no es ser precisamente tan guapo. Por ejemplo, si hablamos del alcalde de Madrid, José Luis Martínez Almeida, ¿qué destacarías de él? Que él no se ha tocado nada, que sepamos, ¿no, Anita?
1: Bueno, se ha tocado la boca, o sea, eso lo tengo.
6: Sí, se ha arreglado los dientes.
1: Y además, con esto a mí me parece una cosa súper curiosa, porque Almeida tenía una dentadura, o sea, una sonrisa complicada, muy muy complicada, y es curioso que, o sea, o dice mucho de su personalidad que llegase a la vida pública sin haberse hecho nada, es decir, la poca importancia que le daba él a su imagen, porque él siempre ha aportado su valor, o sabe que su valor ha residido no en su belleza externa, sino en su simpatía, su don de gentes, que tiene otras cosas, pero todo el mundo le dijo una y mil veces que tenía que arreglarse la boca, y se la han dejado muy bien, pero creo que es un dato curioso de que esto se lo ha hecho más por presión externa que por lo que no hubiese querido hacerse, yo creo.
6: Pues Anita Ruiz, ha sido un placer, este repaso que hemos dado contigo a la imagen de los políticos que la tienen y que muchos, como vemos, además la han retocado. Gracias.
1: El placer es siempre mío, Pilar, te mando un beso grande.
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Y terminamos este programa desde Murcia rodeados de niños, los futuros centenarios. Pero para ese momento queda todavía casi un siglo. Llega ya la linterna con Ángel Expósito.

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2: No es la primera vez que el rey Felipe VI se refiere a lo ocurrido hace dos meses en Ceuta como una intrusión masiva de decenas de miles de personas violando una frontera española que es también una frontera europea. Sin embargo, en su discurso de ayer en la cena de gala ofrecida al presidente Macron, con Pedro Sánchez presente, ha dado un paso más al calificar lo ocurrido como un desafío mayúsculo desde el punto de vista de seguridad y orden público y humanitario. A la espera de que se produzca el anunciado viaje de los reyes a Ceuta, la palabra de Felipe VI ayuda a clarificar lo ocurrido. Ahora solo hace falta que se saquen las consecuencias desde el punto de vista de la actuación del Estado en defensa de la integridad territorial de España y en la necesaria ayuda humanitaria. La situación que se sigue viviendo en Ceuta representa un desafío sobre todo para los ceutíes que demandan un plan eficaz que permita a la ciudad recuperar cuanto antes la normalidad. Resulta paradójico que ante la inacción del Poder Ejecutivo sea el judicial el que avance con paso más firme en la clarificación de lo ocurrido, en las responsabilidades penales, ya que las políticas siguen sin depurarse. El hecho de que el presidente de Ceuta, Juan Jesús Vivas, haya declarado esta mañana en la Audiencia Nacional es una garantía de que el Estado de Derecho funciona. Insistir ante la jueza en que intentó contactar hasta 10 veces con Pedro Sánchez para alertarle de la invasión, sin obtener respuesta, es suficientemente elocuente de lo que ha pasado y de lo que pasa.
3: Son las 7, las 6 en Canarias. ¿Qué tal? Soy Ángel Expósito. Encendemos la linterna de este miércoles 30 de septiembre.
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3: El alcalde, presidente de Ceuta, Juan Jesús Vivas, testigo ante la juez de la Audiencia Nacional, María Tardón.
4: Que hubo 10 intentos de comunicarnos con el presidente del gobierno. Fructificaron. En cuanto que tuvimos respuesta, 3, a través del director de gabinete. Estábamos pidiendo que se decretara la emergencia nacional y no se hizo, que hubiera un mando único y no se hizo, y que hubiera un refuerzo significativo de los cuerpos y fuerzas de seguridad. Puede que hubiera un refuerzo, pero desde mi modesto punto de vista no fue significativo.
3: Me niego a entrar al trapo y seguir al redil que monta el gobierno tras esa señora Mari Carmen. Las prisas para la chapuza de los decretos de vivienda esconde la absoluta inacción y el fracaso ante y tras la invasión de Ceuta. Ante la situación de los ceutíes, como que no urge. Mañana les toca ante la juez Tardón al dimitido jefe de gabinete del dimitido delegado del gobierno y al jefe de la policía local de Ceuta. A estas alturas sabemos que hay militares y espías marroquíes en Ceuta, en España, que el mismísimo delegado del gobierno alertó personalmente desde días antes y no le hicieron ni caso, y que 15.000 personas de las 80.000 que entraron siguen en Ceuta. El desastre se mantiene 2 meses exactos ya, y el caso en la Audiencia Nacional no ha hecho más que empezar. Mira, enseguida te intentamos explicar el caos, la chapuza indescriptible de los decretos de vivienda, pero para entender la magnitud de la catástrofe, nadie mejor que la ministra de Vivienda, dicen, Isabel Rodríguez. Recuerda.
5: La congelación, tengo que recurrir al texto porque ahora ya tengo un cacao. Tengo que revisar la última versión, que no la tengo aquí. Discúlpenme. Este texto justo no me lo he. No está aquí, ni la última versión del. Disculpadme, que estaba justo buscando esta parte del texto, que esta sí que estaba cerrada. Es que me falta la definición final de los textos, que era algo que estábamos ajustando también su propia entrada en vigor, que no me quiero aventurar porque no lo tengo aquí encima, que son siempre las últimas redacciones con XX.
3: Te juro que no es inteligencia artificial, fue tal cual. Siguiendo con el desastre, hoy el BOE ha publicado solo uno de los 2 decretos que aprobó el gobierno y habrá que esperar a mañana para saber el segundo, es decir, el que defiende Sumar. Tiene como único punto convertir los alquileres en indefinidos. Eso ya se sabe, pero veremos las trampas. Ambos deben ser convalidados el viernes en un pleno extraordinario en el Congreso, en el que el PP y Vox ya han confirmado que votarán en contra. Núñez Feijóo dice que son una trampa en la que no va a caer.
6: Nosotros no vamos a apoyar en ningún caso una trampa de esta naturaleza. Un gobierno que aprueba un decreto y en el mismo instante aprueba el siguiente, derogando el anterior, y los dos lo somete a votación de las Cortes, es un gobierno tramposo. Yo no voy a engañar a los españoles.
3: El gobierno ya contaba con el rechazo de PP y Vox, así que se esfuerza por convencer a sus socios de investidura. Esquerra Republicana, Bildu ya le han dicho que sí. El PNV dice que se lo está pensando. Podemos decidirá su voto tras reunirse mañana con los organizadores de la acampada en la Puerta del Sol. Y Junts no aclara lo que votará. Pero su portavoz, Miriam Nogueras, dice que no han logrado sus principales objetivos. Esta es la banda o el ejército de Pancho Villa.
7: Estamos decepcionados y preocupados porque los principales objetivos eran detener los fondos buitre y proteger a las familias. Este Real Decreto no detiene esos fondos buitres porque pueden seguir comprando y no protege a las familias. Nosotros pedimos honestidad, rigor y solvencia. Y estamos preocupados porque en este primer análisis todo eso no se recoge.
3: Hombre, que la de Puigdemont pida honestidad, rigor y solvencia también mola, ¿eh? Bueno, pese a todo, Pedro Sánchez se declara moderadamente optimista, pa' chulo yo y pa' pegarse mi padre, y en Moncloa pretenden utilizar la presión social de la acampada de Sol para arrancar el apoyo de la banda. Ricardo Rodríguez, buenas tardes.
8: Buenas tardes. Pedro Sánchez traslada la responsabilidad sobre la suerte de sus decretos al Congreso. Ha eludido anticipar un escenario de rechazo a algunas de las normas, convencido de que la mayoría de la investidura tiene difícil asumir el coste de votar en contra. El presidente prefiere presentarse como látigo de especuladores.
9: Soy razonablemente optimista sobre la convalidación. He escuchado al PP decir que soy traidor. ¿A quién? ¿A los fondos buitre que especulan con la vivienda? Pues sí, me gusta ser traidor a ese tipo de intereses.
8: Sánchez ha admitido que el decreto de Sumar está menos trabajado, pero ha abogado por la renovación indefinida de los alquileres. El texto obliga además al casero a indemnizar al inquilino con 12 mensualidades si no renueva el contrato. Pablo Bustinduy lo compara con un despido.
10: Si no quiere renovar ese contrato, tendrá que indemnizar al inquilino. Algo parecido a lo que ocurre en las relaciones laborales. Si te despiden, te tienen que indemnizar si no hay una causa justificada.
8: La Moncloa se vuelca con la acampada en la Puerta del Sol. Empatizamos, inciden con las demandas y entendemos que las reivindicaciones continúen en la calle.
3: Hablando de vivienda, malas noticias para los que están pagando una hipoteca variable. El Euribor ha vuelto a subir en septiembre por tercer mes consecutivo y ya está en su nivel más alto desde verano del 24, hace más de 2 años. También siguen encareciéndose los carburantes, el diésel, la gasolina a 2 euros por litro. Para aliviar el golpe, mañana entra en vigor el decreto anticrisis que incluye, entre otras cosas, recuperar la bonificación de 20 céntimos por cada litro de gasolina. Una ayuda timorata, según Nacho Rabadán, presidente de las estaciones de servicio, que avisa además de que tardaremos en notarlo en el bolsillo.
11: Estas bonificaciones nos parecen timoratas y además incomprensibles, porque estas bonificaciones lineales no solucionan el problema de precios desbocados que tenemos. Tardará un poco más en notarse porque será para las adquisiciones que las estaciones de servicio hagan a partir de octubre y pensemos que la gasolina es el combustible que menos se vende.
3: El decreto que no parece tener prisa por aprobar el gobierno es el que permita acelerar las devoluciones de los inmigrantes que siguen desperdigados por Ceuta. Estaba previsto que se estudiara ayer en el Consejo de Ministros, pero se ha retrasado al menos otra semana. De momento, hoy se ha presentado en la ciudad el nuevo delegado del gobierno, David de la Encina, es alcalde del puerto de Santa María. Promete trabajar para recuperar cuanto antes la normalidad.
12: Vengo a trabajar en nombre del gobierno de España por la recuperación inmediata de los derechos básicos que los ciudadanos y ciudadanas de Ceuta desde hace 59 días no pueden disfrutar y vengo en definitiva a apostar por el futuro, que significa apostar por la confianza, por la tranquilidad y por la seguridad de que en el futuro situaciones como las que padecimos hace 59 días no pasarán y desde luego no tendrán una respuesta sino mejor que la que hasta ahora hemos sido capaces de dar.
3: Pues tienes curro. Más cosas. La UCO se ha presentado en Badajoz para interrogar a la mujer a la que las cloacas del PSOE habrían pedido que quitaran de en medio, para la juez Beatriz Viedma, ya sabes, el caso del hermanito. En paralelo, la instructora ha entregado en la Audiencia Nacional casi un centenar de vídeos, las pruebas clave, que acreditan los seguimientos. José Luis Lorido, buenas tardes.
13: Buenas tardes. Ese centenar de vídeos que ha entregado la jueza al magistrado Santiago Pedraz forma parte del canal de YouTube del ex juez Sáenz de Tejada. algunos son verdaderamente escalofriantes.
14: Vosotros, ya sabéis, que os veis en las concentraciones contra leyes del Parlamento, te ves con el decano, te ves en las concentraciones, en las reuniones del colegio, lo sabemos ya, el colegio de los niños, también te ves allí.
13: Este es un fragmento de uno de esos vídeos, en concreto de diciembre de 2024, que acumula más de 38.000 reproducciones. Como has escuchado, Sáez de Tejada llegaba a decir que conocía el colegio al que iban los hijos de la jueza y que asistía a reuniones allí. Viedma aporta también las grabaciones y una certificación digital intentando cubrir el vacío que el propio Pedraz había señalado. Hasta ahora no había documentación suficiente para vincular el canal con la trama investigada. Viedma tiene pendiente declarar como perjudicada el próximo 8 de octubre.
3: Y termino en Tel Aviv, donde hace un rato ha llegado el avión de la aerolínea Emirati Fly Dubai, que ha tenido que aterrizar de emergencia en Arabia Saudí. Al parecer se produjo un incidente en cabina entre el capitán y el copiloto. Según Netanyahu, uno de ellos apuñaló al otro para intentar estrellar el avión con 180 personas a bordo, la mayoría de ellos israelíes. Era un atentado en toda regla. Los pasajeros lograron reconducir la situación entrando en cabina y al parecer reduciendo al agresor. La investigación sigue abierta. ¿Qué sabemos, Álvaro García? Buenas tardes.
15: ¿Qué tal, Ángel? Buenas tardes. Todos los pasajeros están bien y ya están en Israel, y los dos pilotos están en el hospital de Tabuk, en Arabia Saudí. El avión cubría la ruta Dubái-Tel Aviv y a esta hora hay varias hipótesis abiertas. La aerolínea de Emiratos Árabes confirma ese altercado en la cabina y pide no especular de forma prematura, algo que están ignorando los ministros más radicales del gobierno de Israel. Katz asegura que estamos ante un intento de atentado terrorista yihadista, mientras que Smotrich pide tomar represalias contra el autor del ataque y contra cualquier país u organización terrorista que esté detrás de este incidente. Netanyahu, en cambio, prefiere ser algo más prudente.
16: Rindo homenaje a estos héroes que, con una presencia de ánimo y un valor excepcionales, salvaron numerosas vidas y evitaron una gran catástrofe. El piloto secuestrador ha sido detenido y en este momento las autoridades saudíes lo están interrogando. He instruido a los organismos de seguridad para que se preparen ante posibles amenazas adicionales.
15: Lo que ya está demostrado es que el avión cambió repentinamente de dirección, giró bruscamente hacia el norte y perdió altitud. Además, al menos tres pasajeros relatan que tuvieron que intervenir para proteger al piloto y así retomar el control del vuelo.
3: Y a esta hora llega Beatriz Mesa para ofrecernos un apunte en femenino singular cuando estamos encendiendo la linterna. ¿Qué tal, Bea? Buenas tardes.
17: Hola, Ángel, ¿qué tal? Muy buenas tardes. Ayer contábamos la decisión del rey Mohamed VI de elegir a una mujer, la primera mujer nombrada jefa de gobierno, la primera vez en la historia política de Marruecos. Pero ahora te cuento también lo que esto representa para las cuestiones de género en este país todavía muy patriarcal. Fátima Ansara, además de ser abogada, alcaldesa de Marrakech y hasta ahora había sido también ministra, llega con esa trayectoria política propia y el encargo de formar el nuevo ejecutivo. Y esto tiene un valor indudable para todas las mujeres marroquíes que no paran de hablar de esto. La presencia de una mujer en la cima del poder también hay que decir que no garantiza por sí sola la igualdad, porque el verdadero alcance de este paso se medirá en las políticas, en las oportunidades laborales, en la autonomía económica, protección frente a la violencia y derechos dentro de la familia. Pero el Mansouri, Fátima el Mansouri, abre una puerta y el desafío será que ese avance alcance también a las mujeres cuya vida transcurre lejos de los centros de decisión.
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3: Deportes en la linterna con una última hora. Manolo Lama.
13: Tiene que ver con Cristiano Ronaldo, el bicho, el futbolista portugués que, atención, acaba de abandonar la concentración de su equipo. Tiene diferencias claras con el entrenador, con Gabriel Jesús. El otro día en Noruega no jugó un solo minuto. Algunos dicen que se negó a entrenar. Hoy ha ido el presidente de la Federación Portuguesa para intentar mediar. Pero la noticia a esta hora es que Cristiano
18: abandona a sus 41 años la concentración. Será definitivo, no volverá a vestir la camiseta de Portugal, se cargarán a Gabriel Jesús, habrá que esperarlo. Hablando de abandonar, también ha abandonado la concentración Grimaldo, el favor del Atlético de Madrid. Es sustituido por parte de don Luis de la Fuente por Fran García, jugador del Betis perteneciente anteriormente al Real Madrid. Y Rafinha también abandona la concentración de Brasil. Tenía un edema en su muslo derecho, lo deja, vuelve a Barcelona para pasar pruebas. Y la última tiene que ver con el lío y el quilombo que tiene el Manchester City. Ha aparecido Guardiola y se solidariza con el Manchester City. Ya sabes que ha sido acusado de 114 movimientos fraudulentos. Veremos en qué queda la sanción, porque sanción va a haber para el equipo, ex equipo de Pep Guardiola.
3: Pues viene el día cargadito, ¿eh?
18: Joder, que si viene.
3: Venga.
18: Y no quería venir.
3: Hasta venga, luego, Manolo. Un minuto ya para tu COPE más cercana.
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19: Buenas tardes, te cuento otras cosas que están pasando aquí en Andalucía. Mañana celebramos el Día de las Personas Mayores y por eso hoy, durante todo el día aquí en la

0: Ricardo Alonso es copropietario de la empresa esta en la polémica, Urba Gestión.
1: Es la empresa dueña del piso en el que vivía Mari Carmen, de alquiler de renta antigua en el centro de Madrid. Ha pasado por Herrera en COPE, donde ha denunciado la campaña de acoso que están viviendo y ha contestado a la ministra de Vivienda después de que dijera que su empresa es una pyme buitre.
2: La pista portavoz está atacando a una pequeña empresa madrileña encima de estar contribuyendo a resolver una situación y que ha resultado simplemente de la aplicación de la ley. Se vio que había cierto lío, como dijo ella, había un cacao importante ayer allí que llegó a, bueno, pues hacer esas manifestaciones que fueron nada apropiadas.
0: El ex juez Sáenz de Tejada, contacto de Leire Díez, en un vídeo en su canal de YouTube.
1: Es un extracto lo que vamos a escuchar, en el que habla de la juez Viedma. Dice de ella que conoce el colegio al que van sus hijos y que asistía a reuniones allí.
3: Ya sabéis que os veis en las concentraciones contra leyes del Parlamento. Te ves con el decano, te ves en las concentraciones, en las reuniones del colegio. Lo sabemos ya, el colegio de los niños. También te ves allí.
0: Benjamín Netanyahu, primer ministro israelí.
1: Se ha pronunciado sobre el incidente ocurrido en el avión que cubría la ruta entre Dubái y Tel Aviv. La mayoría de los pasajeros eran israelíes, están a salvo. Netanyahu apuesta por ser prudente sobre lo sucedido.
4: Rindo homenaje a estos héroes que, con una presencia de ánimo y un valor excepcionales, salvaron numerosas vidas y evitaron una gran catástrofe. El piloto secuestrador ha sido detenido y en este momento las autoridades saudíes lo están interrogando. He instruido a los organismos de seguridad para que se preparen ante posibles amenazas adicionales.
0: Y el sonido musical, Amy Winehouse.

años del lanzamiento de Back to Black, el álbum que le hizo mundialmente conocida, vendió 25 millones de copias y para homenajearle a ella y a su música se va a celebrar un concierto en Londres el 21 de octubre, coincidiendo con este aniversario. Las entradas ya están a la venta.

0: Es un hecho. Vivimos. Viviremos más tiempo. Lo dicen las proyecciones publicadas por el Instituto Nacional de Estadística. Una de cada 16 personas en España tiene ya 80 años. Esa proporción, que ahora es del 6,1%, se duplicará hasta el 12,2% en 2076. Y no solo eso. El grupo de personas centenarias también aumentará, pasando del 0,03 al 0,49. Lo que convierte a España en el tercero del mundo con mayor longevidad y esperanza de vida tras Suiza y Japón. Alcanzar esta edad no solo depende de la genética, otros factores como el clima, el nivel económico y la alimentación afectan directamente. Hoy, en COPE llevamos todo el día analizando la conexión entre la longevidad y la calidad de vida. Vamos a conocer de qué manera afecta la alimentación en este binomio en una de las regiones con una población más longeva, que es Aragón. En los últimos 50 años, la edad media de los mayores supera los 85. Carlos Arenillas es investigador de la Agencia Aragonesa para la Investigación y el Desarrollo.
1: Y que nuestra dieta...

0: Es muy buena, pues, precisamente por la variedad de alimentos que incluye, pues, incluyendo, por ejemplo, verduras y frutas, muchos legumbres, cereales, el aceite de oliva, por supuesto, varios de esos alimentos que poquito a poco, pues, nos van ayudando, que sí que tenemos presentes en nuestra dieta y que, pues, eso, ayudan a que nosotros podamos envejecer mejor.
1: El acto de comer va mucho más allá que saciar el hambre, sobre todo en las personas mayores. En ellas el comportamiento alimentario es un acto resultado de influencias de sus ancestros, de factores culturales, geográficos, durante años. Para la mayoría, una dieta saludable es sinónimo de régimen dietético. Por eso, el aporte de proteínas, fibra y el resto de nutrientes, así como el control de las grasas saturadas, configuran una ingesta saludable. En cuanto a los líquidos, deben beber aunque no tengan ganas. Los expertos coinciden en que la dieta saludable, variada y equilibrada es lo que aporta la energía para mantener la actividad diaria, requisitos que cumple la popular dieta mediterránea. El doctor Alejandro Sanz es el jefe de endocrinología y nutrición del Hospital Universitario Miguel Servet de Zaragoza.
2: El agua es muy buena, pero claro, en grandes cantidades te ahogas, ¿eh? Entonces lo mismo pasa con el aceite de oliva. El aceite de oliva es muy saludable, pero si lo comes en exceso, pues va a producir una obesidad y esa obesidad te va a dar problemas.
1: El ejercicio es otro pilar en los que se sustenta la longevidad. La actividad física, además de actuar en la prevención de las enfermedades cardiovasculares, ayuda a mantener la masa ósea y reduce el riesgo de caídas.
2: Comer alimentos frescos, fundamentalmente grasas de origen de aceite de oliva o de pescado, con pocos conservantes, y además un estilo de vida mediterráneo, con poco estrés, aumentar el ejercicio físico, y eso sí que ha demostrado un aumento de la longevidad mediante la disminución de las enfermedades cardiovasculares.
1: España tiene la medalla de bronce en esperanza de vida, superándolo solo Suiza y Japón. Cada vez más personas alcanzan los 100 años, una tendencia marcada por los nuevos medicamentos, la investigación, las mejoras en la calidad de vida, claro. Las personas de edad son un segmento de la sociedad en crecimiento, especialmente en los países en desarrollo. Por eso es importante amplificar su voz y poner en marcha políticas que defiendan sus derechos y reclamen su bienestar.

0: damos un paseíto por las redes, el presidente de Ceuta, el alcalde, le gusta más que le llamen alcalde, declara como testigo en la Audiencia Nacional. Hola, Alba.
1: Hola, Ángel. Juan Jesús Vivas, el alcalde de la ciudad autónoma, insiste en que llamó hasta 10 veces a presidencia del gobierno mientras que se estaba produciendo ese asalto masivo a la ciudad autónoma. Desde Moncloa le desmienten y dicen que hay un registro de llamadas para comprobarlo. Aseguran que Pedro Sánchez habló con Vivas por teléfono el mismo día 30. Mensaje de un oyente sobre este asunto. Dice que todavía no puede entender cómo a estas alturas se empeñan en justificar que sus videollamadas durante las vacaciones suponen un seguimiento de la crisis de Ceuta. De verdad que es lo más cutre que se puede gestionar.
0: Tiempo de tertulia, hoy con Alberto Pérez Jiménez y con Diego Garrocho, a partir de las 10, las 9 en Canarias. A ver qué proponen. Hola, Alberto.
2: Buenas tardes, Ángel y oyentes de La Linterna. Pues esta noche me gustaría en la tertulia abordar el tema del peligro que tiene que la manifestación, la acampada de Sol, acabe convirtiéndose en un circo, el Circo de Sol. Y es por las estrellas autoinvitadas que pululan por allí, como los Almodóvar, como Daniel Guzmán, como los Ndongo o los Vito Quiles, que intentan sacar cada uno a su manera tajada de esa protesta que seguro que está protagonizada por gente que de verdad cree que hay que arreglar este problema fundamental que hay en España, que es el de la vivienda.
0: Diego Garrocho, profe, ¿tú qué propones? ¿Qué tal?
3: Ángel, ¿cómo estás? Pues en estos días casi toda la atención mediática gira en torno a las protestas por el desahucio de Mari Carmen, la acampada de Sol y los decretos que ha promovido el gobierno. Creo que caben pocas dudas del cariz populista de estos decretos y también parece claro que hay quien intentará sacar rendimiento político de este descontento social. Lo que no tengo tan claro es a quién beneficia este tipo de movilizaciones. ¿Podrá el PSOE contentar a los colectivos más radicales de la izquierda? ¿Servirá para activar al electorado de Sumar? ¿Podrá Vox capitalizar el descontento con su discurso antiinmigración? ¿O el PP podrá instalar una imagen de solvencia entre tanto caos? La vivienda ha irrumpido con fuerza en el debate público, pero creo que no está tan claro quién saldrá beneficiado. Si te parece, lo debatimos después en el tiempo de tertulia.
0: Venga, apuntado queda. Esperamos mensajes.
1: Hasta las 11:30 te seguimos leyendo en facebook.com/linternacope, también en X, en @expositocope, en nuestro WhatsApp, que es el 600-544-555, y en Instagram, en exposito-cope.
0: Gracias, Guti.
1: A ti, Expo.
0: En 4 minutos, deportes en La Linterna. Lama, ¿qué nos traes?
4: Bueno, pues te voy a contar la última hora del abandono de Cristiano Ronaldo de la concentración de la selección portuguesa y también la última hora de España, que aunque hoy ha tenido descanso, ya sabes que ha entrado Fran García, el jugador del Betis, por Grimaldo. Y ojito, Laporta ha hablado otra vez más del caso Negreira. A y media te lo cuento todo.
0: Hasta ahora, Manolo. Hasta
4: ahora.
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26: Ocho y media, siete y media en Canarias.
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30: Bueno, pues todos los teníamos claro que la selección española juega al fútbol como Los Ángeles. Todos teníamos claro que llevar dos estrellas en la camiseta es para presumir. Lo que no sabíamos y ayer lo comprobamos es que esta selección engancha. Ayer el Ramón Sánchez Pizjuán, Sevilla, Andalucía y en España estaban encantados con el equipo de Luis de la Fuente. Cuando salían tras la victoria 4-1 a Croacia, solamente había palabras de elogio.
31: Extraordinario, la campeona del mundo. Es que otra cosa no se puede esperar de esta selección.
32: Espectáculo, si es que España la campeona del mundo, lo ha demostrado claramente.
33: Es un espectáculo, son los mejores. Una máquina, vamos.
32: Pues para mí es la mejor selección del mundo y así se ha demostrado en el partido, vamos, no hay duda. Con este equipo vamos a tener bastante futuro.
34: Un espectáculo, es una maravilla, es increíble, la verdad, un sueño ver jugar este equipo
30: así. El micrófono de José Manuel Oliva y estaba con los aficionados que salían encandilados. Hubo hasta vuelta de honor por parte de los futbolistas de España. Y claro, el gran culpable de todo lo que está pasando es Luis de la Fuente. Miguel Ángel Díaz, ¿cómo lo lleva el seleccionador?
35: Quizás parecía un brindis al sol cuando dijo De la Fuente el día de su renovación que lo mejor está por llegar, pero no hay que descartarlo. La selección sigue viento en popa, 41 partidos oficiales consecutivos sin perder, con 9 victorias. Aplasta literalmente a sus rivales, se adueña del balón y no hay manera apenas de que inquieten la portería. Pese a todo, Luis De la Fuente quiere que todos tengamos los pies en el suelo.
36: Moriríamos de éxito y no queremos hacerlo, sí que pensábamos que ya esto es perfecto, que va. Llegará un día que alguien nos dará un tantarantán, nos ganará, y entonces empezaremos a hablar de lo contrario. Tampoco es eso, pero creo que se puede mejorar todavía.
30: Bueno, evidentemente aquí en España todos los medios de comunicación se vuelcan con la selección. Todos los medios aplauden el juego del equipo español. Pero Madrigal, en el mundo que se dice... De la Roja.
37: Los principales medios del mundo coinciden con la afición también, Manolo. España es la mejor selección del mundo ahora mismo para ellos. El equipo habla de un país que ha arrasado con todo desde 2024. En la misma línea se expresa en la Gaceta dello Sport, que nos define como una selección que arrolla. En Bild, va más allá y asemejan el brillo del juego de España al del Balón de Oro. La BBC titula victoria de campeones y en Olé destacan la racha de 40 partidos sin perder.
30: Ayer simplemente fue el primer plato, porque el segundo plato se va a servir el próximo sábado en Oviedo, en el Tartiere. Y me imagino, Pablo Acebo, que habrá tortas por entrar a ver a España, ¿no?
5: La verdad que está Oviedo y Asturias en general contando las horas para que España vuelva a Asturias, vuelva al Tartiere. Hace más de 10 años que no juega España en el Tartiere. Fue en 2015 en un partido contra Eslovaquia con Vicente del Bosque como seleccionador, con la generación dorada. Así que hay muchísimas ganas. Se agotaron las entradas en apenas 2 horas. Va a estar a reventar el Carlos Tartiere para recibir a la campeona del mundo.
30: Normalmente saben ustedes que siempre se bautizan a las selecciones. La Argentina de Messi, la Holanda de Johan Cruyff, la Brasil de Pelé. Podemos decir que esta es la España de Lamín, porque Munilla, este chaval, apunta no solo a ser un mega crack, sino a ganar pronto su primer Balón de Oro.
37: Tú lo has dicho, Manolo, siempre se ha achacado a España que le faltaba una estrella, pero parece que la hemos encontrado. Empezamos a estar ante la España de Lamine Yamal. Por juego y por carisma ya es una estrella mundial. Ha comenzado además la temporada con 11 goles y 6 asistencias en 10 partidos. Y aunque hay que decir que según las normas, los méritos para el Balón de Oro llegaban hasta la final del Mundial, la candidatura de Lamine se ha disparado en el último mes y además él lo sabe.
6: Con exhibiciones como esta, ¿una muesca más para el Balón de Oro?
7: Otra más. No, al final no solo juego para este Balón de Oro, juego para mí, para la afición, para la siguiente temporada, para mi selección, para seguir ganando. Y no solo jugamos por eso.
6: Pero está más cerca del Balón de Oro después del partido de hoy.
7: No lo sé, no voto yo, ni sé quién ha ganado, no sé nada. Entonces, a esperar y a seguir jugando. Es el momento donde más feliz estoy y estoy disfrutando mucho.
35: Estás en un plan estelar.
7: Hace un mes me decías que estaba mal, que estaba 3 años que me pasaba. Entonces, estoy tranquilo, estoy siguiendo disfrutando. Sé que en cualquier momento voy a empezar a decir lo mismo.
30: En España también nos rendimos al juego de Lamine Yamal, pero en el mundo. Madrigal también lo ven como nosotros.
37: L'Equipe le define en una palabra: imparable. En la Gaceta dello Sport de Italia le elevan a la categoría de Super Yamal. RMC Sport, Billy y la BBC le sitúan como el principal candidato al Balón de Oro por exhibiciones como la de anoche. A Bola habla de una noche mágica del extremo español.
30: Además de todo esto, ya saben que hay unanimidad en el vestuario de España de apostar por Lamine Yamal para el Balón de Oro. Pero el seleccionador Miguel Ángel Díaz también lo pone en lo más alto del podium.
35: De la Fuente está encantado con Lamine, que cada día es más determinante y más influyente en el juego del equipo. Para el seleccionador no solo son importantes los goles, sino también su generosidad en el terreno de juego.
36: Destacaría el trabajo de Lamine en lo colectivo y en lo individual, pero que siempre es un futbolista muy generoso, que pone todo ese talento individual, toda esa brillantez, todo ese fútbol espectacular que tiene al servicio del grupo, del colectivo. Yo creo que es lo más destacado. Y es una suerte, que digo una y otra vez, que esté con nosotros, porque además es una persona, en la intimidad del grupo es muy querido y se hace querer mucho y nos estamos felices.
30: Bueno, ya saben que en esta España futbolística dual, o eres del Madrid o eres del Barça, o eres de un equipo o eres de otro, bueno, pues hay gente que ya empieza a comparar a las dos selecciones. La selección que fue campeona del mundo en el 2010 y la que ha ganado el Mundial en el 2026. Avilés, dime cuáles fueron las claves de esta España campeona.
5: Bueno, para empezar, Manolo, esta es una selección muy joven que posee además una personalidad y un descaro tremendo para la edad que tienen. De la Fuente además ha creado un grupo unido, una verdadera familia donde cada jugador asume su rol y además ofrece su mejor versión cuando le toca salir al campo. Esta selección podríamos decir que es el tiki-taka 2.0 porque maneja múltiples variantes. Puede jugar a diversos estilos, con muchos centrocampistas o apostar por el rock and roll de los extremos. Y su principal diferencia, Manolo, es que este equipo es mucho más vertical que la España de 2010.
30: Bueno, Avilés, te ha salido un rival porque Arauz viene con todas las excelencias de la selección de Del Bosque del 2010.
5: Claro que sí, es que la seña de identidad de aquella España era la posesión de balón. De hecho, el tiki-taka nació con aquella generación que nos hizo tocar el cielo del mundo por primera vez en julio de 2010. Aquel equipo juntó en el centro del campo a centrocampistas tan contrastados y maduros como Xavi, Iniesta, Busquets o Xavi Alonso. Además, aquel equipo contaba con el mejor portero del mundo, Iker Casillas, aparecía siempre en los momentos que el equipo lo necesitaba. Y por último, también merece una mención especial David Villa, que con 59 goles sigue siendo el delantero más goleador de nuestra
30: historia. Bueno, le vamos a preguntar a la parejita que qué España le gusta más, qué España le encandila más, qué España le engancha más, la de Del Bosque o la de Luis de la Fuente. Pero Bruno, te has dado una vuelta con los analistas. ¿Algunos han vestido la camiseta de España y qué opinan?
5: Pues es que es la pregunta del millón, Manolo, y son muchos los analistas que coinciden en que individualmente la del 2010 era mejor, pero a nivel colectivo la de Luis de la Fuente arrasa. Algunos apostillan que la selección ahora mismo está conformada por jugadores que dan su mejor versión y otros dejan claro que tanto la del 2010 como la del 2026 han sido las mejores selecciones del mundo, pero la diferencia es que la de ahora juega el mejor jugador del mundo. Para otros como Poli Rincón les da igual, porque con lo que ven ahora ya disfrutan y les vale. Pregunta con
0: difícil respuesta. Escucha a Mario Suárez anoche en el partido.
8: A todos los de 2010 les sufrí mucho en contra y para mí eran increíbles. Pude jugar 3 partidos con ellos y yo pensaba que no iba a haber nada igual. Pero es verdad que si te pones a analizar, creo que esta selección es más completa. Pero es que esta selección, si no es mejor que ellos, por lo menos le puede mirar de tú a tú.
30: Bueno, pues vamos a analizar. A ver, jurado, has estado mirando los datos de unos y otros y ¿qué me cuentas?
37: De aquella selección, la del Mundial de Sudáfrica y 2 Eurocopas más, hay que recordar que Iniesta y Xavi Hernández, por ejemplo, en 2010 ganaron el Balón de Plata y el de Bronce. En 2008 Fernando Torres fue tercero por detrás de Cristiano y Messi y en 2012 Iniesta también fue tercero en ese Balón de Oro. Xavi sumó, por cierto, 2 balones más de bronce. La de ahora, la que lleva una Liga de Naciones, una Eurocopa y un Mundial, suma 2 galardones. El Balón de Oro de Rodri hace 2 años, el Balón de Plata de Lamine Yamal, que también suma 1 Golden Boy.
30: Pues venga, que pase la parejita. ¿Qué España os gusta más, Guas, Emilio? ¿La de Del Bosque del 2010 o la de Luis de la Fuente del 26?
9: Tomás y Emilio.
10: Que usted hecho de aquí es impropio de una competición que quiere ser seria.
11: Muy bien, bueno, bien. Vale, pues hablemos bien de eso, pero bueno, no nos adelantemos.
9: Emilio y Tomás.
11: No, si es una noche estupenda.
10: Ha sido el atraco más grande que yo he visto en los últimos años en las jornadas finales. Es vergonzoso.
9: Vaya pareja.
30: Venga, arráncate tú el primero, Tomás Guas. ¿Por cuál te mojas?
10: Me encantan las dos, me chiflan, pero yo soy de mis clásicos. Y creo que la cuestión es otra. Si entonces, en el 2010, alguien hubiera podido pensar, yo desde luego no, que en 16 años, un suspiro, estaríamos planteando esta pregunta. Que íbamos a tener una selección capaz de compararla con aquella. Es un milagro, querido. Esto no es España, es la selección nacional de Lourdes. ¡Viva la Virgen!
30: Emilio, ¿tú por dónde tiras?
12: Otra vez, Manolo. Otra vez, papá o mamá. ¡Bah! Vaya disyuntiva. Bueno, yo, como los estoy viendo ahora, me gustan los de ahora. Sobre todo porque tienen el reto de igualar o parecerse, o entusiasmar o contagiar, como lo hicieron los del 2010. Ya solo por eso me parece que son dignos de admirar y de querer. Claro, es que la primera vez es inolvidable, Manolo, ¿yo qué te voy a contar? La primera vez es inolvidable para todo. Y aquello fue tremendo. Pero es hermoso que estos chavales, liderados por este muchachito de oro, nos hagan divertir tanto, sobre todo nos provoquen tanta diversión. La verdad es que sí. Pues, vale, los de ahora, va.
30: Venga, los de ahora, dice Emilio. Y a ver, Jesús Martín, ¿qué te han dicho los copenautas?
13: Pues, Manolo, hemos preguntado en nuestra cuenta de @deportescope y por ahora está muy, muy, muy igualado. El 52% de los copenautas se quedan con la selección del 2010 de Don Vicente del Bosque, mientras que el 48% se queda con la actual selección de Don Luis de la Fuente.
30: Vamos a hablar de otras selecciones, selecciones donde hay lío con las estrellas de sus equipos.
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30: Cristiano Ronaldo, nombre propio de la jornada. Así llegaba a Copenhague. Gritos, vítores al bicho de Portugal, que ha sido noticia. Esta misma tarde se ha confirmado el qué, Millán.
15: A las 6:20, Manolo, saltaba la noticia. Cristiano Ronaldo ha abandonado la concentración de Portugal después de su enfado tras no jugar ante Noruega y tras la rueda de prensa de esta tarde de Jorge Jesús. Cristiano ha abandonado el parque de Copenhague con sus compañeros ya de corto y listos para entrenar sin explicación alguna, con el rostro serio y en una furgoneta negra de la federación. El bicho ha abandonado al resto del equipo para grabar la sensación de ruptura total. El avión privado de Cristiano ha despegado minutos después desde Madrid con dirección Dinamarca. Está previsto que aterrice a las 10:19 en Copenhague y el plan de vuelo se incluye su regreso para esta misma noche. A estas horas, el presidente de la federación, Pedro Proensa, está en el hotel intentando hablar directamente con el bicho y calmar un poco los ánimos.
30: A ver, ¿esta situación de dónde viene, Munilla?
13: Pues pasó, Manolo, que Cristiano calentó, pero no jugó ni un solo minuto en el Noruega-Portugal del domingo. Se fue cari acontecido y la prensa portuguesa publicó incluso que se negó a entrenar con el equipo. Anoche hubo cumbre jugador-seleccionador y esta mañana los dos se han reunido con el presidente de la federación, Pedro Proensa, que ha viajado de urgencia a Copenhague. Esta tarde, el seleccionador Jorge Jesús revelaba que Cristiano ya sabía que no iba a jugar ni contra Noruega ni contra Dinamarca, que si calentó fue por si tenía que utilizarlo a última hora, y negaba el seleccionador que hubiera caso Cristiano.
1: Ronaldo no es el principal.
2: Ronaldo no es el motivo principal de estar aquí. El motivo principal es Dinamarca. Es verdad que le dije a Cristiano que los partidos de Noruega y de Dinamarca no los iba a jugar. Y no, no se ha negado a entrenar. Parece que hay aquí un caso entre él y yo, pero aquí no hay caso ninguno.
1: No hay caso ninguno.
30: Bueno, pues de un bicho a otro bicho, porque hablando de adioses, en Argentina Bruno Casar ha hablado hoy a Scaloni del adiós de Leo Messi.
2: Sí, porque todo se está preparando ya para el 6 de octubre, Manolo. Esa será la fecha en la que Leo Messi ponga punto y final a su carrera en la selección argentina. Lo va a hacer ante Benin, en un estadio monumental que va a estar a rebosar y en el que Messi nunca ha perdido. El 10 no va a estar presente esta noche ante Bolivia, tampoco va a estar ante Burkina Faso, y todo quedará pendiente de ese, como digo, 6 de octubre, que supondrá el adiós de Messi y la nueva era post-Messi, para la que Scaloni reconoce no va a ser fácil suplir al mejor de todos los tiempos.
3: Bueno, es indudable que más allá del jugador, yo siempre dije lo que él generaba dentro y afuera de una cancha, yo no se lo he visto a nadie, y imagínate si va a ser difícil. No existe eso, la sensación de que genera él, y entre todos suplir lo que hacía Leo, que ya te digo, va a ser difícil.
30: Bueno, difícil asimilar un adiós. También era difícil ver cómo Vinicius, un futbolista crack, no está en su mejor momento, pero Avilés, si algo tiene Vinicius es el respaldo de su seleccionador.
2: Sí, el respaldo de Ancelotti, que salió en defensa del brasileño al terminar el último partido. El técnico italiano no esconde que Vini está lejos de su mejor versión, de su mejor momento, pero pide calma y, de hecho, quiso dejar claro que mantiene su plena confianza en él.
1: Está en su mejor momento, no está en su mejor momento, más al principio de la temporada. Siempre Vini puede, siempre, también cuando no está a su mayor nivel, puede marcar la diferencia como marcó hoy, porque el tercer gol que ha abierto el juego es suyo. Yo con él voy a estar muy, muy paciente, porque merece esa paciencia.
30: Bueno, merece Vinicius la paciencia y la va a tener su entrenador Ancelotti. Acabamos de anunciar que ha abandonado a las 6:20 Cristiano Ronaldo la concentración de Portugal en Copenhague. Atención, porque Millán, Cristiano Ronaldo se acaba de pronunciar.
15: Sí, ya sabemos los motivos. Un comunicado que dice así: después de la rueda de prensa del entrenador de la selección nacional y tras una conversación con el presidente de la Federación Portuguesa de Fútbol, decidí abandonar el campo de entrenamiento de la selección. A su debido tiempo, contaré la verdad a todos los portugueses sobre las razones que me motivaron a dejar la selección, a la que siempre me dediqué. Ahora es el momento de desear buena suerte a Portugal y a todos mis compañeros de equipo, sin excepción. Es decir, se confirma, abandona Cristiano Ronaldo la convocatoria de Portugal.
30: Bueno, abandona la convocatoria, abandonará Portugal definitivamente, no jugará fase final de la Eurocopa. Son preguntas que seguramente en el partidazo contestaremos.
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30: Bueno, pues del lío de Portugal al lío que habitualmente hay entre los equipos grandes de nuestro país. Barça, Real Madrid, Real Madrid-Barça y Atlético de Madrid. Porque Bajori parece que ya en Laporta quiere enterrar el hacha de guerra con el Atlético.
16: Pues sí, había morbo por ver cómo era ese encuentro entre Laporta y Gilmarín. Las relaciones se han tensado al máximo entre el Barça y el Atlético de Madrid por el caso Julián. Gilmarín llegó a hablar de conducta repugnante por parte del Barça, pero la cuerda no ha llegado a romperse. En el marco de la reunión de la Asociación de Clubes Europeos se han vuelto a ver las caras Laporta y Gilmarín, y la reconciliación ha llegado en Copenhague. Así lo explica Laporta en el Chiringuito.
17: Nos hemos visto y nos hemos dado un abrazo. Seguro que hemos limado las perezas ya, y a partir de ahora yo creo que todo ha quedado claro. Con él es un hombre fantástico que me siento muy a gusto y la verdad es que muy bien.
30: Vamos, que se besen, como dirían en la boda. Y en cambio, ¿cómo van las relaciones entre Laporta y el Madrid? Víctor Navarro, ¿también se van a dar abrazos o no?
18: No se van a dar abrazos, y es que no hay relación alguna con el club blanco. Atrás queda la Superliga, aquella comida en un restaurante de Barcelona juntos, el desayuno informativo en Madrid de los dos presidentes. Ahora hay una cita en los juzgados de Madrid el 25 de noviembre por una denuncia por calumnias del Barça contra Florentino Pérez, previa a una posible querella penal incluida, todo por esas acusaciones de la famosa rueda de prensa de Florentino Pérez sobre el caso Negreira y la relación con el FC Barcelona, y Laporta no piensa perdonarle.
6: Porque el Madrid ha actuado
7: de una manera que no es aceptable. El Barça no ha hecho todo lo que dicen y hemos aportado pruebas. El Barça será absuelto, estoy convencido. Si no se ha hecho ya, es porque el Madrid y algunos actores que han comparecido en el procedimiento están intentando alargarlo para justificar un discurso que no se aguanta. Todo tiene un límite y las relaciones con el Real Madrid son inexistentes.
6: Aleshores, doncs, las relaciones con el Madrid son inexistentes.
30: Bueno, pues otro grande que también está en problemas es ni más ni menos que el Manchester City. Ya saben, acusado y está prácticamente contra las cuerdas. Fíjense, el director general, el CEO del Manchester City, ayer fue abordado por un periodista de Sky News.
19: ¿Os disculpáis con los fans del fútbol? ¿Estáis seguros de que vais a ganar la apelación? ¿Todo el éxito de la Premier League está basado en contratos de mentira? ¿Sois un club de mentira? ¿Estáis destrozando el fútbol?
30: Bueno, Ferran Soriano no quiso hablar en el día de ayer, pero hoy sí ha dado respuesta. Esto es lo que opina y lo que piensa el City.
20: Esto se ha alargado durante tanto tiempo que es importante recordarnos a nosotros mismos que todo el caso de la Premier League contra nosotros se basa en una única acusación falsa, que el dinero personal de los propietarios se introdujo de manera secreta en el club a través de patrocinadores de Abu Dhabi. Esto simplemente no es verdad.
30: Vámonos a Londres, hay novedades en el día, Manu Sánchez.
21: Sí, este caso puede tener consecuencias más graves de las que esperaba el Manchester City, y es que el regulador del fútbol inglés también se ha pronunciado y ha recordado que tiene poder para determinar si los dueños de un equipo están en condiciones de seguir siendo los dueños de dicho equipo. Si la culpabilidad del City se confirma tras la apelación, el regulador podría incluso obligar a vender el club a Emiratos Árabes Unidos e inhabilitar a sus directivos. Además, hoy hemos conocido que la apelación del City tiene que ser completada en un plazo de 12 semanas y que después de ello la comisión independiente tendrá que tomar una decisión en 5 días, es decir, antes de Navidades tiene que haber conclusión de la apelación.
30: Y ahora aparece un actor muy importante en la historia del City. Y es Pep Guardiola, que ¿qué es lo que ha dicho Gil?
22: Ha enviado en sus redes un mensaje de solidaridad con la familia del City. Quiero que cada aficionado del City sepa que estoy aquí más que nunca. Siempre he estado, estoy y estaré detrás de mi club, mi dueño, mi presidente, Ferran, los jugadores, el personal, Enzo y vosotros, nuestros extraordinarios aficionados. Con un mensaje muy claro, superaremos esto juntos, os quiero a todos.
30: A todo esto, la gran pregunta que yo quiero que se hace la gente de fútbol es, ¿se van a atrever en la Premier a descender al Manchester City?
23: Pues yo creo que esta vez sí. Ha sido muy mediático, había mucha presión alrededor para que ello suceda, muchos clubes en contra, así que creo que el City no se va a poder librar. Quizá no un descenso como tal, sino una sanción ejemplar de 40, 60, 80 puntos que le llevaría irremediablemente al descenso esta temporada, y si no, empezar el año que viene con ese número de puntos menos que le llevaría también a descender. Así que creo que esta vez el City no se va a poder librar.
30: Suena la sintonía de la selección española y hay noticia día de descanso. ¿Qué ha ocurrido, Javi Gómez?
24: Bueno, citados de nuevo los de Luis de la Fuente Las Rozas tras el día de descanso. Como dices, Manolo, ya está Fran García, que llegaba hace unos minutos para sustituir al tocado Grimaldo. Mañana entrenamiento a puerta cerrada a las 11 de la mañana y después, sobre la 1 menos cuarto, rueda de prensa del jugador del Liverpool, Víctor Muñoz.
30: Escalera, me imagino que estará el chaval feliz, feliz como una perdiz.
25: Muy contento, hoy ha entrenado por la mañana incluso Manolo con sus compañeros del Betis, pero se llevaba la noticia justo cuando estaba entrenando y está muy pero que muy contento el lateral izquierdo verde y blanco.
26: Después del entreno me llamaron desde Madrid y me dijeron que me tenía que incorporar esta noche.
30: Es importante saber que va Fran García, por ejemplo, que Luis de la Fuente obvia a Carreras, que es el lateral izquierdo de Cucurella, o a Valde, futbolista del Fútbol Club Barcelona. Hablando de España, la Sub-20 está jugando en Majadahonda el partido que se iba a disputar en Ceuta. Javi Gómez, ¿cómo va eso?
24: Bueno, alrededor de 1.000 personas aquí en Majadahonda en este partido de la discordia. Recuerdo que la federación quería que se jugara en Ceuta, las autoridades lo prohibieron, así que aquí están los españoles Sub-20 y los mexicanos, banderas españolas y ceutís por los costados del estadio, mucha seguridad, ninguna mención más al conflicto social. Minuto 20, vence la España Sub-20 con gol de Thiago Pitar.
30: Este partido en teoría se iba a jugar en Ceuta. Por cierto, mañana también se iba a jugar un amistoso entre el Ceuta y el Betis. ¿Y qué ha pasado, Escalera?
25: No se va a jugar el partido. Así lo ha dado a conocer el conjunto verdiblanco en un comunicado en el que dice que ambos clubes han tomado esta decisión para reforzar el carácter social y solidario de la iniciativa. Aunque nosotros podemos confirmar que lo que ha ocurrido es que se han vendido menos de 8.000 entradas para el partido.
30: A todo esto, España, sub-18, jugaba hoy frente a Canadá. Claudio Pulido, ¿cómo ha acabado eso?
0: Pues el partido ha acabado, Manolo, 2-0-2 a favor de España, que ha ganado a Canadá con goles de Arnau Cáceres y Owen Emeka, lo que significa que España avanza hasta la final de la Friendship Cup con un pleno de victorias y jugará la final frente a Inglaterra este sábado 3 de octubre.
30: Además de todo esto que estamos hablando de selecciones, Rafinha, Elena Condis, se marcha de la concentración brasileña.
5: Regresa antes de tiempo a Barcelona por precaución. Se espera que aterrice mañana al mediodía. No está lesionado. Tiene un edema muscular en el muslo derecho, según la Federación Brasileña. Dado su historial de lesiones en esta pierna, no se quiere asumir ningún riesgo. Ancelotti le libera del tercer amistoso en la India y ya está volviendo de Australia. Cuando llegue a Barcelona le harán otra resonancia, pero en el club están tranquilos porque aseguran desde Brasil que no hay lesión.
30: A ver, dos buenas noticias en el Atlético. ¿Cuáles son, Ruiz, en cuanto a lesionados?
8: Bueno, que Pablo Barrios, que ayer volvió con el grupo, sigue entrenando con normalidad y va a estar listo para el próximo partido en Vitoria frente a la vez después del parón. Sorlo es el único que sigue trabajando al margen y con un recuperador, aunque me cuentan que se espera que la semana que viene ya lo haga con el grupo.
30: Y dos nombres propios que no son buenas noticias en el Madrid, por lo menos uno de ellos, Melchor.
9: Sí, ese es el caso de Asensio, que será sometido mañana a una intervención quirúrgica a causa de una fractura por estrés en la tibia de la pierna derecha. Recordemos que va a estar en torno a 2-3 meses de baja y que se perdería en torno a 10 o 14 partidos. Y la otra noticia es Mbappé, que hoy es su tercer día de trabajo exhaustivo e intensivo de recuperación con el objetivo de llegar a ese partido ante el Villarreal.
30: Hablamos del Madrid, por cierto, el Madrid femenino está, mejor dicho, juega mañana con el Manchester City a partir de las 9 y ahora está jugando la Roma con el Barça. ¿Cómo va eso, Edu Badía?
10: 0 Barça 6, 2 de Graham Hansen, 2 de Claudia Pina, 1 de Bapajor y otro en propia puerta. Segunda goleada del conjunto de Pere Romeu en esta fase Liga de la Champions. Minutos para Aitana en la segunda parte, pensando ya en el clásico del domingo en el Camp Nou.
30: Dos flashes tienen que ver con estadios. ¿Vuelve el fútbol a Vallecas, Ganga?
11: Si la Comunidad de Madrid no lo impide, este sábado el Rayo va a volver a jugar en su estadio, en Vallecas, recuperando el trofeo de Vallecas. No ha podido disputar las 3 primeras jornadas de Liga en su estadio y ahora, antes de que el sábado que viene vuelva a la Liga Vallecas, el Rayo se va a enfrentar al Cagliari italiano a las 2 de la tarde y gratis para sus abonados. Oh. Ahora sí, parece que regresa el fútbol a Vallecas.
30: Por cierto, Zamora, hoy te has puesto el casco de la obra y te has ido al nuevo Mestalla.
16: Y tiene muy buena pinta, Manolo. Según el Valencia, el calendario de obras se está cumpliendo y se va a estrenar el verano que viene. Lo que sabremos ya la próxima semana es lo que espera toda la hinchada Che, saber el precio de los abonos.
12: Manolo Lama.
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30: Baloncesto, Álvaro Frajero, y tenemos jornada de la Eurocup para los equipos españoles.
2: Tres equipos juegan concretamente, Manolo. En Grecia cae el Basket Manresa 78-68 contra el Pau Tesalónica. Acaba de arrancar el San Pablo Burgos Olimpia Esloveno y a las 9 arrancará en la Laguna Tenerife Tour Telecom de Turquía.
30: A todo esto, balonmano, tenemos Malbar, competiciones europeas.
3: Tres flashes. El Barcelona mañana juega la final del Mundial de Clubes, 8 de la noche ante el Veszprém. Europa League, primera jornada, disputado Fleurus 40, balonmano Granoy el 31. En juego, 13 minutos del primer tiempo, Vidasoa 5, Jarnafiedo 5 y 12 minutos también del primer tiempo, Pellister 2, Logroño 7.
30: Hablando de deporte en directo, hoy tenemos fútbol sala, ¿no, Duque?
2: Sí, partido adelantado a la jornada número 7 por la disputa de la Liga de Campeones. Está ganando el Barça, minuto 5, Barça 1, Parrulo 0.
30: Y también hoy tenemos Supercopa Europea de Waterpolo, Juan Arias.
4: Ya ha finalizado la final jugada en la piscina del Barceloneta. Barceloneta 10, Marsella 8, segunda Supercopa para el equipo catalán.
30: Buena noticia, gira asiática para los españoles, Ángel García.
2: En Tokio, pendientes de Alcaraz, que juega mañana a las 9 de la mañana ante Mikkelsen, después jugará Jodar ante Vallejo, juegan también Davidovic y Munar.
30: Además de todo esto, estamos muy pendientes de Pogacar. ¿Va a correr o no va a correr los europeos, Araúz?
6: No va a correr, Manolo, ha sido la comidilla de estos últimos días. Él quería correr porque el europeo está en su casa, pero finalmente ha imperado la razón y la prudencia y el esloveno no va a correr hasta la temporada que viene.
30: Nosotros nos marchamos sabiendo cómo va ese partido en el Cerro del Espino. Majadahonda, España, sub-20 con México. Javi Gómez.
7: Sigue valiendo el gol de Thiago Pitarra a pase de Morante. Minuto 28 de la primera parte. España sub-20 1, México sub-20 0.
30: Ay, que fuera sub-20. De momento Espósito y yo estamos ahí. Sub-19 casi.
13: Sí, casi.
30: Vamos a escuchar a Espósito en la linterna y luego a Juanma, que está también en sub-20 a partir de las 11:30 en el partidazo. Adiós, Ángel.
13: Hasta luego. Hasta luego, adolescente. Son las 9, las 8 en Canarias. Seguimos contando la actualidad de este miércoles, que te resumo en varias claves.
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13: Primera clave, Italia extiende 2 semanas más las restricciones a los viajeros procedentes de España. Se trata de la tercera prórroga de la medida que el gobierno de Meloni impuso tras la invasión de Ceuta. Italia asegura que persisten las dificultades que justificaron aquella decisión. Segunda, Estados Unidos y el resto de aliados internacionales retiran hoy sus últimas tropas de Irak, donde se desplegaron en 2014 para luchar contra el terrorismo yihadista. Es el último paso del calendario acordado hace 2 años con el gobierno de Bagdad, que a partir de ahora asume la seguridad del país. Tercera, Donald Trump dice que muy pronto van a pasar cosas con respecto a la guerra en Irán. El presidente de Estados Unidos reitera que ya tienen casi todo el control del estrecho de Hormuz. En paralelo, medios en Oriente Medio aseguran que los iraníes están atacando bases de Estados Unidos en Jordania. Por ahora, no hay confirmación o noticias al respecto. Y cuarta clave, PSOE y Sumar ignoran los avisos de los letrados del Congreso y admiten a trámite una enmienda en la reforma de la Ley de Educación para salvar las objeciones del Supremo a la llamada Ley de Nietos. Los letrados advirtieron que es una enmienda intrusa que no tiene ninguna justificación ahí.
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0: Sin darnos cuenta, el calendario de nuestra vida poco a poco se hace cada vez más largo. Se trata de una carrera que estamos ganando, sí, sí, seguro. Y es que en España vivimos cada vez más años. Hemos conseguido que la esperanza de vida se prolongue más de 3 décadas en el último siglo. Algo que hace apenas unas generaciones hubiera parecido imposible. Por eso, hoy en COPE estamos abordando en una programación especial cómo el aumento de la esperanza de vida está transformando la salud, las ciudades, la economía y nuestra forma de envejecer, de hacernos mayores. Para descubrirlo, mira, te voy a llevar a un sitio muy, muy especial. Nos vamos a Fuensalida, una localidad de algo más de 12.000 habitantes, ubicada a unos 30 kilómetros de Toledo, digamos que entre Madrid y Talavera. El día está raro, las nubes cubren el cielo amenazando con una lluvia que no cae. Nos acercamos a una residencia muy especial, está a las afueras, cerca de la casa cuartel de la Guardia Civil. Y allí me recibe Diego Martín.
1: ¿Qué tal, Ángel? Bienvenidos, muchas gracias por venir a lo que es nuestra casa. Y bueno, estáis en una residencia, en la residencia de Fuensalida, que es una asociación sin ánimo de lucro y está compuesta o tenemos un número total de 77 residentes. Así que sin más espera, vamos hacia la residencia. Pues mira, ahora vamos a ir bajando las escaleras y como ves aquí, tener cuidado que tenemos a nuestra mascota que se llama Bertín y es una ninfa y fuimos a un taller o una terapia que había con animales y esto nos sirve para los residentes, nos sirve para observar. Les preguntamos pues cómo es el color, cómo son las plumas, cómo hay que cuidarle. Entonces fomenta también la capacidad del cuidado de los propios residentes.
0: Diego es el director de esta residencia Nueva Esperanza, un lugar que lucha y consigue dar calidad de vida a los residentes, porque se lo merecen. Justo en la planta de abajo y al fondo del pasillo se escucha una melodía impresionante. Intrigado, y en una de las salas me siento con Diego. No puedo esperar a preguntarle quién está detrás de ese saxo que suena tan bien.
1: Pues mira, es un residente Ángel y lo que oyes es un señor que ha sido músico y entonces pues sigue manteniendo esas capacidades y es nuestra música y nuestro hilo musical, ¿sí?
0: ¿Cuántos años tiene?
1: 96 años.
0: ¿Y toca así el tío?
1: Ahora lo vas a ver.
0: Bueno, luego me lo presentas, ¿vale?
1: Hombre, por supuesto.
0: Diego, ¿tú compruebas por pura estadística, aunque eres muy joven, que cada vez vivimos más?
1: Sí, eso yo creo que estamos ante un fenómeno demográfico en el que la población cada vez tiene más esperanza de vida, tenemos la cronicidad de las enfermedades, o sea que las enfermedades también se van cuidando, se va manteniendo esa autonomía, entonces vivimos más y vivimos bien, o sea que también está el concepto del envejecimiento saludable. O sea, no solo envejecemos, sino que envejecemos bien. Y eso es gracias muchas veces a los cuidados y a todas las terapias que se llevan a cabo a través de estos centros.
0: ¿Se nota quién ha tenido, a ver si lo digo bien, cultura preventiva y quién se ha dejado llevar?
1: Sin lugar a duda. Yo creo que al final los residentes se dejan cuidar, se dejan tratar y eso a nosotros es una herramienta fundamental para esos cuidados, transmitir esos cuidados y que ellos puedan tener la mayor esperanza de vida y con la mejor calidad posible.
0: Ponme un ejemplo. Me contabas fuera de micrófono, por ejemplo, el tema de los nietos con los abuelos.
1: Sí.
0: Ponme un ejemplo que digas, mira, este es el botón de muestra.
1: Pues mira, nosotros tenemos una pantalla que ahora también la podréis ver. Es una pantalla de tecnología interactiva en el que son a través de juegos, pues nosotros buscamos un potenciar distintas capacidades en los residentes. O sea, lo que simplemente puede ser un juego, nosotros vemos que fomentamos la concentración, fomentamos la competitividad, las relaciones sociales entre los residentes y, como bien decía, las relaciones sociales también con los nietos, con las relaciones intergeneracionales. Esa pantalla, a través de juegos, pues somos capaces de que nietos vengan a jugar con sus abuelos. Y entonces, ir a venir al abuelo es divertido, me lo paso muy bien y estoy deseando que llegue el fin de semana para poder ir a visitar al abuelo y jugar con él. Entonces, tanto los residentes lo disfrutan mucho porque es una forma de establecer una actividad con los nietos, incluso también se fomenta la competitividad y eso la verdad que hace una experiencia muy agradable de ver.
0: Y la última, tengo una gana de conocer al artista que te pasas. El tema de la soledad. ¿Estamos concienciados en el tema de los mayores?
1: Yo creo que empezamos a tener más conciencia. Yo creo que la soledad no deseada es un problema que es real.
0: Es una enfermedad.
1: Es una enfermedad, es un problema real que tenemos y que tenemos que intentar tratarlo igual que podemos tratar otra patología. Nosotros desde el centro, desgraciadamente, como bien dices, Ángel, sí que tenemos personas que no reciben familiares, que están solos, y somos nosotros los que empezamos o pasamos a ser su familia, ¿no? Incluso ellos así lo manifiestan. Yo es que me he venido a la residencia porque estaba solo en casa y aquí estoy cuidada, acompañada y me lo paso bien y me divierto.
0: Curioso, has dicho cuidada y acompañada. Casi todos son ellas.
1: Exacto.
0: Viven más.
1: Exacto. Y de hecho nosotros, el grueso de la residencia, tenemos mucho más mujeres que hombres. O sea que de una residencia de 77, estamos hablando que en torno a 50 personas son mujeres y 27 hombres solo.
0: Y a modo de postdata, es muy interesante la ratio. ¿Has dicho 77 residentes y trabajadores?
1: Pues somos más de 47.
0: O sea, más de la mitad.
1: Más de la mitad. Entonces sí que verá que nosotros tenemos unos ratios bastante buenos y también se está invirtiendo mucho. Si nos fijamos luego en los ratios de los profesionales, del personal técnico también. O sea que al final tenemos mucho personal técnico que fomenta pues mucho las capacidades de nuestros usuarios.
0: Diego Martín Caro, director de esta residencia Nueva Esperanza en Fuensalida, en la mitad de la provincia de Toledo. Muchas gracias y enhorabuena.
1: Muchas gracias.
0: Detrás de los números, de las estadísticas y de los balances hay pueblos, familias y personas que afrontan un cambio cada vez más presente en nuestra sociedad. Vivimos cada vez más, pero es necesario hacerlo con dignidad. Esta residencia no es un lugar donde pasar las horas o acercarse al final, no. Hay juegos de mesa, espacios donde leer, lugares interactivos, nuevas tecnologías, profesionales con una gran vocación a quienes nos presenta. Diego.
1: Pues ahora, Ángel, llegamos a la zona de terapia ocupacional. Aquí podemos ver a Laura y, como ves, potenciamos mucho la motricidad fina, todo el tema cognitivo con los colores y con la sopa de letras, el rompecabezas. Y aquí puedes ver a todos los residentes que están pues trabajando en ello y fomentando a nivel cognitivo pues todas sus terapias, ¿no?
0: Laura Gil y Elena Vadillo son las terapeutas ocupacionales en esta residencia. Laura, ¿qué es un terapeuta ocupacional?
2: Pues es un profesional que se encarga de mantener la independencia, la autonomía de la persona para que pueda desarrollarse dentro de su entorno con absoluta normalidad. Es una profesión sanitaria.
0: Totalmente. Imagino que cada individuo, cada residente, es un mundo. Habrá líneas generales, pero si algo tiene la sanidad personalizada es tu trabajo.
2: Sí. Se trata a cada persona individualmente, fomentando todo lo que necesite mejorar y abordando todos los aspectos de su vida que a él le interesen, por supuesto. Siempre tenemos en cuenta sus prioridades y sus necesidades.
0: Claro. Elena, ¿qué es lo primero que observáis cuando alguien llega nuevo? Es decir, bueno, a ver, le haces una evaluación, le haces un examen, ¿por dónde se empieza?
3: Vale, pues lo más importante es a nivel de su vida, que nos cuente ocupaciones pasadas, que nos cuente a qué se ha dedicado en su vida, qué es importante para él, si en aspectos religiosos también, al final la resi es religiosa, entonces también le preguntamos si reza, si todo lo que él hace en su vida, que lo podamos también aplicar aquí en la resi.
0: Laura, ¿qué tipo de actividades realizáis? Cuando alguien te pregunta, no, yo soy terapeuta ocupacional, ya, ¿y eso qué es? ¿Qué haces?
2: Pues la verdad es que abarcamos
0: en líneas generales, claro.
2: Sí, en todos los aspectos. Fomentamos el trabajo de las actividades de la vida diaria, principalmente, ten en cuenta que estamos en la última etapa de la vida, por decirlo así, en este caso, aunque los terapeutas abordamos desde la edad temprana. Y aquí pues intentamos que mantengan esas capacidades y entonces intentamos que esas ocupaciones sigan adelante y que mejor que por ellos mismos, que eso al final no solamente trabajamos eso, su autonomía, sino también su dignidad
0: mira,
2: y su bienestar.
0: Me lo has pisado, acabo de apuntar, autoestima, dignidad, esa es la clave.
2: Que lo he visto,
0: no son palabras de honor, te lo juro que lo he apuntado. no son viejecitos que se van a morir, son gente tan son digna personas, o más sí, que nosotros.
2: Sí. Y que lo que nos hace dignos, mantenernos útiles, hacer lo que queremos, cuando queremos, como queremos, a nuestro modo, y mantener eso es fundamental.
0: Os iba a preguntar, sois muy jóvenes, no sé cuántos años lleváis trabajando en esto, pero cada vez se vive más, ¿eso lo notáis?
3: Sí, sí, sí, sí. El nivel de vida, o sea, cada vez hay personas más adultas, la vida va siendo más longeva, y en las residencias está claro que...
0: Más longeva, más mayores, Laura, ¿y mejor? ¿Llegan mejor a los 90 de lo que llegábamos hace 10 años?
2: Pues yo creo que sí. Está claro que hay muchas
0: enfermedades.
2: Digo, a los 90
0: o a los 100 y pico, vamos.
2: Sí, sí, damos fe. Aquí han colado...
0: Claro.
2: Los 100 años
0: de algún
2: que otro residente. Y la verdad es que están en muy buenas condiciones. Sí, se vive más y con mejor salud.
0: Laura Gil y Elena Vadillo, terapeutas ocupacionales. Gracias a las dos.
3: Muchas gracias.
2: Gracias.

0: Cuando vas conociendo a la gente que trabaja en este lugar, te das cuenta de que con ilusión y esfuerzo, con vocación, intentan que cumplir años no signifique dejar de moverse, de relacionarse, de aprender, sino de disfrutar y tener una vida más plena incluso. Para ello entramos en una de las zonas preferidas por los residentes, porque allí logran mantener activo tanto la cabeza como el cuerpo.
1: Mira, Ángel, pues ahora mismo estamos en la zona de fisioterapia, en el gimnasio, en el que, como podemos ver, está Rocío con una pantalla interactiva en el que los residentes, a través del juego, pues hacemos rehabilitación con ellos. Y luego aquí nos encontramos también a Rocío, que está con los residentes fomentando a nivel cognitivo pues sopa de letras y también con una pantalla táctil. Como ves, invertimos en tecnología, en innovación para las terapias en este centro.
0: ¿Qué tal, Rocío? ¿Cómo estás?
2: Muy bien.
0: Oye, hay personas que llegan pensando que a lo mejor por su edad, ya son muy mayores, no pueden mejorar físicamente. Permíteme la pregunta tan directa. ¿Tú les mejoras?
2: Yo creo que hay que valorar cada caso, pero en muchos de los casos sí. En muchos de los casos la edad no es un impedimento para poder mejorar su autonomía, para poder mejorar su calidad de vida y en muchos casos también para poder reducir el dolor, que es muy importante. Es algo con lo que muchos lidian a diario y ya solo que ese dolor se reduzca les permite vivir de una forma más independiente y con mayor calidad de vida.
0: Esa ayuda del fisio, esa reducción del dolor, ¿cómo les afecta psicológicamente?
2: Pues al final vivir con dolor tiene que ser, yo lo veo como algo externo, no lo he vivido.
0: Si lo cronificas, lo normalizas y es
2: lo
0: terrible.
2: Lo normalizas y es algo que afecta mucho a nivel psicológico. Machaca mucho, como dicen ellos. Y entonces esa reducción les da alegría, les da ganas de levantarse, de hacer cosas nuevas, de salir. Hay algunos que a lo mejor dejan de atreverse a salir a dar un paseo solos, a salir con la familia, a bajar la cuesta para ver, como tuvimos hace poco, una exposición de coches y ver que a lo mejor son capaces de atreverse, de animarse, de pensar en la idea. Eso es muy bonito porque también mejor.

0: Servicio, potenciar autonomía, que jueguen a través del juego, a través del ejercicio, mejoren sus capacidades. Y lo notan, y les gusta.
1: Siempre se ha dicho aquello de mens sana, incorpore sano. ¿En los mayores también? Quiero decir, ¿mejoran de cabeza cuando mueven mejor los hombros o cuando caminan?
0: Depende del caso, pero hay veces que de pronto conectan. Algo te llama la atención. O gente que la ves con una enfermedad ya de deterioro cognitivo y tú les pones a movilizar. El primer día, bueno. Segundo, tercero. Y tú repites esa serie de ejercicios, esa serie de actividades muy repetidas, muy pautadas, en el mismo orden con ellos. Y de pronto una persona con un deterioro cognitivo muy avanzado es capaz de contribuir de forma activa al tratamiento que estás haciendo. Eso es muy llamativo.
1: Me comentaban tus compañeras, las terapeutas ocupacionales, que cada vez son más mayores, de media los residentes, casi todos son ellas, también es un dato interesante, pero desde el punto de vista de prevención, para los que algún día acabaremos en un sitio así, esperemos que tardemos, pero oye, es ley de vida, ¿no? ¿Qué aconsejas?
0: Trabajar fuerza. Hay que trabajar ejercicios de fuerza. Se ha dicho caminar, caminar es importante, el corazón, los pulmones, pero hay que trabajar fuerza. Es calidad de vida, mejora la densidad ósea, mejora la autonomía, mejora la movilidad, mejora todas las capacidades del cuerpo y reduce muchos riesgos de muchas enfermedades, como pueden ser la diabetes, como puede ser muchas enfermedades de corazón, incluso los ejercicios de fuerza. Siempre se ha pensado que eran más los aeróbicos. Sí, ahora se está viendo que esa línea es muy, muy positiva.
1: Y una pregunta, claro, que me vas a decir tú, pero ¿por qué ellas viven más?
0: ¿Por qué ellas viven más?
1: Vivís más.
0: ¿Por qué vivimos más? Yo creo que es multifactorial. O sea, yo creo que no hay un factor único que haga que las mujeres vivan más. Por un lado, sobre todo las generaciones que vemos aquí ahora en la residencia, son mujeres que han cuidado de sus hijos, han cuidado de sus parejas.
1: Y han trabajado como bestias.
0: Pero eran cuidadoras. No podían permitirse bajar el listón, no podían permitirse ponerse malas y han tirado para adelante con todo. Y entonces yo creo que mucho también esa necesidad de que, o sea, eso, que alguien necesite de ti.
1: Están entrenadas.
0: Que alguien necesite de ti te hace seguir adelante. El cuerpo, salvo que venga una enfermedad muy grave, claro, le hace tirar. Y luego las mujeres son más en lo general. Los hombres, cuando llegan a la edad adulta, adultos mayores ya, tienden a parar el ritmo de vida. Las mujeres siguen activas.
1: ¿Abandonarse?
0: Podría decirse, depende.
1: ¿Lo ves hasta en cómo se arreglan o cómo se presentan?
0: Sí, totalmente.
1: Rocío Leal, fisio, muchas gracias.
0: A vosotros.
1: Hay un elemento que para ellos es muy importante, la compañía. Y esta residencia es un lugar en el que cada día se combate con uno de los grandes riesgos asociados al envejecimiento, que es la soledad, el aislamiento. Aquí se reúnen, conversan, hacen ejercicio, aprenden, participan en actividades y mantienen vínculos con otros. Están cuidados con un equipo de enfermería perfectamente preparado y vocacional.
2: Y ahora llegamos, Ángel, a la enfermería. Aquí, como ves, están dos enfermeros hoy en el turno. Estaba tanto Óscar como Andrea. Somos un total de 4 enfermeros en este centro. Y como ves, aquí tenemos pues todo lo necesario para la atención de nuestros usuarios. Como podemos ver, aquí tenemos un monitor que se utiliza en UCI, que esto es muy difícil encontrarlo en una residencia común, pero nosotros, ya te digo, que siempre innovamos en lo mejor para nuestros usuarios y lo mejor para nuestros residentes.
1: Andrea Bautista y Óscar Bermúdez son 2 de los enfermeros de este centro. Andrea, ¿cuáles son las principales necesidades de salud que detectáis entre los residentes?
3: Pues a ver, cada uno tiene sus patologías, eso está claro. Y luego, bueno, nosotros las necesidades de salud, pues el mantener su autonomía, las actividades básicas de la vida diaria, el seguimiento del tratamiento, si tienen alguna herida, si necesitan consulta médica. Nosotros también somos vínculo entre las familias, el que haya un seguimiento, un contacto continuo, la necesidad de la alimentación también fundamental en ellos.
1: La higiene.
3: la higiene.
1: Óscar, a mí una cosa que me ha impresionado siempre, por lo que conozco de las residencias,

0: es cómo conseguís llevar matemáticamente a rajatabla el tema de la medicación, porque cada una y cada residente toma mogollón de pastillas. Primero, no te puedes equivocar, pero ni por exceso ni por defecto. ¿Cómo se hace eso?
1: Claro, a ver, nosotros, por ejemplo, sí que es verdad que llevamos mucho control, porque al final muchas de las patologías que tienen los residentes son comunes, pero el hecho de que sean comunes no quiere decir que tomen las mismas medicaciones. Cada uno tiene su efecto, cada uno tiene su finalidad.
0: Su dosificación.
1: Exactamente. Entonces, sí que es verdad que nosotros estamos siempre muy pendientes en cada toma de la medicación, porque la mayoría de los pacientes son pluripatológicos. ¿Qué quiere decir? Cualquier error en la medicación, sea por error en la toma de otro residente o demás, le puede causar pues un efecto muy adverso. Entonces, nosotros, la verdad que, y hablo por los cuatro enfermeros que somos, tenemos la suerte de que la inmensa mayoría de los tratamientos nos los sabemos incluso de memoria.
0: Andrea, se nota mucho, a ver cómo lo digo, ¿quién se ha cuidado antes de llegar a la residencia y quién no?
2: Se nota mucho quién está acostumbrado a seguir un tratamiento, que lo sigue tomando a rajatabla, aunque la edad avance. Se nota mucho quién, por iniciativa propia, decide dar un paseo, decide no estar sentado todo el día porque viene de una vida así, o quién se cuida mejor en un determinado momento porque ya lo han hecho anteriormente.
0: Óscar, ¿ellas se cuidan más? En líneas generales.
1: A ver, sí que es verdad que venimos de una generación donde la mujer estaba obligada a cuidar a los demás. ¿Qué quería decir? Por lo general, y ellas mismas te lo narran, ellas, su vida era trabajar, cuidar a sus hijos, criar a sus hijos.
0: Y a los padres.
1: Exactamente. Y cuando su marido llegaba a casa, todo preparado porque el marido tenía que descansar. Entonces, sí que es verdad que ahora, cuando lleguen nuevas generaciones, seguramente el patrón cambie. Pero de momento, sí que es verdad que ellas, tanto hombres como mujeres, sí que es verdad que están, por así decirlo, muy machacados por la vida, porque han tenido, como habéis dicho antes, que trabajar muchísimo, ya sea en construcción, ya sea en campo. Pero sí que es verdad que una vez llegan a mayores, tienden a cuidarse mucho más las mujeres que los hombres.
0: Por vuestra experiencia, por cómo llegan, cómo les tratáis, ¿qué aconsejaríais a vuestros padres, que todavía seguro que no están aquí, pero algún día estaremos?
1: Les digo que se mantengan muy activos. O sea, esto de...
0: Pero muy activos física...
1: Y mentalmente, exactamente. O sea, sí que es verdad que hoy en día, igual que se hacía antes, el hecho de, por ejemplo, tanto como hoy tenemos, de los padres cuidan a los nietos, demás... Aunque sea muy cansado, sea muy sacrificado, pero sí que es verdad que les mantiene muy activos, tanto física como mentalmente.
2: A mí me gustaría añadir también el tema de la alimentación. Las personas mayores que no comen bien porque durante su vida han comido lo que les ha dado la gana y ahora les pones un menú que no les gusta, pues claro... Eso también dificulta mucho.
0: Claro, pero tu menú, entre comillas, está estudiado, quiero decir.
2: Claro, lo hace un médico. Entonces, para que cumpla con todos los grupos alimenticios.
0: Óscar y Andrea, enfermeros, muchas gracias.
1: Gracias a vosotros.
0: Te lo he comentado antes. Una de las cosas que más me ha llamado la atención es ese hilo musical que desde que hemos entrado no ha parado de sonar. Un saxo que te engancha y que nos hacía preguntarnos quién estaba detrás. Bueno, pues no podíamos esperar. Tras llegar al final del pasillo, en la capilla, me encuentro a uno de los residentes que mejor reflejan que la edad es tan solo un número. Le pillo sentado, con su instrumento en la mano, y claro, me pongo a charlar con él. ¿Cómo se llama usted?
3: Saturnino Tenorio Rojas, Arias el músico.
0: Hombre, sí, no, es evidente. Eso que tiene es un saxofón, ¿no?
3: Un saxofón alto.
0: ¿Usted a qué se dedicaba cuando era joven en su vida?
3: Yo me he dedicado, cuando salí de 7 años, me llevaron a Trillal a una de esas.
0: ¿7 años?
3: Con 7 años me llevaron a Trillal. Y con 14 era el primer clarinete de la banda de aquí. Yo tengo un repertorio aquí, bueno, de toda la vida.
0: Y aparte del clarinete, ¿cuál ha sido la evolución del clarinete al saxofón? ¿Qué ha tocado?
3: Yo he estado 20 años tocando en el Copacabana en Madrid, en el saxofón tenor, 30 años. Fui a hacer una suplencia y el jefe me hizo un contrato para 20 años.
0: ¿En qué año nace usted? ¿Cuántos años tiene? ¿Cuántos años tiene?
3: 30, 1930.
0: ¿Toca todos los días?
3: Yo todos los días toco aquí en misa. Aquí. Cuando está el cura dando la comunión, le toco canciones que me las invento yo.
0: Toque algo. Su canción favorita. A ver.

0: bueno. Pues muchas gracias, Satur. Cuídese.
1: Pues ya está.
0: Hoy hemos recorrido la residencia de mayores Nueva Esperanza en Fuensalida, Toledo, para descubrir cómo se trabaja en este tipo de centros para que los más mayores puedan disfrutar de una mayor calidad de vida. Enfermeros, terapeutas, fisios, todos insisten en la importancia de la prevención, el deporte, del cuerpo y de la mente, para seguir envejeciendo de manera correcta, digna. Porque la longevidad no empieza a los 70, 80, 90 años, no. Mucho antes, en las decisiones del día a día, en el cuidado de nuestro cuerpo y en el mantenimiento de una buena salud mental.

0: buenos días.
1: El lazo, a nuestro tema del día lo pone el maestro Luis del Val. ¿Qué tal, Luis? Buenas noches.
2: Hola, Ángel, buenas noches.
1: Oye, hoy creo que quieres hablar de una enfermedad social que se llama edadismo.
2: Sí, sí. Mira, decía Simone de Beauvoir que casi todas las personas piensan alguna vez en su muerte, pero que son muy pocas las que piensan en su vejez. Para los que amamos el teatro vendría a ser algo así como si de nuestra obra vital nos preocupara solamente lo que sucederá cuando baje el telón, si el público silbará o aplaudirá, y no tuviéramos curiosidad por saber lo que sucede durante todo el tercer acto. La vejez es una sucesión de descuentos de fuerzas que llegan en incómodos plazos, y donde lo normal es que hoy estés peor que ayer, pero seguramente mejor que mañana. Maurice Chevalier, el gran chansonnier que triunfó en Francia y en Hollywood, reconocía sus inconvenientes, pero se resignaba, ya que, por molesta que sea la vejez, la alternativa es peor. Digo vejez porque el eufemismo de tercera edad me parece una limosna insultante. Los inconvenientes no se solucionan con palabras, y es muy hipócrita que, por un lado, con una caridad convencional, al viejo le digamos persona de la tercera edad, y por otro, a esa persona mayor, que todavía no tiene edad de jubilarse o le falta muy poco, y que es capaz de realizar un buen trabajo, le neguemos ese puesto de trabajo por viejo. El edadismo, el desdén de no contratar a las personas maduras cercanas a la vejez, es una de las enfermedades de las sociedades occidentales que derrochan el talento de los viejos y lo desperdician. Las sociedades anteriores, hace 6.000 años, se regían por la gerontocracia, porque los que más sabían de la tribu eran precisamente los viejos. Eso cambió, claro, con la aparición de la escritura. Decía la Rochefoucauld hace más de 400 años que en aquellos tiempos, cuando moría un viejo, desaparecía la biblioteca del pueblo. Hoy, cuando se muere un viejo, el Ministerio de Hacienda tiene una pensión menos que pagar. Pero la falta de nacimientos condenará a Europa a dejar su cultura en manos de quienes hayan emigrado al continente y tengan muchos hijos, y no quiero augurar lo que sucederá con las pensiones. Bueno, eso no es cosa de la semana que viene, pero sucederá. Hasta entonces, recuerdo a José Saramago, que murió en este siglo a los 88 años. Siempre que me lo encontraba en un estudio de radio, en un plató o en un restaurante, le encontraba lleno de vida. Ignoro si hacía gimnasia y cuidaba su alimentación, pero dijo algo que no se me olvidará: la vejez empieza cuando se pierde la curiosidad. No son los achaques los que nos matan, es la bulia y la apatía. Y si no te interesa lo que sucede a tu alrededor, es que ya no te interesa la vida.
1: Pues por aquí hay una señora que está sonriendo, moviendo la cabeza. Paloma, ¿te gusta hoy el maestro?
3: Mucho,
1: ¿eh?
3: Como siempre. Pero bueno, hoy todavía un poquito más.
1: Gracias, Luis.
3: Un beso. Gracias.
1: Adiós. Hola, Paloma.
3: ¿Cómo estás?
1: Mensajito de Línea Directa.
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1: Entramos en clase de economía. El gobierno no cuenta con los votos necesarios para aprobar los decretos de vivienda, en principio. Ni Pepe ni Junts confirman si votarán a favor, al menos del principal, ya sabes, el de la moratoria, de desahucios, la prórroga de 2 años. La portavoz de Junts, Miriam Nogueras, dejaba en el aire el voto de los de Puigdemont.
16: Estamos decepcionados y preocupados porque los principales objetivos eran detener los fondos buitre y proteger a las familias. Este Real Decreto no detiene esos fondos buitres porque pueden seguir comprando y no protege a las familias. Nosotros pedimos honestidad, rigor y solvencia. Y estamos preocupados porque en este primer análisis todo eso no se recoge.
1: Sí, sí. Los de Puigdemont pide honestidad, rigor y solvencia. No está mal. Ayer de madrugada el gobierno publicaba uno de los decretos, uno solo en el BOE. Iván Alonso, buenas noches.
17: ¿Qué tal, Ángel? Buenas noches.
1: ¿Qué ha pasado? ¿El otro?
17: Bueno, pues el otro sabemos poco, ¿eh? Además, sabemos un par de medidas que son las más importantes, las más concretas, las que pedía sobre todo el bloque de Sumar, pero es que todavía no se ha publicado en el Boletín Oficial del Estado. ¿Por qué? Porque chocan varias medidas con el principal que sí se han publicado. Y claro, no puede haber dos leyes que se contradigan una de la otra. Bueno, medidas, por ejemplo, en ese decreto que no ha aparecido todavía en el BOE, como decimos, medidas como la prórroga indefinida de los alquileres o que los propietarios tengan que indemnizar a los inquilinos con 12 mensualidades si rompen la renovación automática de esos contratos. Pero del segundo, básicamente, lo hemos leído, hay que destacar varios puntos, sobre todo esa prórroga de 2 años de los contratos de alquiler que venzan antes del final de 2028. Es decir, al cumplirse los 5 años de contrato, se renuevan automáticamente 2 años, ojo, siempre y cuando los inquilinos lo soliciten. También que los propietarios que te alquilen el piso no van a poder actualizar el contrato en más de un 2%. Es decir, se topa con esa subida la actualización anual de las rentas, máximo ese 2%. O esa moratoria antidesahucios de la que hablabas, con la que no se podrá desalojar a aquellas familias vulnerables pues sin alternativa habitacional hasta finales del año 2030. Además, destaca lo de los fondos buitre con una matización. No podrán comprar vivienda para especular, pero ese matiz que no han explicado, de hecho, desde el gobierno, sí que podrán hacerlo si el precio de esas viviendas está por debajo del 70% de su valor.
1: Habrá que ver qué pasa el viernes. Ya son varios los sectores implicados en la vivienda que se han mostrado en contra del decreto o de alguna medida. Por ejemplo, las inmobiliarias.
17: Sí, aducen desde estas inmobiliarias, este sector, que los propietarios se van a pensar mucho si poner su piso en alquiler cuando entre en vigor este decreto. Lo decía en mediodía COPE Patricia Vérez, que es presidenta del Colegio Oficial de Agentes de la Propiedad Inmobiliaria de La Coruña.
18: He recibido muchísimas llamadas de clientes pues muy alarmados que nos han trasladado su idea de que si se convalida este Real Decreto, el primero, ya no te digo el segundo, porque el segundo ya es tremendo, pues con la idea de vender sus viviendas o dejarlas vacías.
17: Creen desde las inmobiliarias que estas medidas solamente agobian a los pequeños propietarios. En general, todos los sectores afectados coinciden sobre todo en una cosa, que con estos decretos el gobierno no está abordando el principal problema, el de la falta de vivienda en España. Hay que recordar que el propio Banco de España calcula que faltan 750.000 viviendas en nuestro país.
1: Tiene que ver con la vivienda. El Euribor cierra septiembre en máximos desde hace dos años. El principal indicador para las hipotecas variables se queda en el 3,24, su nivel más alto desde julio del 24.
17: Sí, encadena además su tercer mes consecutivo ya de subidas. Para hacernos una idea del incremento, hace un año este Euribor estaba marcando apenas el 2,1%, así que esta subida va a volver a elevar las cuotas de miles de familias que tengan que revisar, que les toque revisar ahora en octubre. Para una hipoteca media de 150.000 euros, 25 años, el incremento mensual será de en torno a los 80, o lo que es lo mismo, la subida anual va a rondar los 1.000 euros. Mientras hoy hemos conocido que la compraventa de viviendas sigue cayendo en España. Es una cifra que explica buena parte de ese dato. Se hundieron esas compraventas un 11% en julio, son ya 10 meses cayendo, según los notarios españoles, y esto apunta a una mayor ralentización del mercado en los próximos meses. Además, constatan esos notarios que el precio medio de la vivienda, eso sí, sigue subiendo de forma imparable, es casi un 8% más cara que en julio del año pasado.
1: Mañana entra en vigor de nuevo la bonificación de 20 céntimos a los carburantes, un alivio, sí. Al ritmo de la subida de los precios, la verdad es que se va a quedar corto, se lo va a comer enseguida.
17: Exactamente, eso es lo que parece y eso es lo que dicen desde las estaciones también de servicio. Estamos ante un parche porque pronto va a pasar el efecto de la ayuda cuando vayamos a las gasolineras. Hablamos de ayudas lineales. Nacho Rabadán es director de la Confederación Española de Empresarios de Estaciones de Servicio.
19: Estas bonificaciones nos parecen timoratas y además incomprensibles porque estas bonificaciones lineales no solucionan el problema de precios desbocados que tenemos. Y digo incomprensibles además si lo comparamos con lo que ha sucedido o con lo que ha aprobado el Consejo de Ministros ayer con respecto a la electricidad y al gas.
17: Bonificaciones que tampoco gustan al campo, tampoco parecen satisfechos con ese descuento, creen que es insuficiente y sobre todo lo que van a hacer es mantener esas movilizaciones que van a llegar este próximo otoño, este otoño a las calles españolas. Juan José Álvarez de Asaja y Andrés Góngora de COAG.
20: Dejemos ya de prorrogar medidas que sí valen para el momento en el que valían. No es una situación coyuntural, esto es una situación estructural y hace falta medidas estructurales.
21: Esta propuesta no es aceptable. Esta propuesta va a afectar a la cesta de la compra. Por eso el sector agrario no se va a quedar de brazos cruzados y vamos a emprender un proceso de movilizaciones.
17: Y tampoco el sector del transporte se conforma con este descuento. Ellos reclaman ayudas directas.
1: El gasto sanitario se va a disparar en las próximas décadas y se acercará al gasto en pensiones, imagínate. Un informe del Instituto de Actuarios asegura que será el 11% del PIB en 2070, actualmente es del 6%. El envejecimiento de la población será uno de los principales factores para que el dinero que desembolsamos en salud se duplique. Pero no solo eso, también las nuevas tecnologías influirán en que el gasto sea mayor. ¿Por qué? Estamos infravalorando las necesidades de financiación de la sanidad en un futuro más o menos a medio plazo. Eduardo Sánchez es codirector del Centro de Investigación del Instituto de Actuarios de España. Eduardo, ¿qué tal? Buenas noches.
22: Hola, buenas noches, Sánchez. Encantada de estar con vosotros.
1: Gracias por atendernos. Tenemos algún problema con la línea. A ver si se mantiene. ¿Por qué esa subida tan, no sé si previsible, del gasto sanitario?
22: Bueno, es previsible, pero ya los propios estudios de IDEF nos los presentan y nos los hacen ver que esto iba a ocurrir. Es verdad que la magnitud del incremento, pues en nuestro estudio se pone más de manifiesto, aunque esto es algo que se veía venir y que estaba previsto ya en los trabajos que han hecho en IDEF con carácter previo. Y el problema no es que es solo el incremento en salud, es que se incrementa de modo muy relevante todo el agregado de gasto social en relación al PIB. Porque estamos hablando de salud, pero deberíamos hablar también de pensiones, que esto es un tema que está encima de la mesa constantemente, o de los propios cuidados de larga duración.
1: Claro, en el fondo todo es lo mismo.
17: Eduardo, ¿qué tal? Buenas noches. Lo decía Ángel, no sé si estamos infravalorando esas necesidades futuras de financiación de la sanidad española o estamos teniendo en cuenta esto que dices.
22: Bueno, pues se está infravalorando en algún modo. Se está infravalorando porque las estimaciones que se utilizan por parte de AIREF, del organismo de Autoridad Independiente de Responsabilidad Fiscal, pues digamos que hay algunos de los valores que están considerando que no están particularizados para el caso español. Por ejemplo, en el caso a la hora de realizar las proyecciones, en los cuales intervienen el envejecimiento poblacional y el desarrollo de las pirámides de población, pero también otros elementos, no se están considerando, por ejemplo, de modo adecuado lo que es la propia evolución del envejecimiento en relación a cuánto son la mejora en la esperanza de vida, y de esa esperanza de vida, cuánta esperanza de vida es en buena salud. Esto es un elemento que es relevante, y en los estudios de AIREF consideran que esa esperanza de vida en buena salud es superior a la que resulta de los datos que hemos elaborado nosotros, con datos precisamente del INE y con una serie temporal que va del 2004 al 2023. Mientras que los datos que presentan en AIREF, digamos que la mitad de la esperanza de vida que se gana la consideran que es en buena salud, en nuestro trabajo constatamos que solo por cada año de incremento de esperanza de vida en el caso de los hombres, solo dos meses y medio son en buena salud, y en el caso de las mujeres solo son tres meses. Por lo tanto, en este punto tiene una perspectiva el análisis que es optimista, ¿no? El trabajo que han hecho.
1: ¿Qué tiene que ver la tecnología con esa subida de gasto? ¿No tendría que ser al revés?
22: Pues la tecnología afecta normalmente con un incremento de gasto, porque típicamente las nuevas tecnologías y la tecnología hace que el incremento del gasto sanitario sea más alto en las personas, además más mayores. El envejecimiento, digamos, lleva asociado que determinadas patologías y determinados medios de diagnóstico y desarrollos tecnológicos hagan que crezca más el gasto en estos perfiles de edad que con respecto a otros. Es verdad que es buenísimo la cronificación de enfermedades, el ganar esperanza de vida, el mejorar la longevidad, es muy bueno, pero tiene un coste. Ha habido una mejora muy relevante en aspectos cardiológicos en los últimos 100 años, con el uso de las estatinas, los estenos, las cirugías, los tratamientos, por supuesto, oncológicos o los tratamientos de diálisis, que han provocado un incremento también del gasto. Es una cosa que es muy buena, bendito incremento de gasto, pero tiene asociado también ese mayor coste sanitario al final.
17: Eduardo, y no sé si este gobierno tendría, o bueno, los futuros gobiernos también, que planificar mejor este gasto, ¿no? ¿O qué habría que hacer?
22: Pues yo creo que hay distintas posibilidades o cosas que se podrían hacer. Por un lado, una mejora de la eficiencia, tratar de mejorar de algún modo y de eficientar el nivel de gasto. Invertir más en prevención, seguro, es mucho mejor prevenir que curar, ya lo dice el refrán. Y por último, ¿por qué no? Una mayor colaboración entre sanidad pública y privada. Esto que está tan demonizado de la sanidad privada, ¿por qué no? ¿Por qué no que la sanidad privada colabore también al sostenimiento y a la sostenibilidad de la sanidad pública, ¿no? Permite en esa colaboración privado y público, ¿no? A través de seguros privados, pero a través también de la propia sanidad privada.
1: Pues estemos atentos, o cuando menos, seamos conscientes. Eduardo Sánchez, codirector del Centro de Investigación del Instituto de Actuarios de España. Por cierto, Eduardo, ¿actuarios? Mucha gente se preguntará, ¿eso qué es?
22: ¿Eso qué es? Bueno, pues es una profesión que lleva mucho tiempo en España, es una profesión regulada. Tenemos un colegio profesional desde el año 1943 y somos típicamente economistas, matemáticos o estadísticos que nos dedicamos a hacer predicciones, hacer cálculos estadísticos que tratan de predecir el futuro, eliminando el riesgo y la incertidumbre, o por lo menos cuantificándolo y trasladándola a números, a economía, a cifras, en euros, toda esa incertidumbre y ese riesgo.
1: Pues tomamos nota. Ya hablaremos, que hay muchísimas estadísticas muy interesantes, seguro. Eduardo, gracias.
22: Muy bien, muchas gracias.
1: Adiós, adiós. Una pincelada más, lo que también sigue subiendo es la factura de la luz. Volvió a superar los 100 euros en septiembre y ya es la más cara en 4 años.
17: Sí, exactamente, la tarifa ha subido 39 euros en apenas 5 meses, se sitúa ya en septiembre en los 104. Hay que remontarse, tú lo decías, hasta 2022 para encontrar un precio así de alto. La guerra de Ucrania, hay que recordarlo, comenzando. El recibo ha subido un 28% en un año y no para de incrementarse, sobre todo desde el mes de abril. En ese momento pagábamos la factura, para eso de comparar, 64 euros. Y no solo va a subir la luz, ya lo hemos hablado, también el gas. Esa tarifa TUR, la regulada, lo va a hacer en un 15% como máximo en octubre, después de que el gobierno topara el incremento.
1: Como cada miércoles, hablamos del sector primario en esta linterna. Miramos al mar. El acuerdo de pesca entre la Unión Europea y Mauritania, vigente desde 1987, finaliza el 14 de noviembre y no hay visos de renovación. Eso tiene en vilo a cientos de pescadores españoles que faenan en esas aguas, sobre todo gallegos, andaluces, que tienen en este país africano hasta hoy uno de sus destinos claves. En total, los europeos recogen 280.000 toneladas de pescado cada año. ¿Ahora qué? ¿Hay otros caladeros preparados por si el acuerdo no se renueva? María José de Pazo es armadora en Marín, Pontevedra. Sus barcos faenan allí en Mauritania. María José, ¿qué tal? Buenas noches.
2: Buenas noches. Muchas gracias por hablar de este tema tan importante para tanta gente.
1: Seguro que sí. A ti por atendernos. ¿Cómo os afecta que todo pinta, puede que no haya nuevo acuerdo?
2: Pues nos afecta de una manera vital. Vital quiere decir que no hay caladeros alternativos abiertos para estos segmentos de flota. Tristemente, no se preparó un plan de contingencia. La última reunión de los comités negociadores fue en junio de este año y fueron pasando julio, agosto. Estamos ahora en septiembre, pues haciendo un poco a correr las tareas que deberían estar ya hechas. En fin, la flota no tiene alternativas. Y no solo son estos barcos con sus tripulaciones y todos los puestos indirectos que generan en España y fuera de España, sino también pues para el consumidor, para todos aquellos que consumen esta proteína, que es la mejor, ¿no?
17: María José, ¿qué tal? Buenas noches. ¿Qué pescáis exactamente vosotros allí en Mauritania? ¿Cuál es el pescado típico que los barcos españoles traen?
2: Mira, mi segmento de flota pesca la pesca objetivo es la especie objetivo es la merluza negra. La merluza negra se subasta de forma histórica en la lonja de Cádiz y es la única en España que abastece pues a todos los mercas y a todas las grandes superficies y también a todos los minoristas. Esa lonja y todas las personas que allí trabajan y que también todos estos comercializadores pues tendrían que cerrar sus establecimientos porque se abastecen desde hace décadas de la lonja de Cádiz.
1: María José, ¿las autoridades os han dicho algo, tanto españolas como europeas? Esto imagino que depende de Bruselas. ¿Sabéis ya que a partir de ese día no podéis faenar, pescar allí?
2: Pues no sabemos nada de forma clara. Se dice que se está haciendo todos los intentos, que se está haciendo máxima presión, pero sinceramente yo... es la continuidad de muchas empresas que llevan muchos años autónomos, medianas empresas, también grandes empresas. También hay barcos congeladores como los de Huelva, marisqueros, que, bueno, muchas comunidades que estamos, sobre todo de gallegas y los andaluces, estamos pendientes de esto. Pero no hay una información clara. Y ya, ya que me habéis llamado y me permitís decir, a mí me gusta decir las cosas como son. Llevamos meses de incertidumbre. A mí me llaman los tripulantes preguntando cuál va a ser su futuro. Claro. Bueno, pues si a partir de noviembre se va a poder seguir trabajando, incluso en la logística de empresa, pues nosotros tenemos rotaciones de tripulación y dicen, bueno, pues mira, María José, yo voy a aguantar hasta el 14 de noviembre porque si luego voy a tener que irme al paro de forma forzosa, quiero trabajar. Los que están descansando, que les tocaba ir, dicen, yo quiero irme antes porque si luego voy a estar en el paro, pues quiero irme antes. O sea, es un desbarajuste también, claro, a nivel organizativo. O sea, cualquier kiosco de pipas tiene más información y sabe organizarse mejor que nosotros. O sea, esto es también incluso, hay que pasar inspecciones, hay que subir los barcos a mantenimiento. Pues estamos aguantando, bueno, si vamos a parar, pues ya no se hacen, ya se pasan las inspecciones, pues un poco más adelante, o lo que sea. Es que no se sabe uno cómo organizar. Un tema fundamental en las empresas también.
17: María José, no sé si le vais a pedir algún tipo de ayuda al gobierno o qué solicitáis a las autoridades, aparte de claridad, claro.
2: Primero, voluntad, que yo no percibo que haya una voluntad, porque se acaba el acuerdo el 14 de noviembre, pero se podía haber pedido una prórroga ya en el mes de junio, simultáneamente o subsidiariamente, o como había varias vías para poder plantearlo. En el año 2019, con el mismo ministro Planas, no había acuerdo, expiraba y se activó una prórroga. En el año 2020 se activó otra prórroga para que no paralizar a la flota y se pierde pues esta oportunidad también. Las negociaciones están muy, muy frías y muy alejadas desde junio porque hay una diferencia de la contrapartida financiera. Pero sí que critico que no se hubiese activado esta prórroga, como ya se hizo en el 2019, en el 2020, que es un pasado cercano, estamos hablando de los años 80. Entonces, y aparte me parece una falta de coherencia, porque si se hizo en el 2019 con el mismo argumento de no paralizar la flota, de seguir abasteciendo nuestros mercados con nuestras banderas españolas, pues ahora nos dejan en el garete y con un futuro pues de extinción, porque si no, un barco es para pescar. Lo que tú apuntabas, los fondos de FEMP no contemplan ayudas por paralización forzosa. Entonces, el futuro a partir del 14 de noviembre es no hay caladero y no hay ayudas. O sea, más negro, imposible. Y no solo es, no solo es para las empresas y sus trabajadores, sino para el consumidor.
1: Claro.
2: Se le quita la posibilidad de consumir un pescado, que eso es medicina, es bienestar y es salud.
1: Pues nos quedamos con esa clave. Ojalá si se puede hacer presión, para eso estamos aquí, María José. Y recordémoslo, queda mes y medio. A ver si suerte y hay tiempo.
2: Si se quiere, el ministro Planas, el comisario Costas Cádiz, en vez de mandar cartas, hay que coger que Mauritania está ahí al lado. Desde Las Palmas se llega en una hora, se puede activar. Muchísimas gracias.
1: Gracias
2: por darme la oportunidad de hablar de este tema.
1: Gracias por atendernos, María José de Pazo, armadora en Marín, Pontevedra. Gracias, buenas noches. Adiós, Iván.
17: Adiós, Ángel.
1: Chao.

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0: Son las 10, las 9 en Canarias. ¿Qué tal? Soy Ángel Expósito. Seguimos con la linterna encendida de este miércoles.
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0: El día pasa por cuatro grandes noticias. El gobierno sigue trabajando para convencer a sus socios para dar el visto bueno a los decretos que se votan el viernes en el Congreso. Uno de ellos, el de los alquileres indefinidos, parece imposible que prospere, bueno, hasta el punto de que ni está publicado en el BOE. Dos, la jueza Beatriz Viedma remite al juez del caso Leire más de 90 vídeos del canal de YouTube en el que la trama lanzó ataques contra ella. La instructora del caso del hermanito denuncia una campaña activa en su contra. 3. Juan Jesús Vivas declara ante la Audiencia Nacional que llamó 10 veces a Moncloa para hablar con Sánchez en los días previos a la invasión de Ceuta. El gobierno dice que solo pidió hablar en una ocasión con el presidente el 30 de julio y que le atendió ese mismo día. Solo le respondieron en 3 ocasiones. Y 4. Israel investiga el incidente en el vuelo de Fly Dubai que estuvo a punto de causar una auténtica tragedia. Netanyahu asegura que uno de los pilotos intentó estrellar el avión tras apuñalar al otro. A bordo viajaban 180 personas. Enseguida lo ampliamos, pero quiero dedicar unos minutos a hablar de Ceuta. Se cumplen 2 meses del asalto a la frontera desde Marruecos. Nekane Fernández, buenas noches.
3: Buenas noches.
0: Hoy ha declarado, lo acabamos de apuntar, Vivas como testigo ante el juez de la audiencia, ante la juez María Tardón en la Audiencia Nacional. Ha defendido que ellos no tenían tanta información en los días previos al asalto masivo porque no tenían contacto con inteligencia. Además, ha relatado que pidió a Interior cerrar fronteras, un mando único y declarar el estado de emergencia nacional. Tras declarar como testigo, ha relatado cómo desde Moncloa, literalmente, pasaron de él.
4: Cuando hablo de días previos, hablo del 27, 28 y 29, antes de que se iniciara la invasión el día 30, pues yo creo que hubo intentos de 10 intentos de comunicarnos con el presidente del gobierno, a través de llamadas y de mensajes. De estos 10 intentos, fructificaron, en cuanto que tuvimos respuesta, 3, a través del director de gabinete.
3: Y el gobierno, sin embargo, tardó un mes en nombrar un mando único que ha acabado siendo el ministro Ángel Víctor Torres. Este, el responsable de política territorial, confía en que el presidente ceutí haya dicho la verdad ante la juez de la Audiencia Nacional. Desde Moncloa dicen que Vivas solo pidió una vez hablar con Pedro Sánchez y que ese mismo día que lo pidió, el 30 de julio, ambos mantuvieron una conversación. El gobierno dice que hay registros de llamadas para comprobarlo.
5: El señor Vivas había acudido en calidad de testigo a la Audiencia Nacional. Como saben todos, los testigos están obligados a decir la verdad y no me cabe ninguna duda de que lo que ha dicho es la verdad. Y por tanto, ante una situación de una investigación judicial, lo que hay que hacer, lo que ha dicho hoy el presidente de la ciudad de Ceuta, es colaborar y hará lo propio todos aquellos que sean citados en calidad de testigos y que la investigación avance.
0: O sea, si no te cabe ninguna duda de que ha dicho la verdad, es que intentó hablar 10 veces con ellos, ¿no? No te cabe ninguna duda. Mañana pasarán por la audiencia el jefe de la policía local de Ceuta y aquel jefe de gabinete del delegado del gobierno que ha dimitido. Todo, ahí han dimitido estos dos, nada más.
3: Y hoy precisamente ha comparecido por primera vez su sustituto, que se llama David de la Encina. Dice que son tiempos de hechos y no de palabras. Asegura que se requieren medidas para recuperar la vida de los ceutíes porque se está atravesando una situación muy extraordinaria.
6: Vengo a trabajar en nombre del gobierno de España por la recuperación inmediata de los derechos básicos que los ciudadanos y ciudadanas de Ceuta desde hace 59 días no pueden disfrutar, y vengo en definitiva a apostar por el futuro, que significa apostar por la confianza, por la tranquilidad y por la seguridad de que en el futuro situaciones con las que padecimos hace 59 días no pasarán y desde luego no tendrán una respuesta sino mejor que la que hasta ahora hemos sido capaces de dar.
0: Esperemos, como sea igual o peor, en fin. Se trabaja con la idea de retornar a todos los migrantes, quedan unos 14.000-15.000. A esta hora el gobierno sigue trabajando en ese decreto que aceleraría la expulsión. No es tan urgente como el de la vivienda, claro. El texto permitiría devolver a quienes no soliciten asilo en los 7 días hábiles posteriores a la notificación de una orden de devolución. O sea, seguir mareando la perdiz.
3: Pero, sin embargo, el gobierno no parece tener prisa por aprobarlo. Estaba previsto que se estudiara ayer en el Consejo de Ministros, pero se ha retrasado al menos otra semana. Al parecer existen ciertas dudas jurídicas.
0: A propósito de esas devoluciones que no llegan, hoy el gobierno ha informado de que no se ha devuelto a Marruecos ni a un solo menor no acompañado. Dice que hay 10 expedientes de reagrupación familiar enviados a Marruecos, solo 10. Así que a este paso no parece que se vaya a recuperar la normalidad a corto plazo en absoluto.
3: Y eso que el gobierno confía en recuperarla antes del 15 de octubre, pero la realidad es muy distinta porque la situación no mejora. Y hoy, por ejemplo, se ha empezado a perimetrar la playa de Benítez, desalojada ayer por la policía, para evitar que estas personas vuelvan al lugar y establezcan un nuevo asentamiento. Eran 400 que ahora están en el centro de acogida temporal de Loma Colmenar.
0: Bueno, ni de broma estamos cerca de que vuelva la convivencia normal a Ceuta. 2 meses exactos después, todo sigue igual. Unos malviviendo en las calles, otros dificultando la convivencia con los locales y los ceutíes aguantando. Tiempo de análisis hoy con Diego Garrocho y con Alberto Pérez Jiménez.
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0: Alberto Pérez, buenas noches.
7: ¿Qué tal? Buenas noches.
0: ¿Qué tal, profe? Buenas noches.
7: ¿Qué tal? Buenas noches, Ángel.
0: Oye, lo de Ceuta es increíble. Es que no hay palabras, por lo menos, además, a lo mejor es que estoy demasiado sensible con ese tema, porque, pero el morrazo, la desidia, el abandono y el cinismo, es que no hay palabras.
7: Hoy contábamos nosotros en el confidencial que lleva exactamente 61 días Sánchez sin poner el pie en Ceuta. Es que ha tenido tiempo para muchas cosas, para grabar recomendaciones de TikTok, para se fue a Nueva York, lógicamente, para grabarse vídeos con Mandani encestando a la papelera. Pero a mí me parece alucinante que después de lo que él mismo llamó como una violación de la integridad territorial del país, 2 meses hayan pasado y los ceutíes estén abandonados y se sientan que ha bastado cualquier cambio de foco informativo para que parece que están olvidados de la agenda política española, ¿no? Y me parece que es lo más grave que ha pasado en mucho tiempo, ¿no? Este ataque y cómo siguen viviendo allí, cómo todos los días podemos oír testimonios de la gente que se siente completamente abandonados. Y bueno, yo creo que efectivamente el gobierno está encantado de que el foco se desvíe de Ceuta y que creo que los medios tenemos una responsabilidad enorme en seguir fijándonos y poniendo el foco allí.
0: Profe.
8: Sí, yo creo que Pedro Sánchez ha conseguido lo que sabíamos que iba a intentar y desafortunadamente lo ha vuelto a lograr. Tienen una extraordinaria capacidad para marcar la agenda pública y para soltar bengalas de distracción a las que los medios de comunicación, con una extraordinaria docilidad, solemos acudir. El problema de Ceuta no es que persista, es que corre el riesgo de estarse agravando a cada minuto, porque cada minuto que pasa y no se soluciona, hay un riesgo mayor de que eso se cronifique, y además el umbral de tolerancia de la opinión pública, bueno, pues va ascendiendo, ¿no? Y ya nos va aburriendo, nos parece que es una cuestión antigua que queda ahí residualmente. Bueno, yo creo que será cuestión de tiempo el que haya un conflicto grave, porque lógicamente tener a personas hacinadas en esas condiciones en el fondo es una bomba de relojería, y a lo mejor necesitamos que acontezca un drama para que se vuelva a reactivar una opinión que debería estar concentrada en Ceuta y que debería ser letal, a mi juicio, para la supervivencia de este propio gobierno que permitió que ocurriera. Es decir, que yo creo que es responsable en esa agresión por una mala vigilancia de la propia frontera, pero que después ha demostrado una gestión, después de los hechos, absolutamente desastrosa.
7: Y luego, perdón, Ángel, que es que no solo es que es mucho lo que está sufriendo el pueblo de Ceuta y los ciudadanos de Ceuta, sino los migrantes que están en las playas, en condiciones. La gente puede pensar que en Ceuta ahora llega, estamos en octubre y que no va a hacer. No. En Ceuta, en la playa ahora mismo, empiezan a llegar las lluvias, empieza a llegar el frío, empieza a llegar tal, y están completamente abandonados. O sea, que no pensemos que este gobierno, que va de progresista y va de acoger a los migrantes, les está tratando mejor que cualquier otro gobierno de la Europa que ellos llaman no progresista. O sea, que están abandonados en una playa y están buscando. Hoy se ha modificado en el BOE uno de los decretos para hacer un nuevo centro de internamiento, de acogida o tal, en terrenos de la cárcel de Ceuta,
0: sí,
7: a 400 metros de la frontera con Marruecos, ¿no? Yo creo que en algún momento, como decía Diego, puede saltar cualquier chispa y vamos a tener
0: lo increíble,
7: que volver al foco informativo sobre Ceuta.
0: Lo increíble es que no haya saltado ya. Lo digo en positivo,
7: sí.
0: Por la gente de Ceuta, sí. Sobre todo, eso sí que es increíble. Oye, permitidme, cambiamos de tercio, los dos queréis hablar del asunto de la vivienda y creo que Jorge Bustos también. A esta hora en La Linterna llega el enfoque de Jorge Bustos. ¿Qué tal, George? Buenas noches.
9: Buenas noches, Ángel. Pues mientras España contiene la respiración a la espera de ver lo que pasa con los famosos decretos de la discordia sobre la vivienda, que se votarán el viernes en el Congreso y hasta ahora nadie sabe si van a decaer los dos o si solo va a decaer uno, dependerá sobre todo de lo que decida Junts. Y mientras se están paralizando muchas firmas de contratos de alquiler porque la inseguridad jurídica es absoluta, me he fijado hoy en una noticia que podría haber sido una tragedia que estaría abriendo mañana todos los periódicos del planeta, y es el secuestro de ese avión de Fly Dubai que iba hacia Tel Aviv, en el que el copiloto, que era de Omán, apuñala al piloto con la intención, suponemos, de hacerse con el control de la aeronave para estrellarla contra alguna ciudad israelí. Esta es la hipótesis que se maneja hasta ahora, aunque Israel lo está investigando. Finalmente fue la intervención de un grupo de pasajeros, los propios pasajeros, que redujeron al copiloto y unos pilotos que viajaban fuera de servicio como pasajeros en la cabina pudieron tomar el control de los mandos del avión y aterrizarlo. Cuando en las películas de secuestros el malo siempre dice que nadie trate de hacerse el héroe, a lo mejor se equivoca, porque precisamente ha sido un grupo de pasajeros que han intentado hacerse el héroe y lo han conseguido los que han salvado al mundo de un crimen aéreo de los peores de la historia.
0: Gracias, George. Te escuchamos mañana a partir de las 6 en Herrera en COPE. Seguimos en tertulia con Alberto Pérez, con Diego Garrocho. Abordaremos el tema del avión, por supuesto, es, en fin, cuando menos escalofriante, ¿no? Pero capítulo vivienda, capítulo Puerta del Sol, a dos días del pleno, hay un montón de enfoques. Lo cogemos por Puerta del Sol y luego vamos con la norma, que vamos. Es lo que más les llama la atención. Diego quiere plantear el debate sobre quién beneficia más las movilizaciones de estos días.
3: Pues sostiene y nos lo apuntaba en su avance de la tertulia que más allá del contenido de los decretos y de la utilización partidista de las protestas, cada partido tiene motivos para sacar rédito de lo que está sucediendo. El PSOE, por ejemplo, para atraer al electorado más a la izquierda, Sumar para intentar movilizar a sus votantes ante el batacazo que ya pronostican todas las encuestas, Vox querrá rentabilizar su discurso y el PP presentarse como un partido solvente ante el caos.
0: Alberto proponía poner el foco en la acampada en la Puerta del Sol.
3: Y no tanto por esas reivindicaciones de los que están allí, que nos vendieron al principio, sino por el circo que se está montando alrededor con las visitas de personajes del mundo de la cultura, que buscan también sacar tajada de la protesta. Recordemos que el ayuntamiento y la comunidad han exigido al gobierno que desalojen la zona antes de mañana, pero la delegación del gobierno apela al derecho de reunión. José Luis Martínez Almeida es el alcalde de Madrid.
10: Le vamos a enviar hoy un documento comprensivo de adoquines que han sido localizados en las tiendas de campaña y que han sido extraídos de obras cercanas, de cuchillos de grandes dimensiones, es decir, que no son necesarios para cortar un bocadillo.
0: ¿A quién beneficia esto? La pregunta la planteaba Diego. ¿A quién crees que beneficia, si hubiera algún beneficio electoral para alguno?
8: Bueno, que van a intentar sacar algún beneficio electoral lo estamos viendo. O sea, yo creo que la gestión, digamos, de esta explosión emotiva solo se puede entender en clave electoral. Y yo creo que el Partido Socialista está haciendo una operación muy arriesgada. A mí tengo constancia que desde Moncloa creen que lo que se ha abierto es una ventana de oportunidad para movilizar a una parte del electorado de izquierdas. Eso es cierto, pero también es cierto que la historia nos enseña que cuando se agita la calle, lo normal, y más allá de las visiones sobre gobiernos progresistas, es que la calle acabe apuntando al gobierno y acabe generando algún tipo de coste. El precedente más inmediato, el más visible, sería el del propio 15M, que parecía que era una especie de revolución irreversible y que acabó brindando una victoria electoral al Partido Popular con un récord absolutamente histórico. Sí hay una diferencia que empieza a notarse y es que desde el sindicato de inquilinas, que al principio estaban movilizando a la gente contra el gobierno progresista o enseñando de alguna manera los dientes, parece que están abrazando a Sánchez y ya se han posicionado Estado y han indicado a Podemos que deben votar o que deben convalidar esos dos decretos, y en principio eso podría beneficiar al gobierno. Pero cuidado, porque una de las fortalezas, independientemente de que pudieran o no conservar el gobierno después de las elecciones, cuando las hayas de la estrategia del Partido Socialista, era acabar con su izquierda y acabar aglutinando todo el voto de izquierda. Pero lo que empieza a ser probable es que al agitar la calle
0: despierte
8: a la izquierda de la izquierda, a Podemos y a una parte de Sumar. Eso les puede dar eventualmente algún escaño más al bloque, pero le puede restar algo al Partido Socialista.
0: ¿Cómo lo ves?
7: Efectivamente es una estrategia arriesgada. Yo creo que estamos en un momento de la legislatura que todas las estrategias que tiene que hacer para intentarse sobrevivir Pedro Sánchez son arriesgadas, porque es que no le queda otra. O sea, está, digamos que está prácticamente en coma, entonces tiene que intentar hacer jugadas estratégicas muy complicadas. Yo cuando vi ayer que convocaban el pleno el viernes, evidentemente era porque decía, bueno, vamos a ver, van a intentar sacar sí o sí los decretos, y si no, buscar el culpable, que será Vox, será el PP y será Junts.
0: No, el PP y Ayuso es el seguro, hombre.
7: Y entonces, bueno, vamos a ver cómo acaba esto. Podemos, efectivamente, el movimiento de hoy del sindicato de inquilinas, que como decía Diego, al principio parecía muy a la izquierda de la izquierda y pidiendo...

0: No, a los dos decretos.
1: Estás haciendo spoiler.
0: Ah, bueno.
1: Que lo sepas. Concretamos y continúa. Perdona, Alberto. Necane. Sí.
2: El gobierno lo que está haciendo es eso, ahora trabajar para asegurarse el apoyo de los socios al decreto. Podemos ha sido el último en decir que lo va a apoyar, como ya habían anunciado Esquerra y Bildu, en contra, como era de esperar, va a estar PP y Vox. Núñez Feijóo dice que es una trampa.
3: Nosotros no vamos a apoyar en ningún caso una trampa de esta naturaleza. Un gobierno que aprueba un decreto y en el mismo instante aprueba el siguiente, derogando el anterior, y los dos lo somete a votación de las Cortes, es un gobierno tramposo. Yo no voy a engañar a los españoles.
2: El PNV se lo está pensando, hoy ha estado en Madrid Aitor Esteban, y Junts no aclara lo que va a votar, aunque Miriam Nogueras dice que están preocupados.
4: Estamos decepcionados y preocupados porque los principales objetivos eran detener los fondos buitre y proteger a las familias. Este Real Decreto no detiene esos fondos buitres porque pueden seguir comprando y no protege a las familias. Nosotros pedimos honestidad, rigor y solvencia, y estamos preocupados porque en este primer análisis todo eso no se recoge.
2: Y con este escenario, Pedro Sánchez dice que es moderadamente optimista.
5: Soy razonablemente optimista sobre la convalidación. He escuchado al PP decir que soy traidor. ¿A quién? ¿A los fondos buitre que especulan con la vivienda? Pues sí, me gusta ser traidor a ese tipo de intereses.
1: Perdona que te hemos cortado.
0: No, estoy escuchando ahora a Pedro Sánchez decir que es traidor a los fondos buitre cuando hasta el 2025 han estado vendiendo todos los pisos de la Sareb a los fondos buitre, que modificaron.
1: Y se han quedado con cuatro para el rollo
0: ¿Cómo se llama? El Casa 47, algo así. Bueno, pues eso. Pero bueno, no, lo que estaba diciendo antes es eso, que ahora mismo todo vuelve a depender de Junts. Yo sé positivamente que el informe que se ha hecho enviar a Puigdemont es decir que los dos decretos son inasumibles, que son un trágala, que recomienda votar que no. Pero claro, no es la primera vez que Junts, al final, en el último momento, cuando recibe promesas o cuando recibe la seguridad de que van a darle una contrapartida que le guste al señor de Waterloo, pues acabe aprobándolo, ¿no? Ahora mismo, yo te diría que es muy extraño que Junts saque adelante este decreto. Y si no salen los decretos del gobierno, va a tener muy complicado contentar o calmar a la gente que esté en sol.
1: Todo este carajal, que yo estoy convencido que el 99% de la gente no entiende en absoluto, se explica perfectamente con este corte de la rueda de prensa del Consejo de Ministros, como la ministra de Vivienda... Explica el tema.
6: La congelación, tengo que recurrir al texto porque ahora ya tengo un cacao. Tengo que revisar la última versión, que no la tengo aquí. Discúlpenme. Este texto justo no me lo he no está aquí, ni la última versión del disculpadme, que estaba justo buscando esta parte del texto, que esta sí que estaba cerrada. Es que me falta la definición final de los textos, que era algo que estábamos ajustando también su propia entrada en vigor, que no me quiero aventurar porque no lo tengo aquí encima, que son siempre las últimas redacciones con XX.
1: La vergüenza ajena. No, ¿cómo lo tuvo que pasar?
0: Es que dice la pobre, dice, no tengo la versión final, no la tenías tú ni la tenía nadie. O sea, es que se ha publicado en el BOE una cosa que estaban negociando hasta de madrugada.
1: Un rato antes.
0: No tenían ni idea de lo que estaba.
1: Sí, pero
0: de lo que
1: define perfectamente la situación.
0: Y una inseguridad jurídica que está creando.
1: Más allá del ridículo, define la cuestión.
7: Bueno, es que es gravísimo. Yo no conozco otro momento donde se haya cerrado un Consejo de Ministros y se hayan aprobado unos decretos ley en los cuales no se ha consolidado todavía el texto. Cuando escuchábamos ahora mismo a la ministra de Vivienda, estábamos escuchando a una persona cuya trayectoria profesional es absolutamente nula fuera de la política. Y creo que todo lo que está ocurriendo se explica a partir de este hecho. Y esto es muy relevante. Es decir, si entendemos, y yo creo que existían motivos suficientes para asumir que el problema de la vivienda era uno de los problemas centrales de esta legislatura y de la realidad que viven todos los españoles, cabría pensar que un gobierno responsable tendría que comisionar una cartera tan sumamente sensible a alguien con una especial capacidad, pero a quien se le brindó, y además retribuyendo un eventual enfrentamiento con Page, que es una de las obsesiones que persiguen al presidente del gobierno, era brindarle un foco a alguien que ya había demostrado su impericia con otra cartera donde tampoco lo había hecho demasiado bien. Y esto es extraordinariamente grave porque, como digo, cuando estaba compareciendo delante de los medios no existía un texto concreto. El problema es que cuando ya hemos tenido acceso a los textos, no nos hemos encontrado con textos que fueran más o menos tranquilos, sino todo lo contrario. Nos estamos encontrando con una práctica legislativa absolutamente populista. El preámbulo que hoy ha aparecido en el BOE mencionando la dictadura y hablando del machismo, a mí me parece

0: que es una ruptura de la institucionalidad que coloca al Partido Socialista en un lugar desde el cual no sé cómo se vuelve. Es decir, un partido de gobierno que es capaz de firmar un preámbulo para una ley de esa forma, yo no sé cómo van a volver. Y además hay otro elemento relevante, creo, para el propio PSOE, y es cómo va a dialogar con sus propios votantes en la medida en la que muchos de ellos son propietarios. Que ese es otro de los elementos que no resultan nada obvios, y es verdad que está ganando mucho foco mediático la calle. Hemos hablado también, que esto es una cuestión apabullante, del sindicato de inquilinas. ¿Qué poder de representatividad tiene este colectivo? Es decir, hoy estamos viendo cómo se están abriendo los periódicos digitales con Alicia del Río, la representante del sindicato de inquilinas, como si fuera una representante pública que ha sido elegida. Es decir, es un agente de pronto político de primer orden, y es alguien a quien nadie lo ha elegido. Ahora, si nosotros salimos y vamos a la Puerta del Sol, no podemos caminar por el centro de nuestra ciudad, nos encontramos que hay monumentos vandalizados con banderas republicanas. A lo mejor yo quiero poner
1: volvemos
0: una
1: a lo de antes distinta. Y que no pase nada más,
0: y que no pase nada, y dices, oye, ¿quién le ha concedido este poder a esta gente?
1: Solo te digo una cosa, me consta, porque conozco a alguno, suspendidos todos los permisos y libranzas de policías de la SUIP, los antidisturbios, a partir de mañana en adelante.
2: Claro, es que esto enlaza...
1: Ojo, con... la delegación de gobierno. ¿Por qué? Porque saben.
2: Esto enlaza con lo que proponía yo de la historia del Circo del Sol.
1: Perdón para los del Circo del Sol.
2: Sí, sí, que se está convirtiendo aquello. Pues claro, es que anoche estaban ya los de Núcleo Nacional y otros ultras amenazando con que dice que iban a despejar de piojos la Puerta del Sol. Entonces, anoche, que estuvimos por ahí dando una vuelta, pues estaban toda la gente de los bucaneros, punkis que yo no veía desde nuestra época de los años 80. Con unas crestas.
1: Nuestra, sí, sí. Dice nuestra.
2: No.
1: Toda por ti. Yo era la época de Necan.
2: Ahora vas a ser más joven, sí.
1: Vaya semanita y todo eso.
2: Pues estaba todo lleno, o sea, estaba petado anoche porque estaban esperando a que vinieran supuestamente los de Núcleo Nacional, que le habían advertido y tal. Esto se va a liar. En algún momento se podrá liar, y entonces el delegado del gobierno...
1: La culpa
2: ya,
1: es de Ayuso.
2: Ya la culpa mirará a ver a quién culpa. Hombre, porque claro, decía que ahora, mientras que no haya actos ni disturbios, no tienen por qué actuar la Policía Nacional, ¿no? Es un juego muy peligroso lo que estamos viendo. Decías antes tú que Ángel, que Isabel Rodríguez... No, decía Diego, que no había tenido fuera ni una sola actividad fuera de la política. Bueno, su marido era panadero y ahora está directivo del IBEX, ¿no? Desde que fue nombrado. Con lo cual, es un viaje de vuelta que está muy bien, ¿no? Y entonces, bueno, lo que está pasando en Sol... Vamos a ver qué es lo que va a suceder, qué es lo que va a seguir pasando. Yo me temo que si el viernes... Al final, Junts cumple sus amenazas y no se aprueba los decretos. ¿Cómo van a reaccionar la gente de la Puerta del Sol, de las acampadas? Porque yo estoy convencido que allí hay...
1: Pues ¿sabes cómo van a reaccionar? Salvando las distancias. Igual que los 80.000 que entraron. Toca rebato el que manda y se vuelven. Vamos.
2: Yo estoy convencido de que ahí hay gente que sí que cree y que confía.
1: Venga,
2: y que cree que esto hay que cambiarlo y que el problema de la vivienda y que se puede hacer y tal. Pero claro, lo que hemos estado viendo estos días, el circo que se ha convertido eso, o sea, viendo a los Almodóvar. O sea, que los Almodóvar pasen allí.
1: Solamente falta Wyoming.
2: No, hablar de pisos. Pero Wyoming es el más franco. O sea, Wyoming ha dicho, yo tengo mucho dinero, me lo he gastado en 19 pisos, que tiene 19 pisos, como otros se lo gastan en barcos. Pero los Almodóvar, Pedro y Agustín, se fueron, creo que fue el domingo, a decir que esto era una cosa salvaje, que había que ponerle límites, unos señores que tienen una sociedad que se llama El Deseo Inversiones,
1: y les había pillado en Panamá,
2: que se dedican... con 1 millón de euros de capital social, con un edificio entero cerca de las ventas, que se dedican a la compra-venta y arrendamientos inmobiliarios. Estos señores se dedican a eso. Hoy he visto a Daniel Guzmán, el supuesto director y actor, diciendo también que había pasado las noches entre las tiendas quechuas ahí, porque era muy solidario.
1: No, ponía que la primera empresa de alquiler de viviendas y tal es Decathlon.
2: Pues él estaba entre las quechua diciendo que había que ser muy solidario en un reportaje de nuestra radio televisión pública, que ha hecho un despliegue con Xavier Fortes, que se lo había ido a preguntarle. Sin embargo, cuando a este hombre en 2024 le condenaron por ir con otros 4 individuos a echar a los que habían ocupado su casa cerca de la casa de campo. Entonces, bueno, yo estoy seguro que hay gente que totalmente convencida y con unos ideales estupendos, pero está eso a punto de convertirse en un circo en el que cada uno va a sacar rédito a lo que sea. Hoy, como el típico Carlos Bardem, que es el primero abajo firmante, que se presenta allí y que dice, estamos contigo, Paquita. Porque se equivocó y le llamó Paquita en vez de Mari Carmen.
1: Es que hoy me llega un meme, que dice, ya solo falta que Mari Carmen vaya mañana a echar gasolina. Entonces ya tenemos decretazo, baja el precio, lo que haga falta.
0: Lo peor de todo es que estamos viendo a gente utilizar un dolor que es cierto al servicio de una causa personalísima y además siempre los mismos, las mismas caras.
1: El drama de la vivienda es un drama.
0: Claro que sí.
1: Pero esto es otra cosa. Bueno, es otra cosa.
2: Pero visto, perdón, un segundo. ¿No ha visto al luchador este social que se quejaba diciendo que le estaban haciendo un Guantánamo a la gente de allí porque el reloj del sol tocaba los cuartos y que estaba Ayuso poniéndolos a posta? ¿No se ha enterado? Él se cree que el reloj del sol solo funciona en las uvas.
0: Y no sabe
2: que tocan las uvas en cuartos, en medias y a menos cuarto y las campanas.
0: Y el domingo cuando escuche las campanas de las parroquias ya
2: va a ser
1: bueno, Inés. Bueno, ya verás. Novedades en el caso de las cloacas del PSOE y no ha hecho más que empezar la juez Beatriz Viedma como acusación.
3: Eso es, la jueza, recordamos que investigó a David Sánchez, ha enviado a la Audiencia Nacional casi un centenar de vídeos del canal de YouTube del ex juez Sáenz de Tejada, que era, recordemos, el contacto de Leire Díez en Badajoz. Los vídeos pretenden demostrar que le estaban haciendo un seguimiento por comentarios como este.
4: Ya sabéis que os veis en las concentraciones contra leyes del Parlamento, te ves con el decano, te ves en las concentraciones, en las reuniones del colegio, sabemos ya, el colegio de los niños, también te ves allí.
3: Y además hoy hemos sabido que la semana pasada la UCO fue a Badajoz para tomar declaración a Cintia Rocho, más conocida como Celsa. Es la mujer que se reconoció a sí misma cuando escuchó que Leire tenía una anotación.
5: Y yo pensé, Badajoz, Viedma, heroína, gitano, Celsa, y dije, soy yo. Y me mandaron la dirección de su casa, fotos de ella en su gimnasio, muchísimas fotos. Y yo sabía que iban a por ella. ¿Qué quieres, que vaya a su casa? ¿Para qué quiero yo la dirección de la magistrada?
6: ¿Y que vayas a su casa para qué?
5: Ahora entiendo y comprendo que para nada bueno. A mí no me ha gustado ser la Beatriz.
1: Tenían fotos, te estás riendo de la Cintia esta, dice drogas, violaciones,
2: voy a ser yo,
1: claro, la Celsa, la otra soy yo, claro, eres tú. Digo que, fuera de coñas, tenían fotos de ella en el gimnasio, ¿no? De la propia juez, de los niños en el parque, el domicilio del colegio al que iban. Esto es la técnica que tenían los etarras, totalmente, los comandos de información. Es impresionante.
2: Y que para que supiera que estabas en su diana. O sea, ese es el trabajo de las cloacas. Yo creo que la jueza ha hecho estupendamente bien en presentarse como acusación particular. Le pidieron que motivara su historia y hoy ha presentado 96 o 98 vídeos, creo que son.
1: Del pájaro este, el tal Sáenz de Tejada, que tiene que ser.
2: Bueno. Es un individuo que ha tenido y que tiene muchos expedientes abiertos y muchos problemas con la justicia. Y bueno, hasta 96 vídeos en los que se demuestra hasta qué punto a esta mujer, por estar investigando o por estar instruyendo el caso del hermanísimo de David Sánchez Pérez Castejón en Badajoz, le pueden haber puesto una diana de esta manera, con lo que dices tú, en el colegio de los niños, dice que sabemos dónde está, cuándo vas a buscarles. Un tipo de presión, dices ETA, la mafia, la Ndrangheta o lo que sea. Y luego pensamos que eso, que las cloacas es una cosa más un poco anecdótica. No es anecdótica, es esto, las cloacas.
0: Y es curioso porque cuando hablamos de las cloacas parece que se nos va la vista a otro lugar, pero es que las cloacas son las cloacas del Partido Socialista. Es decir, esto ha estado promovido por el partido que está en el gobierno. Ha habido personas de tantísima altura como Patxi López o Cristina Narbona, presidenta del Partido Socialista, de los cuales existe constancia de su proximidad con Leire. Y es más, lo que estamos viendo ahora en personajes vinculados a estas cloacas empata o es exactamente el mismo discurso que estamos escuchando en ministros y en comunicadores en tertulias como esta, donde se ha estado señalando a jueces y a profesionales que han estado fiscalizando o investigando las irregularidades hoy probadas en sentencia del hermano del presidente del gobierno. Este a mí me parece que es el de todos los casos de corrupción y de los escándalos que rodean al gobierno el más grave y de una manera insólita, de nuevo, por cómo se ordena de una manera tan extraña en este país la conversación pública. No estamos hablando de esto, pero que es el partido del gobierno persiguiendo a jueces, señalando a fiscales y también a periodistas con una trama absolutamente corrupta que a ver dónde nos llega.
2: Y por eso el Partido Socialista está tentándose la ropa, porque temen mucho que Leire pueda seguir los pasos de Aldama.
1: Hombre.
2: Y pueda colaborar. Y como Leire empiece a hablar, lo de Aldama va a ser una broma.
1: Perdona, en cuanto pase X horas donde yo me sé, Ya me contarás.
2: Bueno, pues sí, cuando la detuvieron y la llevaron a al lado de tu casa, a la comandancia, hubo que mandar una ambulancia porque se puso que se moría.
1: Nervios. La cuestión es, y os pido casi tipo test, ¿es posible que toda esta película de mafia cutre se les ocurriera a ellos solos?
2: No, imposible. Imposible.
0: ¿Cómo iban a estar protegiendo al presidente del gobierno sin que el presidente del gobierno supiera que lo estaban protegiendo?
2: Y que todo se monta además cuando los famosos días de reflexión, claro. O sea, ya está Santos Cital, está
1: el amor ciega, Déjame 2 minutos, que ahora vengo.
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2: Hoy en COPE estamos contando cómo el aumento de la esperanza de vida está cambiando nuestra forma de vivir. La cuestión es si vamos a vivir tanto tiempo, pero en condiciones dignas.
3: Eso es, la longevidad ha dejado de ser una cuestión médica para convertirse ya en una cultura del bienestar, y esos cambios de hábitos se notan en las costumbres de los jóvenes y los adultos, que se preguntan y se preocupan cómo vivir más y mejor. En esta linterna hemos escuchado a Rocío, es fisioterapeuta en una residencia de Fuensalida, en Toledo. Allí trabajan para que los mayores tengan una mejor calidad de vida.
4: Trabajar fuerza. Se ha dicho caminar es importante, el corazón, los pulmones, pero hay que trabajar fuerza. Es calidad de vida, mejora la densidad ósea, mejora la autonomía, mejora la movilidad y reduce muchos riesgos de muchas enfermedades, como pueden ser la diabetes, de corazón. Ahora se está viendo que esa línea es muy, muy positiva.
3: Y José Viña es especialista en envejecimiento saludable y longevidad y ha explicado en Herrera en COPE la importancia del deporte para mantener a nuestro cuerpo activo, tanto en solitario como en grupo.
5: El aeróbico andar, el equilibrio bastante bien andar en la marcha y después un poquito de pesas. Social, lo que hacen es importantísimo porque la mente también se desarrolla. Y después personalizado, no a don fulano de tal, sino al grupo de personas, por grupos. Por tanto, personalizado, social, multicomponente.
2: Esta cultura del bienestar, de seguir activos, impulsó ya hace años la creación de un medio digital 65ymás.com, una página web centrada en las noticias que interesan y que afectan directamente a las personas mayores de 65 años. Son casi 10 millones en España. Paco Valle es economista, es CEO de 65ymás. ¿Qué tal, Paco? Buenas noches.
6: Buenas noches, Ángel.
2: Oye, una pregunta. ¿No se te ha quedado corto el 65? Quiero decir, 65 y más, sí, la edad de jubilación, jugarías a eso. Pero es que tú ahora ves a la gente de 65, por suerte, y dices, esto tenía que ser 75 u 80 y más.
6: Fíjate, nosotros jugamos, obviamente, como bien dices, jugamos al tema de 65, en ese momento era el punto de corte, ahora ya es 60.
2: ¿Cuándo?
6: Estamos hablando de hace 8 años.
2: Fíjate.
6: 2019. Y lo que sí que es cierto, salimos con el objetivo de abordar todo lo que ocupaba y preocupaba a este segmento de población. Nuestros lectores, el segmento que más nos lee es a partir de 55 años, que oficialmente es cuando se considera seniors. Y en línea de lo que tú dices, nosotros hablamos de los seniors. Pero lo que sí que es cierto es que estamos hablando de más del 30% de la población. Entonces, yo soy senior, tengo 55 años y tengo mis hijas en la universidad. Entonces, meterme a mí en el mismo segmento,
2: dice Joel,
6: que mis padres, que tienen 80 y algo años y tienen una realidad radicalmente diferente, yo creo que debemos hacer una reflexión profunda cuando hablamos de seniors.
2: Lo comentaba yo esta mañana en esa residencia de Fuensalida en Toledo. He aprendido mucho de cómo en un pueblo como ese, en la provincia de Toledo, cómo utilizaban nuevas tecnologías, nuevas técnicas de fisio, ha sido muy instructivo. ¿Somos conscientes de la importancia del respeto de esa franja de edad de los mayores mayores? Yo tengo la sensación de que la sociedad, en cierto sentido, decía, mira, ya está al final.
6: La sociedad, primero, no lo valora. No agradece que hoy estamos aquí, que vivimos mucho mejor que hace 30 años y vivimos gracias a esa gente. Eso, punto uno. Punto dos, estamos siempre, y ahí voy a darle un golpecito en la cabeza a los políticos, estamos siempre hablando de los mayores, etcétera. Pero no se aborda la problemática que nos viene. Como decía nuestro presidente Fernando Onega, al cual recordamos todos los días, es un tsunami lo que viene. Dos datos. En 2000 había 3.500 personas mayores de 100 años. En el año 25, a pesar de la pandemia, hay más de 20.000.
2: ¿Solo la proyección?
6: En el año 2000, el peso de los menores de 15 años, es decir, los niños que van al pediatra, tenía un peso del 16%. Actualmente tienen el 13,6%. Los mayores de 65 representaban el 16% y ahora representan más del 21%. Y la pregunta es, ¿nos estamos preparando como sociedad? En absoluto. En el año 2000 teníamos 7.500 pediatras en España. En el año 25 tenemos 12.000. Es decir, un decremento de la población target, y por contra teníamos 400 geriatras y hoy tenemos 1.500. Le pregunta al secretario de Estado por qué este último año en el MIR había el triple de plazas de pediatras que de geriatras.
2: Curioso, directamente afectado, y está muy atento Alberto Pérez.
1: Qué puya más traidora.
7: Aquí
2: el teenager.
7: No, estoy viendo, efectivamente la población mayor de 65 años en España son ya más de 10 millones de personas. Pero ¿no estás viendo que en los últimos tiempos hay una especie también, este frentismo que hay en todo? También hay una especie de frentismo desde no sé qué parte política o parte de la sociedad por empezar a enfrentar a los jóvenes que tienen muchas dificultades con los mayores que están cobrando una pensión porque dicen, vamos a ver, es que tienen una serie de ventajas, tienen su piso ya, tienen su y encima tienen una buena pensión. ¿No está viendo como una especie de enfrentamiento que quieren llevar?
2: Intergeneracional.
7: Sí, es un enfrentamiento. El frentismo que estamos viendo en todos los lados lo estamos llevando también entre los jóvenes y los mayores, ¿no? Los jubilados.
6: Sin lugar a dudas, y eso es preocupante como sociedad. ¿Por qué? Porque al final la evolución del país depende de que todos vayamos a una. Es decir, y la sociedad no va a evolucionar sin los seniors, pero tampoco va a evolucionar sin los jóvenes. Y este sistema de confrontación, lo único que está realizando es conflicto. Y yo repito, es decir, y se lo intento transmitir a mis hijas, el respeto a los mayores, que gracias a Dios viven mucho mejor ahora, mucho mejor.
2: Que los abuelos.
6: Que los abuelos. Aunque digan que era mucho más fácil, no. Se vive mucho mejor. Y esto es gracias a la gente mayor. Es decir, y tenemos que seguir evolucionando. Y los mayores necesitan de los jóvenes, ¿eh? Esto no podemos trabajarlo por separado como sociedad.
2: Es un suicidio. Profe.
1: ¿Qué tal, Paco? Yo me considero ya mayor también, porque David Trueba dice que uno es mayor en el momento en el que tu futbolista favorito ya es más joven que tú. Entonces,
2: joder,
1: ya...
2: pues no hace tiempo de eso, macho. No hace tiempo de eso, tío.
1: Me siento dentro del club, pero cuando hablamos de envejecer y de envejecer bien, escuchamos muchas veces la necesidad de hacer deporte, de levantar hierros, de hacer fuerza, de tener una buena alimentación. Y no sé si descuidamos en ocasiones el cuidado del espíritu, que suena una cosa un poquito cursi, pero puedo poner un ejemplo para que no pensemos en cosas demasiado elevadas. Un problema esencial, yo creo, de la tercera edad es la soledad no deseada. Y hay demasiados elementos que yo veo ausentes en la conversación pública y no sé si habría que sumar, además de a la dieta, a la terapia del ejercicio, bueno, pues determinados cuidados que no tienen que ver solo con lo corporal y lo material, pero que son muy importantes para nuestros mayores.
2: Me permites una apostilla, y eso claro. Sí que es un problema social. Ellos son las víctimas, pero es un problema social. Yo tengo que visitar una residencia donde tengo a uno de los abuelos de la familia, el que queda. Y es muy impresionante la cantidad de gente que hay en la residencia, son cientos, ¿eh?, a los que no visita nadie nunca. Es acojonante.
6: Por varios motivos. Primero, porque nos hemos vuelto una sociedad mucho más egoísta. Y eso es un punto fundamental. La soledad no deseada no solo es en la gente que está en una residencia.
2: Ya.
6: La soledad no deseada es un problema que tenemos en la sociedad. Y cuando tú comentabas el tema del espíritu, nosotros lo hemos detectado. Como sabéis, hacemos encuestas, tenemos muchas reuniones, y hemos detectado que hay un problema grave, que es, para empezar, la jubilación. Todos tenemos idealizada la jubilación, pero pasas de 100 a 0 en 24 horas. Y si no tienes un objetivo vital, que es el espíritu, si no tienes un objetivo vital, es muy duro levantarte cada día. Y es ahí cuando entras en ese bulbuc, que puede ser el deporte, puede ser la cultura. Pues, mi padre tiene 83 años y está en la universidad.
2: Eso es muy curioso, eso es muy interesante, cada vez más, ¿eh?
1: Sí, ¿no? Y en las universidades sabemos que va a ser parte...
2: Y cómo estudian humanidades, y cómo estudian historia, y cómo... Eso es, me parece, yo tengo algún amigo ya jubilado que se ha puesto a estudiar historia del arte, pues me parece fantástico.
6: Hablé con un profesor de uno de estos... todas las universidades ahora tienen un programa senior, sí. Todas.
2: Pero, el profesor de la Autónoma.
6: Pues Diego. Todas tienen. Y hablé con un profesor y me dijo, Paco, me tengo que preparar 20 veces más las clases con los senior que con los jóvenes.
2: Porque te exigen más.
6: Porque vienen a aprender.
2: Ya.
6: No vienen
2: es muy
6: a
2: distinto.
1: No vienen a en todo lo que les pones, son muy hacendosos, lo hacen trampas, porque efectivamente lo hacen por vocación y por querer aprender.
2: Honradez.
6: Y que tienen, bueno, eso no lo podemos dejar de valorar, que es un activo brutal de la sociedad. Tienen un aprendizaje de muchos años que hay que ponerlo en valor.
2: Paco, tú eres economista. Tu experiencia profesional hasta que te lanzaste a esta película es la banca. Uh-huh. Estás trabajando en muchos en varios países. Eres de Barcelona. El tema de la industria de los mayores, o el tema de la industria a partir de los 65, uno piensa, pues, no quiero hacer caricaturas, pero la sanidad, los aparatos hasta de asistencia y demás, los cuidados, los viajes, pero es que se ha disparado en un montón de aspectos más.
6: En un montón, en los últimos 10 años.
2: Porque encima, perdona, es gente que consume, y por suerte es gente o con ahorros o con una buena pensión, la mayoría.
6: Pero lamentablemente, las empresas, todavía tenemos nuestra mente, tenemos la imagen de nuestro abuelo. Mi abuelo con 67 años era un anciano. Sí,
2: sí. Yo me acuerdo, mi abuela falleció más o menos con esa edad y fue el mayor disgusto de mi vida. Ya, yo tenía 15 por ahí y era doña Rogelia. O sea, era una viejecita de los cuentos. Y ahora pienso y digo, coño, estoy yo más cerca todavía.
6: Pero sí, fijaros, sí. Hablabas de las empresas. Las empresas de servicios, principalmente, no se han adaptado a la nueva realidad.
2: Por ejemplo,
6: la banca, las empresas de renting, las compañías de seguros. Es decir, que a ti no te concedan un crédito personal con 70 años, me parece ridículo. Que no puedas alquilar en determinadas compañías y en determinados lugares un coche con 70 años, porque no te dan el seguro, me parece ridículo. Hay que sacar infinidad. Hablabas del desafío de la sanidad, el desafío de la dependencia. Obviamente la probabilidad con 90 años de que tengas una situación de dependencia es elevadísima. Oye, que empiecen a sacar productos que me cubran el cómo yo quiero que me atiendan cuando se dé esa situación y no dependa.
2: Además, sabes que va a haber negocio en eso, es impepinable.
6: Bárbaro, bárbaro. Pero también el país no lo puede sustentar todo. Es decir, si tú, el presupuesto, si a ti te crecen las personas de 90 años un 500% en los últimos...
2: No son sostenibles las pensiones, imagínate la dependencia.
6: O planificamos y creamos productos alternativos y modelos en los cuales, como hacías el plan de pensiones, oye, no, yo me creo un seguro o un producto financiero que me permita en una situación de dependencia abordar la dependencia. Otro ejemplo. En España, el año pasado, sabemos que el ahorro de los mayores está principalmente en el ladrillo.
2: Claro, nuestra cultura, somos así.
6: Hay productos que en países como Inglaterra se hacen al año pues más de 10.000 hipotecas inversas. En España el año pasado se hicieron 450. Siendo que en España...
2: Y vivimos más que en Inglaterra.
6: Vivimos más que en Inglaterra, sí, y tenemos más ladrillo, sí, ahorro, sí, en ladrillo. Entonces, no es momento que el Banco de España se siente y diga, señores, vamos a regular de una forma seria esto, porque es una forma de que tú tengas liquidez para afrontar tu realidad.
1: Paco, y otra cuestión que no sé si tenéis bien vista o bien auditada es si se está generando una fractura tecnológica con respecto a la gente que es mayor. Porque yo sí noto en muchos, no sé si ancianos o seniors de mi familia, que en muchas ocasiones se les está expulsando de actividades tan normales como ir, por ejemplo, a un restaurante y tener que mirar una carta si no saben manejar el código QR o hacer un trámite bancario. No sé si estamos siendo poco amables con las generaciones de los mayores en esta revolución tecnológica que nos obliga a todos a tener un móvil, a saber manejarlo, a tener firma digital, y si deberíamos levantar un pelín el pie del acelerador.
6: Yo creo que levantar el pie del acelerador no, pero no dejar nadie atrás. ¿Eso qué significa? Y comentabas un restaurante, comentabas un banco, la administración pública, que contarte, es decir...
2: Oh, mucho peor, mucho peor.
7: Hablar con una máquina
2: o pedir una cita, vamos, muchísimo peor.
6: Entonces, cierto es que al final cuando generalizamos, pues obviamente tenemos gente con 85 años que se maneja de una forma bárbara, pero hay gente que tiene, por las circunstancias, gente de 65, de 70, 75 años, en general se manejan...
2: Ya han utilizado smartphone.
6: Efectivamente. Pero claro, entramos nuevamente en los temas de que esto ha avanzado a un ritmo enorme, que luego, a medida que avanza la edad, se generan situaciones de dependencia, y no podemos dejar nadie atrás. ¿Eso qué significa? Que la administración pública, el restaurante o quien sea, pues debe tener una carta física, debe tener una oficina en la cual una persona que no puede o no quiere, es decir, tenemos todo.
2: Está en su derecho. Sí, pero lo de las administraciones públicas es especialmente sangrante, ¿eh? Porque tenía que ser todo lo contrario.
7: Porque es una cita médica. Una cita médica, sí. que esa gente la va a pedir a diario. Y es una locura pedir una cita médica con un aparato que al final te acaba colgando porque no, y entonces no piden la cita médica, espera que vengan los nietos, los hijos para que lo hagan.
2: Sí, es verdad.
6: Y no se salen tampoco, porque me ponen a mí a pedir una cita médica. No,
7: es horroroso.
2: Eso ibas a decir, Alberto.
7: Sí, no. En la historia hemos visto que sí que había hace años y en distintos países un partido de la gente mayor, ¿no? Que eran los Panteras Grises y toda esta historia, que hubo un movimiento. ¿Tú crees que hay un hueco ahora mismo? Estoy viendo que son más de 10 millones de gente que vota, que tiene derecho a voto.
2: Y que vota.
7: Claro, que vota,
2: que tiene, vota.
7: Y que tiene derecho a voto. Y entonces, ¿habría un hueco para un partido político?
2: Perdóname, dicho de otro modo, los propios partidos políticos, hablábamos de la administración, ¿no están pasando de ese sector como nicho?
6: Los partidos políticos... Y aquí generalizo, totalmente transversal, no pasan, a partir del mes que viene, no van a empezar a pasar.
7: Cuando empieza la campaña.
6: Van a tener focus en ellos. El resto, cero. ¿Hay hueco? Sin lugar a dudas. Mira, hay un tema que Fernando Onega luchó durante varios años, que era el Ministerio del Mayor. Porque él decía,
2: hay juventud.
6: Sí. Él decía, hay juventud, hay familia, y dice, y la reflexión es de lo más correcto. El Ministerio del Mayor tiene que ser transversal a todos los ministerios, porque afecta en economía, afecta en salud, afecta
2: en seguridad,
6: en todo, en vivienda. Es decir, afecta rigurosamente en todo. Y estoy yo totalmente de acuerdo en que viven de espaldas totalmente a los mayores. Es más, analicemos cuán representados están los mayores en el Congreso y en el Senado.
2: Bueno, hasta el punto de que te tienes que jubilar o te expulsan. Mira, el caso lo tienes en los militares. Es impresionante.
7: Tú ves el
2: conocimiento, ves el know-how, ves el background de esta gente, su experiencia, su forma, hasta forma física, y dices, no, tienen que pasar a la reserva por narices a los 60 y si eres tropa a los 40 y tantos. Estamos locos.
7: Y por eso se lo rifan las empresas del IBEX,
2: claro,
7: para llevar la seguridad, consejos asesores y toda esa historia.
2: Y solo por cómo tienen la cabeza amueblada y el conocimiento de las cosas. Es que es un suicidio como sociedad, una descapitalización, claro. Pero ojo, no pasa en las empresas, ¿eh? No hace falta irse tan lejos. ¿En el sector del profesorado?
1: No, en la universidad sí es excepcional. La figura habitualmente que se emplea para, digamos, capitalizar ese talento senior es la figura del profesor emérito, y sí es muy habitual el que, aunque los profesores se jubilan...
2: Estiran.
1: En muchas ocasiones, hasta los 70, estiran. Y, bueno, yo me acuerdo de mi facultad, día 1 de septiembre, la primera persona que me encontré a las 8:40... era un jubilado, un profesor emérito, que por amor a la casa, también es verdad que tenemos el privilegio de tener un trabajo muy, muy especial, pues tenemos una muy buena legión y desde luego no podríamos prescindir de ellos.
2: A modo de conclusión, hemos hablado de los políticos, hemos hablado de la economía, hemos hablado de cuestiones concretas. Yo creo que es un problema de conciencia social. Si la gente nos concienciáramos más, si empujáramos más, movemos todo lo demás. Si pensamos en el partido político, o pensamos en el banco, o pensamos en el funcionario, no hacemos nada. Es un problema de la sociedad española.
6: De la sociedad y que como sociedad vamos tarde. Porque son retos estructurales que tenemos y que nos vienen encima. Comentabas el tema laboral. Es decir, con 45 años eres senior laboralmente hablando. Actualmente
2: El edadismo te echa a los 50.
6: Más del 60% de los desempleados actualmente son mayores de 45. Más del 60%.
2: Y presenta un currículum que ni lo abren. Es impresionante, ¿eh? Qué descapital, sí. Qué incultura en las organizaciones y en los equipos. Pero en fin. Bueno, familia, que muy interesante.
6: Mil gracias.
2: Paco Valle, CEO de 65ymás.com. La verdad es que, de verdad, muy, muy, muy interesante como sector y, joder, y sobre todo para gente como Alberto, que vamos,
7: te he visto muy interesado porque estás allá al borde.
2: Dale una tarjeta y todo lo que necesite. De mi parte, todo lo que necesite. Diego Garrocho, gracias.
1: Nos vemos.
2: Gracias, Alberto.
7: Muchas gracias, chao.
2: Paco Valle, cuídate.
6: Bien, gracias.
2: Adiós a los tres. Chao.

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7: No es la primera vez que el rey Felipe VI se refiere a lo ocurrido hace 2 meses en Ceuta como una intrusión masiva de decenas de miles de personas violando una frontera española que es también una frontera europea. Sin embargo, en su discurso de ayer en la cena de gala ofrecida al presidente Macron, con Pedro Sánchez presente, ha dado un paso más al calificar lo ocurrido como un desafío mayúsculo desde el punto de vista de seguridad y orden público y humanitario. A la espera de que se produzca el anunciado viaje de los reyes a Ceuta, la palabra de Felipe VI ayuda a clarificar lo ocurrido. Ahora solo hace falta que se saquen las consecuencias desde el punto de vista de la actuación del Estado en defensa de la integridad territorial de España y en la necesaria ayuda humanitaria. La situación que se sigue viviendo en Ceuta representa un desafío sobre todo para los ceutíes que demandan un plan eficaz que permita a la ciudad recuperar cuanto antes la normalidad. Resulta paradójico que ante la inacción del Poder Ejecutivo sea el judicial el que avance con paso más firme en la clarificación de lo ocurrido, en las responsabilidades penales, ya que las políticas siguen sin depurarse. El hecho de que el presidente de Ceuta, Juan Jesús Vivas, haya declarado esta mañana en la Audiencia Nacional es una garantía de que el Estado de Derecho funciona. Insistir ante la jueza en que intentó contactar hasta 10 veces con Pedro Sánchez para alertarle de la invasión, sin obtener respuesta, es suficientemente elocuente de lo que ha pasado y de lo que pasa.
8: Son las 11, las 10 en Canarias. Nos queda media horita con la linterna encendida de este miércoles.
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8: Hace 2 meses a esta hora, miles de personas seguían entrando en Ceuta desde Marruecos sin que nadie les detuviera. Se calcula que entre el 30 y el 31 de julio cruzaron la frontera más de 80.000 personas. 2 meses después, el gobierno es incapaz de concretar cuántos siguen en las calles de la ciudad autónoma, aunque el ministro Ángel Víctor Torres presume de que desde mediados de agosto se habrían ido casi 9.000.
9: Desde el 10 de agosto, 8.223 personas han retornado. Esto significa 1.432 personas más que la última vez que comparecí hace 7 días. Está por encima de una media de 200 personas día. 453 personas han sido expulsadas por razones diversas, lo que hace que nos acerquemos ya a las 9.000 personas que han retornado después del 10 de agosto a Marruecos.
8: Es curioso, dice que han retornado como si las hubieras echado tú. Los que se han ido porque les ha dado la gana, ¿sí no? Bueno, mientras avanza a la vez la investigación de la jueza María Tardón, atentos, que esto no ha hecho más que empezar. Mañana están citados como testigos el jefe de la policía local de Ceuta y el que fuera jefe de gabinete del delegado del gobierno, los dos dimitidos. deberá explicar este a quien trasladó las alertas que recibió, por ejemplo, del Centro Nacional de Inteligencia. Hoy, el alcalde presidente de Ceuta, Juan Jesús Vivas, ha dicho que pidió 10 veces hablar con Sánchez en los días previos. Moncloa dice que solo lo solicitó el 30 de julio y que ambos mantuvieron entonces una conversación. Victoria Ballesteros.
1: Casi 3 horas ha estado declarando el presidente ceutí Juan Jesús Vivas ante la juez María Tardón y ha respondido a todas las preguntas. A la salida ha explicado los contactos que mantuvo con el gobierno en los días previos, que intentó hablar directamente con Pedro Sánchez hasta 10 veces sin conseguirlo. Sí llegó a contactar en 3 ocasiones con el director de gabinete del presidente. Vivas asegura que trasladó su preocupación por el aumento de la presión migratoria y que pidió medidas.
10: Nosotros estábamos pidiendo fundamentalmente 3 cosas. Que se decretara la emergencia nacional y no se hizo. Pedíamos que hubiera un mando único y no se hizo. Y pedíamos que hubiera un refuerzo significativo de los cuerpos y fuerzas de seguridad.
1: Mañana declararán 2 nuevos testigos, Sebastián Vega, que era el jefe de la policía local de Ceuta, y Gonzalo Sanz, jefe de gabinete de la delegación de gobierno. El testimonio de Sanz será especialmente relevante porque mantiene que recibió una alerta del CNI y que se la trasladó al entonces delegado del gobierno, Miguel Ángel Pérez Triano. La investigación lo que busca es aclarar qué sabía cada administración y qué decisiones se tomaron antes de la entrada masiva en Ceuta.
8: El BOE publicará mañana previsiblemente el segundo de los decretos que aprobó ayer el Consejo de Ministros. Se trata del que impulsó Sumar para convertir en indefinidos los contratos de alquiler. Si los caseros quieren rescindir el contrato sin justificación, deberían indemnizar a su inquilino con 12 mensualidades. El texto está abocado al fracaso porque es casi imposible que lo convalide el Congreso este viernes. Ricardo Rodríguez, buenas noches.
11: Buenas noches. El decreto de la prórroga automática de alquileres va a tener las horas contadas. Su derogación por el Congreso es admitida en la Moncloa. En el ínterin, el salto al BOE de la concesión a Sumar prevalecerá sobre el texto en vigor y desplazará sus prórrogas anuales de los contratos hasta 2028 para fijar contratos indefinidos. La Moncloa prefiere relativizar el cacao entre ambos decretos. Tampoco se acaba el mundo si está en vigor unas horas, reitan al más alto nivel, tras enviar a todos los grupos la norma magenta a fin de cumplir de alguna manera con el reglamento de la Cámara Baja, que exige que los diputados dispongan de la documentación con 48 horas de antelación. Entre las novedades, un endurecimiento de las condiciones para el propietario llamado a pagar 12 mensualidades si rompe con su inquilino sin motivo justificado. Un guiño más a los acampados en Sol, con quienes el equipo presidencial se declara empático, hasta animar a que las reivindicaciones continúen en las calles.
8: El decreto principal, que entra en vigor esta medianoche, también está en el aire, aunque a esta hora el gobierno se ha garantizado ya el apoyo de casi todos los socios. Solo falta por saber qué harán PNV y Junts. Íñigo Palomar, buenas noches.
12: ¿Qué tal? Buenas noches. A medida que van pasando las horas, se van despejando las incógnitas. Estaba claro que los principales partidos de la oposición votarían que no.
13: Yo no voy a apoyar a un gobierno tramposo.
14: No va a tener el apoyo de la oposición.
12: PP y Vox denuncian una estafa y defienden su plan de vivienda. Más pisos, menos impuestos. Otra de las incógnitas era Podemos, que en las últimas horas había definido el doble decreto de tomar madura de pelo. Pero su portavoz, Pablo Fernández, decía esto.
15: Si el sindicato de inquilinas nos dice que se vota a favor de este decreto, pues estaremos ahí.
12: ¿Y qué dice el sindicato de inquilinas?
16: El viernes solo hay 2 opciones, o votar a favor de la vida o votar a favor de la especulación.
12: Así que podemos colocar a los morados en el lado del sí. Esquerra Republicana también está en ese barco, pese a algunas diferencias internas, y falta por saber qué harán PNV y Junts. Los yetzales guardan silencio y los independentistas se hacen de rogar.
17: Desaguts y también preocupats.
12: Enfadados y decepcionados. Dicen que el decretazo no frena los fondos buitre y desprotege a los propietarios. Pero cuando les hemos preguntado si apoyarán o no los decretos, Nugueras no ha querido desvelar su voto. Desde el partido, silencio absoluto. Hablan de moción hasta el minuto 90. Mañana es 1 de octubre y 9 años después seguimos pendientes de Puigdemont.
8: Mientras tanto, en Sol se preparan para la quinta noche de acampada sin que la delegación del gobierno tenga intención de desalojo alguno. Mañana vencen las 48 horas que aportaron comunidad y ayuntamiento, aunque denuncian que la protesta puede derivar en problemas de seguridad. Juan Baño.
18: Comunidad y ayuntamiento de la mano contra la acampada que consideran ilegal. Para este jueves, el gobierno de Ayuso anunció la presentación de un recurso contencioso administrativo contra el delegado del gobierno. El alcalde Almeida informa que Patrimonio del Ayuntamiento estudia los daños que ha podido sufrir la estatua del oso y el madroño. Denuncia lo que podría esconderse en las tiendas de los concentrados, según el documento remitido hoy al delegado del gobierno.
19: Le vamos a enviar hoy un documento comprensivo de adoquines que han sido localizados en las tiendas de campaña y que han sido extraídos de obras cercanas, de cuchillos de grandes dimensiones, es decir, que no son necesarios para cortar un bocadillo.
18: Y en medio, la policía, el sindicato unificado, el SUB, tras conocer la denuncia del alcalde, Ana Alarcón, su portavoz.
20: Si esto se confirma, desde luego que es de extrema gravedad, y lo que no pueden hacer es seguir pasándose la patata caliente entre administraciones. Los policías tienen que saber cuándo intervenir, cómo intervenir, quién tiene las competencias y con qué medios van a hacerlo.
18: El SUB pide la intervención urgente del delegado para prevenir, dice, cualquier peligro que afecte a la seguridad de los ciudadanos y de la policía.
8: En menos de una hora vuelve a entrar en vigor el descuento de 20 céntimos al litro de carburante que aliviará al que pase por el surtidor y tenga un vehículo de gasolina. Si es diésel, el precio no cambia para el diésel. Además, según las estaciones de servicio, habrá que esperar unos días para que se note en todas las gasolineras de España. Marta Ruiz, buenas noches.
21: Buenas noches. Si repostas diésel, te vas a quedar como estás, pero si tu coche es de gasolina, pasarás a tener un descuento de 20 céntimos por litro frente a los 5 actuales, o sea, 15 céntimos de rebaja que podrías tardar en notar. Nacho Rabadán, de la patronal de estaciones de servicio.
22: Sí que tardará un poco más en notarse porque será para las adquisiciones que las estaciones de servicio hagan a partir de octubre y pensemos que la gasolina es el combustible que menos se vende.
21: Así que de momento la mayoría de conductores seguiremos abonados durante unos días a los más de 100 euros por depósito. Es casi un 40% más que hace un año. Después el alivio llegará a la gasolina, aunque veremos por cuánto tiempo. También mañana sube el gas, Latour, un 15% hasta final de año.
8: Y terminó con tres chispazos de internacional, primero en Tel Aviv. Se sigue investigando el incidente en un avión que ha estado a punto de estrellarse con 180 personas a bordo. Uno de los pilotos de un vuelo de Fly Dubai ha intentado estrellarlo tras apuñalar a su compañero en cabina. Los pasajeros evitaron la tragedia.
23: En la puerta había otra persona con camisa blanca y yo supuse que era el piloto, ya que dentro había dos pilotos y fuera otros dos que estaban sentados. No sé muy bien qué hacían allí. Él y yo empujamos la puerta y el piloto estaba tumbado al lado, por lo que fue difícil abrirla, aunque finalmente logramos sacarlo. Fue cuestión de segundos. Lo sujetamos con fuerza entre varios para mantenerlo seguro y que no escapara.
8: Los ultraderechistas del gobierno israelí dicen que es un atentado terrorista yihadista. Netanyahu es más cauto. La aerolínea pide no especular. El tipo está detenido en Arabia Saudí, donde tuvo que aterrizar el avión de emergencia. El piloto herido es de la India y sigue ingresado en el hospital en estado estable. Segundo chispazo, Irán ha anunciado hoy que ha recibido una propuesta de Estados Unidos para reabrir el estrecho de Hormuz. Un movimiento que llega después de que Donald Trump rechazar hace unos días el plan presentado por Teherán. Esta noche, el presidente de Estados Unidos ha dicho que cree que pronto tendrán buenas noticias.
24: Tendremos noticias muy pronto, verán qué ocurre, muy pronto. Tenemos una nación que ha sido prácticamente destruida y tenemos un control prácticamente total del estrecho de Hormuz.
8: Y termino con la última provocación de Rusia a la OTAN. El gobierno de Putin ha enviado una carta a la Alianza Atlántica amenazando con el uso de armas nucleares en caso de que se ataque territorio ruso, incluido el enclave de Kaliningrado, esa península frente a Finlandia, entre Polonia y Lituania. El secretario general de la OTAN, Mark Rutte, dice que su respuesta ha sido breve y concisa.
25: Básicamente lo que hemos dicho es, escuchad, somos una alianza defensiva. Parad las amenazas nucleares. Esto es absolutamente inadmisible y no ayuda en nada. En especial, paren la guerra en Ucrania. Así que hemos dejado clara nuestra reacción, que ha sido breve y concisa.

0: hablamos de envejecimiento activo, pensamos en salir a caminar, hacer ejercicio o mantener una rutina. Mantenerse activo también implica cuidar nuestra mente. Los especialistas insisten en los beneficios que aportan las actividades, que nos obligan a concentrarnos, a tomar decisiones, a recordar y a analizar lo que ocurre delante de nosotros. Una de estas actividades es el ajedrez, un deporte que puede practicarse a cualquier edad. Durante todo el día en COPE nos estamos preguntando cómo podemos vivir más, pero hacerlo mejor. Hemos constatado que una buena salud mental va de la mano de la longevidad. Esta noche ponemos el lazo en la linterna con Paloma Serrano y nuestra historia bonita y recomendable del día. ¿Qué tal, Palo? Buenas noches.
1: Hola, Ángel, buenas noches. Nuestra protagonista se llama Graciela, tiene 78 años y es alumna de la Escuela Ajedrez con Cabeza. El ajedrez ya es parte de su rutina semanal. Un deporte que no exige correr ni levantar pesas, pero que requiere concentración y mucha práctica. Delante del tablero hay que estar pendiente de cada movimiento, tomar decisiones y adelantarse a la siguiente jugada. Graciela además socializa con los compañeros de clase. Cualquier excusa es buena para tomar un café cuando salen de la academia.
2: Empecé hace 7 años, muy poco después de que abriera la escuela. Tenía 2 nietos que jugaban ajedrez y me apetecía un montón jugar con ellos. Y entonces, como les llevaba a la escuela, pues pregunté. Resultó que también había clases para gente de mi edad. Y no solo eso, sino que me las recomendaban porque es buenísimo cuando eres mayor para centrar la atención, para seguir activa mentalmente. Me encantó, me enganché absolutamente.
0: Lo que empezó como una primera toma de contacto se ha convertido con el tiempo en una parte más de su rutina. También es importante lo que sucede en torno a la escuela, porque esta actividad, aunque parezca contradictoria, no la vive de forma individual. Coincidir con otras personas en un espacio común también forma parte de lo que Graciela recibe asistiendo a las clases. Esa parte social ha sido una pieza más de su relación con el ajedrez.
2: Yo voy a clase todas las semanas, voy los días mes, pero puedo ir a jugar cuando quiera. Y voy a veces a jugar, hay alguien siempre por ahí moviéndose, esperando, mirando libros. Y nos miramos y vemos, jugamos, venga, jugamos. Y nos ponemos a jugar.
1: Nuestra veterana ajedrecista también ha comprobado que lo que practica le aporta en su vida diaria. Una evolución que ha ido surgiendo gracias a la constancia y a las horas que he dedicado al juego de mesa. Las habilidades que trabaja durante la partida no se limitan a las 64 casillas. También le están resultando muy útiles en situaciones de su vida cotidiana.
2: Me puedo concentrar más. A veces me distraía un poco, no centraba tanto la atención. Yo tenía la tendencia a centrarme sobre todo a defender al rey o buscar mi estrategia, pero de repente se me escapaban otras esquinas del tablero. Y ahora, ya después de años jugando, presto mucha más atención al total del tablero, a cada una de las piezas y sobre todo me concentro mucho más.
0: Cada clase le exige más destreza mental. No se trata solo de sentarse delante del tablero y mover las fichas, sino de interpretar qué está pasando en cada jugada y por qué una decisión puede cambiar el rumbo de la partida. Graciela se ha ido formando en el juego del ajedrez y adquiriendo nuevas herramientas a medida que avanzaban las clases.
2: Bueno, lo primero fue aprender a mover cada pieza, cómo se colocan, por qué están colocadas así y qué capacidad de movimiento tiene cada una de las piezas. Y luego darme cuenta de lo importantes que eran algunas de ellas. Y luego ya en clase nos seguían enseñando tácticas de aperturas, de medio juego, aprender a dar jaques en 2-3 movimientos. Vamos avanzando. Yo no juego muy bien, pero me encanta jugar.
1: El objetivo de la escuela, sobre todo en las clases enfocadas a las personas mayores, no es únicamente enseñar a jugar, sino aprovechar todo lo que conlleva la práctica de esta disciplina y así mantener a los alumnos activos mentalmente. Pedro Vicente es el director de la Escuela Ajedrez con Cabeza.
3: Todos estamos concienciados ahora mismo sobre los beneficios del ejercicio físico para un envejecimiento activo y cada vez más hay bastante conciencia en que el desarrollo cognitivo, pues como la memoria, la atención, el razonamiento, etcétera, que puede dar la práctica del ajedrez, pues ayuda también a tener una salud física y mental y un envejecimiento activo.
0: Aquí entran en juego distintas habilidades, pensar la siguiente jugada, recordar posiciones o anticiparse a lo que pueda ocurrir dentro del 8x8. Para conseguir este objetivo, en la escuela utilizan diferentes dinámicas, adaptando cada actividad a la capacidad que quieren ejercitar en cada momento. La idea es aprovechar las propias herramientas que ofrece el deporte y darles distintas aplicaciones en clase.
3: hay dos patas. Una que es directamente pues la práctica del ajedrez, conocimientos para jugar una partida con cierto sentido. Simplemente con la práctica del ajedrez pues ya se está desarrollando bastantes habilidades, pero también en la vida social. Juegan partidas telegeneracionales, puedes ver a una niña de 8 años jugando contra un hombre de 90. Y luego otra pata que utilizamos en los materiales del ajedrez, el tablero, las piezas, etcétera, sin enseñar a ajedrez, simplemente para hacer ejercicios de memoria.
0: Como Graciela, muchos alumnos de su edad llegan al ajedrez buscando una actividad, compartir, y con el tiempo encuentran mucho más. Una rutina, un espacio de encuentro, una forma de mantener la mente activa. Ese es precisamente el objetivo de las clases para mayores de ajedrez con cabeza. Utilizar este deporte no solo para aprender a jugar, sino también para trabajar capacidades como la memoria, la atención y el razonamiento. Una manera diferente de entender el envejecimiento activo. Cumplir años no significa dejar de aprender, de pensar o de enfrentarse a nuevos retos. Y si el ajedrez consiste en anticiparse a la siguiente jugada, se demuestra que su práctica nos ayuda a dar jaque mate al envejecimiento. Gracias, Palo, por poner el lazo en la linterna con nuestra historia bonita y recomendable del día.
1: Hasta mañana.
0: La postdata en la linterna la firma Juan Fernández Miranda. Hola, Juan.
4: ¿Qué tal, Ángel? Hoy he asistido a una situación

0: ¿Cómo es posible que una persona que ha tenido responsabilidades institucionales y que se queja de haber sido víctima o de estar siendo víctima de bulos, afirme en su explicación un bulo contra otra dirigente política? Ese es el punto en el que estamos. Y no será porque yo no he sido crítico con las explicaciones insuficientes de la Comunidad de Madrid en relación con la compra del ático, insuficientes y erráticas, pero de ahí a que se pueda afirmar que Isabel Díaz Ayuso es corrupta y que se ha comprado un ático como si se lo hubiese comprado ella sola, creo que hay un abismo. Así que mucho cuidado, porque en este momento, a costa de Mari Carmen, como consecuencia del lío que se ha montado y de las manifestaciones en la Puerta del Sol, los bulos circulan en todas direcciones. Así que mucho cuidado y a escuchar un poquito más La Linterna y La COPE, porque somos víctimas de la desinformación desde altas instancias políticas y en ese plan.
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9: Como cada día te resumimos a través de los sonidos de COPE las noticias y las voces que han marcado la jornada, y para ello Gonzalo Zaballa.
10: Buenas noches, Ángel.
9: ¿Qué pasa?
10: Después de todo lo que ha pasado en tres días, yo sinceramente estoy expectante a ver por dónde nos sale mañana la actualidad.
11: Verás cómo acaba esto.
10: En el menú de hoy tenemos clanes gitanos, secuestros de avión, amenazas nucleares y un decreto que en el Boletín Oficial del Estado, por lo visto, se ha convertido en una columna de opinión.
12: Casi me da un síncope.
10: Ya solo me puede sorprender que mañana salga Zapatero a decir que las joyas eran de Mari Carmen.
13: Tenemos derecho a tener un techo.
14: Papá, pásame la cacerola, que voy a calentar la fabada.
10: Y si alguien me escuche, oye, pues mira, que se lleven a Mari Carmen a Ceuta, a ver si así se acuerdan de lo que está pasando allí.
9: Andamos como locos con los decretos de vivienda.
15: Es una manera de manipular a la gente.
9: Y dejamos en un segundo plano la invasión que continúa en Ceuta.
16: Ya no saben qué inventar.
9: Juan Jesús Vivas ha testificado durante 3 horas.
17: Pues muy bien.
9: Mañana les toca ante la juez Tardón al dimitido jefe de gabinete del dimitido delegado del gobierno.
18: Hay que ver, menudo lío.
9: Y al jefe de la policía local de Ceuta.
19: Va a ser memorable.
9: A estas alturas sabemos que hay militares y espías marroquíes en Ceuta.
4: Uy, uy, uy, uy.
9: Que el mismísimo delegado del gobierno,
10: enfermo mental,
9: alertó personalmente desde días antes y no le hicieron ni caso.
5: ¿Tú crees que esto es normal?
9: Y que 15.000 personas siguen en Ceuta.
10: El decreto que no parece que quiera aprobar el gobierno es el que permite acelerar las devoluciones de esos migrantes.
9: No es urgente. Estaba previsto que se estudiara ayer en el Consejo de Ministros, pero se ha retrasado al menos otra semana.
6: No tengas prisa, ¿eh? No tengas prisa.
9: De momento, hoy se ha presentado en la ciudad el nuevo delegado del gobierno.
1: Felicitamos a la familia.
9: Promete trabajar para recuperar cuanto antes la normalidad.
10: A ver si es verdad. Mientras tanto, la tarde la hemos pasado escuchando declaraciones de los socios de gobierno diciendo que votarán a favor, otros poniéndose bravos pero luego darán el sí.
3: Es un desastre el Consejo de Ministros, lo sabe todo el mundo.
7: Tiene razón.
3: Hace ya mucho tiempo.
10: Podemos, por ejemplo, ya ha dicho que va a votar a favor.
9: El gobierno ya contaba con el rechazo de PP y Vox, así que se esfuerza por convencer a sus socios de investidura. No aguanto a tus insoportables perros. Esquerra Republicana, Bildu, ya le han dicho que sí.
14: Son mala gente.
9: El PNV dice que se lo está pensando.
2: Yo quiero que se peleen.
9: Y Junts no aclara lo que votará, pero su portavoz Miriam Nogueras dice que no han logrado sus principales objetivos.
20: Pues que se tome algún fármaco.
9: ¿Esta es la banda o el ejército de Pancho Villa?
10: Y yo, que cuando pienso en Bildu votando a favor de un decreto de vivienda, solo puedo pensar en zulos.
21: Digo pocas cosas, pero yo creo que se me entiende.
10: Por cierto, ya circula.

0: Una noticia que decía que el decreto de renovación automática de los alquileres obligaría a los caseros a pagar hasta 12 mensualidades a los inquilinos si no se les prorroga el contrato.
1: Estamos exagerando ya un poco, ¿no?
0: Pues yo añadiría la obligación de que el casero tenga que hacer un cocido todos los domingos.
2: Me parece bien.
3: Sí, señor.
0: Porque atención, si miramos la situación, ¿eh? Sánchez gobierna desde junio de 2018. Desde entonces el precio de compra ha subido un 74% y el alquiler un 40%. Tras la ley de vivienda que se aprobó en 2023, el alquiler subió un 30% y la oferta cayó otro 30%. Así que los árboles no nos impidan ver el bosque.
2: Hablando de vivienda, malas noticias para los que están pagando una hipoteca variable.
4: No, por Dios.
2: El Euribor ha vuelto a subir en septiembre por tercer mes consecutivo y ya está en su nivel más alto desde verano del 24.
5: ¿Por qué no nos ejecutáis y ya acabamos con esto?
2: También siguen encareciéndose los carburantes, el diésel, la gasolina a 2 euros por litro.
6: ¿Pero cómo me voy a comer esto?
2: Para aliviar el golpe, mañana entra en vigor el decreto anticrisis que incluye, entre otras cosas, recuperar la bonificación de 20 céntimos por cada litro de gasolina.
7: Más o menos así quedamos bien, ¿vale?
2: Una ayuda timorata que tardaremos en notarlo en el bolsillo. Qué grande Matías Prats.
0: Sí, sin duda, sin duda. Por cierto, ¿se acuerdan de aquella vez que les contamos que Leire Díez, fontanera del PSOE, había contactado con un clan gitano para darle un susto a una juez?
8: Que esto es para mear y no echar gota.
0: Bueno, pues hay novedades.
2: Esta gentuza tiene fotos de la juez en el gimnasio.
9: Joder.
2: Aparte de las hijas en el parque.
9: Estáis enfermos.
2: El gitano dijo a la UCO, los agentes se presentaron en prisión, que su intermediario le comunicó.
9: Atención.
2: El interés de la red de Leire.
10: ¡Loca!
2: Eliminar, entre comillas, a la jueza Beatriz Viedma.
11: ¡Estamos perdiendo el norte!
2: Viedma ha asegurado que tiene testigos que pueden acreditar que las cloacas fueron contra ella.
0: Y si pensaban que ya no se les podía sorprender más, déjenme decirles que hay sospechas de que hoy se ha secuestrado un avión.
2: Y termino en Tel Aviv, donde hace un rato ha llegado el avión de la aerolínea Emirati Fly Dubai, que ha tenido que aterrizar de emergencia en Arabia Saudí.
0: Verá.
2: Al parecer se produjo un incidente en cabina entre el capitán y el copiloto. Según Netanyahu, uno de ellos apuñaló al otro para intentar estrellar el avión con 180 personas a bordo.
9: Madre mía.
2: La mayoría de ellos israelíes. Era un atentado en toda regla.
9: ¡Os cagamos todo de miedo!
2: Los pasajeros lograron reconducir la situación entrando en cabina.
12: Llevo un año horrible.
2: Y al parecer reduciendo al agresor. Joder.
0: Está mal el panorama, ¿eh? Joder.
2: Va movida. Como no cogemos aviones casi nosotros. Ya,
0: total, ¿eh? Y aun con todo esto hay gente que cada vez vive más años.
13: No me fastidie.
0: A mí cualquier día me da un jari con todo esto, ¿eh? Pero hoy en COPE hemos buscado cómo vivir más y sobre todo vivir mejor. Y puede que uno de los secretos esté en ese centro de día de Fuensalida en Toledo, porque hoy te has dejado caer por allí.
2: ¿Cómo se llama usted?
14: Saturnino Arias, el músico.
2: ¿Dónde aprendió usted a tocar un instrumento?
14: De oído nomás.
2: ¿En qué año nació usted?
14: 1930.
15: Potenciar las capacidades de los residentes de...
2: ¿Cuánto de fundamental es la familia?
16: Se sienten como más en casa aunque estén aquí. Su familia viene, su familia le trae su ropa.
17: De cierta manera es muy triste. Esas personas que por desgracia no tienen a nadie, verles cómo acaban sus últimos días solos. Entonces nosotros siempre intentamos darles ese trato familiar que se merecen.
0: ¿Qué tal por ahí?
2: Qué personal, qué vocación, qué... Ha sido muy bonito, muy, muy instructivo, sí.
0: Sí, desde luego, parecía sí, muy sí. Emocionante.
2: Bueno, y el Satur tocando el sax, era un máquina el tío.
0: Un
2: 96 años.
0: Sí, sí, sí.
2: Qué
0: sí.
2: Tío.
0: Pues mira, hace 30 que Jarabe de Palo publicó La Flaca.

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0: Buenas noches, 11:30, 10:30 en Canarias. Bienvenidos, bienvenidas, esto es El Partidazo, Cadena COPE. A esta hora, justo en este momento, está rodando en la pista del aeropuerto de Copenhague el avión privado de Cristiano Ronaldo para volar rumbo a Madrid, a casa de Cristiano Ronaldo. Abandona Cristiano la concentración de Portugal después de un lío tremendo con su seleccionador, con Jorge Jesús, con el que ha reñido, ha discutido y hoy se ha escenificado esta división en una rueda de prensa en la que el seleccionador ha dicho que el que manda en el equipo es él.
1: Yo combiné con él.
2: Yo hablé con él.
1: Y dijo a Chris.
2: Y le dije que, a Chris.
1: El juego en Noruega.
2: Que el partido contra Noruega.
1: Dinamarca.
2: Y el partido contra Dinamarca.
1: Él no iría a jugar.
2: No lo iba a jugar.
1: Fue un año a trabajar con
2: yo estuve
1: Chris.
2: Trabajando un año con Chris en el Al Nassr.
1: Parece que aquí un caso
2: parece
1: entre
2: que ahora hay un caso entre Cristiano y yo, pero no hay caso.
1: Ya te con muchos
2: yo
1: jugadores.
2: He tenido casos con muchos jugadores.
1: Este caso no existe.
2: En Portugal, las reglas son iguales para todos.
1: Sabe, toda
2: y
1: sabe
2: todo el que trabajó que conmigo sabe conmigo. Que en el club manda el presidente.
1: Manda un presidente.
2: En el equipo mando yo.
1: Mi equipo mando yo.
0: Pues con estas declaraciones contundentes del seleccionador, Cristiano Ronaldo lo que ha hecho es hacer su maleta y pirarse de la concentración de la selección portuguesa. Antes ha hecho un comunicado en el que ha dicho Cristiano Ronaldo: después de la conferencia de prensa del entrenador de la selección nacional y a raíz de una conversación con el presidente de la Federación Portuguesa de Fútbol, he decidido abandonar la concentración de la selección nacional. En el momento oportuno le contaré a todo el pueblo portugués la verdad sobre las razones que me llevaron a abandonar la selección nacional, a la que siempre me he dedicado por completo. Ahora es el momento de desear suerte a Portugal y a todos mis compañeros de equipo. Enseguida estamos en Portugal y enseguida le preguntamos a los comentaristas del Partidazo lo que les parece, porque es un final, probablemente un final a la etapa de Cristiano Ronaldo en su selección, francamente triste para todas las partes. Luego, insisto, abundamos en este asunto. La Federación, por cierto, ha contestado con otro comunicado. Dice que Cristiano Ronaldo ha dejado la concentración de la selección nacional. Nuestros preparativos para los próximos partidos continúan con nuestros 24 jugadores con máxima concentración en los resultados. Esto es lo que ha dicho la Federación Portuguesa. Mañana se juegan 4 partidos de la máxima categoría de la Liga de Naciones. Dinamarca-Portugal en Copenhague, Alemania-Serbia, Grecia-Países Bajos y Gales-Noruega. Todos son a las 9:45 de la noche. Mientras tanto, la selección española ha disfrutado hoy de un día libre después de ganar anoche por 4-1 a Croacia. La noticia de la jornada, luego nos la cuenta Miguelito, es que Fran García se ha unido a la concentración para sustituir a Grimaldo, que ayer se lesionó en el calentamiento. Rafinha ha regresado a Barcelona para ser examinado por los médicos del Barça después de lesionarse en el amistoso entre Australia y Brasil. Cuenta en cualquier caso Elena Condis de que el brasileño no tiene nada grave, pero que regresa por precaución para estar disponible con el Barça sin ningún tipo de problemas. Asensio en el Madrid va a pasar mañana por el quirófano para tratar la fractura por estrés que tiene en la tibia derecha. Estará entre 2 y 3 meses de baja. Y del caso Manchester City, hoy se ha manifestado Pep Guardiola a través de las redes sociales para conocer, después de conocer que el City ha sido declarado culpable de 114 cargos. Ha dicho Guardiola que quiere que cada fanático del City sepa que está con el City más que nunca. Dice: siempre he estado, estoy y siempre estaré detrás de mi club, os quiero y superaremos esto juntos. La ministra de Deportes británica, por otra parte, Lisa Nandy, ha hablado de las graves consecuencias que puede sufrir el Manchester City con esta sanción.
3: El informe es increíblemente rotundo. El Manchester City tiene un derecho a un proceso justo y está causando mucha preocupación a sus aficionados. La Premier League es nuestra joya de la corona. Necesitamos que la investigación concluya de forma rápida y justa.
0: Es lo que ha dicho la ministra británica. La Federación Inglesa ha acusado, por otra parte, a Arbeloa de cuestionar la integridad arbitral. Caramba, qué novedad. Después de decir que, después de empatar con el United, que sabía que no iban a dejar que el United perdiera. ¿Le suena? Pues sí. El entrenador español podría ser sancionado. Amistoso sub-20, partido que se ha jugado en Majadahonda. España 2, México 0. Con goles de Thiago Pitarch y de Morante. Morante es hijo de Morante de la Puebla, Juan el Betis. juegan el Betis. Javi Gómez, hola Javi, muy buenas.
4: ¿Qué tal, Juanma? Buenas noches. Es, aparte de su hijo, un cañón de jugador. O sea, es tremendo. Es tremenda la zancada que tiene, el gol que tiene. Fue bota de oro en el último europeo que jugó la selección, las categorías inferiores, la sub-19. Y es un chico que, evidentemente, por algo está ya en el primer equipo del Betis, porque es buenísimo. Hay mucho jugador del Madrid, hay mucho jugador del Barça. Pero para mí, el más destacado, sin ninguna duda, es Morante, que juega la banda izquierda o la banda derecha, donde le pongan.
0: Oye, vaya genes, ¿eh? Un fenómeno de la tauromaquia y un fenómeno del fútbol, madre mía.
4: O sea, ¿sabes que él quería empezar a jugar al fútbol de pequeño, pero era tan pequeño que no había ningún equipo que le recibiera por edad, y que Morante montó solo un equipo de fútbol para que su hijo pudiera jugar? Pues mira, él y mucho más niño. Pero lo cuenta en las redes sociales del Betis.
0: ¿Y qué tal es la sub-20? ¿Juegan muy bien? ¿Tienen el estilo de la absoluta, de la sub-21? ¿Cómo son?
4: No, estilo de toque total. O sea, son jugadores de toque total. Si flipamos con la absoluta y flipamos con la sub-21 y la femenina, es que la federación está haciendo las cosas muy bien. Y estos chavales vienen de ganar el sub-19, ya te digo, mucho jugador de toque, como Thiago Pitar en el medio, que ha metido el primer gol a asistencia de Morante. Lleva un vendaje después de esa lesión que tuvo en la pierna izquierda, en la rodilla, pero son jugadores de mucho toque. Xavi Espar, por ejemplo, que está en la sub-21, debería estar en esta sub-20, y tienen un equipazo. O sea, es tremendo, y a mí me ha extrañado que no fuera más gente a ver el partido, porque costaba 3 euros, alrededor de 2.000 personas, casi 2.000 cabían también en el estadio del Cerro del Espino, porque a esta selección hay que seguirla de cerca, porque son campeones que en breve van a estar ahí, pues sí. Igual que está Morante en el primer equipo del Betis y Thiago Pitar en el del Madrid, hay muchos jugadores que en breve van a estar.
0: Oye, en la sub-20, si no me equivoco, hay 6 del Madrid y puede que ninguno del Barça. ¿Me habéis dicho eso antes, que no había ninguno del Barça en la sub-20? Ninguno, ¿no?
2: Ninguno, Juanma.
0: Hola, Avilés, muy buenas.
2: ¿Qué tal? Buenas noches. Hay seis del Real Madrid, sí. Y ninguno del Barça.
0: Que es curioso, ¿eh? Teniendo en cuenta
4: jugadores que han pasado por la cantera del Barça, pero que...
2: Claro, que ya no están en el club.
4: Pero bueno, claro. Xavi Espar, por ejemplo, que es un fijo en esta claro, selección, es que dirán, ha subido con la sub-21.
0: Claro, es que dirán, es que los chicos del Barça que están destacando, claro, ya están en la sub-21, o incluso uno en la absoluta.
5: La absoluta campeona del mundo.
4: La Miña.
0: Hola,
4: Sánchez, 19 años, la Miña Mal.
0: La Miña Mal
4: sería, pues imagínate.
5: Sí.
0: Es que Lamine es edad sub-20.
4: Claro.
0: Lamine es edad sub-20. Claro. Es tremendo. Pero da igual. O sea, que también te puede, bueno, pues algún cadete que destaque o lo que sea. Bueno, pero que es curioso. Pues victoria de la selección española. Gracias, Javi. Un abrazo.
4: Un abrazo. Chao.
0: Morante, un crack. Y Thiago Pitar, otro. España 2, México 0. Ya han escuchado a David Sánchez. Pues saludo a todos. Santi Cañizares. Hola, Santi. Muy buenas.
6: ¿Qué tal? Buenas noches.
0: Muy buenas. El viaje de Málaga a casa bien, ¿no? El otro día.
6: Bien, bien. Me paré en una gasolinera. ¿Sí? Iba a echar gasolina. Me dijo el de la gasolina: ¿cuánto quieres? Y dice: no, solo estoy mirando. Usted estaba mirando, digo, a ver, porque estaba, no me atreví,
0: claro,
6: a echarle.
0: Claro, es que es un producto gasolina. Lujo. Es un chiste, David, no lo coges. Es que es un chascarrillo que se hace.
6: Claro, como cuando entró a la tienda de,
0: como cuando
6: de, la, de las grandes marcas en la calle.
0: Louis Vuitton, que entras y dices: claro, no, estaba echando un vistazo.
5: Estaba echando un vistazo.
0: Sí, sí. Vale, perfecto. Elías Israel, que ya le han escuchado.
7: No, todavía no, pero bueno.
0: Ah, pues yo te había escuchado, me da la sensación. Roberto Palomar. Hola, Roberto, ¿qué tal? Muy buenas.
8: ¿Qué tal? Muy buenas. Es un chiste bueno, ácido y bueno, ¿eh?
0: Sí. Es que tiene un espíritu de cómico.
5: Ahora que lo pillamos, sí que es verdad.
0: Sí. Y Mónica Marchante, convocada de urgencia. Hola, Mónica. Es que se ha lesionado Gonzalo en el calentamiento. Gonzalo Miró. Sí, se nos ha lesionado. De verdad que se nos ha lesionado en el calentamiento.
9: Hay que estar siempre preparada. Buenas noches, Juanma.
0: Muy bien. ¿Qué tal, Mónica?
9: Bien. El chiste de gasolineras tenemos ya para hacer un, para escribir unos cuantos, ¿eh? Porque sí, el tuyo es muy bueno.
0: No, la diferencia es que el mío fue real. El mío no fue un chiste. El mío fue real.
6: El tuyo es insuperable.
7: Cuéntalo otra vez, por favor. Cuéntalo otra vez.
6: Es insuperable.
7: Por favor.
6: O sea, para que no lo sepa, por favor, si todavía.
0: Autopista del Guerna. Divide Asturias y León. Bajo a echar gasolina. Y era un momento mío álgido, no como el de ahora. Era un momento que yo estaba en la cima.
7: Masterchef
0: y tal, y no sé qué. La gente me quería entonces. Y me dice la chica de la gasolinera, me dice: eres el número uno. Y le dije: gracias, se hace lo que se puede. Y me dice: no, surtidor número uno. Esto pasó así. Esto fue, es pero bueno, esto sí. no fue broma, esto me pasó así. Me dijo, eres el número uno, y dije, me miró como diciendo, pero ¿qué dices este gilipollas?
9: Insuperable.
0: Y le dije, gracias, se hace lo que se puede, y me dice, surtidor número uno, anda, entra y paga. Bueno, pues nada, lo habré contado como 7 veces ya esto, y os seguí,
9: no, pero
0: os sigue
9: encantando.
0: Os sigue gustando. Bueno, bueno. Muy bien. A ver, se ha aplazado el amistoso entre el Betis y el Ceuta, que se iba a disputar mañana en el Estadio de la Cartuja. Se toma esta decisión con el objetivo de reforzar el carácter social y solidario con el que nació la iniciativa, y se celebrará cuando las condiciones permitan acercarlo de forma más directa a la ciudadanía ceutí y potenciar su carácter benéfico. Pues muy bien. En la Champions femenina, jornada 2, Roma 0, Barça 6, y mañana City-Real Madrid. City-Real Madrid mañana, en Manchester. Y en tenis, mañana por la mañana, debutan Alcaraz y Rafa Jodar en el torneo de Tokio. ¿Esto qué es? ¿Un Master? ¿Es 500?
10: ATP 500.
0: ATP 500.
10: A las 9 de la mañana Carlitos, y cuando termine juega Jodar.
0: Muy bien. Tenemos una protagonista súper especial hoy en el partidazo. Súper especial.
10: Que nos ha dado muchas alegrías.
0: Nos ha dado muchas alegrías y ha dado pocas entrevistas. Y estoy muy contento de poder hablar en torno a las 12:25, 12:30 con esta deportista española. Y a las 11:41 vamos a abordar el tema de Portugal, que es un tema increíble. Bueno, como muestra un botón, Morris, creo que hay manera de seguir en directo el vuelo de Cristiano Ronaldo entre Copenhague y Brasil. ¿Cuánta gente está siguiendo el vuelo? Que es como ver un avión, una rayita, y verlo eso en la pantalla.
2: Pues ahora mismo son 18.226 personas.
0: Es increíble.
2: No, pero lo increíble es que a las 11:30, cuando el avión estaba parado, había 15.000. En cuanto se ha empezado a mover el avión, ha llegado a los 24.000 personas ahora mismo, viendo cómo el avión se movía por la pista y ha despegado ahora poco
0: pero,
2: a poco.
0: Pero una cosa, ¿qué es lo que se ve?
10: ¿Qué te ofrece?
2: Bueno, pues se ve perfectamente cómo el avión pues ha bajado de Copenhague. Y...
0: No, pero tú ves el avión o ves un...
2: Sí, ves la figurita del avión, ves el recorrido que está haciendo
0: pero
2: en la pantalla.
0: Pero no ves el avión físicamente.
2: No ves el avión físicamente.
0: Es una recreación.
2: Para que el oyente...
10: Hay una cámara dentro que la ves.
11: El Google Maps, pero de avión.
2: Para explicarnos bien, en esta página tú ves todos los vuelos que hay alrededor de ese avión, tú seleccionas el avión, ves todos los vuelos que hay alrededor... Y el tuyo, el que seleccionas, está en rojo. El resto está en amarillo. Cada uno va pues hacia sus direcciones. El tuyo, como va en rojo, puedes ver todo el recorrido que ha hecho desde que ha despegado. En este caso, ha salido de Copenhague. Entonces, tú vas viendo todo el recorrido que ha hecho, la curvita que ha hecho hacia abajo. Ahora va bajando, como para que me entendáis, como si se fuese a meter en Alemania.
0: Claro.
2: Y ya camino hacia...
0: Y tú, especialista en charters photo, llega antes por ser vuelo privado, ¿no?
10: Porque yo creo que no, porque es por la noche. Entonces, por la noche va más despacio.
0: Va, claro, no siento que choque.
10: Lógicamente, claro.
11: Porque se ve menos, ¿no?
10: Y se ve menos, o sea que hay que tener más precaución.
11: Claro.
10: Pero me ha hecho gracia. ¿Y qué te ofrece viendo ahí el avión?
2: No, pues te digo una cosa. Víctor Navarro y yo hemos pasado una tarde divertidísima, ¿eh? Estando muy pendientes de a ver a qué hora iba a salir el avión.
0: Más cosas relacionadas con el ego y con la fama. Me dice Ángel Espósito, nuestro gran director de La Linterna, dice, a mí me paró una señora por aquí y me dijo, me encantas, te sigo, te escucho. Eres Alsina, ¿no? Pues nada, que son cosas que pasan. Sí. A mí me llaman de todo, ¿eh? No digo de insultos, digo que me llaman de. No, eso por supuesto, pero digo de nombres, me han llamado de todo tipo. A mí este verano me han llamado Lobato, lo cual me ha preocupado especialmente.
10: Bueno.
0: ¡Lobato! Yo sé que seré algún día Lobato y probablemente dentro de.
10: Camino.
0: No, porque igual paso otra vez por. Estoy pensando.
10: ¿Por boxes?
0: Sí, igual paso por boxes dicho. Y cambio neumáticos. Sí, además, inminentemente. O algo pronto, porque total veo que no hay gente pendiente, pues lo voy a hacer. Vamos con lo de Portugal. Nos está escuchando nuestro compañero David Carballo, que es compañero de Radio RTP Antena 1, la radio pública de Portugal. Hola, David, ¿qué tal? Muy buenas.
12: Muy buenas.
0: Bien,
12: ¿cómo están?
0: Muy bien, bienvenido al partidazo. Vaya lío que tenemos y que tenéis en Portugal. Cristiano se ha ido. El pacto al que habían llegado era que jugaba, si no me equivoco, el primer partido y el cuarto, y el lío viene porque en el partido contra Noruega, que era el segundo partido, está el partido 1-1, Jorge Jesús pone a Cristiano a calentar, de repente marca Portugal el 1-2 y ya no le saca al campo, pero lo deja calentando. Y ahí explota la paciencia de Cristiano, ¿no?
12: Sí, antes de más, perdona mi portuñol, mas é mesmo assim.
0: Sim.
12: Vou tentar explicar. En ese momento, Jorge Jesus ha dicho que el partido não estava para colocar Cristiano Ronaldo. E me parece que quando Jesus assume essa atitude, está sendo muito corajoso. Tiene coraje, ¿ok?
0: Muy valiente.
12: Porque Cristiano es Cristiano.
0: Sí.
12: Y el propio, claro, y el propio ha admitido que Cristiano es un jugador diferente, tiene un estatuto diferente, mas el partido no estaba para entrar Cristiano. Entonces, Jesús ha dicho, no, no vas a entrar. Y a partir de ahí, todo se fue.
0: Mm. El presidente de la federación, con esta decisión, digamos que casi está apoyando al seleccionador, ¿no?
12: El presidente intentó, yo pienso, intentó colocarse en el medio, intentar resolver la cuestión, mas no ha conseguido. Claro. Porque Cristiano abandonó el estadio y ahora me parece está llegando al avión privado para seguir hasta Madrid.
10: Hay que decir que el presidente, por tanto, fue árbitro.
0: El presidente fue árbitro.
10: Claro, es Pedro Provenza, sí, árbitro, sí, de élite.
0: Sí. Sí, me acuerdo.
11: Por digo que está letangado al Barça contra el Inter de Milán.
10: Bueno, no sé, yo no, hombre, tengo esa memoria de letangamiento.
11: Sí, sí, sí.
0: Provenza letangó al Barça contra,
12: sí,
0: el Inter
12: Pedro
0: de Milán.
12: Provenza ha sido, sí, yo, ha sido árbitro.
0: Sí, sí, sí, lo conocemos.
10: Yo,
0: claro,
10: solo digo que fue un gran árbitro y, lógicamente, fue presidente de la Liga y ahora es presidente de la Federación. Sí. O sea que...
0: David, una cosa, claro, evidentemente, ¿esto puede ser el final de la etapa de Cristiano Ronaldo con Portugal?
12: Me parece que sí. Yo no puedo garantizarte que es así, mas por el mensaje que ha colocado en su Insta, me parece que Cristiano se va a finalizar. No puedo garantizar. Ahora, la polémica aquí es que Cristiano obviamente quiere jugar siempre, mas Cristiano ya no es más el Cristiano. Claro. De sus 35, de 30, de 29, tiene 41 y mismo algunos adversarios han dicho que no es lo mismo, no tiene la misma velocidad, mas me parece evidente. Ahora, nosotros estamos gratos como portugueses de lo que ha hecho en la selección, es increíble, ¿no?
0: Sí, sí.
12: Yo pienso que el problema aquí es que Jesús es un entrenador que lo que piensa es lo que hace.
0: Sí, sí.
12: No está para ser diplomata como Martínez, por ejemplo. Y Jesús hoy, en la rueda de prensa, ha sido muy claro. Aquí,
0: mando yo.
12: Quien manda soy yo.
0: Sí, sí. Te quiero hacer una pregunta, David.
12: Y es Jesús. Jesús es así.
0: Sí, sí.
12: Hace longos años.
0: Dime, ¿con quién está la prensa, por lo que tú percibes, si está del lado del seleccionador o del lado de Cristiano? ¿Y con quién está la afición? ¿Qué se percibe en Portugal? ¿Están más con Cristiano o más con el seleccionador?
12: Mira, hay quien apoye el seleccionador, otros apoyan Cristiano. Lo común de los pensamientos que yo he encontrado en los adeptos, en los más críticos, menos críticos, es que está a llegar al fin la era Cristiano. Y unos dicen, ok, muchas gracias por todo lo que hiciste, mas ahora tienes que terminar. Mismo los críticos son críticos porque entienden que Cristiano es un factor de instabilidad en la selección.
0: Sí, sí.
12: Tal vez porque el equipo no juega como un equipo, juega para Cristiano o intenta jugar para Cristiano. ¿Ok?
0: Vale. Vale. David Carballo, compañero de la Radio Pública Portuguesa, Radio RTP, muchísimas gracias por estar en el partidazo.
12: Gracias, yo. Muchas gracias.
0: Gracias, hasta luego. Al Barça contra el Inter lo tangó Benquerencia.
10: Ah,
0: Benquerencia, no Provenza.
10: ¿No ves?
0: Benquerencia.
11: Es verdad.
10: Pido de listillo.
11: Pido disculpas, ¿eh?
0: Nos lo dice un oyente que es crítico en ocasiones con el programa.
11: Tiene razón.
10: Pues ahora debería serlo más.
11: Pero reconoce el tangazo.
0: No, simplemente estaba corrigiendo el nombre. No, no dice que hubiera tangazo.
11: ¿Y cómo sabe que yo me refería a ese?
10: Porque habrá habido polémica.
0: Claro.
11: En sí, ese que fue en el fuera de juego de Pedrito en el partido de ida. Bien. Ante el Inter de Milán.
0: Vamos al presente. ¿Qué os parece lo que ha ocurrido? ¿Valoráis lo que ha hecho Jorge Jesús? ¿Creéis que es un paso teniendo en cuenta tratándose de Cristiano? ¿Cómo lo veis?
11: Lógico y normal.
0: ¿Por el qué?
11: O sea, Cristiano ha sido o es una leyenda del fútbol y lo seguirá siendo, pero en el Mundial se demostró que Portugal con Cristiano juega con 10. Y yo estoy con Jorge Jesús, creo que el partido el otro día no estaba cerrado. y Jorge Jesús sabe, como todo el mundo, incluso como Cristiano, que ya no está para trabajar, para presionar y para ayudar, está para rematar y para llegar al maldito gol mil, que creo que es la predicción de Cristiano Ronaldo. Yo creo que está, no te voy a decir acabado, para la selección, para mí está acabado.
6: Vamos a ver, más allá del análisis deportivo que tú haces, yo como seleccionador no lo convoco, vale, bien, o sea, ¿no? Es tu caso. Yo creo que hay que mantener un margen de respeto hacia la figura de Cristiano y Cristiano hacia la figura de la selección. Y en este caso se lo ha saltado Cristiano. Claramente. Porque el seleccionador, evidentemente, ha contado con él, lo ha metido en una lista. Es uno más. Si él realmente es una estrella, las estrellas tienen que ser uno más dentro de un grupo. Esas son las auténticas estrellas, las que marcan diferencias en el campo, pero luego fuera del campo son uno más, como lo ha hecho muchas veces Cristiano, porque Cristiano ha sido un gran ejemplo de líder en la selección portuguesa, porque ha sido siempre uno más. Luego en el campo marcaba diferencias y por eso era Cristiano. Pero yo creo que aquí hay una falta de respeto. Fíjate que yo no soy de los que he criticado a Cristiano en la vida, porque me ha encantado como jugador y como carácter incluso también, porque creo que a veces para competir hay que ser así un poco, ¿no? Y para mí la falta de respeto, Cristiano, a la selección, oye, no te ponen, cuando acabe la convocatoria, pues oye, dices, mira, yo para venir, Jorge Jesús, mira, yo para venir aquí y no jugar, pues entenderás que mi figura como futbolista pues no me lo permite, porque no me siento como en el banquillo, y creo que habrá gente que le haga más ilusión que a mí estar en este banquillo, así es que yo me voy, me marcho, oye, que te vaya bien, que os vaya bien a todos, y ya está. Marcharse de esta forma creo que es una falta de respeto. Es un error que ha cometido Cristiano, porque es imposible que ahora mismo nadie se ponga del lado de Cristiano, porque no son actitudes, ¿no?
8: Sí, que yo creo que Cristiano, por su manera de ser, es o va a ser o está siendo un mal cerrador de etapas. Tiene esa ambición sin límites, ha sido muy buena para su carrera y lo sigue siendo, porque tiene ese objetivo del gol mil y jugar hasta los 40 y tantos, que a mí me parece admirable. Yo, la longevidad en un deportista de estos y estar ahí hasta el último minuto me parece bien, pero no es un hombre que cierre bien las cosas, porque es que no lo ve, él no ve el final ni ve cualquier mínimo de decadencia que pueda tener. Él se cree que está como con 30 y que tiene que jugar y demás, y de hecho ruedas de prensa que ha hecho en el Mundial, creo que fue, bueno, estoy deseando echarme, que me vaya, y no, bueno, pues aquí voy a seguir aunque ya me queda menos. Él siempre está desafiando en ese sentido. Entonces creo que la etapa de Portugal, esto había que haberlo cerrado o más adelante o ahora a lo grande, o sea, con un homenaje mundial, claro, claro, a Cristiano Ronaldo, claro. Portugal contra el resto del mundo, y adiós a un jugador que le ha dado 3 títulos a Portugal, en Eurocopa, 2 Ligas de Naciones, me parece, a Portugal, que es una selección que no está siempre ganando, y haberse ido así. Para mí la diferencia del entrenador es convocarle ya, porque a lo mejor lo podía haber limpiado, haber dicho después del Mundial aquí se acaba una etapa, lo convoca, le explica lo que va a hacer con él. Dentro de eso pues hay una flexibilidad, oye, te necesito, pero luego el partido va por otro lado, no juegas, así es la vida. Yo creo que Cristiano debería entenderlo, eso, que lleva en un vestuario desde los 10 años, y yo estoy de acuerdo con Santi, yo creo que es él el que no ha entendido su papel en la selección, y está perdiendo la oportunidad de irse por la puerta grande con un homenaje mundial, que es lo que se merecen jugadores de este tipo.
13: Bueno, qué difícil es saber irse bien, ¿no? Y fíjate que en la comparativa eterna, que es la de Cristiano Messi...
0: Es que ahora estamos en Argentina, ahora contamos lo que yo organizo, o sea, en Argentina, es que, para el martes.
13: Claro, es que uno ha sabido irse en el momento adecuado y pensando cómo, y se va a ir de la mejor manera, con un homenaje soñado, y otro está saliendo de una manera que no hace honor a la trayectoria que ha tenido con esa selección como futbolista, y queda como un caprichoso, porque si tú ves los hechos, el entrenador ya te da un trato de favor, te dice, vas a jugar el partido 1 y 4.
0: El 1 y el 4. O sea, y en el 2, dadas las circunstancias, quería sacarle, claro. Y luego, como metió gol Portugal, dijo no.
13: Lógicamente, prefiero defender y no necesito otro atacante. Entonces, futbolísticamente no tiene ninguna defensa Cristiano. Entonces, a falta de escuchar su versión, que no la ha querido dar porque prefiere que pase el tiempo, en Instagram no se ha expresado, pues creo que...
0: Por cierto, tiene 650-680 millones de seguidores en Instagram, ¿eh?
11: Mira, alguno le podría decir la verdad. Es
0: que más, qué barbaridad. ¿Qué decías,
9: de
0: Mónica?
9: De todas maneras, no, que en la comparación con Messi es que hay algo que hace diferente completamente a cada uno de los casos, y es que Messi ha llevado a su selección a donde la ha llevado, a ganar un Mundial y a llegar a la final, porque sin Messi la selección argentina, pues ya veremos hacia dónde va, pero creo que eso lo tenemos todos muy presente. Cristiano no, aún así, creo que fue el jugador que más goles metió en el Mundial de Portugal, ¿no? Me parece que metió 3 goles. Pero bueno, que yo, por un lado, lo veía venir. Por cómo es Cristiano, toda la parte buena que es indiscutible, el ser extremadamente profesional, el cuidarse como se ha cuidado, el dedicar su vida entera pues a llegar a la edad que ha llegado jugando. Eso tiene una parte mala, que es que no sabes irte. Y es una pena, porque siendo quien ha sido Cristiano y quien ha sido para su país, pues me parece muy doloroso que no cierren esta etapa con un cierre a la altura del jugador y a la altura de la selección. Dicho esto, recuerdo perfectamente que cuando llegó Roberto Martínez a la selección, una de las primeras cosas que hizo fue ir a hablar con Cristiano Ronaldo, seguramente para poner las cosas claras, las cartas boca arriba. Yo no sé si esa claridad y esa conversación que sí tuvo con Roberto Martínez la ha tenido con el actual seleccionador.
0: Pero bueno, ya ha visto lo que decía nuestro compañero de Portugal, que ha sido menos diplomático Jesús que Roberto Martínez.
6: Pero te digo una cosa, es que más allá de las conversaciones que a veces los seleccionadores o entrenadores se hipotecan demasiado las conversaciones, porque luego vienen los cambios de opinión inesperados por las circunstancias que sean y no pueden cumplir su palabra. Más allá de eso, nada justifica lo que ha hecho Cristiano. O sea, a Cristiano le promete Jorge Jesús una serie de cosas que luego no se cumple. Igualmente su figura y su imagen debería de pesar más en él que el orgullo de me voy. Y pensar,
9: tiene una rabieta, ¿no?
6: Vale, de acuerdo, Jorge Jesús, mira, me has defraudado, porque me dijiste cosas que no se han cumplido. A mí me ha pasado, ¿eh? A mí ha habido seleccionadores y entrenadores que me han dicho cosas que luego no han pasado. No, vale, pues, de acuerdo.
0: ¿Quién?
6: ¿Qué ha pasado?
0: ¿Quién?
6: Nada.
0: ¿Quién?
6: No, porque además ya son...
0: Vale, pero dime...
6: No, porque no se pueden defender tampoco, porque los han fallecidos.
0: Vale.
6: Entonces,
0: pero dime una cosa, ¿qué te prometían?
9: Pues ya sabemos
0: ¿Qué te prometían? ¿Jugar algún partido y luego no te ponían?
6: Claro. Entonces, vale, perfecto. No me puedo permitir el lujo de decir, me voy y ahí os quedáis. Claro. No, yo no me puedo permitir ese lujo, ni Cristiano ni ningún jugador. Claro. Puedes decir, oye, mira, ¿sabes qué? Tú no me vuelvas a decir nada, porque ¿sabes qué? No tienes palabra y no tienes nada, ¿vale? Eso sí, pero nunca en la vida puedes decir, oye, me voy. No eres más importante que la selección.
0: Morris, ¿por dónde va el avión?
14: Sobrevolando Hamburgo, muy cerquita del norte de Alemania, o sea que se calcula que 2:25 estará por Madrid.
0: 2:25 de la mañana en Madrid.
14: Y 14.000 personas pendientes.
0: Este no aterriza en aterrizará en Torrejón, ¿no?
14: Eso es lo que no está claro, porque no pone si este.
0: Igual si vas a llegadas de la T4 te pone CR. En llegadas de T4, CR 2:25. CR7, 2:25.
14: Pero
0: vale.
14: Sí.
0: Vale. ¿Qué diferencia decíamos con Messi? Partido de despedida de Messi el martes en la... Bueno, hoy juega Argentina. Fabián Godoy. Hola, Fabián. Muy buenas.
15: Juanma, querido. Buenas noches para todos. ¿Cómo andan?
0: Hoy Argentina tiene partido. Dentro de un rato, ¿no?
15: Sí. En 2 horas está jugando su partido. El primero de la fecha FIFA, Juanma, contra Bolivia. Es una fecha FIFA un poco impresentable, diríamos, ¿no? Pero bueno, no importa. Bolivia en Córdoba.
0: En Córdoba.
15: La ciudad de Córdoba. Mario Alberto Kempes. Sí, señor.
0: Vale.
15: Va a ser titular Nico Paz.
0: Hombre, mira, Nico Paz. Y nadie va a llevar el 10. Nadie va a llevar el 10 en el partido de hoy.
15: No, porque esta tanda de partidos en la que Argentina juega contra Burkina Faso el sábado y Benín el martes, que es el partido de la despedida de Messi, la 10 la va a usar Messi ese partido y después veremos en quién cae. Yo creo que el candidato número uno es Nico Paz.
0: El que la lleve el siguiente día, vaya peso que lleva en la camiseta. Madre mía. Bueno, hay locura. El partido se juega en el Monumental. El rival, desde luego, no está a la altura, con todos los respetos, no está a la altura del acontecimiento. No. Se podía haber buscado algo más especial. O sea, yo creo que esto debería haber sido de otra forma, porque despedirse de Argentina con una Argentina-Benín, madre mía. Tiene que haber locura para conseguir entradas y viajando gente desde todo el mundo, ¿no?
15: Bueno, ya no hay más, ¿eh? Por lo menos por vías legales. Se pusieron a la venta, Juanma, el jueves. En una hora volaron todas las entradas. Valor de la entrada entre 50 y 300 euros. Hoy te están pidiendo en la reventa 10 veces más del valor de esas entradas. Mirá que River es un estadio más grande, es el más grande del país. Hay más de 80.000 lugares y ya se agotó todo. Van a armar un fanfest cerca del Monumental. Esto va a ser en la ciudad universitaria, que está bastante cerca, como para que a partir del mediodía, por lo menos aquellos que no tienen ticket, puedan vivir el día Messi. Va a ir tomando temperatura de a poco, Juanma, porque evidentemente el partido es el martes. Messi está llegando al país entre la madrugada del domingo y las primeras horas del lunes. Y creo que a partir de ahí ya vamos a empezar a sentir en serio lo que va a ser esa despedida. Es Benín porque creo que Scaloni insistió que fuera en esta fecha la despedida de Leo. Desde el 31 de agosto de esa carta de la cual hemos charlado en el partidazo, manuscrita, prolija la despedida, la salida de la selección argentina de Leo, creo que lo que entendía el entrenador era que tenía que ser en esta fecha FIFA que se despidiese del público, porque yo entiendo que también que la fecha de noviembre va a ser compartido fuera de la Argentina probablemente. Entonces cuadraba mucho hacerlo acá. Lo que sucede es que Argentina, después de perder la final contra España, con otro eje informativo muy claro, que es saber qué va a pasar con la continuidad del cuerpo técnico. Hoy creo que está más para seguir que para no hacerlo. No se buscaron rivales, digamos, importantes, y cuando ya se salió a pescar al mercado, se encontraron este tipo de oponentes. Claro. Bueno, a Argentina le toca hacer esto, y creo que era una excusa perfecta para que se pueda jugar en el país y se pueda jugar en el estadio más grande de la Argentina. Messi obviamente va a recibir el cariño del público y además una invitación formal que ha hecho la AFA para todos los campeones del mundo del 2022 de Qatar. Ya hay algunos que no van a poder estar, Paulo Dybala y Nahuel Molina no lo van a poder hacer porque la Roma les niega su presencia. El Papu Gómez, que terminó peleado con el grupo, no fue ni siquiera invitado. Y después del resto habrá jugadores que están sancionados, que no pueden competir, el caso de Paredes. Algunos que no han sido convocados, como el caso de Paul, pero van a estar en el Monumental, al igual que Ángel Di María, para asistir a una fiesta que hasta acá tiene muy poquitos indicios de lo que puede llegar a ocurrir. Juanma, se habla de adelantar el horario del partido, porque se va a jugar a la 1 de la mañana hora de España. Habitualmente los partidos de la Argentina se juegan a las 2, es decir, 9 de la noche de la Argentina, porque post partido va a haber un homenaje. Sí se sabe que la Universidad de Buenos Aires le va a entregar el máximo honor, que es el honoris causa, a Messi, pero después, ¿qué calidad de artista va a haber? ¿Qué video se va a mostrar? ¿Y qué figura por fuera del fútbol puede llegar a presentarse? Por ahora es una incógnita.
0: Recordemos que Messi está también convocado en España, en Asturias, al Princesa de Asturias. A ver si viene a recogerlo. Gracias, Fabián. Pues nos vas contando durante el fin de semana y el próximo lunes. Un abrazo, ¿eh?
15: Por supuesto. Abrazo enorme para todos.
0: Gracias. Hasta luego, Fabián. Diferencia, ¿eh?, entre una cosa y otra.
11: Que Messi sigue estando vigente para jugar donde le apetezca. Es que yo estoy convencido que si Messi Argentina ni gana el Mundial de Qatar, ni llega a la final de Mundial antes de España.
0: Seguro.
11: Es el mejor jugador de la selección. Si el problema de Cristiano es que no es el mejor de su selección.
0: La alineación de hoy es Dibu Martínez, Yay, Cuti Romero, Lisandro Martínez Vega, Palacios, McAllister, Paz y Prestiani, y arriba Lautaro y Julián. Esta es la alineación de...
11: Bueno, un equipo correcto.
0: De Argentina. Claro. ¿Por dónde va el avión?
14: Pues mira, ahora mismo está entre Bremen y Hannover.
0: Es decir,
14: ya ha pasado a Hamburgo, ya va poco a poco por el centro de Alemania, acercándose, y la hora estimada 2:17, más o menos, porque esto va cambiando, aterrizaría en Madrid. Lo que no sabemos es dónde.
0: Antes de conectar con un protagonista que nos está esperando en directo, Manu Sánchez en Reino Unido, en Londres. Hola, Manu, ¿qué tal? Muy buenas.
16: Hola, ¿qué tal? Buenas noches.
0: Para contar un poco la postura de Guardiola hoy, a favor del City, de manera, vamos, férrea, y lo de el toque de atención que le ha metido a Arbeloa.
16: Sí, bueno, lo primero, lo de Arbeloa, una acusación por parte de la Federación Inglesa por hablar de los árbitros, por criticar a los árbitros. Aquí esto no se permite en ningún caso, no se puede criticar la actuación arbitral, y esto normalmente suele conllevar pues un problema, una multa económica o una suspensión de uno o dos partidos, que yo creo que será el caso para Arbeloa, que básicamente dijo que después de que se equivocaran en el penúltimo partido entre Manchester City y Manchester United, se esperaba que favorecieran o que se esperaba el arbitraje que recibió el Fulham contra el Manchester United en un empate a uno hace un par de semanas. Y el caso de Pep Guardiola, pues bueno, pues hoy se ha pronunciado.
0: O sea, que lo que nos queda claro entonces es que los árbitros de la Premier son igual de corruptos que los de España, presumiblemente, ¿no? Porque claro, si dice que los árbitros allí también no quieren dejar ganar al perder al United, querrá decir que están eso.
10: Bueno, y que también los comités de disciplina son más duros que en España, que cuando comparemos las ligas, está muy bien compararlo, pero vamos a ver si algún día intentamos comparar todo. Pues fíjate lo que ha dicho Arbeloa, fíjate la frase esa que ha dicho, que
0: no querían dejar perder al United.
10: Que es en caliente, después de un partido, que bueno, hay un contexto.
0: Aquí la dices y te dan el Príncipe de
10: Asturias. No, aquí haces una rueda de prensa multitudinaria de un presidente que dice que ha habido árbitros que han cobrado del Barça y cierran los expedientes. Sí.
0: Perdona, Manu.
10: Seguimos, Manu.
16: Sí, bueno, que además tiene otra parte de contexto esto, que es que venían de que el Manchester United le perjudicaron claramente y le perjudicaron, bueno, admitiéndolo, la Premier League, de que el gol de que le había marcado el Manchester City para ganar en Old Trafford había sido ilegal. Respecto a lo de Pep Guardiola, sí se ha pronunciado, ha dado su apoyo al Manchester City, le ha dicho que va a estar aquí. Esto es un poco, bueno, Guardiola ha dado muchas versiones de la misma historia a lo largo de los años, a lo largo de las investigaciones contra el Manchester City, porque cuando le preguntaron por primera vez qué va a pasar contigo si el Manchester City es culpable, él dijo que había ido a hablar con la directiva, que la directiva le había asegurado que eran inocentes y que si descubría que la directiva le había mentido, él se iría del Manchester City. Esto es lo primero que dijo. Después, cuando le han seguido preguntando a lo largo de los años, se le ha dicho, da igual lo que ocurra, si nos descienden a tercera división, a cuarta división, yo estaré aquí. Lo cual, bueno, en principio no tiene mucho que ver con o no va en concordancia con esto, porque entiendo que si le sancionan al Manchester City es porque es culpable. Y ahora, efectivamente, que le han declarado culpable al Manchester City, él sigue defendiendo su postura y sigue defendiendo su apoyo al Manchester City. Hoy, de hecho, he empezado ya a ver cómo en la prensa inglesa está empezando a salpicar a Pep Guardiola este caso de las irregularidades financieras del Manchester City. Estaba leyendo un artículo en The Times ahora mismo en el que hablaban de dos alternativas, una columna de opinión diciendo dos alternativas de por qué Guardiola nunca ha dicho nada de esto, de cuáles son las alternativas por las que Pep Guardiola ha estado dentro de este caso. Y ha dicho que hay dos opciones: o que es un fraude porque sabía que el Manchester City estaba haciendo trampas, o que es miope y no se daba cuenta de lo que estaba ocurriendo en este club. Entonces yo creo que están empezando, también he visto el artículo en The Guardian hablando de Pep Guardiola y de cómo ha llevado todos estos años. Entonces yo creo que está empezando un poquito a salpicar también a Guardiola el caso de las irregularidades financieras. Como último apunte, Juanma, estamos también ahora en un momento en el que otros entes, como el gobierno británico y como el regulador del fútbol inglés, está empezando a meter en esto. El gobierno británico ha dicho que podrían expulsarlo de la Premier League, que no es simplemente un descenso. Expulsarlo de la Premier League implicaría que tendrían que volver a pedir permiso a los 20 clubes, a los 19 clubes de la Premier League, para que les volvieran a admitir, o sea que el proceso se podría alargar. Y el regulador del fútbol inglés ha dicho que ellos tienen el poder de dirimir si un dueño de un club es sostenible y es idóneo para dirigir ese club, lo que prácticamente nos está diciendo que podrían obligar a Emiratos Árabes Unidos a vender al Manchester City si efectivamente todo este proceso llega a que se les culpe y se les sancione.
0: Gracias, Manu. Un abrazo.
16: Un abrazo.
0: Esto va a ser...
10: Hoy he hablado con una tremendo. Persona que de la Premier. Claro, he preguntado por dónde puede venir la sanción, qué se dice allí, sobre todo a nivel interno. Y me dicen que pueden ser pérdida de puntos. Que no descartemos una sanción fuerte y luego un recurso. Es decir...
0: Pero ya lo decían ayer, que hay clubes que en lugar de descender de categoría, que es una sanción prácticamente claro, de un año, claro. Que es decir, durante 5 años vas a jugar con 25
10: eso
0: o 30
10: es,
0: puntos
10: eso
0: menos.
10: Es que no descartemos
11: claro,
10: eso,
11: lo firma el City,
10: o incluso
11: eso,
10: ¿no? Que no descartemos...
0: Por lo menos tienes partidos en casa grandes, claro.
10: Bueno, y a la competición no la desvirtúas en el
0: sentido de que... Ahora, la Champions no la pisas, ¿eh?
10: Bueno, la Champions no la pisa. Claro, efectivamente.
0: No te clasificas.
13: ¿Y qué pasa con todos los títulos que has ganado, con todos los equipos que nos han clasificado para Europa?
0: Ese es el mal. El mal real.
9: No tiene arreglo.
0: La revisión. La revisión es imposible. Imposible,
13: ¿no? Pero
0: por eso ese es el mal real. Aunque bueno, no, te digo por qué. Los tours que le quitaron a Armstrong no son de nadie.
13: Ya, pero hay clubes que van a demandar. Porque el que gana el título tiene unos premios y el segundo tiene otros. O sea,
0: sí.
13: Ninguna broma.
0: Mensajes, ¿qué dicen los oyentes, Arauz?
17: Mira, decía uno, otra diferencia más entre Messi y Cristiano. Uno sabe que se tiene que ir, al otro le tienen que echar porque no sabe irse. Me enfado y me voy, como un niño. Qué desprecio al resto de jugadores. No se da cuenta de que ya no está para nada, de que no corre y de que en el Mundial hizo el ridículo. Qué triste final para Cristiano. Durante los últimos 6 años nadie le ha dicho la verdad y ahora se enfrenta a la cruda realidad. Portugal volverá a jugar con 11. Será un rival temible. Nos aclaraba un oyente portugués desde Barrancos que Pedro Proenza pitó la final de la Eurocopa de 2012 en Kiev entre España e Italia.
0: Buen partido.
17: Sí, partido histórico para nosotros. Mira, y por último decía un oyente que es normal la confusión. Alcina y Espósito son dos gotas de agua.
0: Sí. Son dos gotas de agua.
10: Y uno ganó el tour, ¿no?
0: Me informa otro oyente que Messi ha confirmado a la Fundación Princesa de Asturias que estará en Asturias recibiendo el premio, ¿eh? Ahí va a
11: como
0: estar.
11: Como tiene que ser.
0: Messi. Sí, bueno, no.
11: Messi nunca falla.
0: Mira, Armstrong falló.
11: ¿Sí?
0: Armstrong, y entonces, a partir de...
11: ¿Pero cuando lo habían cazado ya?
0: No, hombre, no, todavía no. Hombre, ya solo faltaba que le dieran el premio después de dopado. O sea, pues no sabían nada, pero que le concedieron el premio y después no se presentó. Entonces lo que hacen, yo creo, es un poco, cuando se concede el premio, asegurarse de que va a ir. Porque si no, se queda ahí el rey de una forma que, imagínate.
10: Podían hacer eso con el Balón de Oro.
0: Sí. Tú, mira, Macron, por ejemplo, ha venido y no lo ha dado para... ¿Entiendes?
11: Uh-huh.
0: 12 y 10, hora menos en Canarias. Sigue el partidazo.
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2: De la noche y 14 minutos, hora menos en Canarias. Partidazo, cadena COPE, con todos ustedes y con Santi Cañizares, David Sánchez, Elías Israel, Roberto Palomar, Couto digo Fouto.
3: Fernando Couto.
4: Mónica Fernando
5: Couto. Y Provenza.
2: Mitazo, es que como estamos.
3: Benguerenza.
6: Sí. Rafa, no me jodas. Te prometo que hay un montón de oyentes que aquí por el WhatsApp le llaman Couto.
2: Couto. Couto. Pues, no, y a mí es verdad. Mucha gente me dice, el Couto este, ¿qué guerra te da el Couto este? Couto. Y dale. Sí, sí, me lo dicen bien, mucho.
3: Couto.
2: Sí. Oye, bastante.
4: ¿Mientras que no me confundan con Alsina?
2: Sí. Oye, perdona, ya te gustaría.
4: Ah, por eso.
2: Ya te gustaría.
4: Porque no me parezco nada al cine.
2: Y Mónica Marchante también está ahí. Está Arau leyendo los mensajes de los oyentes. Y está Miguelito, que se incorpora al programa. Hola, Miguelito, ¿qué tal? Muy buenas.
3: Bien, Miguelito.
7: ¿Qué tal, Juanma? Buenas noches.
2: ¿Tú, a ti el día te cuenta como día de descanso hoy o día trabajado, por ejemplo? Porque como es pues día de descanso no de la selección.
7: La verdad es que no lo sé.
2: No lo sabes.
3: ¿Cobras dieta o no?
2: No, hombre, ¿cómo va a cobrar dieta? No, está
7: estoy
2: en casa.
7: En Madrid.
2: Está en Madrid.
3: Ah, está en Madrid.
2: Sí, claro.
3: Vale, perdón.
2: ¿Dónde crees que está?
3: No, claro, pensaba que España...
2: ¿España? ¿Los jugadores ya duermen juntos hoy o tienen que ir mañana a la...
7: Sí, no, ya están en la residencia, han tenido día libre porque mañana hay entrenamiento a las 11 a puerta cerrada, el penúltimo en la ciudad de fútbol de La Roza porque el equipo va a viajar a Oviedo el viernes por la tarde para jugar el tercer partido en el Tartiere. Y la noticia, como tú decías en la apertura del programa, bueno, ya comentábamos ayer que Grimaldo en ese rondo de suplentes había tenido molestias en el muslo izquierdo, se retiró al vestuario con los médicos y como ya sucedió con Eric García después del primer partido ante Inglaterra, pues no fuerza lo más mínimo Luis de la Fuente, causa baja el lateral del Atlético de Madrid y se ha llamado a Fran García, que no es la primera vez que entra en los planes de Luis de la Fuente, que por ejemplo ya estuvo en la Nation que ganamos en 2023 en Rotterdam ante Croacia, aprovechando una lesión de Bernat. Uh-huh. En ese momento era jugador del Rayo Vallecano, luego fichó por el Madrid y volvió con Luis de la Fuente y ahora ya como jugador del Betis vuelve a la disciplina de la selección, así que veremos a ver si tiene minutos, porque de momento Cucurella los dos primeros partidos los ha completado.
2: Jugamos contra la República Checa en Oviedo el
7: sábado
2: a las 9:45 de la noche. ¿Sabéis quién es el seleccionador de la República Checa, no?
3: Sí.
2: Santi Denia.
7: Un grande.
2: Tipo. Donde los haya.
3: Y Pablo Amo, ¿no?
2: Mister Santi, muy buenas.
8: Hola, buenas.
2: Muy buenas, ¿qué tal? Buenas noches. ¿Dónde estás? ¿Estás en Praga o dónde estás?
8: En Praga, en el hotel.
2: ¿Tenéis la ciudad deportiva allí donde entrenáis, en Praga o fuera?

0: Es una ciudad espectacular. Es un país increíble y es una ciudad muy bonita. Sí.
1: Yo no la
0: Vivimos
1: conozco.
0: aquí.
1: Tengo muchas ganas
2: súper
1: de conocer Praga. Todo el mundo me habla de Praga.
2: Bonita.
1: Increíble.
3: ¿Conoces Praga?
1: No,
2: por favor, Juanma.
1: No, ya, ya. Conozco medio mundo y no conozco Praga. Tengo que ir, ¿no?
0: Juanma, por favor. Conoce Praga.
2: Pide perdón.
1: Pues mira, ahora que tienes tú ahí posesiones, igual voy. Vale. Es que está la bebita.
3: Posesiones.
1: Sí, hombre. ¿Qué tienes? ¿Un piso de alquiler o...?
2: Hotel.
0: Sí. No. Estamos concentrados en el hotel, pero sí, tengo un piso ahí en Malastrana, espectacular.
1: Ese es el barrio de los artistas, ¿no? El barrio así un poco más... ¡Qué guay!
0: Ahí tienes casa.
1: Vale, bueno. Muy bien, pues apúntame que... Vale, pues ya te diré el fin de semana, cuando no haya... Bueno, iba a decir... No, voy a ir cuando no haya liga, que encima, que no estás tú. ¿Me dejas claro? Cuando no haya liga, voy y no estás tú, me dejas la casa.
0: Perfecto.
1: Vale, vale. Oye, jugar contra España no es lo más apetecible ahora, ¿eh?
0: Bueno, pero es un... Nos lo tomamos este torneo contra Croacia, Inglaterra y España, nos lo tomamos como un momento de crecer. Es verdad que es muy, muy exigente. Me salía de Mandarín, me salía en inglés. Es un torneo muy, muy, muy difícil, pero es también una manera de mostrarnos un buen escenario para nosotros y crecer como equipo también. Jugamos contra los mejores y el partido del sábado pues va a ser contra los mejores del mundo, pero literal, son los mejores del mundo. Entonces, bueno, también es un buen momento para mostrarnos, crecer y ver dónde estamos y seguir creciendo en esta federación y este equipo.
1: Claro, tú ayer, mientras estaba España jugando contra Croacia en Sevilla, a la vez estabas jugando contra Inglaterra. No pudiste ver el partido en directo. ¿Lo has visto grabado o no?
0: Sí, bueno, hemos estado analizando el nuestro, porque si es que no da tiempo, tienes que estar analizando el nuestro. Pablo, que sabes Pablo, que está aquí con nosotros,
1: sí.
0: Pablo. Es un grande, pues está analizando España, aunque la conoce,
1: sí.
0: Igual que yo, pero hay que verlo y bueno, pues por eso son los mejores del mundo, porque están en un buen momento, porque siguen teniendo hambre, que eso es lo que quería Luis después, yo creo que el mensaje ha calado, siguen teniendo hambre, siguen queriendo ganar y bueno, vamos a intentar nosotros romper esa racha.
1: Claro, es que tú fuiste segundo de la Fuente y luego heredaste la selección que fue campeona olímpica, pero fuiste subcampeón con de la Fuente en Tokio, ¿no?
0: Sí, en Tokio, en la sub-21, en la sub-19, sí. Hemos estado juntos. Es que, bueno, sabéis que en estos años, hace muchos años, pero bueno, en estos años tanto Luis como yo compartíamos ser asistentes con Celades, bueno, es una manera de trabajar que se tiene en la federación y que se tenía en la Federación Española, lo que se tiene, y sí, hemos estado, me acuerdo un año, que llegamos a estar unos 220 días juntos, los contamos y...
1: Bueno, ¡ostras!
3: Más que con tu mujer.
0: Sí. Más, mucho más.
1: Sí.
0: Somos prácticamente familia.
1: ¿Mantenéis buena relación? O sea, ¿tenéis contacto y mantenéis buena relación?
0: Sí, Luis es, joder, con Pablo también, creo que seguimos teniendo muy buena relación, Miguel Ángel España, Juanjo, con todos.
1: Es gente muy normal, de verdad, yo viendo lo que veo por ahí, luego es gente muy, muy normal. Ahora, no sé si pensabas que De la Fuente iba a llegar tan lejos, o sea, es una pasada lo que está haciendo y lo que está consiguiendo.
0: Es el mejor entrenador del mundo.
1: Sí.
0: Literal.
1: ¿Lo crees así?
0: Sí. En manejar grupos, en... Bueno, también pasa que, bueno, es una manera de aprender también. También hemos tenido momentos de, me acuerdo, tanto Luis como yo, hemos tenido dos o tres años, por ejemplo, que no nos clasificábamos, yo con la 17, él con la 19, y la federación nos aguantó. Ahora, claro, ahora es todo muy bonito, ahora Luis es el mejor del mundo pero esos cometer errores, bueno, el aprendizaje de gestionar los momentos, pues también hay que vivirlos y la selección también nos ha enseñado y nos ha enseñado a ser seleccionador en errores, en cometer, pues eso, en manejar los grupos y bueno, con el tiempo, pues bueno, aprendes, al final aprendes las experiencias a este nivel, pues te hacen aprender.
1: Qué bueno esto que cuentas. Oye, Lamine ha sido titular en los dos primeros partidos. ¿Tú crees que lo va a poner también en Oviedo?
0: Yo creo que le tiene que dar descanso.
1: Así de claro, ¿no?
3: ¿Crees o quieres?
0: No.
1: Es que, ¿para qué correr riesgo? Si tú fueras seleccionadora, que le toca descansar.
0: Yo creo que sí, yo creo que es el momento, ¿no? Aunque bueno, igual sale otro más fresco. Porque...

0: Bueno, es el mejor ahora mismo. Yo creo que es el mejor jugador del mundo. Yo creo que se merece el Balón de Oro. Ya da igual que tenga 19 años, que tenga 20, que tenga 30, que da igual. Ahora mismo yo creo que la gente paga dinero, paga la entrada por ver a Lamine. Y eso pues, es lo más bonito. Y es que es impresionante. Claro, está marcando.
1: ¿Tú a Lamine no lo llegaste a Qatar?
0: Sí.
1: ¿En qué categorías? Sí.
0: Tiene el récord con la sub-19, debutar con 14 años contra Alemania. Conmigo con la 19.
1: La sí, madre que me parió. Con la sub-19 con 14 años.
0: Sí, sí.
1: Bueno, claro, debutó en la Eurocopa. Quiero recordar que la Eurocopa fue con 15 y cumplió 16 en la Eurocopa. O sea, a la Eurocopa fue con 15 años. Es que, claro, y me estoy echando las manos yo en la cabeza con los 14 de la sub-19.
0: Sí, no, una. Además fue contra Alemania y lo primero que le dije, oye, sal y tírale un caño al primero, que marcaba ya diferencias.
1: ¿En serio? ¿Le dijiste eso?
0: Sí, se rió. Me acuerdo que salió contra Alemania y dije, oye, tírale un caño al grande. Al primero que te venga, tírale un caño que tú. Y nada, marcaba ya diferencias. Era una barbaridad. Sí, sí.
1: Qué bueno. Pues ahora mira cómo está. Es una cosa. Yo creo que. Balón de Oro. Yo creo que es que no, la gran diferencia respecto a 2010 es que tenemos un estrellón. O sea, que hay uno que es estrellón mundial. Los otros, había muchos, ¿eh? En aquella selección de 2010 había muchas estrellas, ¿eh? Pero este.
0: Hay igual, perdona, pero no te voy a dar la razón.
1: A ver.
0: Yo creo que si eres campeón del mundo es porque has sido el mejor equipo. Y eso, Luis, es el mensaje que siempre ha mandado, ¿eh? Lamine no ha hecho ningún gol en el mundial, ¿eh? Sí. El Balón de Oro, pero no ha hecho ningún gol.
1: Uno hizo.
0: ¿Hizo uno?
2: Arabia Saudí.
1: Sí, uno. El primero. O sea, segundo partido, primer gol.
0: Correcto. Bueno, pero el mejor es el equipo. Siempre es el mensaje en la selección nacional y siempre lo va a defender Luis. Y además, nos hemos criado con ese mensaje y es la verdad. Es la verdad. Siempre el equipo, lo que hace Luis es hacer un equipo de una selección. Ahora mismo lleva 40 y cuántos, 40 y
1: muchos. 40-41. Es que hay un amistoso. Sí.
0: Tiene mecanismos ya de equipo. No tiene mecanismos de selección.
1: Bueno, es que pero Santi, es que juegan mejor ahí que en sus equipos. O sea, por ejemplo, Olmo juega mucho mejor en la selección. Baena juega mejor en la selección.
3: Oyarzábal,
1: Cucurella. O sea, es que encajan de una forma que no encajan igual.
3: Parece que da igual quien juegue, además.
1: Sí. Meta lo que meta.
0: Han hecho un equipo. Si es que son un equipo. Si es que además hablas con cualquiera y Luis ha sabido gestionar también todo eso. Que eso es importante, gestionar. 26, 28, 30 jugadores, 40 días concentrados. Eso es lo que hemos aprendido en este desarrollo, en este, me sale environment, en este entorno.
1: Pues tío, ya sueñas en inglés y piensas en inglés. Eres la
0: no, leche, bueno, pues claro, estás todo el día.
1: Checo.
0: Juan, cuando vengas a Praga y aprendas checo, verás.
1: Sí.
0: La pivo, hay que decir pivo para la cerveza.
1: ¿Pivo?
0: Bueno. Pivo. Juan pivo.
1: Juan pivo.
0: Ya está.
1: Ah, muy bien.
0: Dobriden, bueno.
1: Dobriden es gracias.
0: Buenos días.
1: Buenos días. Y gracias, ¿cómo se dice?
0: Yecui.
1: Yecui. Eso se parece al asturiano. Yecui.
0: Yecui.
1: Oye, por ejemplo, a Rodri.
0: De hecho, vamos a Asturias.
1: ¿Cuándo vas a Asturias? ¿Cuándo viajáis?
0: El viernes, el día de antes. Vale. El día de antes viajamos y bueno, preparando el partido también al detalle. También aquí haciendo un trabajo importante, llevamos 2 meses y bueno, muy felices con esta federación, tienen ganas de desarrollar, tienen ganas de crecer, no es que antes no lo hayan hecho, porque han estado en el Mundial, sí. Y tal, pero bueno, quieren hacer un cambio, Pavel Nedved, el presidente David, quieren hacer un cambio y bueno, creo que tanto Pablo como yo tenemos experiencia en desarrollar departamentos y demás, y creo que podemos ayudar a la federación a crecer. Es verdad que queremos ganar, porque hemos jugado 2 partidos y hemos perdido los 2, pero bueno, creo que el equipo ha competido bien, hemos intentado jugar, la gente, los aficionados están contentos con el desarrollo del equipo y el commitment, joder, ahora no me sale en español.
3: El desempeño, sí.
0: El
3: compromiso.
0: El compromiso de. Y eso es importante, que los jugadores tengan 100% el compromiso, porque ese sentido de pertenencia que necesitas en una selección, pues lo necesitamos bien, bien arraigado.
1: ¿Qué edad media tienes de selección? ¿Cómo es el equipo?
0: Es joven, ¿sí? Es joven. Sí, sí, sí, sí. Media de 26 como España, 25, 26 años. Sí, jóvenes. Los centrales son jóvenes. Lateral tenemos a Schuf, a Kufal, que juega en el Hoffenheim, que es un poco el capitán. Pero en general es un equipo joven. Tenemos a Ambros de la sub-21, a Krifalusi. Os va a gustar Ambros. Veremos si juega, pero yo creo que os va a gustar. Tiene calidad y son jugadores con talento.
1: ¿Y?
0: Adam, igual, el delantero. Creo que bueno, buscamos ese perfil de jugador.
1: Equipo alegre, ¿no? O sea, vamos a ver un equipo que... Pero bueno, con cuidado, ¿eh? Que si... Que puede caer un carro.
0: Vamos a intentarlo, vale. Oye, ¿por qué no?
1: Sí.
0: Siempre, ¿por qué no? Oye, si sales a empatar, yo he aprendido que si sales a empatar o sales a mantener resultado, esto te pasa por encima España o Inglaterra, porque ese es el nivel, son las mejores del mundo. Entonces, pues vamos a intentar ganar el partido. Ese es el mensaje. Vamos a intentar ganar el partido.
1: ¿Te va mucha familia? ¿Te va mucha familia de amigos a Asturias a verte?
0: Sí, sí, sí, sí, sí. Va todo el mundo. A Asturias quiere ir todo el mundo. Okay. Bueno, y a Praga también.
1: A Praga.
0: ¿Quieres venir?
1: No, pero, claro. Es que imagínate. En Asturias, si quieres, te dejo yo casa. Hacemos una cosa. Yo te dejo la mía de Gijón y tú me dejas la tuya de Praga.
0: Te echo la mano.
1: Venga, echa mano, sin problema. Estaba pensando, a Rodri, por ejemplo, ¿desde cuándo lo conoces tú a Rodri?
0: Pues mira, Rodri, por ejemplo, antes de entrar en la federación, trabajé en el Atlético de Madrid en categorías inferiores y con José María Morrortu. Me acuerdo que me dijo, oye, mírate los equipos, a ver qué jugadores crees que... Y había un pequeñito en el infantil, porque era pequeñito, que pensaba todo antes que los demás. Y yo le dije, joder, José María Morrortu, este jugador es... diferencial, pero es pequeñito. Y me acuerdo que esa noche estaban los padres en la grada. Y dice, mira los padres. Y los padres eran bastante altos.
1: Tallos, sí, sí.
0: Yo creo que hay que esperarlo. Y luego, cuando entré a la federación, que era la generación 96, debutó con la sub-16 contra Suiza. Y aún no había pegado el estirón. Era un pequeñito y tal, pero era el mejor. Era que entendía todo. Entendía todo.
1: Pero fíjate, me gusta el detalle de alguien que dice, mira, es pequeño, pero mira los padres, son grandes, son grandes. Con lo cual, va a crecer.
2: No siempre se cumple, pero...
1: No, pero no, la mayoría de las veces.
2: Sí, la mayoría, sí.
1: Sí. Y además, si son los dos padres grandes, lo normal es que el hijo salga grande. Claro, qué detalle.
0: No, pero lo bueno es que entendía el juego
1: claro,
0: un segundo antes de todo.
1: Claro.
0: Eso era lo bueno.
1: Le tienes requete sabido. ¿Y cómo se le anula? ¿Qué vas a hacer contra él el sábado?
3: Rezar.
0: Bueno, pues tener el balón nosotros, intentar tener el balón. Que cuando nos toque, pues habrá que defender como equipo. Aquí no puedes ir a individualidades, al man to man, al hombre al hombre, porque al final son muy buenos. Dani Olmo, Baena, son todos muy buenos. Entonces habrá que defender como bloque. Cuando haya que presionar alto, pues si nos conocemos, Luis nos conoce a Pablo y a mí y nos conocemos, yo creo que...
1: Sí, pero tenéis más información vosotros de España que el de la República Checa, seguro, vamos. O sea,
0: sí, eso no. creo que sí. Aunque tiene buenos analistas, tiene a Juanjo, a su hijo, a Luis, sí, a Alberto...
1: Sí.
0: Pero sí, nosotros conocemos más a España que Luis.
1: ¿Qué decías, Mónica?
4: No, que me imagino que un entrenador como Santi Denia, cuando se pone a recibir ofertas, es que en su currículum ha trabajado con el campeón del mundo, ha trabajado con el campeón, bicampeón, tricampeón de la Champions. El éxito de los entrenadores españoles, Santi, os entiendo claramente que os beneficia, pero quiero decir, notas que es que cuando os llaman de fuera o cuando buscáis ir a según dónde, imagino que ahora ya vais de otra manera, ¿no? Por el mundo.
0: Bueno, al final, mira, tomamos la decisión, tanto Pablo como yo, de salir de la federación, un momento difícil también, después de 15 años, 10 años en la federación, y estamos encantados de que la gente funcione, de que Luis sea el mejor del mundo, de que sea campeón del mundo, de haber podido trabajar con él, pero es que ves los entrenadores españoles en todo el mundo y yo me acuerdo cuando estaba en la federación que venían entrenadores, ibas a Uzbekistán, a Kazajistán, y te decían, no los más conocidos, pero te decían, oye, estamos encantados de que ganéis con la selección española, porque eso nos hace buenos a todos. Es un mensaje para todo el mundo. Y bueno, pues también hemos aprovechado que campeona del mundo, claro. Y
1: sí,
0: luego
1: sí.
0: Que creo que la formación del entrenador en España es de las mejores del mundo, creo, ¿eh?
4: Eso está claro, ¿no? lo estáis demostrando.
1: Sí, sí, desde luego. Sí. Y sobre todo
0: por ahí. Ya no te hablo de los guipuzcoanos. Que
1: bueno, esos ya dominan el mundo. O sea, los guipuzcoanos, hay un radio de 10 kilómetros que, vamos, es increíble. Lopetegui, Emery, Arteta, Xavi Alonso.
2: Unai.
1: Unai.
3: Iraola.
1: Iraola.
0: Iraola, sí, sí.
1: Es increíble lo de esa zona. O sea, desde que nacen. Deben estar entrenando en el colegio con 6 años.
0: Los de Guipúzcoa y los de Albacete, que ahora viene Iniesta también.
1: Sí, señor, grande. Para seguir tu estela. Para seguir tu estela.
0: Otro que le daría el Balón de Oro.
1: Claro. Claro, claro.
0: Otro que se merecía el Balón de Oro.
1: Oye, Santi, no, pues ha sido un placer hablar contigo. Te mando un abrazo enorme. Nos vemos en Oviedo el sábado.
0: O en Praga.
1: Y en
0: Cambiamos Praga. La llave.
1: Sí, ya te doy una copia de mi llave y tú me das una copia de la tuya.
0: Perfecto.
1: Tú vas a disfrutar también, no te creas tú que haces buen cambio, ¿eh? Está bien el cambio. No, te dejaré una botellina de sidra en la entrada de la casa para que la disfrutes, ¿vale?
0: Ok.
1: Un abrazo y gracias por atendernos.
0: Gracias.
1: A vosotros. Hasta luego. Santi Denia. Oye, qué majo.
4: Espectacular. Santi estuvo en el Mundial siguiendo a la selección española. Vamos, yo me lo encontré en Dallas y en la final. O sea que...
1: Miguelito, no le aprietes en la rueda de prensa, que se ha portado bien, ¿vale? Que tú eres muy duro,
5: Estuvo allí, en el hotel donde estaba La Porta, donde estábamos nosotros, por ahí estaba Santi Denia, que yo creo que ya estaba cerrando el fichaje con la República Checa, con su amigo Radek Babel, y que luego, por supuesto, estuvo presente en la final y creo que estuvo abrazado a Big Gordo, al actual seleccionado sub-21, pues festejando también nuestra segunda estrella.
1: Mañana nos cuentas, Miguelito, un abrazo.
5: Chao, hasta luego.
1: Gracias. ¿Por dónde va el avión?
6: Pues mira, está saliendo de Alemania y entrando en Francia. Está justo cruzando la frontera de un país a otro. Ya poco a poco va a ir llegando a Metz y no varía mucho el ritmo, ¿eh? Se calcula más o menos que entre 2 y 4.
1: No va a tirones, ¿no? No va.
6: No le afecta el viento.
1: Han puesto el
6: parece que el avión funciona igual.
1: De esto que pones en el coche la velocidad automáticamente y a tirar.
6: Sí, por mucho que abra las ventanas no corre más ni corre menos. No, está
7: claro eso.
8: No está la velocidad.
6: No por
1: este sonido real, ¿no?
6: Sí.
1: A ver. Fíjate el silencio sepulcral que hay dentro del avión, ¿eh?
6: Sí,
1: nadie dice ni pío, ¿eh?
7: El ambiente.
1: Terminal ejecutiva,
3: menudo globo lleva.
1: Menudo globo lleva, dice. 12:35, ¿qué dicen los oyentes, Arau?
6: Santi Denia, uno de los estandartes del Atleti del doblete. Vaya pareja hacía con Juanma López. Un gusto escucharle. Con Santi Denia conseguimos el oro olímpico con un equipo que no era para tanto. Aquí hay entrenador, señores. Yo también creo que Lamine no juega el sábado. Es tentar demasiado a la suerte. Si se lesiona, se lía la Mundial. El trato de Luis de la Fuente y su equipo hace que los jugadores se sientan muy a gusto y se nota en el campo. La amabilidad abre muchísimas puertas. Mira, uno que ha estado hoy en Majadahonda dice: he estado hoy viendo a la sub-20 y solo puedo decir que si el presente es bueno, el futuro ni te cuento. Y por último, mira, nos decía un oyente que parece que sabe del asunto y creo que ha sido Fouto el que lo ha corroborado ahora. Dice: Ronaldo tomará tierra en su jet privado en la terminal ejecutiva del aeropuerto de Barajas junto a la T1, que es la destinada a los vuelos privados.
1: Y yo corrijo una cosa, Lamine fue con 16 años a la Eurocopa, no con 15, con 16, y cumplió 17 en la Eurocopa.
2: Debutó en el Barça con 15, con Xavi.
1: Eso,
2: sí.
1: Yo sabía que había un 15 por ahí, pero no sabía exactamente quién. Viene una entrevista que soy muy fan.
2: ¿Sí?
1: Muy fan. O sea, realmente fan. Una de las grandísimas deportistas de todos los tiempos.
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1: Esta semana se ha anunciado que en el año 2027, es decir, el año que viene, entrará en el Salón de la Fama de la Natación en Florida esta deportista.
30: Va a comenzar la prueba. Preparadas para nadar 200 metros estilo mariposa. ¡Vamos, el subacuático! Mireia Belmonte García. Sigue Mireia Belmonte remontando. ¡Vamos, Mireia! ¡Vamos, Mireia! ¡Vuela, Mireia! ¡Saca las alas, Mireia! ¡Viene Mireia! ¡Viene Mireia! ¡Viene Mireia! ¡Oro!
1: ¡Sí!
31: Enhorabuena, campeona olímpica.
32: Gracias.
31: Al final se han portado. Papá Noel y los Reyes Magos te han traído lo que querías.
32: Muchos años, ¿no? Se han portado, sí. La recompensa de toda mi vida, de todos los días que he pasado, los buenos, los malos.

0: Esto era 2016, esto era Río, y si no me equivoco era un 10 de agosto, ¿no, Angelito?
1: Exactamente, un 10 de agosto de 2016, absolutamente inolvidable, aunque yo no me olvidaré nunca tampoco de algo que sucedió 4 añitos antes en Londres, mi primera medalla olímpica, y estaré eternamente agradecido. La primera que viví en directo fue de Mireia del Monte, una plata en esa misma prueba, en los 200 mariposa, y hoy, tú lo has dicho, es noticia esta semana porque va a entrar en el Salón de la Fama de la Natación, estará siempre en nuestros corazones por lo muchísimo que ganó, inenarrable ahora mismo, pero es, por ejemplo, triple corona, campeona olímpica mundial y europea, mundial 8 veces, casi nada, y europea 13, tampoco casi nada, pero sobre todo queremos saber cómo está Mireia del Monte. ¿Qué es de Mireia del Monte? ¿Dónde está Mireia del Monte? Queremos acompañar a Mireia, igual que la hemos acompañado en sus éxitos, ahora también.
0: Enfrente del intercambiador de Moncloa, en Madrid, había un cartel enorme, enorme, de una marca de coches con la cara de Mireia. Yo paso por ahí todos los días para venir a la radio. Y te lo juro que, como siempre me pilla el semáforo ahí en rojo, pues me quedaba y lo que tenía era la cara enorme ahí de Mireia al lado del coche. Y yo pensaba siempre, ¿qué será de Mireia? ¿Qué será de Mireia? Y teníamos muchísimas ganas de hablar con Mireia Belmonte en el partidazo. ¡Hola, Mireia!
2: Hola, ¿qué tal?
0: Muy bien, ¿cómo estás?
2: Yo bien, gracias. ¿Y vosotros qué tal?
0: Pues muy bien. Estás igual que en la foto del anuncio que acabo de decir. Estás exactamente igual. O sea, y bueno, te diría que estás igual...
1: Que cuando ganaba las medallas.
0: Londres 2012, que era cuando andaba ahí detrás para poder entrevistarte en los Juegos Olímpicos.
2: Bueno, tengo un pelo un poco más largo, pero más o menos sí.
0: Pero vamos, que estás igual, de aspecto exactamente igual, más o menos... Sí, igual. No pasan los años por ti. Se ve que el agua viene bien para la piel.
2: Hombre, no del todo, pero no. Bueno, yo creo que sí. Bueno, además, el deporte hace que te mantengas mejor en el tiempo.
0: Hombre, claro, porque el deporte lo que hace es que te cuidas también en todo. En nutrición, en no beber, en no fumar, en llevar una vida ordenada de descanso también y todo eso. Y ahora mismo lo que hay que decir es que Mireia Belmonte no se ha retirado de la natación.
2: No, todavía no. Estoy en un momento complicado porque, bueno, como ya sabéis, pues... El deporte de alto rendimiento, pues al final ponemos nuestro cuerpo al máximo, muchísimas horas al día, y en mi caso pues son los hombros que los tengo un poco perjudicados, pero bueno, estoy ahí en ese momento en que a ver si puedo recuperarlos, a ver si no puedo, qué hago, y estoy en ese momento ahora mismo.
0: ¿Te duelen los dos hombros, los dos?
2: Sí, los dos.
0: ¿Y eso tiene nombre? ¿Tienes alguna lesión? ¿Los huesos están ya muy desgastados de tanto bracear o qué es lo que pasa?
2: Bueno, pues tengo básicamente los dos tendones rotos de ambos hombros. Y bueno, al final es el precio que hay que pagar por todo lo que había narrado antes. Pues el cuerpo, como he dicho, hay que ponerlo al máximo durante muchísimos años y nosotros no somos máquinas, y por muy bien que te recuperes, que te alimentes, que te cuides, al final, bueno, pues todo pasa factura y en mi caso pues han sido los hombros.
0: Porque tú, ¿cuántos años llevas en la alta competición?
2: Pues yo entré en el equipo nacional absoluto con 15 años y bueno, pues hasta la última vez que fui con el equipo nacional, creo que fue en el 2020, si no recuerdo mal.
1: 21, el europeo, ¿no?
2: 21 fue el Juegos de Tokio.
1: Y 22 el europeo.
2: Sí, 22 el europeo de Roma. Sí, sí.
0: Es que me han dicho hoy un dato, me lo ha dicho alguien que conoces muy bien, que un nadador da unos 7 millones de brazadas al año.
1: Madre mía.
0: 7 millones de brazadas. Si multiplicamos por esos años, ¿cuántos años me has dicho, más o menos? ¿Qué salían? ¿15 años? ¿16 no. años? ¿17?
1: Sí, del equipo nacional, sí.
0: Voy a echar la cuenta. 7 millones de brazadas. 7 por 17 años, 119 millones de brazadas.
2: Ahí es nada.
1: Y eso de equipo nacional, sumar el entrenamiento previo.
0: 7 millones de brazadas. O sea, por favor, hagan ustedes un par de piscinas. Tírense al agua y cuenten las brazadas y hagan
3: Juanma,
0: dime, Cañizares.
3: Pregúntale a Mireia, bueno, sí. Pregunto yo, ella tenía un entrenador que yo en un acto que estuve en Santander con ella, estaba enfadado porque se había puesto tacones ese día, porque tenía que estar de pie y porque lógicamente eso le estaba restando, pensando que sus rivales estaban en la piscina ese día, ¿no?
1: Fred Bernou, un auténtico sargento.
0: Sí.
2: Y bueno, al final el alto rendimiento pues son detalles. O sea, yo recuerdo que con Fred pues cada detalle contaba, desde que a la hora que me levantaba hasta lo que comía, a la hora que iba a comer, cómo recuperaba. Entonces, al final, cuando quieres conseguir un hito tan importante como un oro olímpico, pues todo cuenta. Y Fred en eso era como muy exigente con más cosas, era muy exigente con eso, pero al final es que si no estás tan encima de los detalles y no eres exigente en esos mínimos detalles, pues después te puede perjudicar, ¿no? Y al final es un trabajo de muchísimos años en 2 minutos. Pero bueno, yo siempre he sido una persona que me ha gustado muchísimo pues el mundo de la moda, y cuando voy a actos, pues me gusta verme guapa, sentirme bien.
4: Solo faltaba, claro.
2: Pero bueno, yo aparte de todo eso, pues le guardo un cariño a Fred tremendo, porque ha sido mi entrenador durante 11 años. Y he aprendido muchísimo de él, tanto fuera como dentro del agua.
0: Se notaba mucho que te gustaba el mundo de la moda, porque tus salidas a la piscina eran espectaculares. O sea, era un desfile. O sea,
1: la toalla de fular siempre.
0: Ver salir a Mir. Eras un poco, o sea, una diva saliendo a la piscina. Y eres, hablemos en presente.
2: Bueno, la verdad es que era como es mi sello total. Personal. Las grandes citas, esa toalla era como al final. Como ponerme mi super capa, ¿no? Era como mi personaje, y me sentía segura con ello y con las uñas y con muchísimas cosas más, ¿no? Que esas manías de todo deportista, pero para mí pues eran como mis amuletos y a lo que me hacía sentirme bien antes de enfrentarme a una final olímpica, por ejemplo.
0: Mireia, ¿has pensado mucho en cómo quieres que sea el último día de Mireia Belmonte en una piscina?
2: Pues la verdad es que no lo he pensado, porque creo que eso, por mucho que lo pienses, al final se dará pues como tenga que darse. Es como en Río 2016, por mucho que pensaba en cómo sería el día en que iba a ganar la medalla olímpica, después superó mis expectativas, ¿no? Entonces yo creo que al final es ajustar los tiempos y sobre todo escuchar al cuerpo, que es el más sabio y el que mejor... pues eso, te dicta los tiempos, y simplemente pues el día que yo vea que ya tengo que tomar una decisión, la tomaré y me voy a ir pues súper contenta, he hecho todo lo que he podido y más, y superando sobre todo pues mis sueños de cuando empecé a nadar, cuando tenía 4 años.
0: Pero tienes, no quieres ni un sitio concreto, decir, oye, mira, me quiero ir en Badalona, me quiero retirar en Badalona, o me quiero retirar en una piscina especial, o ante un público especial, o con un acto especial. Es que tú no te puedes retirar de cualquier forma, perdona, Mireia, porque tú eres eres patrimonio del deporte español y del deporte mundial.
1: Para mí la mejor deportista de la historia de este país, más ni menos.
0: Es que claro, estamos hablando ahora de la que ha montado Cristiano Ronaldo yéndose de la selección de Portugal, pero no queremos que Mireia se vaya, oye, un día de repente en dos líneas, que Mireia Belmonte anuncia su retirada. No, habrá que hacer algo a la altura, ¿no?
2: Sí, todavía no lo he pensado, pero sí, o sea, creo que al final me gustaría que fuera un acto pues muy emotivo, rodeado de los que más quiero, muy, muy familiar, y, uh-huh. Y bueno, también pues para mí será como, no es un adiós, porque no me gusta esa palabra, pero bueno, pues al final es una nueva etapa, simplemente.
0: Sin duda. ¿Merece la pena toda la alegría que dan los momentos puntuales de las medallas, de los campeonatos y tal, con el sacrificio que supone ser una nadadora de élite? Todos pensamos que sois los deportistas probablemente más sacrificados que hay. O sea, es uno de los deportes más duros, sin ninguna duda. ¿Te merece la pena?
2: Sí, como tú dices, es un deporte que es muy sacrificado, primero por las horas, por el número de brazadas que tienes que hacer, por el desgaste físico, el desgaste mental, porque al final es un deporte donde estás tú solo, claro, contra el crono. Y aunque entrenas con tu equipo y tienes pues ese apoyo del día a día, al final cuando tienes que tirarte a la piscina eres tú solo. Tu entrenador está en la grada, tus compañeros están animándote, pero la que tiene que enfrentar a una final olímpica es una misma y tiene que tener muchas herramientas para saber cómo enfocar la presión y cómo hacerlo. Pero yo, con todo lo que he pasado, todos los ratos buenos, los momentos malos, para mí ha servido, o sea, yo diría sí, y lo volvería a repetir todas las veces que hiciera falta, la verdad.
0: Si fueras madre, ¿tu hijo o tu hija te gustarían que fueran nadadores?
2: Sí, yo creo que sí. Primero, que supieran nadar, porque al final es por supervivencia, tienen que saber nadar. Creo que tienen que, pues, que saber defenderse en un medio que no es el nuestro, el terrestre. Y después, si les gustara o se les diera bien, pues yo creo que es una vida muy sacrificada también para la familia, por lo que he vivido en mi familia con mis padres y con mi hermano. Pero es una vida bonita que te llena muchísimo como persona y que te hace crecer de forma diferente que a otro niño, por ejemplo, que no está haciendo un deporte.
0: ¿El momento más feliz fue Río? ¿Ese es el momento más feliz de tu vida?
2: Yo creo que sí. A ver, es que yo he tenido la suerte de tener momentos muy bonitos en toda mi vida, en toda mi carrera deportiva, pero yo creo que fue como la cerecita en el pastel, ¿no? De decir, he conseguido estar ahí entre unos pocos elegidos. Y bueno, yo recuerdo desde la primera vez que vi los Juegos Olímpicos cuando tenía, fue sin, o sea, que yo tuviera un poco más de noción de lo que eran los Juegos Olímpicos, fue en Sydney 2000, que yo tendría 9 años, y ya desde ahí pues quería ser campeona olímpica. Entonces fue como cumplir el sueño de toda una vida, que no es un sueño fácil ni mucho menos, pero yo estoy súper orgullosa de todo lo que he conseguido. Y para mí, yo creo que ese 10 de agosto lo tengo como marcado, ¿no?
0: ¿Cómo has gestionado la fama, Mireia? ¿Convertirte como te convertiste en una de las personas más conocidas de España?
2: Yo creo que la fama vino más a raíz de, a lo mejor, de Londres 2012.
0: Sí.
2: Y para mí fue un proceso muy bonito. Al principio fue chocante, ¿no? Porque, claro, estás en la Villa Olímpica donde pues, convives con un montón de deportistas. Y de repente, yo recuerdo que ya simplemente entrar en el avión para ir a Barcelona, fue como ya la gente me conocía, la gente me aplaudía y era como pasar como de una burbuja a la realidad, ¿no? Entre comillas. Pero es un proceso que al final es muy bonito porque la gente te reconoce y te intenta mostrar su cariño y te dice cosas bonitas y de admiración y yo creo que al final es pues eso, un regalo que viene también con, pues eso, con las medallas y con todos los triunfos que una gana.
0: ¿Has vivido algún proceso así de algún loco que se ha obsesionado contigo? Porque claro, eso también os puede pasar a las deportistas y a las chicas famosas.
2: A ver, así loco no.
0: ¿Medio loco? No, algo medio loco, ¿no? Algo medio loco.
2: No, pero no, nada tipo... Como a veces con los cantantes, es que vale. Hay gente
0: pero
2: que es como...
0: ¿Te han mandado flores a casa anónimos y todo esto o...
2: No.
0: Es que no. Claro.
2: No, de momento no ha pasado eso.
0: Vale.
4: Ya no quedan románticos.
0: Ya no quedan. Sí.
4: Te mandan flores.
0: ¿Y tienes pensado, tienes diseñada tu vida después de la natación? ¿Sabes cómo va a ser tu vida después de la natación?
2: Pues me gustaría hacer muchas cosas y creo que eso es muy importante, el tener ambiciones, ¿no? Primero de todo, quiero acabar mis estudios, que ya estoy acabando. Mi grado en publicidad y relaciones públicas. Que
0: en Murcia, ¿no? Lo estás haciendo en
2: la UCAM. Sí.
0: En la UCAM.
2: Y después, pues me gustaría también formar mi escuela de natación para, pues eso, para que los niños de pequeños se formen ya pues, con unos valores y con una técnica y crear como mi método. Y devolverle un poco pues, al deporte todo lo que me ha dado, tanto a nivel personal como profesional. Y bueno, también me gustaría pues, hacer cosas de trabajar en publicidad. Porque
0: ¿tele? ¿Un programa de tele? ¿Algo? ¿Te tira la tele? Y...
2: También me gustaría. ¿Sí? Mucho.
0: ¿Qué tipo de programa? Dime, que tengo mano. ¿Qué tipo de programa? Menos en Real Madrid Televisión, tengo mano en todas las demás cadenas. Dime qué tipo de programa te gusta.
2: También me gusta la radio.
0: ¿La radio? Partidazo, bueno. Fichada, vamos, venga.
1: Lama ya te ha sacado la acreditación para Los Ángeles.
0: Mira, comentarista, eso es buenísimo. Vamos. Para comentarista de natación, espectacular.
1: Wow, no, de natación y de todo. Mireia analizando cualquier final olímpica.
0: ¿Qué otros deportes te gustan, Mireia?
2: A ver, de ver, veo muchísimos deportes. No tengo uno en concreto que diga, es mi favorito, pero sobre todo los Juegos Olímpicos, pues intento empaparme de todos los deportes porque son esas 2 semanas donde creo que todos los españoles vemos todos los deportes donde hay algún español, ¿no? Pero no soy ningún fan de ningún deporte así en concreto.
0: ¿Fútbol no ves? ¿Ves algún partido de fútbol o no? Tiene que ser muy... Por ejemplo, el Mundial, sí, el mundial sí. Lo habrás visto, ¿no? El Mundial sí.
2: Sí, veo fútbol. Otro día estuve en la Supercopa también de básquet ahí en Badalona.
0: Ah, sí. Vaya ambientazo.
2: Sí, fue espectacular. Y al final, pues, ganó la peña y ya fue como el colofón de todo de ese fin de semana.
0: Oye, claro, tú vives en Barcelona, ¿te cruzas sí. alguna vez con algún jugador del Barça? ¿Conoces a, te has cruzado con Lamine Yamal alguna vez o
2: No.
5: No, pero ha ido al Camp Nou, que yo lo he visto.
0: Pero al Camp Nou sí, me dice Mónica. Y te ha entrevistado Mónica Marcelo.
2: Hace años que fui, sí. También estuve en el Bernabéu, hice el saque de honor en el 2016. Sí.
0: Qué bueno. Y me decías que, bueno, que eso, después de de la natación, pues, tu empresa.
2: Sí, que tengo muchas, creo que tengo muchas ganas de hacer muchas cosas que no es como... Hay veces que los deportistas, por desgracia, acaban su carrera deportiva y pues no han estudiado o no saben qué hacer o no tienen esa ambición que requiere el deporte, ¿no? Uh-huh. Y en mi caso creo que tengo muchas ganas de hacer muchas cosas y de, pues eso, de dar un poco a eso, en el ámbito del deporte, pues de devolver todo lo que me ha dado a mí en mi vida deportiva.
0: Hace algunas semanas salió la polémica esta de si las deportistas de élite, claro, estaban más metidas en su labor de deportista de élite que, por ejemplo, y no querían interrumpirlo para ser madres. No sé si tú has pasado por ese proceso de suprimir ese deseo y lo tienes o no lo tenías y no ha supuesto eso un problema para ti. Para ti eso, ¿cómo el tema de la maternidad y el deporte profesional, cómo lo has afrontado?
2: Yo de momento no he tenido ese instinto maternal. A lo mejor cuando tenga retirada, pues a lo mejor sí que llega, pero bueno, yo creo que al final tiene que ser difícil también el poder compaginar una rutina de entrenamientos con ser madre, porque al final son casi dos trabajos a jornada completa, ¿no? Y bueno, yo creo que al final las deportistas que toman esa decisión, pues tienen que saber organizarse muy bien y también tiene que haber ayudas pues para que esa conciliación pues pueda ser mucho más fácil.
0: Uh-huh. Sí, perdona, Mónica, di.
5: No, es que quería puntualizar porque precisamente la polémica vino un poco por la medida que ha tomado la Federación Española de Fútbol de ofrecer a las futbolistas, a las árbitras, la posibilidad de congelar óvulos para ser madres más adelante. Y hay deportistas que han criticado esta medida, ¿no? Yo no sé qué opina Mireia, si considera que es algo positivo o que es algo que puede condicionar y de alguna manera empujar a las deportistas a que aplacen la maternidad cuando no debería ser así.
2: Bueno, yo creo que al final es una decisión muy personal que bueno, lo tiene que tomar una mujer y al final o la familia que la rodea también o simplemente ella sola también puede tomar esa decisión, ¿no? Pero yo creo que al final nuestro momento biológico, pues gracias, no es tan amplio como el de un hombre de poder tener hijos y yo creo que lo importante es al final es que la mujer se sienta realizada tanto en el deporte, siendo deportista, como en su vida privada o vida personal. Entonces, si en ese momento ella quiere ser madre, pues tendría que ponerle todas las ayudas posibles y facilitarle todo, a la medida de lo posible, pues eso, el poder cumplir con ese sueño, ¿no? O con poder, querer tener un hijo.
0: Esto de entrar en el Salón de la Fama de la Natación en Florida, esto es súper importante, ¿no?
2: Pues sí, me dijeron hace dos o tres semanas, fue una llamada, la verdad es que muy bonita porque me lo transmitió pues una persona que trabaja en la Federación Internacional y Katie Ledecky, que ha sido rival mía muchísimos años.
0: Vaya máquina, claro.
1: Puede ser la mejor nadadora de la historia, quizás.
0: Claro.
2: Fue muy emocionante esa llamada para mí. Y porque claro, no sabía. Me dijeron, te vamos a llamar para decirte una cosa muy importante. Y eso fue como era pues aquí sobre las 12 de la mañana. Porque claro, están en Estados Unidos y me dijeron, a las 8 de la tarde hablamos contigo. Y yo, claro, esas 8 horas diciendo, ¿qué me van a decir? que no sabía lo que me iba a decir. Y cuando fue una videollamada además también y la verdad es que para mí fue especial y...
0: ¿Te emocionaste? ¿Lloraste?
2: Hombre, pues sí, porque creo que es pues eso, un lugar que es para pocos elegidos y bueno, tengo ya ganas de que llegue ese día pues para poder ir allí y pues hacer el acto ceremonial.
0: Uh-huh. Qué maravilla.
1: Yo solo quiero, Juanma, si me dejas, porque ha dicho Mireia una frase que me ha marcado mucho, de que hay que escuchar a su cuerpo y el suyo lleva aullando mucho tiempo, que le deje ya en paz y que le deje descansar. Y ha dicho otra de pagar el precio del deporte. Y claro, a mí me gustaría que pusiese cifras a ese precio. Yo simplemente, por concretar un poco eso de tus hombros, Mireia, que tú has sido muy suave al contarlo, ¿Recuerdas, por ejemplo, una llamada a tu padre un día llorando en la Blume porque no podías hacer algo muy simple que hacemos todos a diario?
2: Bueno, sí, sí. He tenido bastantes episodios de pues eso, no poder peinarme, no poder hacerme el moño, la coleta, no poder abrir en la puerta del coche, ni conducir, ni cortarme la carne, ni... Pero bueno, al final...
0: Del dolor, perdona, Mireia, del dolor de los hombros, ¿no podías peinarte, no podías abrir una puerta de un coche, no podías cortar un filete?
2: Claro, porque bueno, al final también cuando son procesos tan... pues están heavy de pues eso, que son muy, que están muy inflamados, o cuando he hecho algún tratamiento con PRP y eso, pues sí. El hombro pues al final pues tiene que pasar ese proceso de inflamación y tiene que recuperarse o regenerarse de la mejor manera posible. Y en esos días, sobre todo, estás pues muy mal, o los días que son entrenamientos súper duros que le exigen muchísimo. Además, piensa que mi estilo,
0: claro,
2: donde gano medias mariposa, es el más lesivo para los hombros.
0: Claro.
2: Y además también cuando en Río, en Tokio, en Londres, nada, muchísimas pruebas. Al final son entrenamientos de muchísimos kilómetros para hacer bien desde un 200 mariposa hasta un 1500. Entonces son entrenamientos donde hay que hacer muchísimo, pues muchísimos metros y muchísimo... muchísima calidad, y son entrenamientos complejos.
0: ¿Ahora estás nadando o no?
2: Menos, nadando menos.
0: ¿Mañana vas a nadar?
2: Mañana, un poco más tarde, por la hora que...
0: Sí, por culpa nuestra, pero
2: sí.
0: No pasa nada. Por un día no pasa nada. ¿Y mañana cuánto haces?
2: Pues no sé, eso depende del día. Mañana pues a lo mejor haré 4.000 metros, 5.000 metros.
0: Joder,
2: a ver, comparado con todo lo que he hecho, es poquito.
0: Sí. No, claro.
1: Mira, ya llegó a hacer 13 entrenamientos semanales, por supuesto domingos incluidos, y desde las 6:30 de la mañana. Yo insisto, que la gente se sitúe. Es decir, cuando dicen que pagamos un precio, que esto es muy duro, que tal, un supercuerpo de superdeportista de élite, capaz de ser la mejor deportista española de la historia para mí, no podía abrir la puerta de su coche, no podía conducir, no podía peinarse, no podía cortarse la carne, que es algo que hacemos todos con nuestros cuerpos de escombro a diario.
0: Oye, Mireia, una cosa, tú que nadabas tanto, yo es que veo a veces en la piscina gente que se pone auriculares y que escucha música mientras nada. Tú mientras entrenas no te ponías nada, ¿no?
2: Nada, porque, bueno, alguna vez que lo he probado en algún entrenamiento de esos de domingo, a suave, no se escuchaba la música, y después cuando estás entrenando pues tienes que estar mirando tiempos, escuchando al entrenador, la técnica, o sea que no era factible tampoco tener un estímulo de música, aunque hubiera sido más ameno, pero no.
6: Oye, Mireia, tenemos referencia un poco cuánto gana un futbolista, cuánto gana un tenista, una nadadora de élite con los años que llevas tú, ¿cómo sale de esta carrera? ¿Podrías no trabajar? ¿Tienes para vivir desahogada? ¿Necesitas ponerte a ingresar dinero cuando dejes la natación? Y es que yo no sé cuánto puede ganar un nadador de élite a tu nivel.
2: Bueno, pues como un futbolista te digo yo que no. eso lo digo ya, que ni mucho menos. Y a ver, yo todo lo que he conseguido ha sido gracias a los sponsors que han confiado en mí. Y porque en sí de la natación, como pura y dura, no, tampoco he conseguido tantos ingresos, ¿no? Entonces, al final, yo creo que los deportistas que no nos dedicamos a fútbol, o a lo mejor baloncesto, o el mundo del motor, o otros deportes,
0: o tenis,
2: tenis, golf, que generan mucho más dinero,
0: claro,
2: pues tenemos que buscarlo más en sponsors, yo creo.
0: Mira, quiero que escuches los mensajes que están enviando los oyentes al partidazo. Arauz, cuéntaselos a Mireia.
7: Mira, decía uno: Mireia ha sido una inspiración para muchísimas niñas. Fui profe de natación y todas las niñas querían ser Mireia Belmonte. La natación es probablemente el deporte más sacrificado del mundo, efectivamente. Mi hermano se dedicó a ello y es increíble la de horas que le dedicaba. Toda mi admiración hacia Mireia. Aquí el pesado de siempre, Juanma, que os dice que en los parones de selecciones hacéis los mejores programas.
0: Claro.
7: Escuchar a la gran Mireia Belmonte es un lujo para vuestros oyentes. Otro decía que para él Mireia es, junto a Arantxa Sánchez Vicario y Carolina Marín, la mejor deportista de nuestra historia. Y le han tomado el pelo, le tiran de las orejas a Angelito García varios oyentes, porque dicen que en este mismo micro dijo que Carolina Marín.
3: Sí, sí, sí.
7: Para,
3: yo me acuerdo.
1: Para ser sincero.
3: Y Arancha también lo dijo. Arancha Sánchez Vicario.
7: Si está Carolina Marín, dice Carolina, si está Arancha, Arancha, si está Mireia, Mireia.
1: No me vais a pillar.
3: Me acuerdo yo de aquel día.
1: No me vais a pillar ningún renuncio. Para mí los oros olímpicos pesan mucho. Y lo normal es que fuese Teresa Zabel con dos oros olímpicos.
7: Pinchad la cara de Mireia, por favor, mientras habla Angelito.
1: Para mí, Carolina Marín, si hubiese ganado dos oros olímpicos por hacer un milagro en un deporte imposible, creo que si hubiese ganado el segundo oro olímpico, que la maldita lesión le alejó de ello, hubiese sido, que es lo que yo dije, la mejor deportista española de la historia. Sin haberlo hecho, yo creo que el haberlo hecho en uno de los dos deportes estrella, sin ninguna duda, los Juegos Olímpicos, que son atletismo y natación, le da un plus a Mireia que la convierte en la mejor deportista española de la historia.
3: Si Carolina hubiese ganado
1: y se lo mereció el segundo oro por culpa de la maldita lesión, creo que ese plus del doble oro olímpico se lo hubiese
3: quedado claro.
5: No pueden contigo.
1: Pero dicho lo cual, chapó por todas ellas y qué lujazo de país que tenemos.
3: Pero tenemos grabado lo que dijiste, no tiene nada que ver con esta aplicación.
1: Mireia sabe perfectamente lo que pienso de ella.
7: Te mandamos un beso enorme, te damos las gracias porque hayas estado con nosotros en directo en el partidazo, sacrificando horas de sueño, pero es que teníamos muchas ganas de hablar contigo y de que te escucharan los oyentes y te vieran, los que estén viendo a través de YouTube o de 13 y de las redes sociales, que vean cómo está Mireia.
1: Lo has dicho de broma, pero está igual.
7: Igual. O sea, qué vergüenza, no han pasado los años. O sea, está igual que en 2012, que en Londres. Igual que en 2012.
1: El pelo de Mara era más corto en Londres.
2: Yo creo que en Londres tienen un poco más cara de niña, ¿no? Ahora...
7: No te creas. Ahora voy a buscar.
3: Ponte en tu sitio.
7: En mi recuerdo.
3: Mejor.
7: La vuelta.
3: Ponte en tu sitio, que estos ahí son unos pelotas. Estás mucho mejor.
7: Mira, yo en Londres.
8: No, eso es río, perdón.
7: Esto es río.
1: Eso es río.
7: En Londres vine a dar a Phelps, correr a Bolt y vi las platas de Mireia en directo.
1: Y lo más importante, ya sabes lo que fue de las tres cosas.
7: ¿Qué fue?
1: Mireia Belmonte, por
7: favor. Ah, no, claro.
8: Tu carrera olímpica acabó en Londres.
7: La verdad es que yo solo he hecho Londres 2012.
8: Sí. Ahí dimitiste.
2: Una cosa. Sí. Yo siempre voy a recordar una anécdota de Londres 2012, que yo me acuerdo cuando gané la primera medalla de Londres Mariposa, yo estaba ya que me quería ir a la villa porque estaba súper cansada, es decir, tenía que volver a competir. Y de repente aparece Angelito por ahí, por en medio de los arbustos, y digo, no, por favor, no quiero más. O sea, estoy muy cansada, mañana compito, mañana vuelvo, te lo juro. Me dicen, no, que tengo una llamada súper importante, que es una sorpresa. Y yo, venga, va. Y de repente me pone Rafa Nadal y yo quedé como, qué fuerte. O sea, no tenía. Y después le di las gracias, pero era como, lo vi y digo, por favor. Oh.
8: De los arbustos.
7: Eso que sentiste tú en Londres 2012 lo siento yo todos los días. Todos los días, cuando le veo en la radio, no, por favor.
3: ¿Puedes ya afirmar a día de hoy que lo peor que puede pasar en una villa olímpica es que aparezca Carolina? Sí.
1: Lo contamos muy rápido. Mireia, después de...
7: No, si está contado ya.
9: Ya lo ha contado.
1: Después de ganar la medalla, se tira una hora descargando en la piscina porque al día siguiente tenía que competir en el 800, hace el control antidoping, entonces Arancha Rodríguez se metió dentro de la piscina a buscarla por donde fuese. Y yo, como no tenía forma, en Londres no nos dejaban movernos libremente, entonces me fui a la piscina del waterpolo y me metí detrás de los arbustos, lo que ha dicho. Entonces, cuando ella sale y piensa contado. Que no hay nadie, ya pues aparezco contado. Yo por ahí detrás.
7: Yo te vi en la Casa de España, en Londres. Ahí estuvimos, sí, en la Casa de España. En fin, éramos jóvenes.
2: Bueno, pues muchas gracias.
7: Nada, un beso enorme, Mireia. Qué placer hablar contigo. Adiós.
2: Muchas gracias a vosotros.
7: Adiós, hasta luego. ¿Por dónde va Cristiano Ronaldo? Minuto de juego y resultado.
10: Bueno, pues mira, acaba de pasar San Etienne. Está prácticamente en el sur de Valento, Francia, llegando a España. Valento, Que todo el mundo esté tranquilo, que a las 2 y 10 Cristiano está en Madrid.
7: Muy bien, de aquí para el aeropuerto. Y antes, esto.
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2: Ahora llega el grupo Risa, ahora continúa el espectáculo radiofónico. Antes, una. ¿Habéis leído lo de Kasparov?
3: Sí.
2: ¿Sabéis de qué
3: no,
2: va la historia?
3: No. Sí, sí.
2: Que Rusia, vamos, se lo quiere cargar. Pero vamos, él vive en Nueva York, en Estados Unidos. Creo que anda con 8 guardaespaldas. Bueno. Desde que en 2012 tuvo que ponerse seguridad porque sabía. Bueno, es un opositor a Putin y se lo quieren cargar. El corresponsal de la cadena COPE en Estados Unidos, David Alandete, ¿qué tal? Muy buenas, Alandete.
4: Hola, ¿qué tal? ¿Cómo estás?
2: Muy bien. Y nuestro especialista en ajedrez, que es Víctor Navarro, aunque no os lo penséis.
5: ¿Víctor?
2: Sí, de verdad, juro.
5: ¿Qué le dices?
2: Sí, sí. Víctor, muy buenas.
6: ¿Qué tal? Muy buenas a todos. Buenas noches.
2: ¿A que tú eres el especialista en ajedrez de la cadena COPE?
6: Al menos eso dice Fernando Vaquero, pero...
2: Sí,
6: jugar ajedrez.
2: Sí. Alandete, ¿qué es lo que hemos sabido hoy de Kasparov?
4: Pues mira, la publicación viene del diario El Mundo. La verdad, la publica Xavier Colás, que es un periodista español muy bien informado de estos asuntos. Y lo que podemos confirmar hasta ahora es que los servicios de inteligencia de Estados Unidos advirtieron al propio...